0: y creo que es un poco así, seguro. Cada claro. uno genera un poco eso de eso.
1: Vos dijiste que hiciste un poco correrte de eso, ¿no? Pero ¿te pasó que de repente venías como con cierta línea y tuviste que quizás, no porque vos lo pensaras, pero para mantener eso también, como dar alguna respuesta? O...
0: Y yo creo que a veces está como la expectativa de que... Estoy pensando en polémica específicamente, pero sí. está como la expectativa de que yo, de alguna forma, tenga alguna pregunta picante o complique a la gente, que tampoco está bueno hacer ese rol todo el tiempo. O sea, está bueno que haya ese tipo de cosas, pero no que la gente venga a una nota pensando este me va a matar con algo. Es medio incómodo estar en esa situación. La idea es que no pase eso todo el tiempo. Pero bueno, un poco sí a veces. Yo creo que en el panel de polémica muchas veces estoy como un poco en ese rol de ser el periodista, ¿no? De que presenta los temas, te explica más o menos por dónde viene. Y si hay un invitado político, está como la expectativa de que yo le pregunte cosas fuertes. Y bueno, a veces la intento cumplir y a veces intento escaparme un poquitito dependiendo de la situación.
2: Zafar.
0: Y bueno, no, la idea tampoco es incomodar a todo el mundo. Claro. También a veces tenés que incomodar, porque tu trabajo...
2: También el periodismo es un poco así, ¿no?
0: Y bueno, porque tu trabajo en realidad es ese, ¿tá? Tampoco podés estar todo el tiempo buscando que el otro no se sienta mal. A veces, lamentablemente, vas a hacer que el otro se sienta mal. Si viene con alguna idea muy polémica o con algún tema urticante, vos tenés que ir a fondo. Te tenés que bancar que la persona no le guste tus cuestionamientos.
2: Claro. O sea que, como que pasando raya, el oficio este de periodista comunicador se ha ido como dando, ¿no? De alguna manera.
0: Sí, se fue dando. Como todos los oficios, creo que la gente no nace ¿no? con la idea de voy a hacer esto cuando crezca. La vida te va llevando.
1: Uh-huh, uh-huh. Pero, capaz que vas por ahí tu pregunta. ¿Lo de la actuación también se fue dando?
0: No, hice un show una vez en Magnolia.
2: Vimos una nota que decía, Jorge Valmeli debuta en la actuación. Y digo, ¡opa!
0: No crean en los titulares de TV Show. A veces pueden ser engañosos. Fue una vez. O sea, es correcto de que debuté en la actuación una vez, pero no.
1: Se va el debut nomás.
0: Fue una cosa muy puntual.
2: Y dale, ¿cómo fue esa experiencia?
0: Y bueno, fue por Gastón, que es el productor de La Mesa de los Galanes, que estaba haciendo un show que es de improvisación. Ajá. Y precisaba a alguien como que lo condujera, ¿no? Ajá. Alguien que hiciera la conducción y que los otros improvisadores fueran trabajando. Y nada, y a mí me tocó ser como el conductor de ese show.
2: Ahí va. ¿Y estuvo bueno?
0: Sí, estuvo bueno, estuvo entretenido. Estaba muy asustado porque nunca había hecho nada así. Y la gente es difícil para hacerla reír, ¿eh? Es un trabajo ingrato hacer reír. Pero
2: ¿más al uruguayo capaz o...?
0: Sí, cuando logré que largaran una risa, a ella aflojé yo también y me sentí mejor. Sí.
2: Qué momento. Bueno, estamos con Jorge Valmeli, el entrevistado que inicia el ciclo dedicado al periodismo. Y vamos a una tanda musical a escuchar la canción de No te va a gustar, El mismo canal. Y ya volvemos. Vamos.

0: Estamos de vuelta en vivo por Radio María, iniciando el ciclo dedicado al periodismo con Jorge Balmeli. Hablamos sobre la vocación y lo que significa para él ser periodista. Pero antes de continuar, tenemos mensajes de la audiencia.
1: Sí, tenemos algunos mensajitos. Karina nos dice: buenas noches, chicos, gracias por estar ahí. Cuídense por las alertas. Feliz por la venida del Santo Padre León. Saludos para Juan, Cristian, Francisco y un beso para Dani y Majo.
2: Qué lindo, Mario. Y así, acá tiene su preferido la audiencia.
1: Hermoso programa, como siempre les digo. Son la brisa joven de Radio María. Invitados de

0: chicos, ni la alerta roja los detiene.
1: ¿Para esa alerta roja? No.
0: Siempre
2: ¿hay
0: adelante.
2: Alerta roja?
0: ¿Hay alerta roja? ¿En serio? Alerta
3: roja. No, acá, no acá, pero sí, alerta. O sea, de pando.
0: No
3: escucha cuando hablo.
2: Pueden informar a la audiencia. Hay alerta
0: ¿hay
2: roja?
0: Alerta roja.
2: Se
0: audiencia.
2: Recomienda que no hagan traslados innecesarios.
3: ¿Mira? De pando a Guadalupe, que la salió en presidencia la alerta.
2: Cerca de las zonas costeras.
1: Ahí va. Se considera costero esto, ¿no?
0: Bueno, eso es la gente no sabe lo
3: que quiere laburar la gente.
1: Gracias.
3: Deseando una alerta, van a laburar.
0: Y después nos dice: buen programa, saludos. Después, nuestro querido Javier, que lo invocamos acá, se ve cuando estábamos hablando.
1: Javi.
4: Grande.
0: Nos manda: buen programa. Acá el firme. Saludos a toda la barra.
3: Hacete cargo, Javier, de lo que hiciste, ¿no? Porque si estamos acá hoy por hoy en parte de la ciudad de él.
5: Nuestro padrino Javi, que
1: nos vemos el sábado.
5: El sábado, fieles ahí.
0: Y después Esteban pone: y la transmisión FM 00.000 para Montevideo y alrededores. Pasaron más de 16 años.
5: Para Mauro.
0: No sé, ahí que.
5: En Montevideo salimos por AM 1090.
0: La 1090.
1: Sí. Ahí va, en Montevideo 1090 AM, Melo 1470. Está después FM, Florida. Sí. Florida y Tacuarembó 104.5 y San José 103.3.
0: Ahí va, Montevideo la 1090.
1: AM.
0: Después tenemos otro mensajito que dice: un saludo a Jorge el Enano León. Que nos engañe, que no nos engañe. Es un cristiano, solo que aún no lo sabe. Qué lindo verlo ahí. Él sabe que lo voy a terminar llevando por el camino de la fe. Un gran amigo del barrio. Y el mensaje Nico. Dice Nico.
2: Sí, Nico, es un fenómeno. Hace poco, cuando estuve de viaje y fui al Vaticano, le traje...
1: ¿Tienes un gorro?
2: Tengo el gorro del Vaticano, del Museo del Vaticano. Le traje a Nico agua bendita.
1: Mirá.
2: del propio Papa, que lo vamos a tener acá.
1: ¿Mirá?
2: Nico, que es mi amigo católico ferviente. Casi un cruzado, te diría.
1: Mirá.
2: Casi un cruzado.
1: Mirá, bueno, mandar un saludo y gracias por escucharnos, Nico.
0: Gracias.
1: Qué grande, qué grande. Bueno, continuando entonces con la entrevista, iniciamos ahora el espacio dedicado a la espiritualidad. ¿Cómo es tu vínculo con tu experiencia espiritual?
2: Mi vínculo con la espiritualidad... yo siempre fui una persona bastante inquieta con la espiritualidad, entre comillas. Yo qué sé, soy una persona que en su adolescencia leyó toda la Biblia para ver qué era. Yo me hice mis apuntecitos de qué cosas me gustaban, qué cosas no, etc. Yo qué sé, leí otras cosas sobre budismo, hinduismo. Pero siempre fui ateo. Capaz que en algún momento de un ateísmo un poco más anticlerical, un poco más peleado. Uh-huh. Hoy en día, la verdad que la vida ha dado vuelta a muchas cosas. Nunca me imaginé estar en muchos temas, como por ejemplo, yo qué sé, la inteligencia artificial, lo que está pasando en la Franja de Gaza, etcétera. La Iglesia Católica un poco tomó un rol en estos últimos años que antes... Yo qué sé, ustedes, no sé más o menos cuántos años tienen, ¿no? Pero en los 90, la voz hoy en día que tiene León, que tuvo Francisco en estos temas, es una voz que hasta hace mucho no se escuchaba. No sé si a ustedes les pasó un poco eso, ¿no?
1: ¿No se escuchaba o que no decía?
2: Yo creo que no tenía la relevancia que tiene hoy en día, por lo potente que a veces son esos mensajes.
1: Claro.
2: Y eso me ha llevado a estar abrazado a la Iglesia insospechadamente en muchas cosas. Que si me hubieras preguntado a mis 15 años, ¿te iba a pasar esto? Nunca.
1: Pero a muchos nos pasó lo mismo, a los 15 años.
2: La vida a veces es muy, muy extraña, te lleva por distintos lugares.
1: Qué lindo. Pero bueno, ahí como que lo llevaste por el tema de espiritualidad y Dios. Pero la experiencia espiritual, o sea, ¿sos domo de observarte, o sea, de entrevistarte a vos mismo?
2: Te diría que soy una persona que se cuestiona sus creencias y su relación con el mundo constantemente. Pero más que nada, yo qué sé, te cuestionás algunas cosas que son como culturales, ¿no? La culpa, tu relación con los demás... no sé, por ejemplo, cuando estuve de viaje en el Vaticano, una cosa que me sorprendió mucho, que capaz que nosotros no la vivimos por el tipo de espiritualidad que se maneja a veces en Uruguay, uh-huh. La cantidad de gente practicando alguna creencia religiosa. Que, por ejemplo, uno desde la óptica, les voy a poner un ejemplo así, viste, bien, bien grosero, ¿no? Estuvimos de viaje en Italia, entonces recorremos muchos lugares, muchos iglesias, ¿no?

0: bueno, estamos en Florencia, vamos a entrar a esta iglesia que se ve linda, a ver cómo es adentro. Había un funeral. O sea, las iglesias como lugares de comunidad y de ritos, uh-huh. No como museos donde la gente va una vez a la semana a hacer algo puntual, ¿no? Eso es una cosa que acá no le vemos mucho. O ver curas, monjas a tropilla caminando por la calle, tampoco capaz que lo ves demasiado. Yo qué sé, por ejemplo, ¿no? Me pasó también ver cosas como... que te cuestionás. Por ejemplo, no sé, estar en la cola para ir al Museo del Vaticano y había una mujer que creo que debía tener algo así como 80 y pico de años pidiendo en la calle casi que cabeza al piso sin levantar la mirada. Una imagen que son esas cosas que te remueven uh-huh. totalmente. Y te cuestionás cosas, ¿no? Todo el tiempo, ¿no? Bueno, te cuestionás. Yo, ¿qué estoy haciendo con mi vida? ¿Realmente estoy haciendo algo? ¿Debería ser una persona que aporta mucho más a los demás? ¿Y debería darle más tiempo de mi vida a otro tipo de causas? El trabajo que yo creo tener, que me parece que es importante, que es importante realmente, o sea, o en realidad yo debería estar dedicándome a hacer otras cosas. ¿Soy una persona buena y solidaria como creo o no? O en realidad no soy lo justo y necesario. Claro. Ese tipo de cosas me las cuestiono todo el tiempo.
1: Claro. O sea, está bueno porque de alguna manera como que das lugar a esas preguntas, ¿no? Que a veces mucha gente como que, y en el ruido hoy por hoy, va en piloto automático hasta que no se revienta la cabeza contra la pared, como que no para mucho, ¿no?
0: Yo creo que, no sé, ustedes que justo acá vienen mucho al centro, ¿no? Hay veces vas de tu casa al trabajo y del trabajo a tu casa y te cruzas por lo menos 5 o 6 personas que están en la peor situación en la calle y vos decís, hemos normalizado algo que ningún ser humano debería normalizar. Que en otro mundo sería un crimen que vos le pases por el lado de una persona así. Tendrías que parar toda tu vida y decir, bueno, voy a tener que ayudar a esta persona. Ninguno lo hace, ¿no? Uh-huh. Todos decimos, bueno, este es el mundo en el que estamos, es el mundo que tenemos. Bueno, uh-huh. siga. Sí. Y ese tipo de cosas te hacen cuestionarte cosas sobre la política, sobre la sociedad y sobre vos mismo también. ¿Qué tipo de persona sos?
1: Claro, o sea que es como el enfrentamiento al prójimo en ese sentido. Que como que te repercute.
0: Sí, yo creo que te repercute, sí. Uh-huh. Y te repercute también desde la culpa, todo el tiempo. Estás como culpabilizado de que, bueno, deberías estar haciendo otro tipo de cosas.
1: Ahí va.
0: Capaz que solo yo lo siento eso, no sé. Ustedes díganme si es algo raro o...
1: Y yo creo que una persona que es un poco sensible a la vida y... Por eso te digo, también depende como el nivel de automatismo que tenemos, ¿no? O sea... Si uno se para a pensar mínimamente y ve al prójimo en esa situación, remueve. Después, claro, después está como uno lo canaliza, ¿no? Y qué hace al respecto. Pero además vos has dicho que te interesan como los temas teológicos, religiosos.
0: Eso de la parte más intelectual.
1: Más intelectual.
0: Yo creo que existen como dos tipos de ateos, ¿no? Uno es el que no le interesa absolutamente nada y es como muy... Si querés, materialista y racionalista en su perspectiva, y dice, esto no me interesa. Y está el otro que no creyendo, igual se interesa, lee, investiga, debate. Yo estoy en esos otros, ponele, ¿no? Siempre me interesó eso, como te decía, desde la adolescencia. En mi casa no eran muy creyentes, o sea, mi madre sí, que tuvo una experiencia medio negativa, si querés, siendo chica, yendo a un colegio, uh-huh. Pero eran otros tiempos, capaz, uh-huh. Ya soy una persona bastante grande, pero sí, como muchos uruguayos, viste, que también está las personas que creen o que tienen, por ejemplo, una devoción especial por Jesús o la Virgen.
1: O la Virgen de...
0: Y no necesariamente con la institución, ¿no? Que capaz que están alejados de la institución iglesia, pero por ahí, ¿viste? Son creyentes. Uh-huh. Y estás atravesando un momento complicado de tu vida y te dan una estampita de la Virgen y te dicen, bueno, quiero que estés cuidado, protegido. Ese tipo de cosas están presentes, creo. Claro. Hasta en el hogar más ateo, agnóstico del mundo, te vas a encontrar ese tipo de cosas.
1: Claro. Por ejemplo, ahora me surge la pregunta muy concreta de esto que decías, de las situaciones económicas y eso. ¿Leíste la encíclica del Papa ahora, de Magnífica Humanitas?
0: Leí alguna cosa, no la leí entera, la tengo para leer. Ajá. Igual sé que sos más fan de Ratzinger.
1: Sí,
0: ¿no?
1: Sí.
0: Pero sí, la tengo para leer. Leí algunos fragmentos específicos. Igual no es tan larga, la podés leer en una tirada bastante, claro, bastante sencilla.
1: Sí. Y bueno, ¿cómo vivís la espiritualidad en tu trabajo? O sea, ¿cómo repercute en tu trabajo?
0: No, yo creo que no creo que tenga un rol tan importante. No deja de ser un trabajo profesional en el cual vos intentás tener todo tipo de miradas. Capaz que la parte donde puede repercutir es a la hora de vos plantear determinadas notas, ¿no? Por ejemplo, no sé, cuando el día de mañana vas a hacer una nota con una figura religiosa, bueno, ¿a cuál? ¿Vas a llevar a una específica de una religión o vas a darle cabida a todas? Uh-huh. Cuando abordás un tema, ¿te interesa lo que tiene para decir determinada institución religiosa sobre ese tema o no? Yo sé, debates como pueden ser, yo sé, de la eutanasia, ¿no? ¿Es un debate simplemente técnico, médico, o también tiene que tener un componente religioso, espiritual? Capaz que en ese tipo de discusiones que uno tiene en grupo, en el equipo, se plantean ese tipo de temas, ¿no? Uh-huh. Pero no, yo creo, yo no lo veo tan así. No creo que tenga un efecto tan grande.
1: No, por ejemplo, como en el criterio, esto que decías, ¿no? En el criterio para elegir qué entrevistado hacer o qué preguntas hacer en determinados temas, como por ejemplo la eutanasia. O sea, ¿sentís que desde lo espiritual podrías darle un lugar a las preguntas en las entrevistas?
0: Yo creo que en el hueso, en el streaming, ahí me puedo sacar las ganas de hacer notas, por ejemplo, yo qué sé, Nicolás Iglesias, uh-huh, o Miguel Pastorino, donde ahí saco a relucir mi interés por cosas más teológicas, de espiritualidad.
1: Uri Geren también fue otro.
0: Por ejemplo, un rabino. Pero en la radio y en la tele no tanto, porque me parece que ahí los temas no pasan tanto por ahí. Uh-huh. Creo que ahora va a cambiar eso un poco, porque la Avenida de León va a hacer que todos los medios vamos a volver a muchos debates viejos, ¿no? Vamos a volver a hablar de la laicidad, del rol de la Iglesia Católica. Seguramente hablemos de las diferencias que hay entre el catolicismo y, yo sé, el evangelismo, el protestantismo en general. Uh-huh. Ahí me parece que vamos a tener por lo menos unos meses muy agitados en materia de esas discusiones.
1: Claro.
0: Y ahí va a estar bueno ver cómo te vas a plantar. Sí, va a estar interesante. Seguro.
1: Sí. Ya el hecho de que venga, viste, genera cosas.
0: Sí. Y bueno, a mí me parece que fue muy interesante ver que uno de los primeros mensajes es que iba a visitar Casavalle. Capaz que por ahí tenemos trillado Casavalle, como uno piensa en el lugar de la pobreza de Uruguay, y casi todos piensan en Casavalle, cuando en realidad hay muchos otros que son iguales o peores. Pero es un mensaje potente, ¿no? De que venga una figura de ese nivel y que diga, mira, yo quiero poner en discusión este lugar. Uh-huh. A mí me parece que eso, o sea, aporta al debate público.
1: Sí. De hecho, el párroco de la iglesia allí es el director editorial de Radio María.
0: Mira.
1: Pablo Coimbra. Bueno, el otro día estuvo dando notas, con respecto a la avenida, está muy contenta, la gente está muy contenta. Claro, empieza a generar toda una expectativa también, que
2: que además preciosa la labor que se hace ahí en el Borro, desde el lado de la parroquia de Guadalupe, donde está Pablo, también está la gente Punto Corazón, que nosotros conocemos también, lo tuvimos como invitado.
3: Ya no son Punto Corazón, me cambiaron el nombre.
2: Bueno, sí, pero una comunidad de misioneros que está ahí viviendo en el barrio, están a la par brindando un hogar también, que es como referencia para la gente. Hay otros, como es colegios, y eso está el impulso, creo, y también que se ha movido. Sí. Quiero decir, hay mucha movida desde la iglesia y no, pero que de repente queda un poco invisibilizada de repente, y creo que, como vos decías, ahora que venga el Papa, para mismo nosotros uruguayos que lo tenemos ahí, capaz, uh-huh, que no lo sabemos, y va a estar bueno que se pueda conocer, y quizás también se puedan brindar apoyos económicos del que fuera, que hoy en día no tienen. Está bueno, ojalá que eso sirva.
0: Sí, yo creo que por ahí a veces, pues yo les decía que hay una diferencia capaz entre el ateísmo más fervoroso, ¿no? Anticlerical, peleado, etcétera, y el de hoy en día, en parte porque es muy difícil cuando vos tenés una persona que se dedica a hacer una tarea positiva en la sociedad, ayudar a personas que lo necesitan, venirle a pelearlo, yo qué sé, a mí me cuesta mucho. Entonces, una de las cosas que capaz que por ahí hacen que yo no tenga una postura tan militante en ese sentido, es ver ese tipo de trabajos. Yo creo que a veces, capaz que la Iglesia Católica, no sé, lo pienso yo en voz alta, capaz ustedes saben mucho más, ¿no? Pero le falta un poco de comunicación de las cosas que hacen. Porque a veces uno mira otras denominaciones y lo comunican mucho más. Que ojo, yo entiendo que a veces está bueno no comunicarlo porque uno tampoco quiere estigmatizar y uno quiere ser cuidadoso de las personas, y no hace las cosas para decir, mirá qué bueno que soy, que yo lo hago. Sí. Al revés, uno ¿a quién tendría que respetar mucho más? Al que hace y no anda haciendo propaganda, no al que está haciendo propaganda todo el tiempo de lo gran persona que es. Pero está bueno comunicarlo en el sentido de que podés ver que realmente sigue teniendo estas actividades que son importantes.
1: Sí, es que es medio una disyuntiva dentro de la iglesia
2: el difundir
1: cómo y en la necesidad de, ¿no? Si el mensaje de Cristo también es más austero, ¿no? Entonces como, siempre es un tema y además es un problema porque tampoco la iglesia uruguaya en particular no tiene muchos recursos, entonces no tiene cómo. Y tampoco me encuentra muchas veces el por qué hacerlo, el cómo hacerlo.
0: También entiendo que es una estructura vertical en el sentido jerárquico, entonces capaz que por ahí vos en tu trabajo te gustaría hacer una cosa, pero si lo que te dicen de arriba es se hace esto, uno tiene que respetar también eso, ¿no?
1: Sí.
0: Entiendo que deben tener esa otra disyuntiva también.
1: Sí, bueno, de hace poco se tuvo que ceder el Club Católico, un lugar histórico que en realidad venía más de los laicos y que obviamente lo acaparó la iglesia, que por falta de cuestiones, o sea, de cuestiones económicas, se tuvo que ceder a una empresa, a una marca, que en realidad se llama Casa Zorrilla, Zorrilla era católico también, pero se hizo toda una remodelación que empezaba a ver qué fue lo que se hizo y está heavy, o sea, remueve, pero bueno, son los problemas que tiene la iglesia para desenvolverse en estos medios. Pero bueno, vos has hablado de la necesidad de una vida más austera por cuestiones económicas y que ni la izquierda ni la derecha lo ha abordado. O sea, ¿se debe solo a una cuestión económica o también puede tener otras razones esta necesidad tuya, no, de una vida más austera, capaz?
0: No, yo pienso que es difícil explicártelo porque es verdad que si uno mira por lo general, ¿no? Cuando se aborda de la espiritualidad, casi siempre los temas en los que se termina hablando no son los materiales y económicos y viste, de la pobreza, la riqueza.
1: O se usa, de los usa también, ¿no?
0: Cuando uno piensa, cuando uno de los medios piensa en por lo general, ¿no? Cuando uno llama a alguien que viene del mundo de las iglesias o de la espiritualidad, lo llama para hablar de temas como, por ejemplo, del aborto, de la eutanasia, etcétera. Pocas veces llamás a, por ejemplo, a un cura para que venga a hablarte de la distribución de la riqueza, ¿no? Uh-huh. ¿Por qué se da eso? Es interesante analizarlo, ¿no? ¿Por qué cuando en el discurso público hablas de espiritualidad siempre está ligado a aspectos morales, ¿no? De, bueno, ¿qué es ser una buena persona? Aborto, divorcio, derechos LGBT, personas trans, etcétera. Y no para hablar de estas otras cosas, que capaz que por ahí tienen cosas para decir. Uh-huh. O, no sé, de la inteligencia artificial. Uh-huh. ¿Por qué esos temas son de otro dominio? Pero y además, si te fijas, capaz que esto lo pienso por cómo soy yo, ¿no? Pero casi siempre terminan estigmatizados, ¿no? Porque por ahí vos traes una persona en la que vas a estar en desacuerdo en muchísimos de esos temas, pero capaz que en otros temas podrías estar de acuerdo, ¿no? A una persona que tiene una visión muy tradicional de la familia, capaz que si te pones a hablar de la distribución de la riqueza y cómo debería ser una sociedad que respete a los más vulnerables, capaz que ahí te pones de acuerdo. Y en los valores tradicionales de la familia, no. Pero por lo menos encontraste un punto de acuerdo de algo. Si vos siempre estás buscando un poco el conflicto, que un poco lo haces porque los medios te llevan a eso, pues te llevan un poco porque vos vivís del click, vivís del rating. Y bueno, si haces eso, vas a también tener una posición y una visión de la gente del mundo de la espiritualidad que está muy sesgada por un lado. Capaz que a veces tenemos que abrir un poco más la cancha y buscar abordar otros temas desde otras perspectivas.
1: Uh-huh. Que quizás es un poco lo que quiso hacer. En realidad, la doctrina social de la iglesia viene como un poco en el... Hablando de la iglesia, ¿no? Estamos como acaparando solo ahí. Pero digo, la doctrina social de la iglesia viene un poco como por esa rama, ¿no? O sea, intentar explicar o ver el mundo a la luz del evangelio y hablar... Que arrancó con León XIII hablando de la situación obrera fin del siglo XIX.
0: Totalmente.
1: Entonces,
0: capaz que en otro nivel, si querés, acá tenés una figura como el Gordo Verde, que capaz que es... estoy estereotipando de manera feroz, ¿no? Pero cuando los medios llaman a un cura para hablar de la situación de la gente pobre, lo tienden a llamar a él, ¿no? Uh-huh. Y bueno, vamos a hacer una nota sobre qué pasa con determinado... Bueno, habla con el Gordo Verde. Sí. Eso pasa también a veces, ¿no? Uh-huh. De que quedás como... colocado en un lugar, sos el referente de tal tema.
1: Sos solamente los pobres de la iglesia.
0: Bueno, claro, a veces pasa eso.
3: Que es un poco por la forma de ser, él también, o sea, de que es joven, de capaz que es el que más se maneja con las redes.
0: Sí, también. Un poco
3: por eso también.
0: Sí, seguramente tenga que ver con la forma de él, de que es entrador y de que es un buen comunicador. Claro, sí, es un loco que comunica muy bien. Me parece también que es una figura que deberían potenciar, ¿no? Deberían darle también bastante cabida. Sí, me parece a mí que él tiene un rol importante y que los medios muestran otra cara, ¿no? De que no necesariamente es como decíamos antes, ¿no? Querés hablar de algo y vas a llamar a un cura, que no sea siempre el aborto, los derechos LGBT, ¿no?
1: Claro. Tal cual. Bueno, Jorge, ya no fue la hora del programa, digo. Hemos pasado bárbaro, una linda entrevista además. Pero siempre para cerrar, hacemos como la pregunta lúdica.
3: Vos sabés que justo estaba hablando con mi viejo, me mandó una que podía haber sido una buena pregunta lúdica.
1: Sí.
3: Sí.
2: Va doble entonces.
3: Que era, si entrevistaría a Jesús, ¿qué tres preguntaría? Una, segunda.
1: Yo no quería caer en ese pregunta. Sí, está bien.
0: Para entrevistar a Jesús,
3: está diciendo que es muy trillada la mía.
1: Hacemos dos.
3: Que ni siquiera mía, mi padre. Y le mando un saludo ya de paso.
0: Si le tuvieras que hacer una nota a Jesús.
3: O sea, sí, una pregunta.
0: Para empezar,
1: ¿cómo anda?
0: Para empezar, tendrías que confirmar mucha información, ¿no? Sí. Tendrías que empezar a confirmar cosas.
1: ¿Cuándo naciste?
0: Tendrías que preguntarle. Bueno, tendrías que preguntarle seguro si es Dios. Para empezar tenés que arrancar ahí, ¿no?
1: Sí, bien.
0: Después podés ir ¿no? Si es el hijo, si resucitó, tenés que preguntarle. Y lo otro sería sostener el micrófono, decir, bueno, ¿cuál es el mensaje para hoy en día?
1: Hoy en día, ¿no?
0: Que levantes. Y después hay muchas cosas que... preguntas que serían divertidas para hacerla a Jesús es... cuando la gente te cita... hoy en día y dice Jesús no haría eso. ¿Cuál es la peor cosa que escuchaste de alguien diciendo cosas con, ¿no?, en tu nombre que no eran así? Tal eso cual. Sería interesantísimo preguntarle, ¿no?
1: Que sí, tal cual. Así que nos quedamos con esa, ya está, bien ahí, quedó por ahí.
3: Va a ser otra.
1: ¿Ahora otra?
3: Que mejor ni cuál era, pero.
1: Bueno, el rol de periodista tiene mucho de la búsqueda de los hechos, ¿no? ¿Hay alguna ficción, novela, película o mito que creas que explica mejor la realidad que muchos hechos comprobables?
0: Sí, seguramente. Hay una serie que se llama The Wire, de HBO, que es muy buena, que es una serie que como que está basada en una ciudad, y en Baltimore, en Estados Unidos, y a lo largo de 5 temporadas te muestra todas las caras de esa ciudad. Es una serie que un poco te explica por qué las cosas son como son, ¿no? Por qué tenemos la crisis de las adicciones, por qué tenemos la crisis del narcotráfico, por qué no mejoramos económicamente determinadas ciudades. Es como una serie que no te da muchas respuestas, te da preguntas, pero te retrata, digamos, la realidad de forma que no puedes hacer en un programa periodístico de una hora.
1: Claro. Nada, está bueno. ¿Cómo se llama?
0: The Wire.
1: The Wire,
0: está en HBO.
1: En HBO, bien. Bueno, Jorge, muchas gracias por venir, ha sido un placer de verdad. Y bueno, ¿algún mensaje que te gustaría dejarnos a nosotros como programa, a la radio, a la audiencia?
0: Yo creo que anduvieron muy bien.
1: ¡Vamos!
0: Lo primero es atreverse, lo primero es animarse. Mucha suerte con los próximos invitados. ¿A quién tienen en carpeta? Eso me interesa. ¿A quién les gustaría traer del mundo periodístico uruguayo?
1: Y bueno,
0: ¿qué notas le gustaría tener?
2: ¿O quién nos sugerís? ¿Quién quisieras vos que estuviera acá sentado?
3: Sí,
0: ¿A quién habría que traer del mundo periodístico uruguayo a acá? Y yo creo que si apostamos a... Bueno, ¿saben a quién podrían traer? A Maggie Prado.
3: Sí.
0: Que me acuerdo que Maggie, en el al hueso que le hice, hablamos de su catolicismo.
1: ¿Mira?
0: De que es una persona católica y cómo vivió eso en los medios, qué postura tiene con respecto a la espiritualidad y cómo los medios tratan determinados temas. Ahí tenés una persona que les puede gustar como entrevistada.
1: Bueno,
0: y está en un gran momento mediático, está en un gran momento mediático, en Subrayado, de mañana en Arriba Gente, está en un excelente momento.
1: Qué bueno, muchas gracias, bien, consideraremos. Aparte no sabía que era católica, así que, ¿verdad? Bien.
0: Ahí tiene una historia muy interesante con su hermano, con las discapacidades. La verdad que es una nota que puede estar muy buena.
1: Mira, bien ahí. Bueno, Jorge, muchas gracias.
0: Voy a terminar de productor del programa.
3: Sí, nos pasamos totalmente transparente. Estamos haciendo tarea de producción para el aire.
0: Producción a vivo.
1: Qué grande.
0: Bueno, gracias por todo.
1: Despedimos a Jorge Valmeli con la... Bueno, que se viene Foo Fighter ahora.
0: Se viene Foo Fighter.
1: Nos enteramos 23 de febrero. Se viene Foo Fighter, la banda de Dave Grohl. Y bueno, despedimos a Jorge con la canción Back and Forth. Y ya volvemos.

0: Estamos de regreso, ya despedimos a Jorge Valmeli, iniciando este ciclo dedicado al periodismo. Y bueno, ¿y qué les pareció la entrevista?
1: Estuvo muy buena, ¿no?
2: ¿Cómo haber puesto al que siempre hace la pregunta, hacerle pregunta? Mira el termo, sí. Yo estoy más sorprendido en este programa, así que bueno, está. Ay, me hace cagado. Eso, fue como poner, no sé, me hace pensar eso. O sea, pusimos a un periodista en un rol opuesto al que siempre está.
1: Al entrevistador de entrevistado.
2: Claro, que tiene un componente de que, bueno, capaz que ya sabe cómo va a ser. O sea, porque hace entrevistas, entonces...
3: No, pero viste que él dijo que no siempre sabía cómo se iban a dar las entrevistas.
2: Sí, bueno, nunca sabés.
1: Y por dónde te la van a llevar.
2: Claro. Sí, uno puede más o menos saber igual. No sé. Bueno, estuvo lindo.
4: Estuvo bueno.
2: ¿Vosotros?
4: Yo te decía, al principio estaba un poco nerviosa por esto de que estamos entrevistando, como dicen ustedes, a gente licenciada en comunicación.
3: Que
4: se dedica a esto, que tiene experiencia, cancha en esto, y que, o sea, con propiedad, se dedican
2: cosas,
4: a esto.
2: Como siempre le digo, la cantidad de cosas que hemos hecho.
4: No, está bien, pero...
2: estos ciclos, o sea...
4: Pero gente que está en otro... Sí, eso es cierto, o sea, pero gente que está en otro...
2: Entrevistamos gente súper conocida, entrevistamos periodistas, bueno, está.
4: Pero es como, yo me siento como cocinándole a un chef, ¿viste?
2: Y bueno, y MasterChef, ¿qué?
4: Es verdad.
1: Sí, es un concurso. Pero es un concurso.
2: Bueno, acá estamos concursando. Exacto. Master Per, periodista.
4: Que él al final en realidad estuvo re bien. Fue una charla como solemos tener con otros invitados también. Sí. Nada. También como su manera de que contaba de cómo se mueven en sus programas. Me parece que también nos sirvió a nosotros. No sé.
1: Sí. No, y también viste que habló como de las diferentes formas de encarar una entrevista, ¿no? Los diferentes espacios, ¿no? O sea, estás en radio, en tele, en streaming. Son como ámbitos bien diferentes para una misma labor. Que algunos son más encorsetados, digamos, como Polémica en el Bar, ¿no? Que ya hay un formato hecho. Te tenés que adaptar a ese formato. De hecho, lo hicieron. Otra cosa que leía, le hicieron ponerse blazer.
4: Leí algo, sí. Y después creo que se lo sacó.
1: No llegó a ponerse traje porque se siente incómodo con el traje. Pero sí, blazer y está en remera. Le gustan las remeras. Pero está hasta ahí, ¿viste? Ya después, en el hueso, sí es otra cosa. Es mucho más
3: descontracturado.
2: Sí, es lo que decía también.
1: Más
2: fluido.
1: Y más fluido, más profundo. Más fluido,
2: creo. Depende al público que le apunte, el contenido que quieras hacer. O sea, estamos en un momento de la cantidad de bolazos que tiene en este momento. Dale, como siempre, ¿no? Y estamos en un momento de la comunicación que, o sea, ha evolucionado, ¿no? O sea, hace capaz que 20 años, 15 años. Esto del streaming, de transmitir en vivo de cualquier lado, a cualquier momento, ¿entendés? No existía. O sea, ha ido evolucionando y bueno, también un poco eso que decía él de a qué público le apuntaba. O sea, que capaz que bueno, la radio, la televisión es ya para un público masivo y capaz que el streaming ya para gente, no quiero decir más joven, pero quiero decir.
3: Sí,
2: no,
3: con otro público, igual, capaz. Sí.
1: Pero igual digo, son entrevistas, yo qué sé, ha entrevistado a políticos, ¿no? Aparte. Previo a la candidatura, ¿me entendés? O sea, hablando en el hueso, ¿no? O sea, de diferentes ramas, tanto como político, como artista, académico, de todo tipo. O sea, es re variado el abanico que maneja y tiene una interesante difusión. O sea, es bastante quienes los escuchan y eso. Más allá de que tenés todo lo... Después la forma de ¿cómo es que se dice? Como de difundir el contenido, o sea, tenés la entrevista entera, que es una hora y media, casi dos, y después tenés los cortes, ¿no? Los reels, que son, no sé, segundos, un minuto.
4: Sí, seguramente sea lo que a más gente llega, ¿no? Claro. El reel.
1: Capaz que sí.
4: Sí, yo me quedé un poco con esa pregunta, no sé, pero digo, una entrevista de una hora y media, como quizás nuestro propio programa también, capaz que quien lo escucha es gente que tiene un cierto interés o en el invitado o ya conoce también al entrevistador, las maneras de presentarse, qué sé yo, que le interesa y que dedica ese tiempo a escuchar. Hoy en día, sobre todo, que es todo tipo una cosa atrás de otra, rápido, corto, y me voy a otra cosa. Digo, para dedicar ese tiempo a escuchar, creo que tiene que haber como un interés de la gente. Que, por eso digo, los reels de repente, o estas cosas que son más chicas y son como extractos, capaz que ahí sí no sé, llega. Ah,
2: por ejemplo, llegan, ahora que voy en WhatsApp, digo así, bueno, también en WhatsApp, pero Instagram, que puede como acelerar los reels.
5: Ah, no, eso me pasa. Poné video en YouTube y poné por dos porque sí, quiero que termine.
2: Y,
5: no,
2: y yo lo pongo por dos y lo bloqueo.
5: De que,
3: es horrible.
0: Y la acelera que manejamos.
2: Claro,
0: que manejamos
2: o sea, a tal punto que vos, o sea, que vos lo podés bloquear. O sea, tipo. Y aún así bueno, yo lo bloqueo por dos y sigo apretando para que vaya más rápido. Digo, ¿qué más rápido quiero que vaya?
5: Es como llegamos en esta etapa de la sociedad que queremos.
3: Es como esa ansiedad de que querés escuchar, pero querés que termine, no querés tipo perder tiempo mirando eso.
2: Yo me doy cuenta de eso, digo, qué desastre.
5: Yo propio he visto videos que también los están haciendo más rápido, de 1.5. Tipo, antes era más lento, ahora están haciendo más rápido para que
0: claro, genere. Ya de por sí los hacen rápidos.
5: Ya sí, lo sé. Como sí, giramos sí. Hasta eso para esta sociedad.
0: Sí, tipo, está salado. Bueno, y las consecuencias espirituales, incluso eso, también están saladas. Porque, claro, ¿qué es la oración si no estar en silencio, callado y tomándote tu tiempo?
2: Es que por eso yo creo que cada vez nos cuesta más. O sea, claro. Digo nos.
0: Claro.
2: O sea, pero sí. Tengo que hacer primero, mi culpa. Me. O sea, yo siempre tengo que hablar tipo en primera persona. Me cuesta más. O sea,
5: sí, caer a tierra y. Bueno.
2: Cuanto más absorbido estás por la rutina, más te cuesta bajar a tierra y más lo valorás después. O sea, cuando lográs ese. Ya sea en una oración, sea buscándote un ratito para orar,
5: pero
2: sea
5: te
2: lo
5: que cuesta.
2: Sea. Cuesta.
5: Cuesta. Cuesta.
2: Pero una vez que lo. O sea, cuando lo haces, o sea, por eso lo valorás más. Cuando, o sea, yo por lo menos. Claro, de mi punto de vista, o sea, lo logras más cuando lo haces, porque el mundo de hoy nos cuesta un montón. O sea, estar todo el tiempo absorbido de las cosas, que el trabajo, que tal cosa, que la otra, que los
3: pero
2: problemas
3: aparte, todo sin cotidiana. Tiempo, todo rápido. Vos mirás un reel, lo pones en por dos, vos escuchás un audio, lo pones en por dos, vos sí. Es todo así.
5: Ah, yo trato, ya no veo más nada.
2: Ponele, no sé, te mando un audio de dos minutos y decís.
3: Pero, dos minutos de audio, claro.
2: ¿Qué tenés para decir en dos minutos?
5: Ah, eso todo el mundo lo dice.
0: todo. Y a veces te pasa que estás hablando y cuando querés acordar más un minuto.
3: Sí,
2: también,
3: pero ¿no? Sin embargo, ponele cuando te juntás con una persona y hablas como cara a cara, no te pasa eso. Es, o sea, cuando te mandan un audio, cuando, es como, no sé.
0: El valor de lo presenciado.
3: Pero sí, vos tenés, ponele, si te juntás con alguien, interés en escucharlo. O sea, se te pasa la hora y no te das cuenta. Claro, que estuviste 2 horas hablando con esa persona.
2: Y no querés irte. Pero si te interesa la charla, ¿no?
3: Claro, pero te pasa ponerle en el WhatsApp, vos escuchás todos los audios así rápido.
2: Ay,
3: rápido.
2: Sí.
3: Mis audios no se pueden escuchar en por dos. Soy una ardilla en por dos.
4: No se entiende.
3: No
0: quiero opinar.
2: No, la verdad es que no tengo opinión al respecto formada. Después mando un audio de 3 minutos y vemos. O sea, si lo ponemos por dos y ver qué tal.
3: Poner cualquier audio.
0: Pero depende también de qué estás hablando, cómo.
3: Sí, cuando estoy muy entusiasmada, es tipo. Todo así.
4: Tendría que haber un 0.5, ¿viste?
3: Para sí, para.
0: O menos 0.5, o menos 1.
4: Ahí va, chicas. Sí. No, en esto, que me gustó también ahora rescatando algo que dijo Jorge. Que un poco.
2: Y bueno.
4: Que es muy valorable, me parece, el que decía que cuando le preguntaba a Francisco por su espiritualidad, si él se entrevista a sí mismo, que es como un hombre muy introspectivo, se nota. Ajá. O sea, se pregunta, se cuestiona si hace las cosas bien, si es la persona que quiere ser, si es realmente bueno como sí, cree que cual. Es. Y por eso, digo, en el mundo que estamos hoy en día, que es todo, tenés pero millones de maneras de escapar de esas preguntas, porque con todo lo que tenés, hasta con las responsabilidades, porque el propio trabajo te puede ser una vía de escape. Digo, qué bueno que estas personas, que también están un poco en el medio, y lo digan, ¿no? Que se dan este tiempo a, bueno, a cuestionarse.
2: Sí.
4: Porque es lo que nos permite, me parece, encontrar el sentido a las cosas que hacemos y bueno, y darle valor.
2: Ese ejemplo que él ponía, ¿no? De, yo qué sé, que de repente el camino de la casa al trabajo, el trabajo a la casa, había 5 personas en la peor de las situaciones.
0: Sí, eso está salado.
2: Qué increíble, como, o sea, tiene una razón del mundo. ¿Cómo lo hemos normalizado?
4: Sí.
2: O sea, y cómo también... Un poco, lo hemos normalizado y también creo que era algún... ¿Cuándo escuché esto? Yo y lo hablamos. Bueno, ayer, justo en el grupo de Punta Carreta, cuando tocó compartir todo lo que pensábamos, los textos, etcétera. Sí. ¿Cómo tal, o sea, no sabes con quién te puedes encontrar? ¿Cómo, o sea, elegimos, tipo, por miedo, ignorar todo eso? O sea, y lo digo también en primera persona, o sea, el hecho de tener miedo de, bueno, de si es realmente alguien que está realmente mal o un delincuente.
5: No, también como cómo tratar de ayudar al otro sin no tener nada con qué ayudarlo. Y ahí ya también empezamos a acostumbrarlo a ignorarlo porque no sabemos cómo hacerlo y tal. Y así tú con todo el mundo.
2: Cualquier puerta que quieres abrir es un debate que puedes llegar.
5: Sí,
2: o veas.
0: También está el tema de las tarjetas, evita que tenga efectivo.
5: Y todo el mundo, la monedita, tipo. Y vos ya, yo tampoco, sí. Ahora ya claro. Uso el de celular, ni todo, siquiera tarjeta.
0: Sí, a veces entras directamente al súper y te compras algo. Y,
5: con el, sí, no. La tarjeta electrónica.
2: Todo es un hecho de debate, o sea, también eso. También, o sea, sí, bueno, está así, o sea, ¿qué hace? O sea, le ayuda y le da, y pero vos si le fomentás.
5: Algo que
2: ahí,
5: me enseñaron a alguien que le pregunte su nombre y te rezás por él, tipo. Es lo que
0: también, sí. También, sí.
5: Lo
0: sí.
5: No tengo, pero está. ¿Cómo
4: el tiempo,
5: te llamas?
4: Mirarlo sí. A la cara.
3: Escuchar, muchas veces.
4: Yo creo que
5: también. A veces también a alguno que me dice, gracias por escucharme. Sí. Tipo,
2: sí.
5: Bueno.
2: Sí, porque sí. A veces no es solo que necesitan realmente los porque medios económicos. Lo o sea, a veces es algo más profundo.
0: Espiritual.
2: Espiritual, sí. Existencial.
4: Al menos reconocer que hay un ser humano ahí.
2: Claro, es igual que nosotros.
4: Sí.
2: Bueno, yo no sé si soy humano a esta altura de la vida.
5: Bueno, él también habla.
0: Monkey,
5: sobre...
0: yo la monkey.
2: Sí, puede ser. Ojalá. ¿Sabes lo feliz que sería?
0: Tenemos al ser cuya galería de stickers está repleta. Sí.
2: Eso,
0: de
2: le tengo
0: monos.
2: Pensar, tengo
3: solo stickers de monos? Solo
2: no,
3: stickers
2: no. De monos. Las preguntas tengo tres tipos de stickers. O sea, tengo tres tipos de stickers.
5: Boca. Mono.
2: No.
5: ¿Y el tercero?
2: Bueno, son cuatro entonces. En realidad, está. O sea. Tengo culpa, esto lo tique los monos, tengo que culpar a un compañero de laburo, que era compañero de laburo.
5: Ah, Felipe, culpemos a otros,
2: que
5: sí.
2: No pará de usar tickets de mono. Es genial, porque encontrás uno para cada situación.
5: Hay uno para cada situación.
0: Genchi, tenemos
3: dos mensajitos
0: antes de irnos, que ya estamos sobre la hora.
3: Graciela nos manda. Gracias, hermosos jóvenes.
0: Gracias, Grace.
2: ¿Por qué dice dos palabras que no somos? Bueno, no soy ni hermoso ni joven.
5: Somos hermosos.
3: Muy agradable
5: de
3: el invitado. Sean muy bendecidos y que tengan un feliz retorno a sus hogares. Ah,
0: muchas gracias, Graciela. Yo te escucho.
2: La verdad, me siento mimado por la audiencia.
3: Es re lindo. Sus
5: bendiciones.
3: Después, Freddy José nos manda: hola, ¿cómo se preparan para la visita papal en noviembre?
0: ¡Tremendo! Estamos.
2: Si vos hubieras, Freddy.
0: Freddy, estamos, bueno, muy contentos y preparando cositas.
5: Cositas.
3: Se vienen cositas.
0: Es lo que nos animamos a anticipar.
3: Y después nos pone: hoy se recuerda a Santa Francisca Rubato. Aunque no nació en Uruguay, es la primera santa uruguaya.
0: Mirá, es hoy.
3: No sabía que era hoy.
2: Era hoy. Creo que en algún momento lo hemos mencionado.
0: Gracias, Freddy. Hoy lo comió la festividad, comió la transfiguración, ¿no? Pero
5: sí,
0: bueno.
5: Sí. Bueno, Vatican News tampoco la puso entre los santos.
0: ¿No?
5: No.
2: Sí, bueno.
5: Pasa que yo dije que son muy para europeo todas esas cosas.
2: Habrá que creerle a Vatican Olds, entonces.
5: El de, ¿cómo era? Si prensa tira más para acá. Para Latinoamérica.
0: Que, sí, bueno, sí, puede ser.
2: O sea, estamos haciendo juicio de valor de los medios de comunicación católicos.
5: No, sí, la verdad que sí.
0: No sé si es española, si prensa. Capaz que al ser español es más hispano.
5: Es más hispano.
0: Claro. Bueno, gente, hemos llegado al final de este hermoso programa que uno disfruta.
2: Sí, no, se nota porque
0: se olvida del cansancio semanal y todas las cosas.
2: En el grupo, mientras yo pregunté, che, hoy es jueves. Yo no tengo la más pálida de donde estoy. Y sí,
5: pasó rápido. Pasó rápido, pero estamos acá.
2: Yo digo, bueno, sí, yo qué sé, sí. Bueno, yo estaba, no sé, estaba parado hoy. O sea, para mí todos los días fueron iguales, de lunes a viernes.
3: Sí, sí,
0: y por lo pronto inician y terminan.
3: Pero no te das cuenta en qué día
2: estás. Sí, bueno.
0: Mal chiste, mal chiste.
2: Tú te rápido.
4: Vamos a cortar porque eso.
0: Bueno, Genchi, nos despedimos de este programa. Será hasta el jueves que viene, que todavía no tenemos invitados, así que bueno,
2: sí,
0: oren por nosotros.
2: Al aire, ya habrán sabido que nos invitamos. Como he dicho, esta producción al aire.
4: No queremos hacerlo interesante, pero la realidad es que no hay.
0: Nos despedimos con la canción que desde España le hicieron al Papa en su visita a España. El grupo Viva Fe, que es una comunidad digital de música católica para jóvenes en España, que donde reúne a músicos, cantantes y oyentes que desean crecer, crear y compartir desde un mismo lugar la música como camino hacia Dios. Entonces ellos elaboraron, convocaron, eran como 1.700 personas que convocaron, fue una cosa de loco.
2: ¿Para hacer la canción?
0: Para hacer la canción que hicieron finalmente para el Papa.
4: ¿Cómo hicieron para ponerse de acuerdo?
2: Sí, que desde este punto de vista lo vemos fantástico, porque un uso ineficiente de recursos.
0: Totalmente. Así que nos despedimos con la canción Alza la Mirada, el himno oficial de la visita del Papa a España, que le hizo Viva Fe, y será hasta el jueves que viene, si Dios quiere.
2: Sí, la comunidad
0: Dios digital. Mediante.
5: Bueno, bendiciones, familia.
0: Un saludo grande y buena semana. Fin de semana y buena semana.
2: Bueno, gracias, aguante boca.
0: Chau.
4: Nos vemos, gracias.

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que marca grabada a fuego la de ese mundo primario, desde el ordeño a las voces elementales del campo.

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Ese un verde ruido del camalote novio en las barrancas. Ancestrales rumores de crecidas y ocasos dominan el paisaje y se citan con el agua. Salvaje, hiriendo en luz a los pitanguerales, la luna llena sueña su copla dura y blanca. Recorren a tus cauces ecos estremecidos y lloran una india que tu leyenda ahogara. Desde el fondo gredoso sube por tu acento un deseo febril de ser sangre, y la savia en su cará se destroza venas milenarias y hace roja la copla que el ocaso te canta. Con un vago extravío de emplumados guerreros, la noche precipita el encanto del agua y se huye la luna por los calmos remansos si el charrúa agita su dormida lanza. Tierra de la sombra y del silencio largo, tu paisaje quema la esencia de mi raza. Cuando anda una guitarra esperando la copla, se citan encendidos los ocasos y el agua.

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y sus zarzos de abanico cementaban tape chico. ¡Cuál ha tapado Miguel! 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

Si es prolijo el cocinero, jamás le echo el ojo al plato. Como callao en el ato, sea guiso, asado, puchero. Pero si es un cabortero que ni se lava las manos, vivo desconfiado, paisano, con una mirada hosca entre un revuelo de moscas y un presentir de gusano. Admiro al patrón que cuida los intereses del brete y que no ha sido machete con el sueldo y la comida. Le doy mi razón por vida al hombre que es ordenado. Lo comprendo al delicado, por picotones y cortes, por un fleco y un recorte no muere ni un avichado.

Pulcra ut luna. Se te dirá, admirable señora, rosa de Cambrai, mansa gacela, lucero, nardo, hermosa paloma, brisa de enero. Porque hay una necesidad de llamarte con nombres tiernos y de endulzarse la boca diciéndote a ti, tan poderosa, palabras que sean puras y lindas como las flores que crecen en el agua. No sé qué santos labios inventaron una vez esta suave alabanza, limpia como la luna. Sí, como la luna, nuestra medalla de plata, como la luna, alta, brillante, bruñida, sin polvo y sin lodo, sin alientos tórridos y sin ventiscas turbias, como la luna que vemos en las noches que parecen fanales de cristal azul, alumbrados por una esfera de azogue centelleante. Resplandeces y das sosiego. Se duerme una de tus criaturas, la más triste, pensando que estás junto a su cabecera, y en el sueño le sonríe en el rostro de su madre, y un sol de primavera le ilumina su cuento nocturno. Limpia como la luna, espejo redondo en que se miran los ángeles, así eres, Virgen Santa, nardo mío, altísimo ejemplo de mujeres.

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Bienvenidos todos los que colman este santuario de la Virgen de los 33 y los que nos acompañan por la televisión y la radio. Nos reúne esta noche la fuerza de esta pequeña imagen de 36 centímetros que representa a María Inmaculada. Fue labrada en el siglo XVIII por manos de guaraníes que trabajaron el cedro de nuestras selvas americanas, y ellos la trajeron de aquellas raíces profundas de nuestra nacionalidad que son los siete pueblos de las misiones orientales. Desde entonces la veneran indios, mestizos, morenos y blancos. La Virgen está en la fundación de muchos pueblos y ciudades de esta región. Recordemos brevemente Mercedes, Guadalupe de Canelones, la Villa de la Concepción de Minas, Carmelo, Purificación. Esta imagen de la Virgen ha sido fundadora en 1779 de la Villa del Pintado y luego en 1809 de esta Villa de San Fernando de la Florida. Ella, con su presencia, fue testigo de los acontecimientos de 1825. A ella acudieron para pedir la protección del Altísimo, la patria en armas y la patria que se daba sus instituciones. Desde aquellos tiempos el pueblo espontáneamente le dio ese nombre tan nuestro que evoca la especial relación de María con el Uruguay, la Virgen de los 33 orientales. Es esta una velada de arte. Los uruguayos queremos en primer lugar agradecer a los artistas que nos abren a las profundas dimensiones de la existencia, que nos hacen descubrir la alegría, el humor, la belleza. Desde aquellos artistas, para nosotros anónimos, que labraron esta preciosa imagen, hasta los que hoy nos regalan con su presencia. Y los artistas quieren homenajear a la Virgen de los 33, homenajear a María, especialmente porque ha suscitado la creación artística de tantas formas. Ante esta bella talla del barroco americano, en este espacio arquitectónico ennoblecido por pinturas y esculturas, la palabra y la música que vamos a escuchar es el mejor homenaje y agradecimiento a María por su gracia inspiradora. Ofrecemos este homenaje guiados por unas líneas de Juana de Ibarburú, tomadas de un artículo de 1936, escrito precisamente para la consagración de esta iglesia catedral. Su título no podría ser más apropiado para la cita de esta noche: la Virgen inspiradora del arte cristiano. Y decía: tema vastísimo que abarca siglos con sucesión de escuelas y artistas, este que se me ha dado para desarrollar. La Virgen divina, lirio de Dios, es el arte total. Con casi 2000 años de inspiración múltiple y continua, fuente inexhausta de belleza pura, verso, estatua, color y música. Lo mejor que el hombre ha hecho, la ha tenido por modelo y causa.

canción, mi amor. Fue hace un tiempo. Esta fue la primera canción que compuse en México. Y fue delante del Santísimo en oración. Fue un momento impresionante. Era cuando Dios me pedía cosas fuertes, extrañas, agradables. Dejar mi tierra original, mi tierra de nacimiento, mi hermosa Costa Rica. Pero a cambio de Costa Rica, cuando me han preguntado por qué México, por qué me vine a México, tengo tres respuestas simples. Porque Dios me llamó aquí, porque México es la cabeza de América Latina y porque aquí está el búnker de la Guadalupana. O sea, es de las oficinas centrales. Pero Dios me aclaró algo muy importante en aquel entonces. Me dijo: yo soy lo más importante para ti, nada más. Tienes que llegar a conocerme, llegar a amarme. Debemos tener una relación diferente, tú y yo. Me dio un pasaje, de hecho, que dice: yo me encargaré de que te cases conmigo. Yo me acuerdo cuando leí eso, yo estaba solo en un campamento, en la montaña. Yo me encargaré de que te cases conmigo. Me acuerdo que hasta le dije: oye, sí, está bien, pero no sería bueno como conocernos un poquito más. Está muy mandado, Señor. Pero Dios me hablaba de una relación que tiene que ver no solo con sacerdotes o religiosos, tiene que ver con cualquiera que lo siga. Lo guardé en mi corazón y unos 3-4 días antes de venirme para este hermoso país que me ha lanzado al resto de América Latina, donde hoy puedo decir que mi patria entera es América Latina, una amiga en una reunión de universitarios que tenía me dice: ten, me dijo el Señor que te diera esto. Yo, sorpresa, era un anillo. Yo dije: en la torre, un anillo. ¿Va en serio? Y me dice la amiga muy querida: oye, me da pena, pero es que creo que me mandé. ¿Por qué tú? Que me dijo, yo le entendía, Señor, que le pusiera algo y se lo puse, man. ¿Cómo? ¿Qué le pusiste? Allá adentro te da unas letritas. ¿Qué le pusiste? Pues nada, es un pasaje de la palabra que dice Oseas 2:20: yo me encargaré de que te cases conmigo. Dije, fíjate qué suave. Desde entonces lo cargo junto con el de mi esposa y una cruz cubana que traigo aquí en el pecho, recordando esa gran alianza. Dios sería como un cantante, tú el lugar en el que Dios canta. En primera fila puedes poner lo que quieras, porque ahí lo quieres tener. Tu amigo, tu esposo, tu trabajo, tu gente, tus hijos, porque los quieres con toda tu alma y Dios no se niega a ese respecto. Lo único que Dios pide es que no haya otro cantante. Dios está enamorado de ti, mi querido joven. Dios está enamorado de ti. Ahora, no te asustes. Curiosamente, para que tú puedas responderle a ese amor, está el Espíritu Santo. Escucha esta canción de amor y mientras la cantas o la oyes, limpia tu corazón junto con nosotros. Acércate y dile: aquí estoy. Nada más pon cada cosa en su lugar. Tenemos miedo de que Dios llegue no con un trapo, sino con una aspiradora. Él va a llegar con amor y va a colocar todo en su lugar, empezando por Él, porque Él te ama. Por eso le cantamos: tú, solo tú.

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1: Ave María Purísima,
2: sin pecado concebida.
1: Hoy la Iglesia celebra a San Lorenzo, patrono de los diáconos. Su nombre significa coronado de laurel. Lorenzo era uno de los siete diáconos de Roma, o sea, uno de los siete hombres de confianza del sumo pontífice. Su oficio era de gran responsabilidad, pues estaba encargado de distribuir las ayudas a los pobres. En el año 257, el emperador Valeriano publicó un decreto de persecución en el cual ordenaba que todo el que se declarara cristiano sería condenado a muerte. El 6 de agosto, el Papa San Sixto estaba celebrando la Santa Misa en un cementerio de Roma cuando fue asesinado junto con cuatro de sus diáconos por la policía del emperador. Cuatro días después fue martirizado su diácono San Lorenzo. La antigua tradición dice que cuando Lorenzo vio que al sumo pontífice lo iban a matar, le dijo: «Padre mío, ¿te vas sin llevarte a tu diácono?». Y San Sixto le respondió: «Hijo mío, dentro de pocos días me seguirás». Lorenzo se alegró mucho al saber que pronto iría a gozar de la gloria de Dios. Entonces Lorenzo, viendo que el peligro llegaba, recogió todo el dinero y demás bienes que la iglesia tenía en Roma y los repartió entre los pobres. Y vendió los cálices de oro, copones y candelabros valiosos, y el dinero lo dio a la gente más necesitada. Tiempo de María nos acompaña en el rezo del Santo Rosario. Pedimos por la paz.
3: En el nombre del Padre, y del Hijo, y del Espíritu Santo.
4: Amén.
3: Gloria al Padre, y al Hijo, y al Espíritu Santo.
4: Como era en el principio, ahora y siempre, por los siglos de los siglos. Amén.
3: Dios te salve María, hija de Dios Padre.
4: Dios te salve María, Madre de Dios Hijo.
3: Dios te salve María, Esposa del Espíritu Santo.
4: Dios te salve María, Templo y Sagrario de la Santísima Trinidad.
3: Primer misterio, la Anunciación del Ángel a María. Padre nuestro que estás en el cielo, santificado sea tu nombre. Venga a nosotros tu reino. Hágase tu voluntad en la tierra como en el cielo.
4: Danos hoy nuestro pan de cada día. Perdona nuestras ofensas, como también nosotros perdonamos a los que nos ofenden. No nos dejes caer en la tentación y líbranos del mal. Amén.
3: Dios te salve María, llena eres de gracia, el Señor es contigo. Bendita tú eres entre todas las mujeres, y bendito es el fruto de tu vientre, Jesús.
4: Santa María, Madre de Dios, ruega por nosotros pecadores, ahora y en la hora de nuestra muerte. Amén.
3: Dios te salve María, llena eres de gracia, el Señor es contigo. Bendita tú eres entre todas las mujeres, y bendito es el fruto de tu vientre, Jesús.
4: Santa María, Madre de Dios, ruega por nosotros pecadores, ahora y en la hora de nuestra muerte. Amén.
3: Dios te salve María, llena eres de gracia, el Señor es contigo. Bendita tú eres entre todas las mujeres, y bendito es el fruto de tu vientre, Jesús.
4: Santa María, Madre de Dios, ruega por nosotros pecadores, ahora y en la hora de nuestra muerte. Amén.
3: Dios te salve María, llena eres de gracia, el Señor es contigo. Bendita tú eres entre todas las mujeres, y bendito es el fruto de tu vientre, Jesús.
4: Santa María, Madre de Dios, ruega por nosotros pecadores, ahora y en la hora de nuestra muerte.

0: Amén.
1: Dios te salve María, llena eres de gracia, el Señor es contigo. Bendita tú eres entre todas las mujeres, y bendito es el fruto de tu vientre, Jesús.
0: Santa María, Madre de Dios, ruega por nosotros pecadores, ahora y en la hora de nuestra muerte. Amén.
1: Dios te salve María, llena eres de gracia, el Señor es contigo. Bendita tú eres entre todas las mujeres, y bendito es el fruto de tu vientre, Jesús.
0: Santa María, Madre de Dios, ruega por nosotros pecadores, ahora y en la hora de nuestra muerte. Amén.
1: Dios te salve María, llena eres de gracia, el Señor es contigo. Bendita tú eres entre todas las mujeres, y bendito es el fruto de tu vientre, Jesús.
0: Santa María, Madre de Dios, ruega por nosotros pecadores, ahora y en la hora de nuestra muerte. Amén.
1: Dios te salve María, llena eres de gracia, el Señor es contigo. Bendita tú eres entre todas las mujeres, y bendito es el fruto de tu vientre, Jesús.
0: Santa María, Madre de Dios, ruega por nosotros pecadores, ahora y en la hora de nuestra muerte. Amén.
1: Dios te salve María, llena eres de gracia, el Señor es contigo. Bendita tú eres entre todas las mujeres, y bendito es el fruto de tu vientre, Jesús.
0: Santa María, Madre de Dios, ruega por nosotros pecadores, ahora y en la hora de nuestra muerte. Amén.
1: Dios te salve María, llena eres de gracia, el Señor es contigo. Bendita tú eres entre todas las mujeres, y bendito es el fruto de tu vientre, Jesús.
0: Santa María, Madre de Dios, ruega por nosotros pecadores, ahora y en la hora de nuestra muerte. Amén.
1: Gloria al Padre, y al Hijo, y al Espíritu Santo,
0: como era en el principio, ahora y siempre, por los siglos de los siglos. Amén.
1: Dios te salve María, hija de Dios Padre.
0: Dios te salve María, Madre de Dios Hijo.
1: Dios te salve María, Esposa del Espíritu Santo.
0: Dios te salve María, Templo y Sagrario de la Santísima Trinidad.
1: Segundo misterio, la visitación de la Virgen María a su prima Santa Isabel.
0: Padre nuestro que estás en el cielo, santificado sea tu nombre. Venga a nosotros tu reino, hágase tu voluntad en la tierra como en el cielo.
1: Danos hoy nuestro pan de cada día. Perdona nuestras ofensas, como también nosotros perdonamos a los que nos ofenden. No nos dejes caer en la tentación, y líbranos del mal. Amén.
0: Dios te salve María, llena eres de gracia, el Señor es contigo. Bendita tú eres entre todas las mujeres, y bendito es el fruto de tu vientre Jesús.
1: Santa María, Madre de Dios, ruega por nosotros pecadores, ahora y en la hora de nuestra muerte. Amén.
0: Dios te salve María, llena eres de gracia, el Señor es contigo. Bendita tú eres entre todas las mujeres, y bendito es el fruto de tu vientre, Jesús.
1: Santa María, Madre de Dios, ruega por nosotros pecadores, ahora y en la hora de nuestra muerte. Amén.
0: Dios te salve María, llena eres de gracia, el Señor es contigo. Bendita tú eres entre todas las mujeres, y bendito es el fruto de tu vientre, Jesús.
1: Santa María, Madre de Dios, ruega por nosotros pecadores, ahora y en la hora de nuestra muerte. Amén.
0: Dios te salve María, llena eres de gracia, el Señor es contigo. Bendita tú eres entre todas las mujeres, y bendito es el fruto de tu vientre Jesús.
1: Santa María, Madre de Dios, ruega por nosotros pecadores, ahora y en la hora de nuestra muerte. Amén.
0: Dios te salve María, llena eres de gracia, el Señor es contigo. Bendita tú eres entre todas las mujeres, y bendito es el fruto de tu vientre Jesús.
1: Santa María, Madre de Dios, ruega por nosotros pecadores, ahora y en la hora de nuestra muerte. Amén.
0: Dios te salve María, llena eres de gracia, el Señor es contigo. Bendita tú eres entre todas las mujeres, y bendito es el fruto de tu vientre Jesús.
1: Santa María, Madre de Dios, ruega por nosotros pecadores, ahora y en la hora de nuestra muerte. Amén.
0: Dios te salve María, llena eres de gracia, el Señor es contigo. Bendita tú eres entre todas las mujeres, y bendito es el fruto de tu vientre Jesús.
1: Santa María, Madre de Dios, ruega por nosotros pecadores, ahora y en la hora de nuestra muerte. Amén.
0: Dios te salve María, llena eres de gracia, el Señor es contigo. Bendita tú eres entre todas las mujeres, y bendito es el fruto de tu vientre Jesús.
1: Santa María, Madre de Dios, ruega por nosotros pecadores, ahora y en la hora de nuestra muerte. Amén.
0: Dios te salve María, llena eres de gracia, el Señor es contigo. Bendita tú eres entre todas las mujeres, y bendito es el fruto de tu vientre Jesús.
1: Santa María, Madre de Dios, ruega por nosotros pecadores, ahora y en la hora de nuestra muerte. Amén.
0: Dios te salve María, llena eres de gracia, el Señor es contigo. Bendita tú eres entre todas las mujeres, y bendito es el fruto de tu vientre Jesús.
1: Gloria. Santa María, Madre de Dios, ruega por nosotros pecadores, ahora y en la hora de nuestra muerte. Amén.
0: Gloria al Padre, y al Hijo, y al Espíritu Santo,
1: como era en el principio, ahora y siempre, por los siglos de los siglos. Amén. Dios te salve María, hija de Dios Padre.
0: Dios te salve María, Madre de Dios Hijo.
1: Dios te salve María, Esposa del Espíritu Santo.
0: Dios te salve María, Templo y Sagrario de la Santísima Trinidad.
1: Tras el misterio, el nacimiento del Hijo de Dios en Belén. Padre nuestro que estás en el cielo, santificado sea tu nombre. Venga a nosotros tu reino. Hágase tu voluntad en la tierra como en el cielo.
0: Danos hoy nuestro pan de cada día, perdona nuestras ofensas, como también nosotros perdonamos a los que nos ofenden. No nos dejes caer en la tentación y líbranos del mal. Amén.
1: Dios te salve María, llena eres de gracia, el Señor es contigo. Bendita tú eres entre todas las mujeres y bendito es el fruto de tu vientre, Jesús.
0: Santa María, Madre de Dios, ruega por nosotros pecadores, ahora y en la hora de nuestra muerte. Amén.
1: Dios te salve María, llena eres de gracia, el Señor es contigo. Bendita tú eres entre todas las mujeres y bendito es el fruto de tu vientre, Jesús.
0: Santa María, Madre de Dios, ruega por nosotros pecadores, ahora y en la hora de nuestra muerte. Amén.
1: Dios te salve María, llena eres de gracia, el Señor es contigo. Bendita tú eres entre todas las mujeres y bendito es el fruto de tu vientre, Jesús.
0: Santa María, Madre de Dios, ruega por nosotros pecadores, ahora y en la hora de nuestra muerte. Amén.
1: Dios te salve María, llena eres de gracia, el Señor es contigo. Bendita tú eres entre todas las mujeres y bendito es el fruto de tu vientre, Jesús.
0: Santa María, Madre de Dios, ruega por nosotros pecadores, ahora y en la hora de nuestra muerte. Amén.
1: Dios te salve María, llena eres de gracia, el Señor es contigo. Bendita tú eres entre todas las mujeres, y bendito es el fruto de tu vientre, Jesús.
0: Santa María, Madre de Dios, ruega por nosotros pecadores, ahora y en la hora de nuestra muerte. Amén.
1: Dios te salve, María, llena eres de gracia, el Señor es contigo. Bendita tú eres entre todas las mujeres, y bendito es el fruto de tu vientre, Jesús.
0: Santa María, Madre de Dios, ruega por nosotros pecadores, ahora y en la hora de nuestra muerte. Amén.
1: Dios te salve, María, llena eres de gracia, el Señor es contigo. Bendita tú eres entre todas las mujeres, y bendito es el fruto de tu vientre, Jesús.
0: Santa María, Madre de Dios, ruega por nosotros pecadores, ahora y en la hora de nuestra muerte. Amén.
1: Dios te salve María, llena eres de gracia, el Señor es contigo. Bendita tú eres entre todas las mujeres, y bendito es el fruto de tu vientre, Jesús.
0: Santa María, Madre de Dios, ruega por nosotros pecadores, ahora y en la hora de nuestra muerte. Amén.
1: Dios te salve María, llena eres de gracia, el Señor es contigo. Bendita tú eres entre todas las mujeres, y bendito es el fruto de tu vientre, Jesús.
0: Santa María, Madre de Dios, ruega por nosotros pecadores, ahora y en la hora de nuestra muerte. Amén.
1: Dios te salve María, llena eres de gracia, el Señor es contigo. Bendita tú eres entre todas las mujeres, y bendito es el fruto de tu vientre, Jesús.
0: Santa María, Madre de Dios, ruega por nosotros pecadores, ahora y en la hora de nuestra muerte. Amén.
1: Gloria al Padre, y al Hijo, y al Espíritu Santo.
0: Como era en el principio, ahora y siempre, por los siglos de los siglos. Amén.
1: Dios te salve María, hija de Dios Padre.
0: Dios te salve María, Madre de Dios Hijo.
1: Dios te salve María, Esposa del Espíritu Santo.
0: Dios te salve María, Templo y Sagrario de la Santísima Trinidad.
1: Cuarto misterio, la presentación del niño Jesús en el templo.
0: Padre nuestro que estás en el cielo, santificado sea tu nombre. Venga a nosotros tu reino. Hágase tu voluntad en la tierra como en el cielo.
1: Danos hoy nuestro pan de cada día. Perdona nuestras ofensas, como también nosotros perdonamos a los que nos ofenden. No nos dejes caer en la tentación y líbranos del mal. Amén.
0: Dios te salve María, llena eres de gracia, el Señor es contigo. Bendita tú eres entre todas las mujeres y bendito es el fruto de tu vientre, Jesús.
1: Santa María, Madre de Dios, ruega por nosotros pecadores, ahora y en la hora de nuestra muerte. Amén.
0: Dios te salve María, llena eres de gracia, el Señor es contigo. Bendita tú eres entre todas las mujeres y bendito es el fruto de tu vientre, Jesús.
1: Santa María, Madre de Dios, ruega por nosotros pecadores, ahora y en la hora de nuestra muerte. Amén.
0: Dios te salve María, llena eres de gracia, el Señor es contigo. Bendita tú eres entre todas las mujeres y bendito es el fruto de tu vientre, Jesús.
1: Santa María, Madre de Dios, ruega por nosotros pecadores, ahora y en la hora de nuestra muerte. Amén.
0: Dios te salve María, llena eres de gracia, el Señor es contigo. Bendita tú eres entre todas las mujeres y bendito es el fruto de tu vientre, Jesús.
1: Santa María, Madre de Dios, ruega por nosotros pecadores, ahora y en la hora de nuestra muerte. Amén.
0: Dios te salve María, llena eres de gracia, el Señor es contigo. Bendita tú eres entre todas las mujeres y bendito es el fruto de tu vientre, Jesús.
1: Santa María, Madre de Dios, ruega por nosotros pecadores, ahora y en la hora de nuestra muerte. Amén.
0: Dios te salve María, llena eres de gracia, el Señor es contigo. Bendita tú eres entre todas las mujeres y bendito es el fruto de tu vientre, Jesús.
1: Santa María, Madre de Dios, ruega por nosotros pecadores, ahora y en la hora de nuestra muerte. Amén.
0: Dios te salve María, llena eres de gracia, el Señor es contigo. Bendita tú eres entre todas las mujeres y bendito es el fruto de tu vientre, Jesús.
1: Santa María, Madre de Dios, ruega por nosotros pecadores, ahora y en la hora de nuestra muerte. Amén.
0: Dios te salve María, llena eres de gracia, el Señor es contigo. Bendita tú eres entre todas las mujeres y bendito es el fruto de tu vientre, Jesús.
1: Santa María, Madre de Dios, ruega por nosotros pecadores, ahora y en la hora de nuestra muerte. Amén.
0: Dios te salve María, llena eres de gracia, el Señor es contigo. Bendita tú eres entre todas las mujeres y bendito es el fruto de tu vientre, Jesús.
1: Santa María, Madre de Dios, ruega por nosotros pecadores, ahora y en la hora de nuestra muerte. Amén.
0: Dios te salve María, llena eres de gracia, el Señor es contigo. Bendita tú eres entre todas las mujeres y bendito es el fruto de tu vientre, Jesús.
1: Gloria. Santa María, Madre de Dios, ruega por nosotros pecadores, ahora y en la hora de nuestra muerte. Amén.
0: Gloria al Padre, y al Hijo, y al Espíritu Santo,
1: como era en el principio, ahora y siempre, por los siglos de los siglos. Amén. Dios te salve María, hija de Dios Padre.
0: Dios te salve María, Madre de Dios Hijo.
1: Dios te salve María, Esposa del Espíritu Santo.
0: Dios te salve María, Templo y Sagrario de la Santísima Trinidad.
1: Quinto misterio. El niño Jesús perdido y hallado en el templo. Padre nuestro que estás en el cielo, santificado sea tu nombre. Venga a nosotros tu reino. Hágase tu voluntad en la tierra como en el cielo.
0: Danos hoy nuestro pan de cada día. Perdona nuestras ofensas, como también nosotros perdonamos a los que nos ofenden. No nos dejes caer en la tentación y líbranos del mal. Amén.
1: Dios te salve María, llena eres de gracia, el Señor es contigo. Bendita tú eres entre todas las mujeres y bendito es el fruto de tu vientre, Jesús.
0: Santa María, Madre de Dios, ruega por nosotros pecadores, ahora y en la hora de nuestra muerte. Amén.
1: Dios te salve María, llena eres de gracia, el Señor es contigo. Bendita tú eres entre todas las mujeres y bendito es el fruto de tu vientre, Jesús.
0: Santa María, Madre de Dios, ruega por nosotros pecadores, ahora y en la hora de nuestra muerte. Amén.
1: Dios te salve María, llena eres de gracia, el Señor es contigo. Bendita tú eres entre todas las mujeres y bendito es el fruto de tu vientre, Jesús.
0: Santa María, Madre de Dios, ruega por nosotros pecadores, ahora y en la hora de nuestra muerte. Amén.
1: Dios te salve María, llena eres de gracia, el Señor es contigo. Bendita tú eres entre todas las mujeres y bendito es el fruto de tu vientre, Jesús.
0: Santa María, Madre de Dios, ruega por nosotros pecadores, ahora y en la hora de nuestra muerte. Amén.
1: Dios te salve María, llena eres de gracia, el Señor es contigo. Bendita tú eres entre todas las mujeres, y bendito es el fruto de tu vientre, Jesús.
0: Santa María, Madre de Dios, ruega por nosotros pecadores, ahora y en la hora de nuestra muerte. Amén.
1: Dios te salve María, llena eres de gracia, el Señor es contigo. Bendita tú eres entre todas las mujeres, y bendito es el fruto de tu vientre, Jesús.
0: Santa María, Madre de Dios, ruega por nosotros pecadores, ahora y en la hora de nuestra muerte. Amén.
1: Dios te salve María, llena eres de gracia, el Señor es contigo. Bendita tú eres entre todas las mujeres, y bendito es el fruto de tu vientre, Jesús.
0: Santa María, Madre de Dios, ruega por nosotros pecadores, ahora y en la hora de nuestra muerte. Amén.
1: Dios te salve María, llena eres de gracia, el Señor es contigo. Bendita tú eres entre todas las mujeres, y bendito es el fruto de tu vientre, Jesús.
0: Santa María, Madre de Dios, ruega por nosotros pecadores, ahora y en la hora de nuestra muerte. Amén.
1: Dios te salve María, llena eres de gracia, el Señor es contigo. Bendita tú eres entre todas las mujeres, y bendito es el fruto de tu vientre, Jesús.
0: Santa María, Madre de Dios, ruega por nosotros pecadores, ahora y en la hora de nuestra muerte. Amén.
1: Dios te salve María, llena eres de gracia, el Señor es contigo. Bendita tú eres entre todas las mujeres, y bendito es el fruto de tu vientre, Jesús.
0: Santa María, Madre de Dios, ruega por nosotros pecadores, ahora y en la hora de nuestra muerte. Amén.
1: Gloria al Padre, y al Hijo, y al Espíritu Santo,
0: como era en el principio, ahora y siempre, por los siglos de los siglos. Amén.
1: Por las intenciones del Santo Padre. Padre nuestro que estás en el cielo, santificado sea tu nombre. Venga a nosotros tu reino. Hágase tu voluntad en la tierra como en el cielo.
0: Danos hoy nuestro pan de cada día, perdona nuestras ofensas, como también nosotros perdonamos a los que nos ofenden. No nos dejes caer en la tentación y líbranos del mal. Amén.
1: Dios te salve, Reina y Madre de Misericordia, vida, dulzura y esperanza nuestra. Dios te salve. A ti llamamos los desterrados hijos de Eva. A ti suspiramos, gimiendo y llorando en este valle de lágrimas. Ea, pues, Señora abogada nuestra, vuelve a nosotros esos tus ojos misericordiosos, y después de este destierro, muéstranos a Jesús, fruto bendito de tu vientre. Oh clementísima, oh piadosa, oh dulce Virgen María, ruega por nosotros, Santa Madre de Dios.
0: Para que seamos dignos de alcanzar las promesas de nuestro Señor Jesucristo. Amén.
2: ¿Qué es un diácono permanente? Son los representantes de Jesús al servicio del pueblo de Dios. Ministran la liturgia, el evangelio y las obras de caridad. Casados, pueden bautizar, bendecir matrimonios, asistir a los enfermos con el viático, celebrar la liturgia de la palabra, evangelizar. No pueden celebrar la misa, confesar o administrar el sacramento de la unción de los enfermos. En el nombre del Padre, y del Hijo, y del Espíritu Santo.
3: Amén.
2: Hasta mañana, si Dios quiere.
3: Gracias por vuestra compañía.

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0: Muy buenas mañanas, querida familia de Jesús te habla hoy. Nos reencontramos una vez más en torno a la palabra de Jesús en un día muy especial, ya que hoy estamos celebrando el día de San Lorenzo, el santo de todos los diáconos permanentes. Vaya entonces nuestro saludo a todos aquellos hermanos que el Señor les ha regalado este llamado de servir a los hermanos en las distintas comunidades de nuestro país. Te invitamos entonces a escuchar una reflexión sobre este santo que nos envían los hermanos de Radio Buena Nueva de la ciudad de Linares, en Chile.
1: Un santo para cada día. Hoy, 10 de agosto, recordamos a San Lorenzo. San Lorenzo era uno de los siete diáconos de Roma, o sea, uno de los siete hombres de confianza del sumo pontífice. Su oficio era de gran responsabilidad, pues estaba encargado de distribuir las ayudas a los pobres. En el año 257, el emperador Valeriano publicó un decreto de persecución en el cual ordenaba que todo el que se declarara cristiano sería condenado a muerte. El 6 de agosto, el Papa San Sixto estaba celebrando la Santa Misa en un cementerio de Roma cuando fue asesinado junto con cuatro de sus diáconos por la policía del emperador. Cuatro días después fue martirizado su diácono, San Lorenzo. La antigua tradición dice que cuando Lorenzo vio que al sumo pontífice lo iban a matar, le dijo: «Padre mío, ¿te vas sin llevarte a tu diácono?». Y San Sixto le respondió: «Hijo mío, dentro de pocos días me seguirás». Entonces Lorenzo, viendo que el peligro llegaba, recogió todos los dineros y demás bienes que la iglesia tenía en Roma y los repartió entre los pobres. Y vendió los cálices de oro, copones y candeleros valiosos, y el dinero lo dio a las gentes más necesitadas. El alcalde de Roma llamó a Lorenzo y le dijo: «Vaya, recoja todos los tesoros de la iglesia y me los trae, porque el emperador necesita dinero para costear una guerra que va a empezar». Lorenzo le pidió que le diera tres días de plazo para reunir todos los tesoros de la iglesia, y en esos días fue invitando a todos los pobres, lisiados, mendigos, huérfanos, viudas, ancianos, mutilados, ciegos y leprosos, que él ayudaba con sus limosnas. Y al tercer día, los hizo formar en filas y mandó llamar al alcalde diciéndole: «Ya tengo reunidos todos los tesoros de la iglesia. Le aseguro que son más valiosos que los que posee el emperador». Llegó el alcalde y al ver semejante colección de miseria y enfermedad, se disgustó enormemente, pero Lorenzo le dijo: «¿Por qué se disgusta? Estos son los tesoros más apreciados de la iglesia de Cristo». El alcalde, lleno de rabia, le dijo: «Pues ahora lo mando a matar, pero no crea que va a morir instantáneamente. Lo haré morir poco a poco, para que padezca todo lo que nunca se había imaginado». Y encendieron una parrilla de hierro, y ahí acostaron al diácono Lorenzo. San Agustín dice que el gran deseo que el mártir tenía de ir junto a Cristo le hacía no darle importancia a los dolores de esa tortura. Cuando sintió que ya estaba completamente asado, exclamó: «La carne ya está lista, pueden comer». Y con una tranquilidad que nadie había imaginado, rezó por la conversión de Roma y la difusión de la religión de Cristo en todo el mundo, y exhaló su último suspiro. Era el 10 de agosto del año 258. Un santo para cada día. Es un aporte de la Vicaría Pastoral y Producciones Buena Nueva.
0: Ya te invito a preparar tu corazón para que la palabra sanadora, liberadora, transformadora del Señor penetre en ti profundamente e ilumine toda tu vida.
2: Lectura del Evangelio según San Juan, capítulo 12, versículos 24 al 26. Jesús dijo a sus discípulos: «Les aseguro que si el grano de trigo que cae en la tierra no muere, queda solo. Pero si muere, da mucho fruto. El que tiene apego a su vida la perderá. Y el que no está apegado a su vida en este mundo la conservará para la vida eterna. El que quiera servirme, que me siga, y donde yo esté, estará también mi servidor. El que quiera servirme será honrado por mi Padre.
0: Jesús anuncia su muerte y explica el sentido de su pasión. Él es como el grano de trigo que muere para dar nueva vida. La muerte de Jesús será fecunda porque Él vino a comunicarnos vida abundante a través de su entrega hasta el fin. Pero en el Evangelio de Juan, la crucifixión de Jesús no aparece tanto como una debilidad, sino como un reinado en el trono de la cruz, como una elevación. Jesús es el Rey, siempre dueño de la situación, incluso durante la pasión y la muerte, donde es glorificado. La cruz en el Evangelio de Juan aparece como una especie de trono donde Jesús es el Señor, lleno de gloria, que expresa la grandeza de su amor al Padre y a toda la humanidad. Esta entrega libre de Jesús, que da la vida porque Él lo decide así, nos invita a nosotros a tomar también una decisión libre de no aferrarnos tanto a nuestra vida y a nuestros intereses personales, y de entregarnos para comunicar vida a los demás. Porque el que quiere salvar su vida, la pierde. Así lo vivió San Lorenzo cuando se entregó al martirio con entereza y completa disponibilidad. Cuenta la leyenda que cuando lo colocaron en una parrilla ardiente, después de un rato pidió que le dieran vuelta para no demorar la entrega total que tanto deseaba. Sin embargo, a veces no se trata de buscar alguna misión extraordinaria que nos haga sentir héroes o mártires, ni consiste en esperar que nos llegue alguna ocasión de sufrir algo grande que podamos ofrecer al Señor. Normalmente se trata de aceptar libremente la misión que nos toca cumplir y de aceptar todas las molestias, cansancios e incomodidades que acompañan a esa misión. Jesús dijo: "Donde yo esté, estará también mi servidor". San Lorenzo es uno de los que siguió a Jesús también en una muerte violenta. No se dejó contagiar por la sociedad corrupta de su época, pero cuando estaba siendo quemado vivo, podría haberse sentido fracasado. Sin embargo, se entregó con confianza, sabiendo que Dios siempre hace fecunda nuestra entrega. En el testimonio de este mártir se nos refleja la entrega de Jesús en la cruz. Nuestros sufrimientos por el Señor nos parecen pequeños, y entonces dejamos de quejarnos tanto por lo que nos sucede. Así se nos presenta con claridad la exhortación de la carta a los Hebreos, cuando San Pablo nos dice: "Fíjense en aquel que soportó tal contradicción de parte de los pecadores, para que no desfallezcan faltos de ánimo. Ustedes todavía no han resistido hasta llegar a dar la sangre en la lucha contra el pecado". Te invito a culminar esta reflexión con esta oración. Ilumíname, Señor, para que pueda descubrir la grandeza de la hermosura de tu reinado y tu glorificación en la cruz, para que pueda admirar tu entrega sublime, y dame la gracia para unirme a ti en la entrega de mi propia vida. Por eso, querido hermano, que el Señor te bendiga y te guarde, haga resplandecer su rostro sobre ti y tenga de ti misericordia. Y que la bendición de Dios Todopoderoso, Padre, Hijo y Espíritu Santo, descienda sobre ti durante toda esta jornada, te acompañe en cada momento y circunstancia que vivas en este día. Amén.

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0: El ángel del Señor anunció a María.
1: Y concibió por obra del Espíritu Santo.
0: Dios te salve María,
2: llena eres de gracia, el Señor es contigo. Bendita tú eres entre todas las mujeres, y bendito es el fruto de tu vientre Jesús. Santa María, Madre de Dios, ruega por nosotros pecadores, ahora y en la hora de nuestra muerte. Amén.
0: He aquí la esclava del Señor.
1: Hágase en mí según tu palabra.
0: Dios te salve María,
2: llena eres de gracia, el Señor es contigo. Bendita tú eres entre todas las mujeres, y bendito es el fruto de tu vientre Jesús. Santa María, Madre de Dios, ruega por nosotros pecadores, ahora y en la hora de nuestra muerte. Amén.
0: La palabra se hizo carne
1: y habitó entre nosotros.
0: Dios te salve María,
2: llena eres de gracia, el Señor es contigo. Bendita tú eres entre todas las mujeres, y bendito es el fruto de tu vientre Jesús. Santa María, Madre de Dios, ruega por nosotros pecadores, ahora y en la hora de nuestra muerte. Amén.
0: Ruega por nosotros, Santa Madre de Dios,
1: para que seamos dignos de alcanzar las promesas de Cristo.
0: Oremos. Derrama, Señor, tu gracia sobre nosotros, y ya que hemos conocido por el anuncio del ángel la encarnación de tu Hijo Jesucristo, condúcenos, por su pasión y su cruz, a la gloria de la resurrección. Por Jesucristo nuestro Señor.
1: Amén.
0: Gloria al Padre, y al Hijo, y al Espíritu Santo.
1: Como era en el principio, ahora y siempre, por los siglos de los siglos. Amén.
0: María, Virgen de los 33,
1: ruega por nosotros y por nuestra paz.

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0: 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Como cada mañana, aquí comienza el microinformativo de Lechería en el Uruguay.
2: Buenos días, damos comienzo a una nueva edición del microinformativo de Lechería en el Uruguay correspondiente a este lunes 10 de agosto del año en curso. En la mañana de hoy vamos a traer la voz del señor Alejandro Pérez Biasi, quien es vicepresidente de la Cooperativa Nacional de Productores de Leche Conaprol. El pasado viernes cerramos la semana con él hablando de lo que hace a el advenimiento de lluvias y la producción ya palpitando la primavera.
3: Bueno, estuvo esta última 70 milímetros, muy buena lluvia, hacía mucho tiempo que no veíamos arroyos desbordados, por suerte creo que ahí en la zona no hubieron destrozos, sí hubo alguna voladura de techo para el lado de San José, en la cabaña El Chivo puntualmente un encierro, hubo se ve que una turbonada, pero después acá en la zona fue solo agua y bueno, es bienvenida. Creo que ya hoy recorriendo el campo y ahí podemos decretar el inicio de la primavera, sin duda que ya augura una muy buena producción de pasturas estas lluvias, faltan temperaturas y hoy hizo un día muy lindo con un sol que había estado ausente durante varias jornadas.
2: También hablamos del cierre del ejercicio fiscal de la cooperativa Conaprole que tuvo lugar el pasado 31 de julio.
3: Por ahí, desde el punto de vista económico, no están los números cerrados, sabemos que el ejercicio va a arrojar un buen resultado, pero no tenemos los datos, eso todavía al ser una empresa tan compleja y tan grande lleva un tiempo determinar el resultado del ejercicio y después recuerden que va a ser planteado a la Asamblea de 29, que es lo que formalmente se debe hacer. Desde el punto de vista productivo es un año récord, cerramos el ejercicio con 1.734 millones de litros, estamos casi entre 215 y 220 millones de litros por encima del ejercicio anterior. Eso es un 14.3% de crecimiento. Muy pocas veces se da anualmente un crecimiento de este tipo. Es bueno, impulsado por el buen año 2025 y las condiciones climáticas de un invierno seco y el confort animal, todo lo que hemos hablado, me parece que se está reflejando ahora en este cierre del ejercicio, además de que cuando lo pasamos a kilo de grasa y proteína a lo que es sólido, este porcentaje es un poquito mejor todavía.
2: También hablamos del crecimiento en este ejercicio de la cooperativa Conaprol, que equivale a las dos plantas que le siguen en la grilla. Estamos hablando de Estancias del Lago y Alimentos Fraiventos respectivamente.
3: Por lo que tengo entendido, son las empresas 2 y 3 de Uruguay y el crecimiento que tuvimos es más o menos lo mismo que lo que reciben esas industrias, o sea que tenemos un volumen importante, más de 700.000 litros diarios, eso es más que la capacidad que puede recibir alguna de nuestras plantas industriales, a los cuales nosotros nos venimos preparando para lo que va a ser el pico de primavera, y bueno, pero nadie tenía previsto que se hiciera en este guarismo, ¿no?, de tan alto, pero bueno, para eso estamos preparados, pero bueno, es ese crecimiento, la verdad que es mucho, nos pone muy contentos, porque esto sin duda que se refleja también en la economía de los productores y poder tener ese crecimiento es importante y bienvenido.
2: Tras el cierre del ejercicio fiscal, los pasos a dar son establecer lo que hace al balance consolidado del Grupo Cooperativo Conaprole y posteriormente presentarlo a la Asamblea de Productores o Asamblea de los 29.
3: Sí, es así, es un ejercicio que la cooperativa va a superar por sí sola los 1.000 millones de dólares de facturación, lo cual nos pone muy contento. Obviamente que esto, al igual que en la economía de los productores, el nivel de facturación a veces no refleja la ganancia, digamos, el margen o lo que pueda tener un productor de, de margen, o mismo la cooperativa no lo refleja la facturación, porque están los costos, que a nivel, igual que los productores, que a los productores han ido creciendo algunos costos, pero de todas maneras determina un año récord con desafíos importantes en cuanto a la cantidad de leche que hay que exportar.
2: También hablamos del cierre y, por supuesto, que del superávit, a su vez también el ingreso de leche a planta y el objetivo de la cooperativa, que es sostener el precio al inicio del nuevo ejercicio.
3: Bueno, desde el punto de vista de capacidad industrial se están haciendo todo lo posible, y ya hay inversiones planificadas para aumentos de capacidad, cambio de algunas formas de trabajo para poder industrializar sin problema la cantidad de leche que seguramente vamos a tener, que obviamente que ya está garantizado un pico récord de producción. Y desde el punto de vista de los mercados, la mayor producción, la expectativa y el digamos, para los trabajando el directorio, es para garantizar este precio por toda la primavera, que no solo poder recibir esa cantidad de leche e industrializarla, sino mantener el precio que teníamos hoy, que recordemos que hace algunos meses para atrás, y viendo que el resultado del ejercicio iba a ser positivo, bueno, teníamos la esperanza de poder reliquidar y mantener el precio, pero los mercados internacionales cambiaron un poco y eso hace que que hoy tengamos ese objetivo. El sostenimiento de precio no tendría ninguna razón, digamos, de reliquidar el resultado del ejercicio y después tener que bajar el precio. Por suerte hoy los mercados internacionales, ya con algunas licitaciones de Fonterra que frenaron una caída, se han recuperado y esperemos poder capitalizar esta recuperación con mejores precios y seguir adelante garantizando este precio en principio. Y bueno, como siempre ha sido la política del directorio de la cooperativa, tratar de ser lo más eficiente posible para transmitir el precio de leche lo más que podamos.
2: También hablamos de las modificaciones en lo que respecta al aporte en capital lácteo en la cooperativa y lo que puede significar al cierre de la liquidación de julio, algunos aspectos a tener en cuenta.
3: Sí, sin duda que las modificaciones que se hicieron en el fondo de capital lácteo fueron muy buenas, muy beneficiosas para el productor y para todo el sistema. Y como tú decís, el capital, los productores van a tener que completar el capital lácteo al 100% al 31 de julio, es cuando se va a medir. Después, si tenemos falta, vamos a tener oportunidad de comprar en los meses que siguen para poder cobrar obviamente la totalidad del precio. Ahí firmamos un contrato de adhesión, que creo que ya casi el 100% de los productores lo han firmado, que bueno, es un compromiso con la cooperativa y con el resto de los productores, con el resto de los socios cooperarios, para acceder al sistema. Y creo que ahora lo que tienen que tener cuidado o prestar atención al cierre de la liquidación de julio, el respaldo que tienen, porque ese porcentaje es el que va a marcar los próximos 12 meses. Si están en el 100% más, no hay de qué preocuparse, pero si estamos por debajo, hay que contactar al zonal y tratar de ver cómo se corrige ese capital para no perder precio. Pero sin duda que esto, yo creo que es un hito en la cooperativa. Se modificaron varios parámetros que venían teniendo un cierto desajuste por el crecimiento de la propia producción, y ahora tenemos algunas ventajas, además de que el productor, como productores, recuperamos un 0,5% que era iba siendo volcado al capital lácteo, ahora pasa a ser el fondo de retiro adicional. Se valorizó el fondo de retiro, cosa que también podemos usar como garantía hasta para un préstamo en el banco, en Proleco o en la banca, así que tiene una serie de ventajas y beneficios. Lo que sí que hay que prestar atención al cierre de la liquidación de julio, se va a estar informando con el capital, el porcentaje de capital que quedamos al cierre ahora, que va a ser el que va a marcar todo el año, y como decía, si estamos por debajo, tenemos que hacer el esfuerzo de completarlo para conseguir el precio total.
2: Y esa fue la palabra de Alejandro Pérez Biasi, vicepresidente de Conaprole. Y de esta manera llegamos al final de esta entrega. Nos reencontramos en la tarde de Oriental Agropecuaria, 19 horas, en Lechería, en el Uruguay.
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4: Señores, ¿qué tal? ¿Cómo les va? Muy buenos días para todos. Bienvenidos a esta nueva edición de Punto de Equilibrio, jornada correspondiente a este lunes 10 de agosto de 2026, 6 de la mañana con 11 minutos. Estamos arrancando esta nueva semana y esta nueva jornada de Punto de Equilibrio por Oriental Agropecuaria 770 AM en una mañana muy fría, realmente. Si bien la temperatura está en el entorno de los 8 grados y medio, lo que complica realmente es que el viento que hay hace bajar mucho la sensación térmica, que ya les voy a decir en cuánto está. Sensación térmica a esta hora en Montevideo de 6 grados, 5 grados. La verdad que está frío. Y bueno, vamos a tener una semana que va a estar así, ya lo había anunciado José María Rodríguez. Las máximas no van a pasar mucho más allá de los 12, 13 grados. Las mínimas van a estar más cercanas a los 2, 3, 4 grados que a otra cosa, y el viento va a estar complicando. Y además de todo esto, se va a sumar seguramente entre jueves y viernes la posibilidad nuevamente de algunas precipitaciones. Pero la realidad y el momento es que tuvimos un muy buen volumen de lluvia, que además en la jornada de ayer, por ejemplo, inclusive parte del día sábado también, hemos tenido días de pleno sol, y eso realmente ayuda mucho. Seca rápido porque está el viento también, así que bueno, vamos a ver cómo se desarrolla la semana, pero como lo decía recién en Lechería en el Uruguay Alejandro Pérez, la primavera para el sector productivo está totalmente declarada luego de lo que fueron las lluvias importantes que tuvimos el otro día y la salida del sol entre sábado y domingo, día completo de sol que hacía mucho tiempo que no lo teníamos. La temperatura a esta hora en distintos puntos del país: Durazno 2 grados con 5, Flores 1 grado con 3, 5 grados en San José, lo mismo 2,5 en Florida también, 2,9 en Cerro Largo, 7 en Rocha, 9 en Maldonado, bueno, como decíamos en Montevideo, casi 9 grados también, al igual que Canelones, 8 grados Soriano, 8 grados Colonia. Lo más frío a esta hora de la mañana es Cerro Largo, menos de un grado, 0,5, 1,7 tiene Río Negro, 1,7 Paysandú. Bueno, por ahí pasan las temperaturas de esta mañana, que está todo bastante frío, quizás un poco más al norte, 7 grados y medio del departamento de Artigas. Bueno, eso es un poquito más calentito, podríamos decir, al norte. La temperatura más alta ahora está en Montevideo, como decíamos, 8 grados con 5, al igual que Maldonado y Canelones, más o menos ahí, entre 8 y 9 grados es la temperatura que tenemos a esta hora por esta zona del territorio nacional. Vamos a ir entrando ya en lo que es la primera pausa, y luego de la misma Vamos a estar hablando con André Mondón, productor lechero del departamento de Colonia, productor de Cama Caliente. Estuvimos juntos en la gira que se desarrolló por la localidad o por el estado de... por la localidad, bien digo, de Castro, en Brasil. Allí participamos de uno de los eventos, yo creo que sin duda, más grandes que tiene América y más importantes que tiene toda América, que es Agroleite, en este caso la edición 2026, con una expo muy bien presentada, una expo que llovió casi que toda la semana, y bueno, a pesar de todo tuvo una muy buena concurrencia de público, yo creo que menos que años que el año anterior, pero claro, el tiempo no ayudó para nada, pero la verdad con una muestra de genética impresionante, con una puesta en escena de las empresas fuera de serie, y bueno, con una recorrida que también hicimos junto con la gente de Fibro, que fue con quienes estuvimos concurriendo a visitar diferentes establecimientos. Bueno, vamos a estar hablando con André de eso también, y por supuesto vamos a hablar de cómo está la Cama Caliente hoy, el negocio aquí, y bueno, es inevitable comparar con lo que se hace en Brasil, pero bueno, vamos a hablar de todos estos temas. Señores, 6 de la mañana, 17 minutos, pausa la primera, y ya regresamos para hablar con estos temas, de estos temas, y también vamos a incorporar a nuestro compañero Rubén Silvera.
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0: Señores, 6 de la mañana con 21 minutos. Seguimos en Punto de Equilibrio, seguimos en Oriental Agropecuaria. 7:70 AM, nos vamos a ir al departamento de Colonia. Como lo decíamos en los títulos, vamos a recibir al productor André Mondón. Estuvimos en lo que fue la gira organizada por la empresa Fibro en Brasil, en la localidad de Castro, donde allí se visitó, bueno, como decíamos, el evento Agroleite, lo que es la, lo que tiene que ver con toda la, la actividad de, bueno, conferencias, charlas, exposiciones, muestras, genética, empresas. Y después también la parte de la gira técnica que se hizo, que se visitaron dos establecimientos bien distintos uno de otro. Bueno, vamos a hablar con André un poco, a ver de qué dejó, justamente qué vio él en tanto en la parte de los tambos como también en la muestra. ¿Cómo andás, André? Buen día.
1: Buen día, Juan. Buen día para ti y para tu audiencia. Un gusto estar contigo.
0: Por favor, gusto es nuestro de tenerte acá. Bueno, ¿qué dejó la gira?
1: Y bueno, como tú estabas comentando, Juan, creo que es una muestra, no sé si hay una igual en lo que es de Sudamérica, ¿no?

0: es una muestra en un lugar estratégico, en un lugar de muchísimos establecimientos lecheros, establecimientos que avanzan mucho, una colonia descendiente básicamente de holandeses. Nosotros hemos tenido oportunidad de ir incluso contigo hace 6 o 7 años. Yo no había ido después no había ido más. Uh-huh. Y realmente me dejó, primero, que es una muy linda zona, una zona diferente a la nuestra. Estamos hablando de más de 2.500 milímetros de lluvia, bastante quebrado el suelo, y bueno, y están evolucionando muchísimo y muy rápido a la intensificación, ¿no? Eso sí. Es lo que deja un poco la idea que se están intensificando. Los campos tienen un valor muy muy importante, hablaban de 30, 40 mil de la hectárea, y eso lleva a intensificar. Creo que es un camino que no tiene marcha atrás, y de hecho vimos eso también en la gira, ¿no? Y la exposición es una cosa realmente inigualable.
1: La
0: prolijidad, el orden, la forma que la presentan, y básicamente, o sea, todo litería. Entonces es una cosa para nosotros que nos interesa principalmente ese rubro, es realmente una muestra que vale la pena recorrer.
1: André, y la visita de los tambos, ¿qué te dejó? Fueron dos tambos totalmente, no sé si totalmente diferente, pero sí en el tamaño y en lo que era cada uno de ellos. Pero, ¿qué te dejó la visita de los tambos?
0: Bueno, yo creo que tienen una filosofía de trabajo muy arraigada. Vimos dos productores manejado con una edad avanzada, ya tenía más de 70 años con su descendencia, pero ya los productores tenían más de 70 años y seguían trabajando. Con una filosofía de trabajo de toda la vida, un importante desarrollo en el establecimiento. Vimos el establecimiento de unas 300 vacas, nada fuera de lo normal, simplemente que habían hecho un techo de una estructura realmente casi imposible para nosotros, increíble, para unas 350 vacas que todavía no las tenía. Y bueno, eso es un poco lo que uh-huh. tiene unos precios importantes de la leche, realmente un 50% más de lo que nosotros recibimos por un tema de mercado interno, que ellos tienen deficiencia de leche en su balance. Entonces creo que eso ayuda muchísimo, con costos de producción iguales, un poco menores a los nuestros, con rendimientos de maíces muy buenos, hablaron de 70, 80 mil kilos de materia verde por hectárea. Con costos similares a los nuestros, creo que eso habla un poco de...
1: Claro, hace lo que es. Hace una diferencia importante, ¿no? Sin duda.
0: Sí, realmente es la diferencia en lo que es comida, básicamente, que es el insumo más importante que tenemos.
1: Claro. André, ¿y el segundo?
0: Bueno, el segundo establecimiento importante, establecimiento de 900 animales, 150 prácticamente en dos robots, y 750 en un tambo convencional. Lo que me dejó es totalmente claro que se cuidaba tanto la recría como lo que es vaca ordeñe, era todo bajo techo, obviamente, y bueno, hacían énfasis en todos los procesos, en el control de procesos, en el salto con mucha gente también, con más de 35 empleados, y la mano de obra es importante, la cantidad de gente que tienen, un costo un poco menor de eso también, y lo que me dejó un poco lo que invierta, ¿no? Es impresionante lo que están invirtiendo en herramientas y en infraestructura. Y bueno, después vimos un proyecto que se iba a terminar aparentemente en unos 3 meses o 4 meses del mismo productor, que eso es una cosa casi de que lo habíamos visto solamente en Estados Unidos, ¿no? De 500 vacas bajo el mismo techo con 8 robots proyectando 50, 60 litros por vaca. Realmente eso son cosas que todavía están lejos para nosotros, o creemos que están lejos. También nosotros vamos achicando la brecha que teníamos hace unos años, también intensificando.
1: En un tambo totalmente cerrado, ¿no? O sea, 24 horas bajo techo, las vacas encerradas totalmente, ¿no?
0: Sí, eso es una eso
1: con
0: es
1: tubo, una... con túneles de viento y demás, ¿no?
0: Básicamente es el confort al 100%, Y la producción al 100% real, ¿no?
1: Claro, sí. ¿Se puede, vos decías, la brecha la venimos achicando? Obviamente a una inversión de esa que estamos hablando, que creo que era una inversión que andaba a los 6, 7 millones de dólares, ¿no? Obviamente llegar a una cosa como esa es bastante, estamos bastante lejos, pero esa brecha a nivel productivo se viene achicando, André.
0: A nivel, o sea, las vacas no tienen diferencia con las vacas que tenemos nosotros en general, básicamente los que estamos intensificando también, no veo diferencia en lo que es el ganado. Sí en la calidad de la comida, que creo que tenemos que seguir trabajando, digo, no podemos cambiar el régimen de lluvia nuestro, no lo podemos cambiar, pero hay mucha gente que está incursionando en riego y la tecnología está, los maíces son los mismos, o sea, lo que nos falta es más agua y la tecnología está en todo el mundo, todo lo que es el manejo de las vacas también, obviamente esa infraestructura para nosotros es por el momento es imposible acceder a ese tipo de infraestructura, pero bueno, las cosas van cambiando. También hemos accedido a cantidad de cosas en los últimos 10 años que era impensado en el Uruguay. Las primeras veces que íbamos hace 30 años a Estados Unidos nos parecía que nunca iba a llegar y las cosas están llegando y cada vez están llegando más rápido.
1: Claro.
0: Uh-huh. Entonces no sabemos qué va a pasar en 5 o en 10 años y no descarto que pueda llegar mucha cosa de la que hoy estamos viendo en esos lugares, ¿no?
1: Sí. André, salgo un poquito de lo que fue la gira y esa intensificación, que también aquí obviamente se está dando, como vos decías. Si uno mira los últimos 12 meses, estoy mirando la página del INALE, mirando los últimos 12 meses, 2.307 millones de litros la remisión a planta, hay en los últimos 12 meses móviles, ¿verdad? Hay un 10% de aumento en la remisión. ¿Cómo venís con el tambo, con el sistema de cama caliente, que ya hace unos años que lo tenés implementado? No fuiste el primero, pero fuiste uno de los primeros que empezó con el sistema.
0: Bueno, la producción, en el caso particular mío, estoy, si miro los últimos 12 meses móviles, estoy un 30% por encima.
1: ¿30% por encima?
0: Sí. En el caso mío, yo di un salto productivo importante este año. Muchos techos y camas calientes, que son, en este momento son camas frías, pero es la intención de que lleguen a ser camas calientes en algún momento cuando termine el invierno. Es importante el salto productivo. Creo que hemos aprendido, seguimos aprendiendo cada día, pero después de 2 o 3 años hemos aprendido, hemos entendido una cantidad de cosas y tenemos que aprovechar todo lo que podamos del aumento de producción. Si uno hiciera un relevamiento de lo que han aumentado los techos en los últimos 12 meses móviles, como tú decís, el país ha aumentado un 10%, pero creo que los techos deben haber aumentado por encima de un 20%. Yo en el caso mío estoy en un 30%, es importante, muy importante. Yo tenía un proyecto para armar, para dar este salto en 2025, no lo pude hacer. Lo estoy haciendo más en el 2026. Pero bueno, con una importante diferencia en la cantidad de vacas principalmente y productiva, litros por vaca no tanto. La verdad que se está dando la diferencia principalmente por más cantidad de...
1: Por más cantidad de vacas, bueno, que por litro, por litro por vaca.
0: De vacas, uh-huh. Por una recría más eficiente, por una mejor recría, que eso lleva un par de años, por eso después de 3 años de tener techo, casi 4, se está dando el salto y planeo, si por lo menos este precio se mantiene y las condiciones se mantienen y es un verano... como se está hablando de que podamos acceder a buenos silos de maíz, básicamente volver a tener un salto el año que viene, tal vez no tanto, pero sí tal vez un 15-20% más el año que viene.
1: Siempre se habló de que mejoraba mucho todo el tema reproductivo cuando se metían en estos sistemas. ¿Eso después de 4 años lo viste así o no?
0: Yo creo que cuando uno incursiona en esto, lo que hace es mejorar todos los procesos.
1: Se mejora todo.
0: Porque primero, todo está mucho más concentrado, todo está cerca del tambo, también está cerca del tambo la recría, uno no puede dejar la recría que gane lo que quiera o que gane lo que pueda, uh-huh. Uno tiene que controlar todo y obviamente nunca llegamos a controlar el 100% de las cosas, pero porque en realidad hay parte de nuestra, toda la recría nuestra está a cielo abierto, y parte del tambo, incluso tengo cielo abierto, digo, eso no lo puedo controlar, pero tratamos de controlar las ganancias de peso, la fecha del primer servicio, la edad del parto, los partos, la cría de ternero, la recría, son muchas cosas. No es solamente que estemos mirando, muchas veces antes mirábamos solamente los litros y las vacas en ordeñe, y lo otro iba llegando. Ahora no dejamos que nada llegue, lo hacemos llegar nosotros, tratamos de hacerlo llegar. Entonces creo que el control sobre todas las cosas es lo que nos está, también el medir. La leche la medíamos todos los días, pero no empezamos todos los meses o cada dos meses la recría. Todas esas cosas son cosas que claro. Se van haciendo, y cuando uno comienza a medir, comienza a tener la posibilidad de mejorar.
2: Uh-huh. André, Rubén Silvera por acá, buen día. ¿Cuánto consume una vaca en cama caliente de maíz?
0: Buen día, Rubén, ¿cómo estás? El silo de maíz, lo que es el silaje de maíz en materia verde, unos 30 kilos. Además de eso, le agregamos, depende del silo de maíz, del almidón que tenga, entre 5 o 6 kilos de maíz, grano, extra.
2: Extra. ¿Y cuántas vacas habría en el sistema de cama caliente acá en Uruguay? Quiero saber cuánto consume.
1: Me parece
2: sistema,
1: que está, ¿no?, queriendo sacar alguna cuenta interna y está aprovechando hacer la pregunta, André.
0: Intentamos hacer algo parecido con Juan en la gira, entre todas las cosas que conversamos. No tengo claro, estamos manejando que debe haber unos 40 techos, y estamos hablando más o menos entre unos 300 animales, más o menos por promedio debe haber. Así que estamos hablando, tal vez hay unas 12.000 vacas. No es una cifra tan significativa en toda el país, ¿no? Y no es fácil sacar la cuenta de la cantidad de maíz que claro. consume el sector lechero. Creo que ese dato lo debe tener algunas de las empresas más grandes que son proveedoras de grano, lo deben tener, o lo deben tener más adaptado, ¿no? Tipo, Prolesa tiene que tener esos datos de consumo de maíz anual. Pero no lo tengo, yo no lo tengo muy claro. Lo que sí es importante, el consumo es importante. En el caso mío, básicamente, el consumo de soja por animal, de harina de soja por animal, es importante. Básicamente comen harina de soja, de DGS y maíz. Y además de los silos, ¿no? Tanto regras o alfalfa, como fibra y silo de maíz. Es una dieta sencilla, pero bastante ajustada y ajustada por lo menos dos veces por semana.
1: Uh-huh. André, y hoy el negocio, ¿cómo está? Si lo llevamos al litro de leche, lo que se paga, lo que cuesta.
0: Yo creo, hoy creo que con producciones importantes como estamos teniendo, el negocio está siendo bueno. No tan bueno como el año pasado. Hemos perdido por aumento de insumos, hemos perdido capacidad de compra, eso es una realidad, pero hoy por hoy mantener vacas bajo techo a nosotros nos sigue siendo rentable. Yo creo que siempre tenemos que pensar que para tener animales encerrados bajo techo con el trabajo que da, porque el trabajo es importante, el trabajo de mantener la cama, el trabajo de todo el proceso es importante. Creo que tenemos que hablar de techos que tenemos que estar por encima de los 34 litros por lo menos, ¿no? Digo, si tenemos vaca encerrada de menos de 30 litros, realmente no tiene por lo menos el las cuentas tan claras como yo las veo.
1: Claro, claro. Lo que sí seguramente se logra con el techo, más allá de otras cosas, es como una mayor estabilidad, ¿no? Ya me imagino que todo lo que es parto ya no lo tenés tan concentrado tampoco. Se logra aplanar bastante las curvas.
0: Sí, realmente, el año pasado creo que ya cambió el verano. De un verano a otro, aumenté producciones de casi 60% en algunos meses, ¿no? Digo, realmente los veranos antes eran bastante lamentables. Financieramente era bastante, bastante difícil soportar después del verano lo que era febrero, marzo, abril, y eso cambió muchísimo. Lo que más se notó, los promedios en verano no son los 34, 35 litros de invierno, primavera, pero estamos hablando de 30, 32 litros, que eso era impensado hace 4 o 5 años, con veranos, por más sombra que le diéramos y todo, ¿no? Era impensado totalmente por calidad de forraje y por todo eso. Eso, bien. Lo que más se notó fue la levantada en los meses de verano, y, o sea, además de todo el año, pero la diferencia la hicimos básicamente en verano, y se sigue haciendo. Perfecto. Porque seguimos dándole confort cada vez mejor para el verano.
1: Un sistema que no es aplicable en todo el país, ¿no? Hay que, o sea, donde, o por lo menos donde se pueda producir buena comida para poderlo mantener, ahí sí se puede aplicar el sistema.
0: Yo creo que sí, creo que bien aplicado se puede ir aplicando en todo el país. Uh-huh. Lo más importante primero es que uno tiene que, el sistema te tiene que gustar. No es un sistema para hacerlo de, hay mucha gente que quiere hacerlo pero no está convencido. Yo creo que, si me permitís, como consejo, tiene que estar convencido que lo quiere hacer. Uh-huh. Esto no es una moda, y esto no es una cosa que se hace y después veremos qué pasa. Uh-huh. O sea, hay que estar convencido. Creo que cualquier productor lo puede hacer sin problema. El impacto más importante lo creo que lo puede lograr un productor chico o chico y mediano. Ese es el impacto más grande, porque primero, por el control de los procesos, normalmente el productor chico a mediano está detrás del tambo, está toda la familia, entonces mucho más, todos los procesos se controlan mejor. Claro. Y es la forma de que puede un productor chico transformarse, bien, en mediano, o un mediano en grande, sin tener que adquirir más tierra y trayendo comida de otro lado. Eso me parece, a mí, es una apreciación personal. Un productor grande, obviamente, puede llegar a hacer muchos techos, pero tiene otro tipo de inversión, y la intensificación de la mano de obra también es importante.
1: André Mondón, muchísimas gracias, muy amable por estos minutos.
0: Por favor, un gusto estar con los dos y con la audiencia, y que tengan un buen día.
1: Igualmente, para vos, que pases bien.
0: Mucho frío también.
1: Sí, chau.
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2: Continuamos en Punto de Equilibrio, 6 de la mañana, 44 minutos. Momento de recibir a Nicolás Lucich. Nicolás, buen día, ¿cómo le va?
11: ¿Qué tal, Rubén? Juan Luis, ¿cómo andas? Nicolás. ¿De quién es que hablemos? ¿Del discurso de la calle Pou? ¿De la suspensión del frigorífico Tacuarembó? ¿Del precio del petróleo?
1: Lo que usted quiera.
11: ¿Del paro en el puerto?
2: ¿El paro en el puerto?
1: Otra vez.
2: ¿Vio la noticia de Salavi en el país? Según el Banco Mundial, uno de los peores puertos a nivel global.
11: Sí, linda noticia.
1: Para un país que es exportador.
11: Es un ranking.
2: Es un ranking, exactamente.
11: Sí, es un ranking. Sí, sí, está muy, muy... estuve hace pocos días en el aniversario del centro de navegación y el ambiente se cortaba con cuchillo el aire, ¿no? Era muy tenso. Muy tenso porque no se resuelve el tema en Terminal Cuenca del Plata y han caído los tránsitos paraguayos y los costos son altísimos y hay un nudo allí. Si bien la gente de TCP está desarrollando la principal obra del puerto en décadas, ¿no?
2: Totalmente.
11: Tremenda ampliación.
2: ¿Y el dragado en qué quedó? ¿Se está avanzando a los 14 metros o todavía está ahí en una zona gris?
11: Se avanza y también se necesita dragado y ahí algo avanza, otro no avanza mucho, que es en los propios muelles adentro. He hablado con gente de la pesca y decir, bueno, se podría profundizar más para habilitar más
2: hay trabajos, muelles que no pueden tener más profundidad.
11: Exacto.
2: Ya están fundados a determinado nivel y no se puede, bueno, no se podría.
11: Pero hay otro que se podría.
2: No, claro. Yo no me acuerdo cuál, no quiero incurrir en error, pero hay un par de muelles que no pueden ser calados.
11: Bueno, hablando de política, habló Luis Lacalle Pou en los 190 años del Partido Nacional. Estuvieron allí los principales referentes del Partido Nacional. En la Plaza Constitución, Plaza Matriz, como se la conoce coloquialmente. Y bueno, eso era un discurso difícil, porque una de las precauciones que obviamente tuvo la calle Pou, y creo que lo logró, fue no entrar en un cuestionamiento al oficialismo. Si bien en un momento planteó enfáticamente, más bien al final del discurso, que no es lo mismo poder que autoridad, y yo creo que allí sí, indirectamente,
2: entre líneas,
11: le está planteando al gobierno llamando Orsi, que una cosa es el poder que te da el voto y otra cosa es la autoridad que se genera en ese vínculo permanente con las personas. Y bueno, allí fue un planteo más filosófico, pero que obviamente evoca a los que hoy son los problemas del actual gobierno. Y por eso creo que la mayor dificultad que tenía la calle Pou, más allá de la interna blanca, que siempre es difícil, ¿cómo no dar ninguna excusa para un ida y vuelta con el oficialismo? Y creo que no la dio. Lo que fue muy interesante fue un discurso centrista, donde se despegó totalmente de lo que podemos denominar la ola azul de Milei, de la Espriella.
2: Tibios, dirían algunos.
11: ¿Tibios quién es?
2: No, el discurso de la calle Pou.
11: Yo no lo he escuchado hasta ahora, pero si el primero que lo escuché es usted.
2: No, se escucha.
11: ¿Qué dijo?
2: En redes.
11: ¿Pero quién dijo tibio? Bueno, pero usted escúcheme una cosa, dice así y no me cita la fuente.
1: El
2: clamor popular.
11: ¿Pero hay algún dirigente que dijo tibio?
2: No. Pero mucho votante, yo estoy en varios grupos, con mucha gente de distinto espectro, y ahí en muchos casos se mencionó que fue un discurso tibio.
11: Bueno. Yo no me voy a poner a opinar.
2: No, totalmente.
11: Me parece que hay que fundamentarlo eso en el siguiente sentido.
2: Va en línea con lo que dice usted. O sea,
11: centrista. No, va directamente en la línea contraria. Porque una cosa es ser. Mire que usted puede ser centrista, o sea, no ser ni izquierda radical ni de derecha radical, y ser sí radical en su pensamiento centrista.
2: Es cierto.
11: Ojaldre con eso. Y yo creo más bien, hoy en el mundo y en la región, hay que tener bastante bien fundamentada la posición política para ser centrista. Y la dejo por acá porque ya lo de la tibia, ya me enfrió el mate, me voy.
1: El peritudo del frigorífico y lo que iba a hablar.
11: Un desastre el
1: frigorífico. Y se quedó por la mitad de camino.
11: Un desastre.
1: Hubo algo que lo distrajo.
11: ¿Van a llamar o no van a llamar a qué vamos a hacer con el artículo 137 de la revisión de cuentas? Que hace la interdicción preventiva para los productores. El 136, que era la lista negra, lo sacaron.
2: Lo sacaron.
11: Y el 137, ahora que pasó esto con el Tacuarembó, ya se sabía lo que había pasado con el San Jacinto. Qué tibios que están. Chao.
1: Nicolás Lucich, la seguimos mañana.
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0: 6:56, es momento de recibir a José María Rodríguez. Josema, buen día, ¿cómo andás?
1: Sí, ¿qué tal? ¿Cómo estás, Juan? Buenos días, un gustazo enorme estar nuevamente con ustedes. Un abrazo a Rubén, a la audiencia, a los compañeros de la radio. ¿Cómo andan? ¿Bien?
0: Bien, buenísimo. Con mucho frío hoy, José María, ¿no?
1: Sí, estaba pronosticado ya el viernes. Ya anticipamos el ingreso de una masa ahí de polar. Ayer tuvimos heladas. Hoy también, en varias zonas del país, están con bajísimas temperaturas a esta hora. Todo el litoral oeste, de Salta hacia el sur, está con temperaturas entre 1 y 3 grados a esta hora. El valor más bajo lo encontramos en Cardona, con 8 décimas de grado en Cardona, pero el valor más bajo en Melo, 7 décimas de grado a esta hora de temperatura. La buena noticia que hoy, igual que ayer, nos va a acompañar el tiempo estable, con sol, lindo día hoy lunes, a pleno sol, un ambiente frío, la máxima hoy en el sur y este no va a pasar los 10 grados, entre 11 y 13 en el centro y norte del territorio, con vientos del sureste suaves a moderados. Mañana martes, nubosidad y humedad en aumento, todavía no hay chance de lluvia mañana, se va a mantener frío la madrugada también con algunas heladas mañana, se repite el fenómeno también mañana, heladas en horas temprano, principalmente la zona centro y norte del país. Mañana martes, reitero, un día con nubosidad y humedad en aumento, especialmente en la tarde y noche, los vientos del sureste suaves a moderados, y también una jornada fría, 10 la máxima en el sur, 14 en el norte, mañana martes. El miércoles, atento que el miércoles ya va a estar inestable, nubosa, cubierto y húmedo, probable que tengamos algunas lluvias débiles, lloviznas, pero va a estar muy inestable ya, con mucha nubosidad, insisto, el miércoles, también con ambiente frío, 11 la máxima en el sur, 12 en el norte, con viento del sureste moderados. El jueves inestable, con algunas lluvias o lloviznas, se mantiene frío y húmedo, también con viento del sureste moderados y algo fuertes. El viernes nuboso, sin lluvias el viernes, pero va a empezar a aumentar la temperatura, cosa que es peligrosísima para el viernes, porque les cuento que el sábado, especialmente la tarde o noche, y el domingo, vamos a tener nuevamente lluvias y tormentas que pueden ser importantes, con mucha lluvia, mucha agua y alguna tormenta fuerte que se pueda estar registrando también parte del próximo fin de semana. Así que mi recomendación, Juan, es que aprovechen hoy y mañana, que son 48 horas de tiempo estable, porque a partir del miércoles, el jueves, vuelve todo lo que teníamos la semana pasada, que complicaba la nubosidad, la humedad, nada de sol. Bueno, todo eso aparece a partir del miércoles y jueves, con lluvias o lloviznas. No es mucho la acumulación de agua, estamos hablando de promedios entre 5 y 15 milímetros, promedio país el miércoles y jueves, pero ya un milímetro parece como si hubiera llovido 10, porque por la saturación.
0: La humedad, nomás, con que haya humedad alta ya complica.
1: Exactamente, tú lo definiste bien, ya que no haya sol ya complica también, así como el miércoles y jueves inestable, el viernes sí lluvia, pero con un aumento de temperatura, cosa que decíamos no es positivo, y ya para el fin de semana otra vez lluvias y tormentas, que aquí sí, el viernes, el sábado para el domingo, algunas tormentas pueden ser intensas, y aparte también con la acumulación de lluvia que puede estar arriba de los 30, 50 milímetros promedio país para el fin de semana. Así que ahí ya sería debacle, porque ahí ya sería un golpe durísimo si esto sucede, porque, bueno, reitero lo que estábamos hablando recién, ¿no? Necesitamos muchísimos días de sol para que esto cambie, y aire seco, pero lamentablemente son con cuentagotas las ventanitas que están apareciendo. Así que, bueno, vamos de todas formas a esto, así lo observando mañana y en la semana, lo que queda de la semana, vamos a ir vigilando esta situación. Así que, bueno, paciencia, porque, bueno, estos son las señales claras del fenómeno del Niño, que ya de a poco empieza a mostrar la situación que se están presentando en la región ya por estas semanas.
0: José María Rodríguez, muchas gracias, muy amable por estos minutos.
1: Ha sido un gusto, Juan, hasta mañana.
0: Hasta mañana. Pasada.
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6: Continuamos en Punto de Equilibrio, estamos en verdenews.com.uy. Vamos a recibir a partir de este momento a Leandro Larrayone, es el gerente de agronomía de Stein para Argentina y Uruguay. Leandro, ¿qué tal? Buen día, ¿cómo estás?
7: Buen día, Rubén, ¿cómo estás?
6: ¿Cómo se está visualizando el área de siembra, la zafra, mejor dicho, la campaña 26-27 cuando nos posicionamos en el cultivo de maíz? ¿Qué mirada tiene Stein, qué mirada tiene ADP sobre eso aquí en Uruguay?
7: Bueno, creemos que estamos con la expectativa bastante alta porque todos los pronósticos de lluvia dan año niño en contraposición a lo que ocurrió el año pasado en todo el litoral, que fue una campaña de arranque buena y después se plantó una niña muy fuerte donde los cultivos fueron bastante perjudicados con rendimientos bajos y muy bajos en soja. Pero hablando de maíz, venían con un desarrollo vegetativo muy bueno, incluso llegaron a floración muy bien. Recorrimos las casi 15 localidades que teníamos de maíz con el equipo de ADP y veíamos una muy buena tendencia en cómo venían desarrollándose las plantas. De ahí en adelante, lo que pasó en enero fue fin de diciembre y enero que se cortó el agua. Y afortunadamente, la paleta de Stein, de nuestros productos, tenemos un buen abanico de grupos de madurez, tanto en soja como maíz, y en el caso de maíz, los ciclos cortos nos permitieron que ya llegando el momento donde se empezó a poner muy fuerte el estrés hídrico en verano, pudimos sobrellevar esa ola con los ciclos cortos que habían cumplido su ciclo. Obviamente que después se deterioraban a campo porque la seca seguía en pie, pero fueron los híbridos cortos los que menos sufrieron la seca en general. Después en particular hubo situaciones donde quizás hubo un golpecito de agua de más y favoreció a los ciclos más largos. Pero eso es lo que tenemos nosotros como propuesta con ADP, es tener diferentes ciclos de híbridos de maíz, tanto cortos como intermedios y largos, nuestros cortos, petizos y bestias, de manera de tener una oferta para cada ambiente de Uruguay, ¿no? Los ambientes, como hablábamos recién, de alta productividad, de riego, del litoral, donde se busca maximizar rendimiento, cosechar temprano, como los ambientes restrictivos, la zafra de segunda, los ambientes más al norte, donde ya hay que ser más consecuentes, que la productividad es más baja, entonces hay que tener buena información e híbridos prolíficos que se adapten a baja densidad y puedan sobrellevar bien los estrés.
6: ¿Cómo está armado el portfolio de productos para esta próxima siembra? ¿Hay novedades? ¿Hay lanzamientos?
7: Sí, este año tenemos dos lanzamientos para Uruguay. Uno es uno del segmento bestias, que es el 9937 Víctera 3. Es un material de ciclo 121, viene a complementar al 9939, que es el material que más difundido tenemos allí, que es un 123. Lo que aporta este híbrido en lo que es ciclos completos es dos puntos más rápido a secado por su componente de grano más amarillo. Es un híbrido ciclo completo, pero que tiene una tasa de secado bastante más rápida. Además de eso, en ambientes de alta productividad, ya hablando de esos esquemas de riego donde no priorice la época de cosecha, sino que busque aprovechar todo lo que pueda al maíz, al ser un ciclo completo, me permite a mí capturar un poquito más de rendimiento y sobre todo en siembras tardías, ¿no? Donde el híbrido ha mostrado una buena estabilidad y una buena respuesta a la mejora ambiental. A diferencia del 9939, que es nuestro caballo de batalla, nuestro caballito ganador, tiene menos prolificidad, por lo tanto el ajuste de densidad siempre debe ir un poco más hacia arriba que el 9939, que ese sí nos da esa versatilidad, como decía, de ambientes restrictivos, bajando plantas, bajando población, podemos tener rendimientos muy estables. Y el otro lanzamiento es en el segmento de los intermedios, nuestros petizos, que ya teníamos bien establecido el 9820, Víptera 3CL, como un gran producto de zafra de segunda y zafra tardía, con un comportamiento muy bueno sanitariamente a tizón y algo de buen comportamiento espiroplasma para la región más centro-norte. Y lo viene a complementar un producto que se llama 9833, que también tiene la misma tecnología, es Víptera 3CL. Es un poquito más rápido a secado. Podemos adelantar la cosecha algunos días porque es unos dos puntitos más seco al momento de cosecha, con un grano colorado muy muy atractivo y una planta de porte de petizo, ¿no? Donde el componente principal de rendimiento es el peso de mil granos, la espiga es bastante rígida, por lo tanto es más asertivo con la densidad, pero viene a complementar muy muy bien a lo que es el 9820.
6: Bien.
7: Y entre ellos dos, es el 9741, que es un híbrido muy difundido ya en Uruguay, en la fecha de la zafra temprana, que tiene un rendimiento que yo lo he visto en rompe récords para mí. Y siempre hacemos apuestas, cuando los vemos en febrero, fin de enero, hacemos apuestas de cuánto puede llegar a rendir. Y creo que he ganado alguna, pero todavía no me han pagado.
6: Leandro, ¿y cómo está hoy el programa de mejoramiento de Stein en maíz, aquí a nivel regional? ¿Hacia dónde está yendo? ¿Cuáles son las claves que se pueden enumerar?
7: Con mucha trayectoria en soja y maíz a nivel mundial. Nuestro principal objetivo es tener productos competitivos que estén a la altura de rendimiento, pero que sean híbridos seguros, que tengan estabilidad, que tengan buen comportamiento sanitario, Nosotros, la mayoría de los que tomamos decisiones en Stein, venimos de haber trabajado en otras empresas de semillas, donde quizás a veces las decisiones no eran las correctas y se avanzaba un producto por un muy buen año que tuvieron. Nosotros preferimos evaluar mucho, tomarnos el tiempo para evaluar el mejor material para cada situación e ir incorporando híbridos en el segmento de los ciclos intermedios y completos, que es donde ya está la gran parte de la torta, ¿verdad?, para distribuir entre las empresas. Ya, en los próximos años vamos a tener muchos lanzamientos de ciclos completos que van a ir desde 120 hasta 122 de madurez, tratando de buscar saltos de rendimiento, pero sin descuidar la sanidad y la estabilidad de los cultivares. El programa, para que te des una idea, en Argentina tiene unas 30 localidades de microparcelas, más unas 40 localidades de agronomía, más unas 20 localidades de manejo de nitrógeno por densidad. Entonces, estamos llegando cada año a un lanzamiento con no menos de 100 datos estadísticamente significativos a la hora de avanzar un producto. Estamos muy bien en la paleta de cortos, creo que tiene que aparecer algún híbrido que rompa, la saque fuera de la cancha para poder incorporarlo próximamente, pero estamos bien competitivos. No tenemos gran competencia en ciclos cortos ni en Argentina ni en Uruguay. Estamos cómodos con lo que tenemos.
6: Leandro, y en el caso de Uruguay, el área de desarrollo y demás, ¿cuántas localidades tiene? ¿Cuál es el trabajo que se viene haciendo aquí junto a ADP?
7: Bueno, con ADP, como te decía, desde el año pasado trazamos un camino, nos pusimos un objetivo ambicioso al principio, pero para que te des una idea, sembramos 24 ensayos de soja en franjas, donde pusimos todas las variedades que mejor performaban en los últimos 4 años en Argentina a competir con las más referentes del mercado Uruguay. Hicimos también unos 12 ensayos de maíz. Todo con un sistema de franjas, ¿no? De parcelas grandes con testigo a la par, tratando de buscar la mayor superficie posible dentro de cada parcela, sin dejar de ser un ensayo, pero ya haciendo a niveles de productividad de chacra, ¿no? Con fecha de siembra definida por productor, fertilización definida por productor, las cosas que más podemos asemejarnos a lo que va a ser una chacra común y corriente. Yo creo que eso, sumado a los ensayos que hicimos en Dolores, en las Martinetas de fenología, con diferentes fechas de siembra, diferentes población, nos dio mucha información que, como te decía, juntando los datos de Argentina y Uruguay, creo que estuvimos cerca de 60 puntos de evaluación el año pasado, con los mismos productos, para poder lanzar estos que te estaba comentando recién.
6: Pero muy bien, Leandro Larragión, el gerente de agronomía de Stein para Argentina y Uruguay, muchísimas gracias por estos minutos. Hicimos foco en maíz, más adelante vamos a hacer foco en soja, porque es un año en el que va a haber novedades también, ¿no?
7: Sí, cómo no, Rubén, tenemos cosas muy lindas en soja también para avanzar para el mercado y para seguir creciendo en Uruguay.
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4: Continuamos en Punto de Equilibrio, son las 7 de la mañana con 20 minutos. Más adelante, como lo hacemos los días lunes, vamos a estar con el economista Ignacio Bello, asesor financiero en Urra Urru, corredores de bolsa. Vamos a destacar los principales temas que dejó justamente el mercado financiero en la semana anterior, cómo viene justamente el escenario y datos importantes que emergen desde los Estados Unidos. También vamos a estar con Eduardo Urgal, director de Frigorífico San Jacinto, presidente de la Cámara de la Industria Frigorífica. Varios temas para analizar con él. Obviamente lo que está sucediendo con el mercado internacional de la carne vacuna, cómo viene justamente el escenario en China, en los Estados Unidos, qué puede pasar en Europa a partir del 1 de septiembre si Brasil deja de tener disponible ese mercado para su carne vacuna. Vamos a ver qué repercusiones puede generar eso aquí en Uruguay. Estaremos hablando de la integración agricultura-ganadería y del impacto que tienen los corrales de engorde en la industria frigorífica. Y vamos a ver qué puede pasar justamente con la faena de ganado de corral en el total de la faena a nivel país en el año 2027. ¿Qué se está proyectando en este momento? Y en función de eso también ver la demanda de maíz. ¿Qué puede pasar justamente con el mercado de maíz en función de un crecimiento importante de la superficie? La intención de siembra de maíz es muy grande en esta zafra 26-27. Ya se habla de una estimación que está por arriba de las 300.000 hectáreas. En la semana anterior hablábamos de este tema con Fernando González, director de Copayán. Él señalaba que todavía, por el crecimiento que tiene la demanda ganadera, la demanda láctea, la avicultura y también la industria de los biocombustibles, el maíz por un largo tiempo seguirá teniendo paridad de importación. Así que de esto vamos a estar hablando también con Eduardo Urgal, director de Frigorífico San Jacinto, presidente de la Cámara de la Industria Frigorífica. También hay un tema de estacionalidad, porque el maíz se consume a lo largo de los 365 días del año, pero también es cierto, y hay que remarcarlo, que entra al mercado prácticamente que en dos momentos, con la cosecha de maíz de primera y la cosecha de maíz de segunda. Así que de esto hablamos en minutos aquí en Punto de Equilibrio, aquí en Oriental Agropecuaria. También vamos a hablar del tema vinculado justamente a los límites máximos de residuos en carne vacuna. En la semana anterior se confirmó que Frigorífico Tacuarembó quedó suspendido para exportar a China tras un segundo hallazgo de residuos de imidocarb. Esto fue confirmado por nuestro compañero de valor agregado, Martino Laverri. Allí

también en una nota que está publicada en verdenews.com.uy, se recuerda que el frigorífico ya había sido observado en una noticia que se publicaba el 9 de junio en verdenews.com.uy, ya había sido observado por China, producto justamente de la aparición de residuos por encima de lo permitido de este producto. Así que este es otro tema que emerge en la agenda. Frigorífico Tacuarembó suspendido del mercado chino. Vamos a ver el periodo que puede llevar justamente la habilitación. Todavía Frigorífico San Jacinto, si bien ya cumplió toda la parte técnica, no está habilitado. Vamos a hablar de este tema también con Eduardo Urgal de la Cámara de la Industria Frigorífica, porque es importante saber la postura que tiene la industria en función de lo que está pasando con los límites máximos de residuos en carne vacuna. Señores, los granos en la semana anterior tuvieron un comportamiento dispar, el trigo tuvo un leve saldo positivo, la soja y el maíz tuvieron un balance semanal negativo. La soja septiembre perdió 50 centavos, quedó en $426 por tonelada, en tanto que la soja julio 2027, referencia para la producción uruguaya, perdió también 50 centavos y quedó en torno de los $445 por tonelada allí en el mercado de Chicago. El maíz septiembre también perdió, en este caso, 10 centavos por tonelada, quedó en $173, al tiempo que el maíz marzo quedó en $188 por tonelada. Retrocedió 20 centavos esta posición. El trigo diciembre terminó en terreno positivo el viernes y en la semana anterior quedó en $242 por tonelada. Justamente esto es lo que sucedió en el mercado de Chicago en la semana anterior. A esta hora voy a fijarme aquí en la pantalla que tiene el mercado de granos en verdenews.com.uy y allí se observa que la soja julio 2027 está subiendo, está tocando los $448 por tonelada. El maíz septiembre está en $174 por tonelada. El trigo diciembre está subiendo y está en $246 por tonelada. Esto es lo que está pasando justamente en el mercado de Chicago, de acuerdo a lo que informa verdenews.com.uy, que también señala que el Ministerio de Ganadería, Agricultura y Pesca anuncia medidas correctivas tras el segundo hallazgo de imidocarb en el frigorífico Tacuarembó. Pausa de la pieza, ya seguimos.

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2: Continuamos en Punto de Equilibrio. Vamos a recibir a partir de este momento al economista Ignacio Bello, asesor financiero en Urrauru, corredores de bolsa, como lo hacemos habitualmente los días lunes. Vamos a analizar lo que dejó la semana financiera y qué perspectivas, qué temas justamente emergen en esta semana que comienza. Ignacio, ¿qué tal? Buen día, ¿cómo estás?
3: Buen día, Rubén. ¿Cómo te va? Un saludo para todos.
2: Bueno, Ignacio, en la semana anterior, el viernes, dato de empleo de los Estados Unidos. Hay que ver cómo termina de reaccionar el mercado a la espera también del dato de inflación en Estados Unidos que se conocerá el próximo miércoles.
3: Exacto, es así. Son los dos datos más importantes de esa economía que después termina fijando los rendimientos en dólares que son para todo el mundo. Esos datos son los que más sigue el Banco Central, la Reserva Federal americana. Y bueno, en base a cómo van surgiendo, es que toma después las decisiones de política monetaria que inciden en los rendimientos en dólares y en la cotización del dólar, que después nos termina afectando o modificando a nosotros nuestras condiciones de la parte económica. Entonces, el viernes, como tú decías, se presentó el dato de julio, que tenía una expectativa. Recordemos que ellos no miran como nosotros acá tanto la tasa de desempleo, que quizás acá en Uruguay es donde más hacemos el foco de cómo se movió en el mes a mes, sino que lo que miran mes a mes es la creación de puestos de empleo no agrícolas. O sea, le sacan la parte agrícola, que es un poco más volátil y estacional, y miran la creación de empleos no agrícolas. Se esperaban 80.000 puestos de empleos nuevos, era el promedio de las expectativas del mercado, y sin embargo hubo una baja en 23.000 puestos. Una diferencia bastante grande de esperar 80.000, de una baja de 23.000, y además se sumó que siempre se revisan los datos presentados los meses anteriores, porque claro, esto es una encuesta, y luego los datos, si bien se presentan, se afinan, terminan de afinar la recolección de datos en la semana siguiente. Bueno, los datos de los dos meses anteriores, o sea, de la creación de empleo de junio y de mayo, fueron revisados también a la baja por una suma total entre los dos meses de 103.000.
2: ¿Cuál es la reacción inmediata que se tuvo en el mercado?
3: El mercado estaba, vamos a decir, parado después de cómo había quedado la reunión de la Reserva Federal de la semana anterior, en donde, si bien como se esperaba, no hubo cambios en la tasa de interés. El mercado ahora esperaba cómo salían estos datos de inflación y empleo. La expectativa en ese momento era, bueno, que la Reserva Federal comenzara un ciclo de suba de tasas para contener una inflación que todavía es alta. El dato este de empleo, al salir, digamos, negativo, genera que el mercado baje un poco esa expectativa inflacional. O sea, si la Reserva Federal va a subir las tasas, implica luego aumento de costos para las empresas, y eso puede afectar la contratación de trabajadores. Por datos, yo tengo un mercado laboral que está perdiendo dinámica, no es lo mejor. Entonces, con esta lectura, la reacción inicial del mercado fue una baja en los rendimientos en dólares, digamos, por la expectativa de que la Reserva Federal no se lance a subir las tasas. Entonces, eso sobre todo se dio en la parte más corta de la curva de rendimiento, o sea, más en el tramo de hasta 2 años de plazo, donde los bonos americanos ahí bajaron el rendimiento, pero también se dio un poco y en menor medida en los tramos medios, alrededor de los 10 años de plazo, y en el largo, alrededor de los 30 años de plazo.
2: ¿Cómo terminaron?
3: Y más o menos a 10 años la tasa quedó en 4.70 y a 30 años en 5.20, más o menos, que es una baja, como decía, en estos dos casos, no bastante leve respecto a los cierres de la semana pasada. Igual, poniéndolo en contexto, tenemos que ver que estamos con rendimientos realmente altos en dólares, Algunos, en el caso del por ejemplo, el de 30 años a lo largo, tenemos que, para cifras para comparables, tenemos que ir hasta la época de la crisis financiera, 2007-2009, ¿no? En esa época de ahí. Y no obstante esto, acá ya me meto un poco en la cotización del dólar. El dólar, generalmente cuando el rendimiento sube, el dólar tendría que acompañar también por mayor demanda de la moneda para colocarse ahí. Bueno, el dólar al revés está teniendo más bien una tendencia débil, y tuvo una baja, por ejemplo, si miramos el último mes hacia atrás.
2: ¿Una baja de cuánto aproximadamente?
3: En la semana, ahí tendremos que comparar con el índice de XY, que es el que compara el dólar contra una canasta de las seis principales monedas del mundo. La principal ahí, obviamente, adentro es el euro, pero en la semana la baja fue un 0,3%.
2: Ignacio, ¿y el mercado de acciones qué comportamiento viene mostrando en función de todo esto? Pero también hay un componente importante allí, que es el movimiento que tiene el precio del petróleo.
3: A ver, el precio del petróleo, o la parte esta de la geopolítica, más nos afectó, en tendencia a lo que venía mostrando, por lo menos cuando había arrancado la semana pasada, fue una baja en el precio del barril. En la semana el barril terminó teniendo una baja ahí de alrededor del 7%, y eso, digamos, el mercado lo leía como menores expectativas de inflación, y por tanto bajan los rendimientos en dólares. Eso es lo que pasó al principio de la semana pasada, y las acciones reaccionaron rápidamente a eso. De hecho, lo que pasó en la renta variable fue que de vuelta el Standard & Poor's llegó a tocar máximos históricos, ahí cercano a los 7.800 puntos, que era algo que no pasaba desde junio, y el resto de los otros dos índices principales del mercado, el Dow Jones y el Nasdaq, acompañaron el movimiento ahí. Si querés, poniendo un poco de porcentaje, la semana pasada, punta a punta, el Standard & Poor's subió un 3,5%, el Dow Jones un 3%, y el Nasdaq un 5%.
2: Subas importantes, ¿no?
3: Sí, para una semana es considerable el movimiento. Venían de una semana anterior más bien a la baja, ahí volviendo al Standard & Poor's, para ponerlo un poco en cifras, había llegado hasta los 7.400 puntos en la baja. Era una zona buena para entrar el que quería tomar posiciones ahí en renta variable, y bueno, ese hizo este rally que, para cuantificarlo más o menos, se hablaba que eran unos 3.7 billones de dólares que se había movido el mercado y había hecho subir el Standard & Poor's. En ese rally, obviamente, el Dow Jones y el Nasdaq, que es el índice tecnológico, el que está compuesto por las empresas tecnológicas, acompañaron el movimiento.
2: Y a nivel regional, aquí el escenario, ¿cómo estuvo? Sobre todo en Brasil.
3: Sí, quizás lo más importante estuvo ahí, que se reunió el COPOM, el Comité de Política Monetaria del Banco Central de Brasil. Ahí, sin muchas sorpresas, recortaron la tasa Selic, la tasa de referencia en Brasil, 25 puntos básicos. La tasa quedó en 14%, es la cuarta baja que hace el Banco Central de la tasa, todas en el mismo sentido. Y recordemos ahí, Brasil está con una inflación que medida hasta mitad de julio, que es el último dato, porque en Brasil también hay dato a mitad de mes, ronda el 4,5%, y el objetivo del Banco Central es en 3%. Las bajas son muy leves, parece, para el nivel que tiene la tasa, pero bueno, todavía está con la inflación alta. El país, aunque cambió un poco hacia positivo las expectativas inflacionarias, o sea, son un poco menores, el mercado lee eso también, y también espera una baja en la tasa, que una baja más de la tasa de acá hasta fin de año, y que pueda llegar hasta 12% para finales del 2027.
2: Ignacio, ¿qué sucedió con el dólar? Recién describías lo que era la comparativa con las principales monedas. En Brasil, concretamente, ¿el dólar cómo operó?
3: En Brasil la semana pasada no tuvo mucho cambio, la verdad, punta a punta, hay una baja de 0,2%, está en 5,085 más o menos, había sido el cierre, y luego, ya pasando a nuestro país, fue casi similar, casi quedó sin cambios en Uruguay, bajó apenas 2 centavos, desde 40,27 a 40,25 el interbancario fondo.
2: Bien, después en Uruguay el dato más relevante fue el dato de inflación, ¿no?
3: Sí, la inflación que se publicó a mitad de semana, que salió levemente por abajo de lo esperado. La inflación de julio había sido 0,7, se esperaba un 0,16, acá tomando la mediana de las respuestas en la encuesta que hace mensualmente el Banco Central a gente del mercado financiero. Subió apenas 2 centavos, o sea, 2 puntos porcentuales, subió de 4,25 a 4,27. Después, si lo vemos un poco por rubros, en la subyacente el aumento fue mayor de la inflación subyacente, que deja de lado los componentes volátiles de frutas y hortalizas, energía y también los precios tarifados y administrados. La suba ahí en el mes fue 0.36% versus el 0.07 de julio y acumula 3.89 en el año. En el caso de la inflación transable, la suba fue de 0.30 en el mes y 2.15 en lo que va en los últimos 12 meses, acá subiendo desde 1.5, o sea, es una suba bastante considerable en la inflación transable, y la no transable, que generalmente está por arriba del índice general en Uruguay, marcó 0.40 en el mes y acumula 5.80 en los últimos 12 meses, acá sin cambios respecto al mes anterior. Y si querés comentamos un poco cómo están los rendimientos en pesos de las letras de regulación monetaria del Banco Central, que nuevamente tiene una leve suba en la semana que se viene acumulando, la letra 30 días quedó con un rendimiento anual de 5.89, a 90 días quedó contra el 6% en 5.99, en los dos casos subió 5 puntos básicos, y luego se licitó el jueves la de un año que quedó rindiendo 6.21. También te agrego acá que tuvimos licitación la semana pasada del Ministerio de Economía de notas del Tesoro en unidades indexadas al plazo más largo de los que está emitiendo el Ministerio, que es el 2036, y quedaron con un rendimiento 2.98. Ahí el Ministerio terminó emitiendo por mayor demanda el doble de lo que había anunciado por calendario, terminó metiendo unos 350 millones de UI.
2: Pero muy bien, economista Ignacio Bello, asesor financiero en Urrauru, Corredores de Bolsa, muchísimas gracias por estos minutos, buena semana.
3: Un gusto y que pasen muy bien.
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2: Continuamos en Punto de Equilibrio. Estamos en verdenews.com.uy, también por Oriental Agropecuaria. Hace unos días, en la jornada anual de Barraca Erro, hubo una mesa de intercambio, productividad con visión de futuro, el valor de la diversificación y el riego, una mesa que me tocó moderar y de la que participaron Néstor Britos, director de Britos Hermanos, con quien estuvimos hablando aquí en el programa. También participó Diego Tegui, productor agropecuario, director de La Magdalena. También lo tuvimos aquí en Punto de Equilibrio. Y nos faltaba conversar con el último integrante de esa mesa, que fue Eduardo Urgal, director de Frigorífico San Jacinto y presidente de la Cámara de la Industria Frigorífica. Allí en la jornada anual de Barraca Erro estuvimos hablando justamente con Eduardo Urgal sobre varios puntos. En primer lugar, sobre lo que está pasando con el mercado internacional de la carne vacuna.
14: Venimos en un ciclo muy sostenido de alcista, ¿verdad? Y todos sabemos que no hay árbol que crezca hasta el cielo y que en algún momento algún susto nos va a pegar. Personalmente, a ver, si decimos Brasil ya está fuera de China, puede quedar próximamente afuera de Europa, y serían todas cosas restrictivas de la oferta y favorables a los intereses nuestros. Contrario a lo que uno pensaría que puede pasar, no estamos viendo una China que sin Brasil, perdón, y sin Australia, esté cinchando como hubiéramos esperado. Y eso creo que a veces también nos recuerda que producimos alimentos y que tenemos que ser muy prudentes con las decisiones que tomamos. Que no hay árbol que crezca hasta el cielo, y que en cierto nivel de precio es razonable y esperable que se resienta el consumo. A cierto nivel de precio es razonable esperar, porque los ingresos de los hogares no están indexados al precio de la carne. Entonces alguna variable de ajuste en algún momento va a llegar. A mí me encantaría, inclusive en el momento que estamos ahora o unos pasitos para atrás, congelar la relación de precios y poder trabajar, porque aparte creo que es donde de alguna manera podemos diferenciar a las personas que son resultado de precio de las que tienen especialización y son competitivas. Y Uruguay realmente necesita generar capacidades competitivas para poder crecer. Creo que estamos más en un mirando hacia adelante, con una señal de prudencia. Parece no conveniente acelerar porque se puede venir la curva, y bueno, evidentemente a 1.700, $1.800 por novillo gordo, estamos todos enamorados de la ganadería, hablamos de la sinergia y de todo lo que se te ocurra, no parece ser la realidad, ni ha sido la realidad hasta ahora, ¿verdad?
15: En septiembre Brasil puede quedar fuera de Europa. ¿Qué puede pasar?
14: Honrando lo de tratar de generar capacidades competitivas, creo que debiera ser deseable para todos buscar estabilidad y diferenciarnos con fortalezas genuinas. Todas estas cosas que tienen un efecto positivo en el precio en un lado, tienen un efecto negativo en algún otro. O inclusive un efecto muy negativo en el momento que vuelven al mercado. Lo esperable, y ya lo estamos viendo, que hay una sobreoferta de carne brasilera en los Estados Unidos, sobre todo lo que tiene que ver para industrialización, y que ya estamos viendo también que están empezando a producir, y ya se habla en Brasil para China, buscando tiempos de tránsito o fluviales, por supuesto, de largo aliento, de 100, de 120 días, con lo cual seguramente Brasil va a estar poniendo carne en cajas a partir de 15 o 20 días para tirar al agua y desovarizar el 1 de enero del 27.
15: Esto depende del margen, ¿no? Independientemente de los precios y demás, al final del día lo que importa es el margen. ¿Vos pensás que hoy se está construyendo una base interesante para cuando cambie el escenario, nos encuentre con la carpa armada y podamos tener margen independientemente del precio?
14: Ahora, yo creo que en algo tenés que creer, ¿no? Nosotros somos uruguayos, nos gusta la carne hasta cocinarla, ¿no? Y para disfrutar de una coyuntura tenés que estar en el negocio. Si salís a buscar el negocio cuando está la coyuntura, probablemente llegues
15: tarde. Sí, tarde, como decía.
14: Sí. Los sistemas se están retroalimentando y hoy creo que lo que es corrales, le preguntás a todos quien tiene un corral y el que no está cambiando el mix, se está agregando comederos, se está ampliando. Lo que pareciera ser conveniente es no proyectar que el resultado que puede tener hoy algún eslabón de la cadena es resistente o es permanente en el tiempo, ¿no? O sea, si sabemos en qué negocio estamos y entendemos cuáles son los resultados, normalmente los excedentes van a cuenta. Normalmente los excedentes van a cuenta y en algún momento los pide. Y los que estén dispuestos a entregarlo y a seguir para adelante esperando la próxima coyuntura van a seguir y van a crecer. Y hay gente que se enamora del negocio cuando no pasa el precio y se van a retirar, como ya pasó hace 3-4 años y como pasó un poquito atrás también.
2: También abordamos lo que genera en la industria frigorífica el incremento de los corrales de engorde aquí en nuestro país.
14: Muchísimo. Yo creo que es algo que llegó tarde, si se quiere, a Uruguay, siendo que Uruguay es un país netamente exportador de carne, si bien el peso en el comercio es insignificante, es aproximadamente $6 de cada 100 que importa de carne del mundo, no que se consume, sino que importa, son uruguayas. Si uno revisa qué es lo que pasa, y todos razonablemente hemos tenido la oportunidad de visitar países productores de carne, el grano es y sigue siendo, y ahora también en Uruguay, un sinónimo de carne. Para nosotros es una gran satisfacción recorrer las rutas nacionales, ver maíz y ver novillo. Estamos, cuando vemos maíz, nosotros estamos viendo novillos. Antes veíamos barcos, ahora estamos viendo novillos. Nos pasa algo parecido cuando vemos trigo, cuando vemos cebada y también algún otro tipo de granos. Si pensamos que la faena de ganado terminado grano en Uruguay se puede acercar o podría alcanzar el 50% a partir del año que viene, si no pasa nada raro, la herramienta es estructural, digamos, ¿no? No es una oportunidad, sino es una necesidad, y sería bastante catastrófico, sería muy muy negativo no contar con ella. Hoy, a la velocidad que rota el ciclo ganadero gracias a la intensificación, es fundamental, porque nos hemos consumido evidentemente todos los ganados de más edad y se necesita la energía para acelerar el ciclo. Así que es yo te diría que más que una oportunidad, hoy es una herramienta estructural y necesaria para la actividad.
2: Urgal hizo referencia al peso de las carcasas y cómo viene evolucionando en los últimos años.
14: Y a carcasas más pesadas, porque no nos olvidemos que lo que nosotros vendemos son kilos, no son cabezas, y es tan importante el peso, que es en definitiva el índice correcto de extracción, no las cabezas que vendemos por año en función de los 11,5, 11, 11,7, según lo que dé el censo ahora, o lo que divulgue, millones de cabezas, sino los kilos que nosotros cosechamos. En esto tenemos que poner un poquito de cabeza agrícola. ¿Cuántos kilos sacamos por hectárea? ¿Cuántos kilos le cosechamos de carne al rodeo que tenemos? Eso debiera ser una máxima a mantener, y más área no vamos a tener, más pasto, si bien por supuesto hay mucha tecnología seguro para producir, pero pareciera un recurso más finito al de la aplicación de granos, sobre todo con más de contexto, pero con la equivalencia que tenemos hoy grano o insumo producto y la conveniencia de producir grano en carne, ¿verdad?
2: Otro de los elementos analizados por Urgal tiene que ver con la gestión de las empresas y la mirada empresarial que tiene la agricultura respecto a lo que sucede con la ganadería.
14: La ganadería tiene mucho del precio y poco del resultado. Y creo que el agricultor lo ha entendido mucho mejor. Después de si la conveniencia de que un maíz se venda para producir en carne o para irse en un barco será algo más coyuntural. Pero me parece que los sistemas se retroalimentan. No atrevería a decirme que es uno o el otro. Sí, que yo, que me identifico mucho más ganadero que agricultor, reconozco una clase empresaria y una cabeza y una visión en las agricultoras que los que somos un poquito más duros no tenemos, estamos aprendiendo, ¿no?
15: Hablaste en algún momento de la ganadería de contratos. Creo que fue en una charla antes de la pandemia. ¿Se está dando esa ganadería de contratos? ¿Hay acuerdos entre, por ejemplo, filoteros e industriales? O sea, ¿ya es moneda corriente?
14: Yo creo que cada vez más. Capaz que el contrato es una servilleta y es suficiente, ¿no? Pero creo que cada vez más, en la medida que las empresas van ganando escala, lo dijo recién Néstor, el mejor seguro para la agricultura es la ganadería. Bueno, esto de alguna manera, uno que va generando exposición y tiene que mitigar riesgo, si viste la oportunidad de bloquear un margen, y sería conveniente hacerlo. Eso es entre la agricultura y la ganadería, o entre la ganadería y la industria, y vertical y horizontalmente. Creo que cada vez más, porque entendemos que en el negocio que estamos, las ganancias extraordinarias con posiciones abiertas son pérdidas extraordinarias a futuro, o probablemente sean pérdidas extraordinarias a futuro.
15: Pensando en un área récord de maíz, si viene bien productivamente, ¿ves que la demanda sea capaz de soportar esa gran oferta?
14: Busca el socio, o sea, no te quedes en el spot, porque evidentemente cuando hay más demanda que oferta, capaz que el spot... Busca el socio, pero si le invocamos, que estamos hablando de un 50, si tendemos a un 50% de la faena de corral, estamos en una demanda para terminación de 1.500.000 toneladas de maíz para terminación, y estamos diciendo también, o creo que hay un consenso, que hoy es negocio trabajar, digamos. Hoy hace sentido dar maíz a categorías de recría, con lo cual... El buscar socio, o sea, no todos los agricultores tienen que poner filo tampoco, pero que se asocien algunos sería importante.
15: ¿Qué análisis merece la competencia que se está dando por el ganado gordo aquí en Uruguay? Hay una competencia que creo que debe ser de las más intensas que se ha visto en este último tiempo. ¿Qué valoración haces vos sobre ese punto?
14: Yo creo que está pasando y ya ha sucedido y está sucediendo también en otros rubros agropecuarios o agroindustriales, que es el proceso casi que natural de concentración, que el negocio unitariamente margina menos y que se hace necesario ganar escala para poder ser, ya ni digo competitivo, para poder permanecer en el negocio. Y bueno, evidentemente que con una capacidad ociosa que está apalancada con mercados que están líquidos, porque hoy lo difícil es ganar plata, ¿no? Pero vender carne es muy sencillo. Bueno, ahí hay un círculo que se vuelve explosivo, digamos.
2: El presidente de la Cámara de la Industria Frigorífica también hizo referencia a la exportación de ganado en pie.
14: Ahí es un poco la discusión también, qué país queremos, ¿no? Y tratar de que las medidas no sean restrictivas, sino que agranden la torta. O sea, ¿cuál es el país que queremos? Si es un país industrializador... Porque en definitiva la industria es la generadora de trabajo y el poder de los países va en función de su riqueza, y la riqueza está en los hogares, o sea, la riqueza no está en los estados. Así que hay que tener laburo para generar bienestar, generar riqueza y generar poder. Entonces, yo qué sé, creo que es un santo que dijo tanta libertad como sea posible y autoridad como sea necesaria. O sea, los países son proteccionistas. Los países, o sea, todos defendemos la... No nos reíamos. Todos defendemos el libre mercado hasta que nos toca el bolsillo. Todos los países son proteccionistas. Hablamos de la cuota China, la cuota Europa, la cuota... Y acá, cuando tenemos que defender lo nuestro, ¿qué hacemos? No digo para que sea restrictivo, pero ¿hacemos algo para incentivar y pase acá? ¿Una coma para que pase acá y no pase en otro lado? Creo que por ahí es lo que nos tenemos que cuestionar.
2: Otro de los elementos que está en la agenda es el vinculado a los límites máximos de residuos de específicos veterinarios en la carne vacuna uruguaya. Particularmente es una situación problemática que se tiene en China. Sobre este punto, Urgal decía lo siguiente.
14: El problema existe, y bueno, para ofrecer la frase que dije recién, ahí nada de libertad, autoridad. O sea, en los temas que tiene que ver con la inocuidad del producto, autoridad. En el comercio, toda la libertad que se pueda, bárbaro. En la inocuidad, en las garantías, y en la parte tiene que ver con la imagen del producto que exportamos y con el alimento que le damos, que vendemos y comercializamos y le damos a nuestra familia, autoridad. autoridad sanitaria.
2: Así teníamos a Eduardo Urgal, presidente de la Cámara de la Industria Frigorífica y también director de Frigorífico San Jacinto. Ya seguimos.
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21: Llegamos al final de esta edición de Punto de Equilibrio aquí por Oriental Agropecuaria, 770 AM. Nos vamos rápidamente. Continúen ustedes en la programación de la radio. Ya llega Posta Oriental con Juan Andrés Elordoy y todo el equipo. Que pasen ustedes muy bien. Nos reencontramos mañana, 6:10 de la mañana.

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3: Muy buenos días para todos. Abrimos la portera, estamos en Posta Oriental, ya comenzamos. Francisco Morales, ¿cómo le va?
4: ¿Qué tal, Juan Andrés Elordoy? Saludos para ustedes, para el resto del equipo y a la audiencia oriental en todo el país.
3: ¿Cómo ha pasado el fin de semana?
4: Hermoso, la verdad, hermoso. Un fin de semana en la que volvieron varias cosas que venía extrañando. Una, el sol, que el viernes, cuando me fui de la radio, mediodía, me fui de la radio como a las 12:15... estaba el astro rey brillando en su intensidad y hacía muchos días que no lo veíamos. Y otra cosa que volvió el fin de semana y que me tiene muy contento es el frío. Volvió el frío porque se fue esa humedad, esa cosa caribeña que teníamos de hace varios días, y volvió el frío. Como había además un vientito intenso, hacía que la térmica bajara y estaba frío. Y así estuvo durante todo el fin de semana. El sábado estuvo precioso. Absolutamente precioso.
3: Hablando de frío, un agregado. Vamos a tener posiblemente uno de los inviernos más cálidos en términos de temperatura. Y eso tiene que ver, y eso tiene una incidencia en la producción de fruta para el verano que viene. Vamos a ocuparnos de ese tema también. El tema de la dormancia. Sabe que los animales también, pero particularmente los frutos tienen que descansar, sí, y descansan, sí, en invierno, y descansan cuando hay frío. Cuando no hay frío, pasa que se confunden y piensan que están en primavera cuando todavía están en invierno.
4: Acabamos de empezar, son las 8:03 de un lunes, y en serio tirás arriba, te voy a hablar a vos, no le voy a hablar a la gente, en serio tirás arriba de la dormancia de la... No seas malo.
3: Está bien,
4: espera un poco que pase. Yo iba a decir que estuve tomando mate en Atlántida, en la Rambla, el sábado, y vos sacás la dormancia de la mandarina.
3: No, la mandarina ya está cosechada.
4: Ya está dormanciada.
3: Recomiendo, hay mucha mandarina, variedad tango, variedad uruguaya, sin semilla. Voy a exhortar, recomendar, mejor dicho, a los que hacen marketing con la mandarina variedad tango, que digan que no tiene semilla, porque para mí eso es un diferencial. Pero vamos por el principio.
4: No, sí, está clarísimo. Vamos por el principio. Vamos a comenzar. Ve, para que quede claro para la audiencia, acá cada uno hace lo que puede.

0: Y hoy la música llega desde Australia. Con In Excess. Porque un día como hoy, pero del año 1961, hacía John Faris, uno de los fundadores de In Excess. Faris que tiene en Canberra una producción de naranjas y justamente también está reatento a la dormancia de las naranjas. ¿Qué tenemos en la posta de hoy, Juan Andrés Elordoy?
1: Y creo que las naranjas no, porque justamente se cosechan en invierno. Ah. O sea que la dormancia tiene que ver básicamente con las frutas que se recogen en verano.
0: Entonces,
1: en
0: fin, ¿qué es lo que tiene Faris ahora?
1: Y eso que no tengo, capaz que algún agrónomo está escuchando y dice, este es un animal lo que está diciendo. Lo señalo, soy licenciado en comunicación, no soy agrónomo, pero tengo algo leído y algo escrito sobre el tema.
0: O sea, si quieren apuntar a Juan Andrés, 092-770-770. Si quieren apuntar contra mí, 092-770-770. Si quieren apuntar contra Jorge, mismo número. Y si quieren apoyarnos, también el mismo número. Bueno, decíamos, ¿qué tenemos en la posta de hoy?
1: Vamos a estar conversando con el intendente de Canelones, Francisco Legnani. En algunos minutos va a estar con nosotros. Y después tenemos un focón internacional. En el día de hoy vamos a estar conversando con Gabriel Pastor. Ustedes lo conocen, analista internacional, miembro del Consejo de Redacción de la plataforma Diálogo Político. Y vamos a estar hablando con el argentino Carlos Fara, que es consultor, analista político argentino, con mucha experiencia en opinión pública, campañas electorales. Vamos a ver y vamos a repasar lo que está pasando en América con estos movimientos, la asunción de la Spriella en el día de sábado, el viernes, y bueno, entre otras cosas.
0: Y más adelante vamos a tener una charla, una entrevista aquí en el programa con el ex ministro de Transporte y Obras Públicas, Lucio Cáceres, que presenta un libro, lo presenta por estas horas. Es un libro interesante sobre los caminos en Uruguay. Tal vez sobre eso no hay una gran producción literaria.
1: No.
0: Pero es interesantísimo. Estamos hablando, ayer estuve leyendo para preparar el reportaje, hablamos de Tordesillas en adelante, ¿no? Desde el debate y de la intención de la propiedad de la tierra, y sobre todo del Uruguay, por supuesto, entre Portugal y España hasta 1985. El libro se llama Breve Historia de los Caminos del Uruguay, del ingeniero Lucio Cáceres, que fue ministro de Transporte y Obras Públicas durante muchos años en dos gobiernos consecutivos del Partido Colorado. Vamos a conversar con él a partir de las 10 de la mañana. El libro se presenta este miércoles en el auditorio de CSI. Vamos a estar conversando con él esta mañana sobre este libro y también, más allá de preguntarle algunas cosas vinculadas al libro, también algunas de las cosas de las grandes obras que ha hecho Uruguay en los últimos años, en particular siempre hablando desde el punto de vista de caminos, rutas, carreteras. Vamos a conversar con él en esos tópicos. Jorge Pitaluga pone al aire esta edición de Posta Oriental, que va hasta las 11 de la mañana con estos contenidos que le hemos contado hasta ahora. Estamos en el 092-770-770, si nos quieren escribir o mandar mensaje de audio, ahí lo pueden hacer. Y recuerden que el viernes la música la eligen ustedes, por lo cual durante toda la semana podemos recolectar pedidos para la música y que la idea es que lo presenten incluso. Así que si quieren mandar mensajes de audio para presentar la música que van a elegir ustedes el viernes, 092-770-770.
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1: Los trabajadores de la cooperativa de transporte colectivo UCOT realizan hoy un paro que se extiende hasta que finalice una movilización convocada por el sindicato en reclamo de seguridad.
0: La medida fue adoptada luego de que unas 50 personas identificadas como hinchas de Cerro subieran a un ómnibus de la línea 306 y bajo amenaza con un arma de fuego obligaran al conductor a trasladarlas hasta el intercambiador Belloni.
1: En el coche viajaban además un 10 pasajeros que tampoco pudieron descender durante el trayecto. El chofer resultó ileso, aunque sufrió una crisis de nervios.
0: El ministro del Interior, Carlos Negro, recibe hoy a representantes de los trabajadores del sector del transporte.
1: Luis Lacalle Pou volvió a hablar públicamente ayer durante un acto por los 190 años del Partido Nacional que se hizo en la Plaza Matriz en Montevideo.
0: Al hacer un balance de su gobierno dijo que está tranquilo y satisfecho, pero no conforme.
1: Por otro lado, el expresidente defendió una forma de hacer política basada en el respeto, volvió a plantear que hay que ser firme con las ideas y suave con las personas.
0: Lacalle Pou también sostuvo que la política debe apurarse en dar soluciones frente a las necesidades de la sociedad y consideró que la inteligencia artificial puede ayudar a acelerar esas respuestas.
1: El exmandatario reivindicó además la libertad como uno de los valores centrales del Partido Nacional, pero sostuvo que debe estar acompañada de condiciones que permitan ejercerla y vinculada con la justicia. Vamos a estar con esto en algunos momentos, compartiendo, escuchando algunos audios, otros segmentos que no están acá.
0: Los festejos por los 190 años del Partido Nacional continúan hoy con una misa de acción de gracias presidida por el cardenal Daniel Sturla, una sesión solemne del honorable directorio y la presentación de un sello conmemorativo junto al Correo Uruguayo.
1: La Federación ANCAP convocó para hoy lunes un paro 24 horas en la planta de la Tablada en reclamo de más personal y cambios en la organización del trabajo.
0: El sindicato sostiene que existen servicios que no pueden atenderse adecuadamente por falta de trabajadores y por una estructura que considera desactualizada.
1: FANCAP afirmó que redujo cerca de 90% su planteo original para concentrarse en dos puntos y resolvió profundizar el conflicto ante la falta de respuesta de ANCAP.
0: 8 y 11, vuelve esta historia. Continúa hoy lunes el paro de 72 horas de los trabajadores de la terminal Cuenca del Plata en el puerto de Montevideo, en medio del conflicto por la negociación de un nuevo convenio colectivo.
1: Todo el fin de semana no hubo actividad. Para hoy está prevista una reunión en el Ministerio de Trabajo, tras la cual el sindicato realizará una nueva asamblea para definir cómo continúa con el conflicto. Los trabajadores reclaman un aumento de los jornales asegurados y una reducción de la jornada sin pérdida salarial.
0: La empresa, controlada por Catornassi, sostiene que la reducción de la jornada acordada recientemente por la construcción fue negociada específicamente para ese sector y no puede trasladarse automáticamente a los trabajadores portuarios.
1: El conflicto ya había generado paralizaciones en julio y preocupación por su impacto sobre el comercio exterior.
0: Por eso, el día que se acordó este tema de los consejos de salarios sobre la construcción, al día siguiente, entrevistamos aquí a Marcelo Abdala y le hacíamos la pregunta si esto podría extenderse a los sectores que están negociando actualmente condiciones salariales. Y él lo que planteaba es que las condiciones para dar ese debate estaban en todos los sectores. Él entendía que todos los sectores podían justamente plegarse a la negociación sobre la reducción de la jornada laboral sin pérdida salarial. También es cierto que en ese mismo momento hablaba Ignacio Muncho, director de Ceres, que planteaba que en este momento Uruguay no debería ir hacia esa discusión. Lo que aparenta es que en una discusión que estaba centrada en el debate de asegurar jornales en la empresa TCP, ahora el debate ha escalado también a la reducción de la jornada laboral y ha implementado este paro de 72 horas totalmente distorsivo en el funcionamiento del puerto de Montevideo.
1: Los trabajadores de Fábricas Nacionales de Cerveza retoman hoy una actividad completa en la planta de Montevideo tras el acuerdo alcanzado con la empresa y a la espera de definiciones sobre el futuro de sus operaciones en Uruguay.
0: El dirigente sindical Bruno Pastorino dijo en informativo Carve que la empresa maneja dos escenarios: una reestructura para mantener la producción nacional o abandonar la fabricación en el país y pasar a funcionar como una mega importadora. Palabras propias del señor Pastorino. La decisión dependerá también de negociaciones con los ministerios de Economía e Industria.
1: De hecho, el grupo Ambev tiene una planta en Zárate, importante, que está parada, que no está en actividad. Y una de las cosas que se han manejado es la posibilidad de reactivar la planta en Argentina para producir para todos lados y producir y efectivamente avanzar con la importación exclusiva de la producción hacia Uruguay y otras partes.
0: El próximo martes será una fecha clave. Ese día se esperan definiciones sobre el futuro de la planta en Montevideo y la maltería en Paysandú.
1: El ministro de Economía, Gabriel Odone, afirmó que las propuestas de Cabildo Abierto son contemplables, pero aclaró que no se van a incorporar a la rendición de cuentas, ya que las requieren cambios legales, deberían tramitarse, dice él, en una ley aparte.
0: Cabildo planteó, entre otros puntos, aumentar recursos para infancia y vivienda, reducir la cantidad de funcionarios públicos y crear un impuesto transitorio a bancos y administradoras de crédito.
1: Los dos votos de Cabildo Abierto son claves para que el Frente Amplio pueda aprobar la rendición de cuentas en diputados. Por ahora, el partido no aseguró su respaldo.
0: Es interesante ver qué es lo que está pasando puertas adentro de ese partido, ¿no? Negocia a una persona, pero los que van a votar eventualmente no conocen lo que se está negociando y no aseguran hoy por hoy que vayan a ser reactivos a lo que el líder del partido está negociando. Es interesante lo que está ocurriendo en Cabildo Abierto.
1: Da la sensación que el liderazgo de Manini Ríos está en cuestión. Sí. O sea, pues justamente por eso. Porque de hecho los que participan en la votación no están participando en la negociación.
0: 8 y 14, Rodolfo Saldain cuestionó al BPS por aplicar una interpretación que a su juicio restringe indebidamente la posibilidad de jubilarse y continuar trabajando.
1: El principal impulsor de la pasada reforma previsional señaló que el organismo está impidiendo, en algunos casos, que una persona jubilada como dependiente pase a trabajar por cuenta propia dentro del mismo régimen previsional.
0: Saldain reclamó una aclaración urgente y calificó el criterio actual del BPS como hiperrestrictivo y contrario a normativa.
1: Bueno, ya supimos el viernes que el frigorífico Tacuarembó, el más importante del Uruguay, fue suspendido por China porque por segunda vez encontró un producto que está fuera de norma. Ahora se sabe, porque fue anunciado el fin de semana, que el Ministerio de Ganadería está investigando el origen del ganado involucrado en los casos de residuos veterinarios que llevaron a China a cerrar, justamente a suspender temporalmente, al frigorífico Tacuarembó.
0: La sanción rige desde el jueves, luego de que China detectara por segunda vez este año, como decía Juan Andrés, residuos de un medicamento por encima del límite permitido. El primer caso había sido comunicado el 19 de mayo pasado.
1: El producto es el imidocarbo, es un medicamento veterinario que exige un tiempo de espera para antes de enviar los ganados o los animales a faena, más de 200 días. El ministerio anunció que va a reforzar los controles para evitar nuevos episodios.
0: 8.16, la justicia aprobó la venta del frigorífico Ovino Bamidal de Paso de los Toros por $2.100.000 a la empresa Uniao Comercial, según informó Ámbito.
1: La nueva propietaria prevé reactivar la planta, retomar el negocio de exportación de carne ovina a Brasil. La intención es volver a faenar en octubre, aunque antes deberán evaluarse obras y ajustes en las instalaciones.
0: La propuesta incluye la reincorporación inicial de 80 trabajadores, cerca del 60% de la plantilla. Bamidal pertenecía a Gustavo Basso y quedó comprendido en la liquidación vinculada a la caída de Conexión Ganadera.
1: La justicia condenó al BPS a pagar créditos laborales adeudados a 298 ex trabajadores de Casa de Galicia con un tope de 105.000 unidades indexadas, esto es 700.000 pesos por persona.
0: El reclamo se basa en el Fondo de Garantía de Créditos Laborales, que cubre determinados salarios, licencias, aguinaldos e indemnizaciones cuando una empresa insolvente deja obligaciones impagas.
1: El fallo rechazó la posición del BPS, que pretendía aplicar un límite menor establecido por una ley posterior.
0: 8.17, la justicia condenó a los 4 integrantes de la banda que hizo explotar a un cajero automático el viernes en Parque Miramar, en Canelones.
1: 3 de los condenados son chilenos y el cuarto es un uruguayo de 28 años con antecedentes penales.
0: El uruguayo recibió 2 años y 4 meses de penitenciaría. Los otros 3 fueron condenados apenas de entre 16 y 2 años de prisión.
1: Un policía que era buscado desde el viernes fue encontrado sin vida cerca del río Santa Lucía en San Ramón.
0: Según el sindicato Cipolna, es el 10º funcionario policial que se suicida en lo que va del año.
1: Los gremios reclamaron reforzar la atención en salud mental y crear un protocolo específico para la búsqueda de policías desaparecidos.

0: oponiendo al plan que lo está presentando y viene impulsando Estados Unidos. Netanyahu también reiteró su rechazo a la creación de un Estado palestino y reconoció diferencias con Estados Unidos sobre algunos puntos en la propuesta. Hamas, en tanto, aceptó avanzar con el plan, aunque condicionó su desarme a una retirada de Israel al cumplimiento del alto el fuego.
1: 8-18 en Brasil, la coalición del presidente Lula presentó su programa electoral para las elecciones de octubre, centrado en soberanía, que es muy oportuno, reducción de la desigualdad y combate al crimen organizado.
0: El documento propone reforzar los vínculos con los BRICS y el Mercosur, fortalecer a la Policía Federal, ampliar las políticas sociales. Lula buscará un cuarto mandato y aparece por delante de Flavio Bolsonaro en los sondeos recientes.
1: Vamos ahora al deporte, porque Deportivo Maldonado y Racing cerrarán hoy la primera fecha del torneo clausura. Juegan desde las 7 de la tarde en el domingo burgueño Miguel, y el ganador quedará como único líder de la tabla anual.
0: Un fin de semana increíble, ¿no? El fin de semana, porque fue suspendido el partido Montevideo City Torque Peñarol. ¿Por qué? Por fallas en la red lumínica en el estadio Charrúa. Estaba muy completo las instalaciones del Charrúa y en un momento hubo apagón y estuvieron, no sé, menos de una hora tratando de prenderse, apagaba la luz. Bueno, la mesa ejecutiva ahora va a resolver en el día de hoy cuándo se juega.
1: Somos el país que en 4 años organiza un campeonato del mundo. En los demás partidos, Boston River venció 2-1 Nacional, Wanderers derrotó 1-0 a Defensor Sporting y Cerro superó 1-0 a Danubio.
0: Y Central Español le ganó a Progreso 1-0. Liverpool también le ganó 1-0 a Albion, mientras que Cerro Largo y Juventud empataron 1-1 en Melo.
1: Siguiendo con el fútbol, Libertad de San Carlos se consagró campeón de la Copa Nacional de Clubes de OFI tras vencer 2-0 a Sportivo Barracas en Dolores.
0: El equipo carolino ya había ganado 1-0 en la primera final y cerró la serie con un global de 3-0.
1: Libertad conquistó así su tercera, conquistó así por tercera vez en su historia el principal torneo de clubes del fútbol del interior.
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1: 8 grados 2 décimas la actual temperatura en Capital, el cielo algo nuboso, el viento soplando del sur-suroeste a 11 kilómetros por hora, la presión a nivel del mar 1033.2, la humedad 65% y la visibilidad es de 15 kilómetros. Como decía nuestra querida amiga Roxana Pérez, hoy la ropa seca. Máxima de 11 prevista para hoy aquí en Capital. En la mañana, cielo claro y algo nuboso con periodos de nuboso. Hacia la tarde y la noche, nuboso, periodos de algo nuboso y bajas temperaturas. Para mañana martes, máxima de 11, mínima de 5. Para el miércoles, máxima de 10, mínima de 3. Pero el pronóstico del miércoles ya incluye la posibilidad de precipitaciones que también estarían presentes el día jueves. A esta hora en Artigas hay 4 grados 8 décimas de temperatura, en el centro del país en Durazno 2 grados 1 décima y al este en Rocha 6 grados 4.
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0: Destaques para arrancar la semana, lo que fue anunciado y comunicado el viernes, el cierre del frigorífico Tacuarembó, mejor dicho, la suspensión para exportar carne a China por la presencia de Imidocaro. Esto genera preocupación porque es el principal frigorífico, está hoy inactivo, pero hoy con una licencia otorgada, pero ahora queda con un gran signo de interrogación. ¿Cómo es que va a retomar el trabajo de la principal planta de faena, que además ha sido ampliada en Tacuarembó? Esta suspensión es importante y tiene que ver con la detección de un segundo caso de residuos de imidocaro, el producto utilizado para la tristeza bovina, que, según se ha informado, ya venía siendo observado con un primer hallazgo

0: en el mes de mayo. No se había informado de eso, pero sí las autoridades tenían la información. Y esto, toda una discusión en torno a eso. El Ministerio de Ganadería, el fin de semana, sacó un comunicado donde señala medidas que viene implementando el Ministerio, y aquí se habla de fortalecimiento del marco normativo, de la intensificación de los controles en los establecimientos ganaderos, incremento de la muestra oficial en los establecimientos de faena, ¿qué más? Refuerzo de los mecanismos de investigación y trazabilidad, incorporación de la advertencia claramente visible en los envases de medicamentos. Parece que este producto tiene mucha espera, alta dosis de espera, tiempo de espera, arriba de 210. Y bueno, así fue que se encontró por segunda vez. Y bueno, vino la suspensión. Recordamos que hay otro frigorífico muy importante que también está suspendido, que es el frigorífico San Jacinto. Obviamente, esto debe generar preocupación a todo el sistema, a todo el complejo cárnico, a productores, porque por irresponsabilidad de alguien que manda un ganado no habiendo respetado el tiempo de espera, está todo en cuestión. Todo en cuestión, todo lo que está hoy exportando a China, pero también hay más controles, seguramente, porque es la segunda advertencia que se dispara, la segunda suspensión que se dispara en el año. Lo otro que ya comentamos tiene que ver con el frigorífico Bamidal, que el frigorífico que estaba vinculado al caso Conexión Ganadera, porque el propietario era Gustavo Basso. Ahora se sabe que esta planta de faena que está en Paso de los Toros va a ser vendida, la planta, en $2.100.000 a la empresa Unión Comercial, que es liderada por Luis Beltrán. Hizo una oferta, incluye el trabajo de 80 empleados del frigorífico, cerca del 60% de la plantilla en la fase inicial, y es una planta especializada en carne ovina. La idea es de este grupo dedicando a vender carne ovina a Brasil, y es una noticia que tuvo y pasó por la anuencia del interventor, que en este caso le pidió al juez, está esto, vamos a venderlo, véndase. Y bueno, efectivamente se está avanzando con relación a esto, $2.100.000 que después va a ser distribuido, será producto de la distribución de dineros para los acreedores.
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0: Uno de los eventos políticos, sin duda, de este fin de semana fue la reaparición del expresidente de la República, Luis Lacalle Pou, en el evento del fin de semana aquí en Montevideo, en la Plaza Matriz, frente a la sede del directorio del Partido Nacional, en la celebración de los 190 años de esa colectividad política. Hubo todo un evento, duró un par de horas, se realizó en un domingo frío en Montevideo con mucho viento, pero mucha gente igualmente cubría parte de la calle allí en Leandro Gómez, vaya casualidad, digamos, que justamente esa calle se llame de esa manera, enfrente a la sede de la Casa Oribe, como es la sede del Partido Nacional. Y ocurrió lo que muchos esperaban, un discurso del expresidente de la República sobre el que habría múltiples interpretaciones en la semana previa. Y había mucho interés, digo, este es el primer punto tal vez para el análisis, un discurso de un expresidente de la República que ha aparecido dos veces antes del discurso de ayer domingo y que ha mantenido, como decía el expresidente Vázquez, un PPS, un prolongado y profundo silencio, salvo estas dos presentaciones que les hacía referencia. Una de ellas fue cuando ocurrió la intervención del directorio en el caso Cardama. Y había interés en ambos bloques de la política hoy por hoy con respecto a la presencia de Lacalle. Obviamente del Partido Nacional y de aquellos que son integrantes de la coalición republicana, interés por saber qué es lo que decía Lacalle hacia adentro del partido y hacia adentro de la coalición. Pero también había expectativas dentro del Frente Amplio para saber qué decía de la coalición de izquierdas y eventualmente también del gobierno. Y hay interpretaciones múltiples sobre lo que dijo el expresidente Lacalle y también valoraciones sobre esos comentarios. ¿Vos, por dónde querrías arrancar, Juan?
1: Vamos a arrancar por el principio, el primer audio. Tenemos audios, estuvimos conversando, efectivamente hay interpretaciones distintas, algunos señalamientos que dicen fuera de micrófono que este fue un discurso tibio, espera una arenga mucho más firme, y el presidente de Lacalle, el expresidente de la República, en Estados Unidos se le dicen presidente a los que ya fueron presidentes, ¿no? Lo interpretaron de otra manera, pero es cierto, tenemos audios para compartir e interpretaciones para hacer a partir de lo manifestado, que arranca con una posición un poco personal, muy directa. Fue un discurso donde muy llanamente el presidente Lacalle se presentó como un individuo, bueno, que estaba salido de las tribunas, de los micrófonos, y bueno, él fue contando cómo vivió eso, cómo vivió las últimas semanas del fin de su gobierno. Eso me parece interesante, pero no es lo que vamos a compartir ahora, más bien vamos a ir por otro lado, pero es una expresión que en ese plano muy llano el presidente fue hablando.
2: Porque si hay algo que yo me he vuelto con el tiempo es cada vez menos ortodoxo, que no quiere decir que mis valores y principios los ande cambiando según conveniencia, pero en la práctica soy cada vez menos ortodoxo. Porque qué lindo ser ortodoxo y hablar de libertad cuando alguien no tiene laburo, no tiene casa, no tiene salud, no tiene trabajo y no puede criar a sus hijos. Entonces la libertad tiene que estar íntimamente vinculada a aquel concepto de que justicia es tratar desigual a los desiguales.
1: Fue un discurso que, como decíamos, no pareció en absoluto de barricada, muy sutil en todo caso. Vamos a compartir algunas cosas que al final, sobre todo, pueden leerse como una marcación de diferencia con relación al gobierno. El gobierno prácticamente en su actividad, en su momento actual, no fue aludido, no fue mencionado. Pero yo diría que sí, Lacalle habló en otro segmento de la interna de, digamos, la oposición y la interna de la coalición. Y lo hizo, a mi juicio, cuando señala que hay dos tipos de unión y hace referencia a el sello, al escudo del Partido Nacional, Somos Idea, la unión hace la fuerza, son dos ideas que estuvieron en ese momento del discurso, pero cuando él habla de dos tipos de unión, ahí habla por un lado de lo ideológico, pero después baja al plano de lo conceptual y lo concreto, lo particular, lo electoral, que no es electoral, es de fondo. Vamos a escucharlo.
2: Y la otra unión, la que se une para mí más con el Somos Idea, que es como uno avanza en los acuerdos políticos. Yo no conozco dirigente político, digo, yo no quiero acuerdo porque quiero ganar por ahí, o quiero votar por acá, o quiero interpretar hasta allá, que es lo primero que tiene que haber. Y entonces, en estos tiempos de acuerdos y de discusiones, ¿hasta dónde avanzamos? ¿Hasta dónde podemos caminar si realmente creemos que nuestra meta es la unión nacional? ¿Con quién formamos esa línea de aproximación a eso? Para que nos haga la fuerza con los que tienen las mismas ideas. Ese es el límite, nos lo puso el escudo. La unión hace la fuerza si somos ideas juntos. Y para eso hay que pensar que cada individuo es distinto al otro y por ende una suma de individuos, un partido político tiene matices y tiene diferencias. Ahora lo que hay que hacer es hasta dónde llegan los matices y las diferencias. Y no estoy hablando de comparecencia electoral. Estoy hablando de cómo avanzar. Porque les dije que les iba a hablar de hoy y no de otro día que algunos piensan y quieren razonablemente.
0: Sumo dos conceptos más de estos que dijo el expresidente Lacalle en su presentación ayer. Una frase fue: no se puede gobernar un país si no se lo conoce. Y conocer es haber tenido la oportunidad de mirarse a los ojos, de conversar un rato, de entender los sueños, las alegrías, las tristezas, las esperanzas y cargarlas arriba del hombro. Y la otra frase, que entiendo es tal vez la que puede abrirse más a interpretaciones sobre si tiene o no algún concepto sobre el actual gobierno o sobre la actual gestión, es: no se puede ejercer bien el poder si antes no se tiene autoridad, y esa autoridad intelectual, afectiva, no se construye de un día para el otro, es una construcción casi imperceptible. Esto es lo que destaco de lo que dijo el presidente Lacalle Pou, el expresidente de la República, ayer en la celebración de los 190 años del Partido Nacional. Bien, con respecto a esto, una opinión, pero algo deslizaste vos, Juan. Comparto 100% que no fue un discurso de barricada, fue un discurso muy mesurado y muy ponderado de Lacalle Pou. Y creo que ahí es donde hay que valorar más esta posición. ¿Por qué? Porque hay que entender el momento en el que ocurrió este discurso. Este discurso del expresidente, que no habla hace mucho tiempo, ocurre a un año y medio de este gobierno, del que está actuando actualmente el gobierno del presidente Orsi. Entonces, es un momento complejo de saber hasta dónde puede llegar con el discurso del líder político y hasta dónde con el discurso de un eventual candidato electoral. Después, esa frase que destacabas con respecto al humanismo de su gestión, yo ya lo he dicho en este micrófono en anteriores oportunidades. El presidente Lacalle Pou ha hecho un giro o se ha movido más hacia un centro político del que proviene probablemente. Lacalle proviene de una cuna herrerista, de una mirada sobre la economía y el liberalismo, y sin renegar de eso, Lacalle ha girado más al centro y ha tenido, como se decía, esa mirada humanista. Esto de decir, uno puede hablar mucho de libertad y el concepto de libertad, pero si uno no tiene para comer, uno no tiene trabajo, uno no tiene casa, bueno, ¿de qué libertad estás hablando? Lo primero que debe resolver un gobernante antes de plantearse conceptos etéreos como la libertad u otras entelequias es resolver las cosas que apremian realmente a una familia o a un colectivo. Por eso me parece que ese giro, hasta ballista le podría decir, que ha hecho el expresidente Lacalle, me parece muy relevante. Y lo otro, creo que este fue el discurso que la hora necesitaba, o sea, que la hora ameritaba, mejor dicho, más que necesitaba, que la hora ameritaba, porque no podía ir un discurso hasta las cuchillas. Era un discurso moderado el que necesitaba la hora, y después están estas interpretaciones de qué es lo que dijo en una dirección o en la otra. Pero una relación que ya está tensa naturalmente entre el gobierno y la oposición, si el líder político de casi el 50% del espectro del electorado llega a un discurso de barricada, se enciende la pradera y eso no beneficia a nadie. Por eso creo que este discurso mesurado y ponderado del expresidente de la República era lo que él ahora necesitaba.
1: Pero aparte, en ese caso, en todo caso, bueno, lo del discurso de barricada es algo que esperaban algunos. Pero no olvidemos que Lacalle Pou fue electo senador y renunció. O sea, no tiene ya de pique lo que uno puede esperar como legislador en el plano de contar con un micrófono y hacer barricada en el propio parlamento. Eso, o sea, la ubicación, el micrófono de Lacalle está afuera y va a estar seguramente muy esporádicamente abierto con el paso del tiempo. Una cosa con respecto a lo de ayer, que está bueno para consignar, hay referencias al 2030, Delgado lo explicitó, el 2030 como objetivo, y después hubo un video en la transmisión que se puede ver entre los discursos, donde hay un jingle que parece de campaña política. O sea, es un jingle que tiene idea, fuerza y tiene una estética que es canción de campaña política.
0: A mí me queda un apunte más, Juan, para decir, porque creo que Lacalle es una persona política de primer nivel, es lo que digo realmente. No evalúo acá su gobierno es una evaluación distinta a la evaluación que hago de él, digamos. Porque cuando Lacalle también, que es muy inteligente, dice firme con las ideas y suave con las personas, que es un mensaje precioso. Pero él sabe, internamente, que en su sector tiene jugadores que van al choque. Y los tiene para eso. Para eso tiene al senador Da Silva, para eso tiene a Graciela Bianchi, para eso tiene a otros, no sé qué otros nombres poner, digamos. Pero él sí se eleva diciendo firme con las ideas, suave con las personas, y tiene a otros abajo que trancan y raspan todo el partido. Entonces, es muy inteligente esa mirada también, de decir, yo me elevo, me pongo en la atalaya de decir, soy un líder político que no va a la barricada, pero sé que abajo tengo dos raspadores fuertes, o dos o tres, o lo que sean, que hacen ese trabajo de horadar permanentemente. Y eso también es muy inteligente de su parte. ¿Por qué? Porque no le está diciendo lo que muchos reclaman de, no digas esto, no hagas aquello, sino es, yo no los controlo, digan lo que tengan que decir, yo marco mi posición desde aquí. Y me parece eso muy inteligente.
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5: Vamos a poner foco en Canelones, vamos a conversar con el intendente Francisco Legnani, un intendente que está al frente de un departamento que está viviendo un boom de la construcción y particularmente Legnani tiene un nivel de aprobación según las encuestas de 46% en su gestión, 48% que expresa simpatía hacia el intendente. Francisco Legnani está con nosotros. Esto es un dato de la consultora Cifra que se conocieron a finales de julio. Legnani, bienvenido.
6: ¿Qué tal? Muy buenos días para la audiencia.
5: ¿Cómo estamos? ¿Cómo arranca la semana?
6: Ah, con muchas cosas, Canelones. Nunca hay tiempo de aburrirse. Entretenido. Tenemos una actividad en un rato con Cristina Lustenberg allá en la costa. Vamos a estar conversando un poco respecto del hospital y de aquel compromiso que había asumido desde el 12 de noviembre pasado, no solo de la construcción del hospital, sino de la inauguración de 8 policlínicas en el departamento, objetivo que se ha cumplido, y bueno, el hospital que va a comenzar su construcción a partir del año próximo, conjuntamente con las obras de saneamiento que vamos a estar llevando nosotros a nuestro principal balneario, una inversión total de 90 millones de dólares, 50 en saneamiento, 40 en el hospital, que le va a dar un empujón grande a Atlántida para que Atlántida vuelva a ser aquel balneario que todos pretendemos que sea y que producto de la falta de saneamiento y de algún servicio se nos ha venido quedando un poco en el tiempo.
5: Ahí va a haber inversiones públicas con el hospital, pero también el sector privado se viene moviendo. Tengo un dato y quiero preguntarle, 47 proyectos activos en la zona de Lagos de Canelones y Ciudad de la Costa. ¿Cuál es el número actualizado que tiene la intendencia de la cantidad de proyectos que están en construcción?
6: Bueno, a ver, nosotros tenemos inversión privada en diversos rubros, ¿no? Hay un dato que nosotros siempre manejamos, que es el crecimiento poblacional que ha tenido Canelones. Nosotros crecimos un 13% de un censo a otro, eran 520.000 en el año 2011 y somos 608.960 según el censo del año 2023. Gran parte de ese crecimiento se ha venido dando precisamente en lo que es la zona de la costa. Nada hace pensar que ese crecimiento siga. Independientemente de la inversión inmobiliaria, la cantidad de proyectos que hay en curso, nosotros registramos en el último quinquenio 4.581 millones de dólares de inversión, y esto es inversión inmobiliaria, comercial, industrial y logística en todo el departamento. Actualmente nosotros tenemos 133 proyectos estudio, unos 684 millones de dólares de inversión prevista, no solo de inversión inmobiliaria, en estos cuatro rubros que yo estoy mencionando ahora. La inversión inmobiliaria está bien, se concentra mayoritariamente en la costa, la logística, comercial, industrial. Si nosotros miramos lo que es el eje de la ruta 101, bueno, prácticamente se nos viene quedando sin espacio. Ahora se empezó a desarrollar muchísimo la ruta 5 también, con la gran ventaja de estar muy cercano al puerto, de ser doble vía, y que aspiramos que al final del periodo, y según lo ha manifestado la propia ministra de Transporte, podamos contar con tren de pasajeros hasta Progreso, lo cual sería un empujón muy grande para este eje de entrada y salida a Montevideo. Lógico, nosotros, a partir de una iniciativa del hoy presidente, el Yamandú Orsi, venimos dándole un fuerte impulso a todo lo que tiene que ver con las inversiones a través de la Agencia Promocional de Inversión, que esto es una ventanilla única donde un equipo multidisciplinario todos los viernes analiza los proyectos de inversión.

0: que lleguen al departamento, le hacemos un seguimiento personalizado de manera tal de que corra rápidamente por las oficinas de la intendencia y el emprendimiento pueda abrirse lo más rápido posible. Esto nos ha venido dando un muy buen resultado, al punto tal que evaluamos y vamos a estar inaugurando próximamente una segunda oficina de la Agencia de Promoción e Inversión, esta vez en el eje Ruta 5, contemplando los dos grandes las dos grandes líneas que tenemos de crecimiento, sobre todo en la parte comercial e industrial del departamento, que son la Ruta 101 y la Ruta 5. Pero venimos a muy buen ritmo.
1: Deñani, usted dijo recién 133 proyectos de estudio.
0: 133 proyectos de estudio en este momento, que representan en el orden de los 600 millones de dólares de inversión.
1: 600 millones de dólares de inversión. Ahí hablando, ¿está por ejemplo el Hospital del Cerro?
0: ¿El Hospital del Cerro?
1: Perdón, por el Hospital de...
0: No, porque eso es... No, esto estamos hablando de inversión privada.
1: Ok, ¿no? Perfecto.
0: Y además el Hospital de la Costa, que va a estar enclavado allí, si vamos de... digamos, de Montevideo hacia el este, a mano izquierda, en un predio que va a ceder la Intendencia de Canelones de 8.000 metros cuadrados al Ministerio de Salud Pública, está en intersección entre ruta interbalnearia y ruta 11. Pero eso es una inversión del Ministerio de Salud Pública. Nosotros no lo contamos dentro de los proyectos nuestros de inversión pública, digamos, ¿no? Sí, los 50 millones de dólares del saneamiento de Atlántida.
1: Sí.
0: Fondos de la Junta Departamental. Recordemos que el saneamiento, salvo en Montevideo, que le corresponde a la Intendencia, en todo el resto del país le corresponde a OCE. Cuando Ferreri asume, nosotros le solicitamos el saneamiento de Atlántida y él nos manifestó en aquel momento que no podía atender esa demanda por los compromisos que ya OCE tenía asumidos, que estaban trabajando en el saneamiento en el eje de Ruta 5, en alguna otra localidad de Canelones. Y bueno, ahí fuimos nosotros a la Junta Departamental y en un acuerdo con todos los partidos políticos obtuvimos una votación de 28 votos en 31, algo que yo no me imaginaba que iba a ocurrir. Y fue un poco un consenso y surgió de un diálogo y un muy buen vínculo que tenemos entre todos los partidos políticos, digamos, de acá de Canelones, y que se vio expresado no solo en obtener los fondos para el saneamiento de Atlántida, sino 35 millones de dólares para obras viales en todos los municipios del departamento, que ya arrancamos con ejecución en varios de ellos, y 10 millones de dólares para la adquisición de maquinaria para atender la caminería rural que va a estar llegando en los próximos meses. Así que fue, la verdad que fue una iniciativa que la logramos aprobar el 11 de noviembre del año pasado, y que bueno, y que habla de que con diálogo y en la búsqueda de acuerdos podemos obtener este tipo de fondos extraordinarios para desplegar rápidamente obra en todo el departamento, además de lo novedoso, claro está, que es el saneamiento de Atlántida. Novedoso porque se está haciendo con fondos de la Intendencia, cuando en realidad le correspondería al Gobierno Nacional.
2: Con respecto al tema del saneamiento en Atlántida, ¿qué capacidad va a tener el mismo, intendente?
0: Y bueno, para unas 25.000 personas aproximadamente. Uh-huh. Viven 14, ¿no?
2: Ahí está.
0: Viven 14.000. Estamos pensando, hay que pensar que si bien el mayor crecimiento poblacional nosotros lo experimentamos en Ciudad de la Costa, donde hoy habitan 115.000 personas, los balnearios hacia el este vienen creciendo mucho su población. Floresta, por ejemplo, de un censo a otro, creció un 110% de la población. Que yo esto lo cruzo con otros dos datos. Pensemos que la población de Uruguay permanece estable. Somos los mismos desde hace muchísimo tiempo. Y la natalidad en Canelones nos cayó a la mitad. Nacían 9.000 gurises a 20 años y nacen 4.500, que también es un tema país, ¿no? Pero la población de Uruguay permanece estable, la natalidad nos cayó a la mitad en 20 años, sin embargo, Canelones creció un 13% la población entre un censo y otro. Quiere decir que mucha gente está eligiendo Canelones para venir a trabajar, para venir a vivir, y bueno, de alguna manera nosotros entendemos que esa elección por Canelones se ha dado en gran medida porque el gobierno de Canelones ha generado las condiciones de infraestructura para que vecinos elijan nuestro departamento para vivir.
1: Ahora, a todo esto, el ministro de Economía habló en la Cámara de Comercio de Ciudad de la Costa, esto fue en julio, y consideró que el crecimiento de Ciudad de la Costa es conveniente para quienes habitan en él, pero es un problema para el país en términos urbanos y económicos, porque es caro para el Estado, y preguntó de modo provocativo hasta dónde podría llevar el saneamiento y servicios públicos, porque a la gente le apetece vivir allí cerca de la costa.
0: Sí, en términos de saneamiento es cierto que estamos bastante abajo, ¿no? Nosotros no llegamos a un 30% de saneamiento en todo el departamento. Tuvimos ahí un empujón en Ciudad de la Costa, en el primer gobierno de Tabaré Vázquez, donde en un consorcio entre OCE y la Intendencia Canelones se invirtieron 60 millones de dólares en saneamiento y nosotros otro tanto en obra. Pero de todas maneras, digo, y el gobierno de Canelones viene invirtiendo, sobre todo en la zona de la costa, en el orden de los 10 millones de dólares por año en infraestructura. Todavía nos quedan 240 kilómetros en Tosca. Entonces, es cierto, llueve, vamos a ir, vamos a encontrar un pozo, pero llevamos pavimentado 320 kilómetros en calles en Ciudad de la Costa.
1: ¿Pero qué dice usted?
0: Como estamos ejecutando en Shangri-La por una inversión de 8 millones y medio de dólares, obra de infraestructura, calles, 165 cuadras de pavimento. En este momento en Shangri-La. Otro tanto en Nicolich, estamos pavimentando Aeroparque entero con una inversión de 448 millones de pesos, 180 cuadras de pavimento en Nicolich. En fin, avanzamos con pavimentación. Lógicamente, en aquellos lugares donde todavía está en Tosca, se nos presenta esa dificultad y en la medida que nosotros vayamos avanzando con obra, esas dificultades que hoy existen y que las reconocemos, bueno, las vamos a ir subsanando.
1: ¿Pero qué dice usted como intendente de Canelones cuando escucha que al quedar Montevideo vacío o en proceso de con infraestructura es, digamos, económicamente para el país inconveniente?
0: No, pero, a ver, no conozco, no puedo opinar sobre eso, que Montevideo va quedando vacío, porque yo no lo veo así. Montevideo, hay que ver cómo fluctuó la población de un censo a otro, pero Montevideo también se construye muchísimo, ¿no? A ver, Canelones llama la atención porque se empezó a construir, digamos, de unos años para acá, y es verdad que Ciudad de la Costa, uno cruza el puente y ve máquinas permanentemente, etcétera. Pero si uno repasa las construcciones que hay en Montevideo se construye muchísimo, estoy seguro que se vende y que se habita lo mismo que ocurre en Canelones. Entonces, eso de que Montevideo se está vaciando, a priori no lo comparto, porque veo lo que se construye en Montevideo, la cantidad de viviendas y cómo se comercializa, y no me suena que sea así. Por ahí hay algún dato que contradice mi opinión, pero no lo entiendo de esa manera.
1: Está en proceso de diseño, no de construcción, pero hablando del transporte metropolitano, lo que va a significar la conexión con los dos ramales hacia el este con Montevideo. En ese sentido, ¿hay alguna mirada, algún estudio que dice que a el Montevideo y al país no le conviene hacer algo así porque favorece la salida de montevideanos hacia Canelones? ¿Cuál es la mirada?
0: No, a ver, creo que esto es una obra reclamada desde hace muchísimo tiempo. Estamos bastante atrás, no hay que irse a Europa, ¿no? En la región, en cuanto al sistema de transporte de entrada y salida a la capital departamental, me parece que se imponía, que era absolutamente necesario. Pensemos que hoy por hoy, por el eje Llanatacio y Unitaria, entran y salen en transporte público a la capital 16.000 personas por día. 8 de cada 10 familias tienen vehículo. Por el otro lado, que si bien no entra a Canelones, llega hasta ahí, hasta el límite, hasta Sudamérica, digamos, por tramo, por hora, circula en transporte público 4.300 personas. Entonces creo que se imponía así una solución de estas características, que no estamos innovando en absolutamente nada. No hay que irse a Finlandia. En Curitiba se resolvió de esta manera el transporte metropolitano, en Medellín, en Bogotá, y de esas experiencias fue que se presentó este proyecto del BRT, que son medio de transporte rápido, que llevan 220 personas, que son confortables y que no se va a depender de que haya un accidente de tránsito. Van a tener carriles específicos para el traslado, y me parece que era una solución que ya venía bastante demorada en el tiempo y que había que hincarle el diente. Bueno, la ministra Echeverri lo planteó en su discurso cuando asumió de que era una prioridad para el gobierno nacional, lo es para Canelones, lo es para Montevideo. Estamos avanzando a buen ritmo, está previsto que las obras empiecen en el año 2027, y en lo que a mí respecta, cuando las cosas están bien hay que hacerlas, no me pongo eso de sí o sí tiene que estar terminado en este periodo. ¿Por qué? Porque te puede tocar que vengan dos inviernos lluviosos, porque es una obra de una magnitud brutal, son 2.500 puestos de trabajo que genera, una inversión de 800 millones de dólares, y si es otro intendente de Montevideo, otro intendente de Canelones y otro presidente el que inaugure esta obra, En lo que a mí respecta y en mi opinión, no pasa nada. Si se nos pasa el periodo de que inauguramos en 2030, que se inaugure en 2030, es una solución que le va a cambiar la vida, la mejora de la calidad de vida a los vecinos y vecinas de Montevideo, de Canelón, y no tengo la menor duda de que es una solución muy, pero muy positiva.
1: Leñani, ¿está definido cuál es su posición con respecto al ramal A? ¿Hasta dónde llega? ¿Hasta Zona América o hasta Pando? ¿Hasta dónde?
0: Bueno, ahí el proyecto este va hasta Zona América. Escuché, pero lo escuché en alguna entrevista a Felipe Martín decir que sería una buena cosa llevarlo hasta Pando, que a mí me parece fantástico, ¿no? Porque pensemos que en la zona de influencia, si pensamos en Pando, al lado está en Palme Olmo, antes de Pando está Barros Blanco, entre las tres localidades habitan arriba de las 100.000 personas, y me parecería una medida fantástica si pudiera llegar hasta Pando. Hoy por hoy está previsto que llegue hasta Zona América, también, digo, llegan y entran y salen una cantidad de canarios y canarias por ahí, más allá de que Zona América mismo, ¿no? Trabajan 7.400 personas, de las cuales 3.100 son de Canelones. Si lo pudiéramos llevar hasta Pando, bueno, sería una solución bárbara. Creo que no va a estar contemplado, por lo menos en esta primera etapa, pero donde quede la idea de llevarlo hasta Pando, quién sabe, a futuro se pueda lograr con ese objetivo, que la verdad que sería una muy buena solución para todas las vecinas y vecinos de Ruta 8, ¿no?
1: Sí, Felipe Martín lo dijo aquí mismo, en estos estudios en Oriental Agropecuaria, dando esa idea, siendo el representante del Ministerio de Transporte y Obras Públicas.
0: Ojalá se concrete.
1: Pero se viene trabajando con eso, con respecto a eso.
0: Con respecto a eso, a ver, los técnicos nuestros que están participando de las reuniones, hasta el momento el proyecto va hasta Zona América. Por lo menos la última información que yo tengo, más allá de las manifestaciones de Felipe Martín, y que es una idea llevarlo tapando, creo que en esta primera etapa no estaría contemplado llevarlo tapando. Sería hasta Zona América. Pero bueno, por eso digo, si a futuro lógicamente que significa una derogación mayor de recursos, pudiera llegar hasta Pando, bueno, bárbaro.
1: Le quiero preguntar, intendente Leñani, de otro aspecto. Está claro lo del transporte metropolitano, vamos a ver cómo se dilucidan las etapas que se vienen, porque hay que armar el proyecto, todavía se está en la fase de la búsqueda del marco conceptual. Vamos a ver, digamos, cómo van y cómo dan los tiempos para todo, falta mucho. Pero apareció el fin de semana otro aspecto que no tiene que ver con el transporte, tiene que ver con la basura. El intendente de Montevideo, Mario Vergara, presentó un plan para extender el uso de la usina de Felipe Cardoso hasta el 2050. Y eso pone en tela de juicio, por lo menos se puede conectar, y esto es parte de la pregunta, ¿qué pasa con las ideas y los proyectos que se habían manejado a nivel metropolitano de confluir en un lugar en Canelones para llevar toda la basura de ambos departamentos?
0: Bueno, lo de ambos departamentos en este momento no está arriba de la mesa. Nosotros estamos trabajando, sí, en una planta de tratamientos de residuos ayer en Palme Olmos. Nosotros hace 20 años, cuando Marcos Carámbula asume el gobierno, teníamos 10 campos en Canelones donde se tiraban residuos. Cerramos 9 de esos vertederos, nos quedamos solamente con el Palme Olmo allá en Cañada Grande, que se ocupa desde el año 90, aquel sitio de disposición final, donde llegan arriba de 500 toneladas de residuos por día. Esta planta de tratamientos de residuos, lo que va a hacer va a reducir 80% la cantidad de residuos que llegan a disposición final, transformándolo en energía. Vi funcionar una planta de estas características en China en la oportunidad de la visita que hizo el presidente Orsi, que desde el Congreso Intendente lo acompañamos. La tecnología sería la misma. En Shanghái procesan desde el año 2004 13.500 toneladas por día y alimentan la red eléctrica de la ciudad con el procesamiento de esos residuos. Sería similar aquí en el Palme Olmos, lo que llevaría a que de las 500 y pico de toneladas que están llegando hoy a disposición final, solamente lleguen el 20%. Pero estamos hablando de residuos de Canelones. En los residuos de Canelones, a su vez, por la clasificación que realizamos todos los canarios en domicilio, nosotros reducimos un 30% la cantidad de residuos que llegan a disposición final. En la clasificación que hacemos en origen, se va a 3 centros de reciclaje, 5 cooperativas, 70 familias viven de eso, y se vuelcan al mercado 7.000 toneladas de las 17.000 que se vuelcan a nivel país por año, producto de la clasificación que hacemos en origen. La recolección de residuos es siempre, en toda la encuesta de opinión, de los puntos más altos que tiene el gobierno de Canelones. Nosotros los complementamos con más de 150 grupos de WhatsApp, donde estamos todos los vecinos del departamento en esos grupos, evacuando dudas, consultas y reclamos por parte de los funcionarios de gestión ambiental, con charlas en jardines infantes, con charlas en escuela, con charlas en liceo, información permanente, y tenemos un sistema que funciona. Es un gran salto de calidad, a mi juicio, esta planta de tratamiento de residuos, que bueno, que estamos en etapa de suscripción de contrato en breve, y que fue aprobado por la Junta Departamental por 26 votos en 31 en la legislatura pasada. Tenemos después 2 años de construcción de la planta, pero sobre finales del periodo la vamos a tener en funcionamiento.
1: ¿Estima que a finales del periodo va a quedar pronto eso?
0: Sí, sí, al final del periodo esperemos que esté en funcionamiento. Lleva 2 años de construcción aproximadamente.
2: Intendente, le vuelvo a cambiar de tema. Con respecto al tema de la política, hace un tiempo había surgido el asunto de que la casa en la que estaba viviendo el presidente de la República, exintendente de Canelones, no estaba adecuada en catastro, tenía unas construcciones que no había declarado y que por obvias razones entonces estaba pagando menos de contribución inmobiliaria, la que debo volcar justamente a la intendencia. ¿Esta situación se ha regularizado? ¿Está en proceso de regularizarse?
0: Sí, está en proceso de regularizarse. En catastro se ingresaron los trámites pertinentes, ingresa por allí, y luego llegó a la Intendencia de Canelones, donde está terminando de regularizarse el tema, y se va a ajustar esa contribución, que es un piquito, te digo, obviamente no puedo hablar de cifras por una cuestión de secreto tributario, claro, pero es ínfima la diferencia entre lo que estaba tributando y esta mejora que quedó regularizada a partir de ahora.
2: Y con respecto al momento en el que el presidente empiece a pagar lo que correspondería, con respecto al tiempo en lo que no pagó lo que hubiese correspondido, ¿ese dinero la Intendencia tiene una forma de ir para buscarlo contra el contribuyente o eso no, ya no, pasa a pérdida, digamos?
0: Es a partir de la regularización. Acá hay dos alternativas: cuando se presenta el permiso previamente o cuando se regulariza después. Cuando se regulariza, el cargo por la regularización posterior es de un 50% más el trámite de lo que correspondería en caso de realizarlo previamente. Y bueno, ahí la diferencia entre el 50% más que debe pagar por la regularización y la diferencia en estos años de por la construcción de la piscina de la barbacoa es realmente insignificante prácticamente.
1: Bien, seguimos en contacto. Le agradecemos mucho, Intendente Francisco Leñani, por estar aquí en Oriental Agropecuaria, en Posta. Nos reencontramos.
0: Muchísimas gracias a ustedes y a las órdenes.
1: Buena suerte.
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3: 10 minutos arriba de las 9 de la mañana, lo comentábamos también hoy en los titulares. Esta jornada, el sindicato de Ascot UCOT resolvió extender el paro de los servicios de la cooperativa hasta que finalice la movilización prevista para este lunes, luego de denunciar un grave episodio de violencia contra un trabajador de transporte. Según el comunicado difundido este domingo, el sindicato sostiene que un chofer fue secuestrado junto con el coche por personas identificadas como hinchas de Cerro. La gremial señaló que, ante la gravedad de la situación, no puede permanecer indiferente frente a hechos que ponen en riesgo la integridad de los trabajadores. El episodio ocurrió durante la jornada de este domingo y, según la denuncia sindical, involucró a un ómnibus de UCOT. La información difundida por otros medios señala que se trató de un coche de la línea 306 y que el trabajador habría sido obligado a trasladarlo bajo amenaza de arma de fuego. Ante la situación, la mesa de Ascot UCOT resolvió continuar con el paro hasta que termine la movilización que realizarán este lunes. Los trabajadores fueron convocados a concentrarse desde las 9 de la mañana para posteriormente movilizarse y reclamar medidas de seguridad. Necesitamos respuestas y garantías concretas para poder salir a trabajar con seguridad, sostiene el comunicado sindical. La gremial también anunció que este lunes concurrirá a los ámbitos correspondientes para plantear la situación y exigir medidas concretas ante la gravedad de lo ocurrido. El sindicato sostuvo que la medida busca defender la vida, integridad y seguridad de los trabajadores del transporte. Según remarcó, la seguridad es un derecho, es lo que plantea el gremio en esa comunicación. Un episodio de inseguridad, bueno, uno más de los que ocurren habitualmente aquí en nuestro país, pero este es un caso muy particular donde un ómnibus fue secuestrado. Esa es la definición que le han encontrado los trabajadores de UCOT por hinchas de Cerro, donde se llevaron el ómnibus y al chofer en una dirección a la que el chofer no quería concurrir y que además fue justamente coaccionado por eso, justamente para que pudiera justamente hacerlo, a través de un arma de fuego. Y la gente que estaba arriba no se podía bajar, ni la gente que estaba arriba podía subir, digamos, ¿no? Entonces se dio ese escenario tan particular. Otra noticia que ya habíamos conversado aquí en el programa días pasados y que se ha confirmado es que el grupo Cipriani, cambiando completamente de tema, el grupo Cipriani, del empresario italiano Giuseppe Cipriani, anunció que no abrirá el Hotel y Casino San Rafael, ubicado en la parada 11 de Punta del Este, durante la próxima temporada de verano, tal como estaba previsto en los planes iniciales de la compañía. Según un comunicado emitido por la empresa, si bien la obra atravesó distintas circunstancias que extendieron los plazos, la pandemia, procesos de aprobación, entre otras, esta postergación es consecuencia, dice, de las demoras acumuladas en la ejecución de la obra. La empresa señaló que se llega a esta circunstancia a pesar de que en las últimas semanas mantuvo un diálogo permanente con las autoridades nacionales y departamentales, representantes del Zunca y también demás actores involucrados para encontrar alternativas que permitieran recuperar los plazos que estaban atrasados. Hay información que he averiguado, Juan y audiencia, la obra tiene un atraso de 3 meses. La obra tiene un atraso de 3 meses. Y si bien la empresa que ejecuta la obra, que es Criba, señala que la responsabilidad sería del gremio, del Zunca, porque es el mismo proceso en el que se negociaba el acuerdo sindical, en rigor, las medidas distorsivas, sí, del Zunca iniciaron mucho tiempo después, de que efectivamente se diera esa circunstancia. Por lo cual, habría que ver si en rigor el atraso en la ejecución de la obra es por responsabilidad del gremio u otras cosas que fueron ocurriendo en ese proceso. Lo cierto es que se esperaba para diciembre de este año que ese hotel estuviera en funcionamiento y no va a estar en funcionamiento. Y ya sabemos que el grupo Fasano compró recientemente el hotel Enjoy, el viejo Conrad, que está allí en el ingreso de Punta del Este y que va a ser sometido a una serie de refacciones. Por lo cual, hay que ver cuál será la capacidad instalada que tenga Punta del Este justamente en ese ramo de la hotelería para recibir visitantes y cuántas camas tendrá disponible para esta temporada que comienza, ¿no? Esta temporada 26-27 que comienza allí en la península. Vamos a estar informando sobre esto más sobre finales de año, por supuesto, pero es interesante darle una primera ojeada al asunto.
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10: Señores, vamos a hablar y dedicarle espacio y tiempo.

0: cuán a la derecha está yéndose el continente, el ala conservadora en América Latina. ¿Qué pasa en la relación entre Argentina y Brasil, por ejemplo, que ha sido motivo de conversación? El rol de Estados Unidos, entre otros. Estamos en este Fogón Internacional recibiendo con mucho gusto a Gabriel Pastor. Ustedes a Gabriel Pastor lo conocen, analista internacional y miembro del Consejo de Redacción de Diálogo Político. Y tenemos en línea a Carlos Fara, que es consultor analista político argentino, más de 40 años de trayectoria en estudios de opinión pública, campañas electorales, comunicación de gobierno. Arranco por Gabriel. Gabriel, bienvenido.
1: Muchas gracias, buenos días, un saludo a la audiencia, al equipo de trabajo, a ti, Juan Andrés, y en especial a Carlos Fara, que va a ser un gusto poder compartir estos micrófonos con él en estos minutos.
0: Carlos Fara es destacado en Argentina, está allí en Buenos Aires. Bienvenido.
2: ¿Qué tal? ¿Cómo les va? Buenos días, un gusto estar contigo, Gabriel, también.
0: Estamos ahí atentos a primero a ver lo que está efectivamente pasando o empezando a pasar, porque ya en la discusión, en la previa, en las elecciones, algunas cosas se venían sugiriendo, se venían anunciando, pero ahora ya está en Colombia este cambio. Me gustaría primero una mirada de ustedes con el impacto de este cambio, la salida de Gustavo Petro como presidente de Colombia, un hombre de izquierda, y ahora la asunción de las Piñera en Colombia, a la derecha.
1: Empiezo. Yo creo que esta asunción de este nuevo gobierno en Colombia tiene dos posibilidades de análisis. Uno es el regional, quizás el que más nos interesa en el día de hoy, que viene a reforzar ese giro de derecha, con todos los matices que esto significa según cada país, y que es un giro a la derecha con una gran afinidad con el gobierno de Donald Trump en Estados Unidos. Eso es un hecho que hoy, en el entorno de 10 países de América Latina y el Caribe, están, de América Latina mejor dicho, están alineados con Trump. Eso es desde el punto de vista regional. Desde el punto de vista nacional, es un giro brutal en Colombia. Recordemos que Gustavo Petro llevó adelante una gestión de izquierda, fue el último presidente de América Latina, es la primera vez que un gobierno de izquierda llegaba al poder en Colombia, un país que había estado asignado durante décadas y décadas por una guerrilla de izquierda, y asumió Gustavo Petro en Colombia, generando una gran expectativa, porque realmente yo tuve la oportunidad de estar el día de su asunción y fue una fiesta enorme de diversidad cultural, de diversidad étnica, que todo el mundo apreció y valoró, pero luego su gobierno tuvo muchas dificultades, sobre todo me parece a mí por una manera de llevar adelante una gestión que generó mucha polarización y muchas dificultades que creo que explican que hoy haya dado este giro hacia la derecha por parte de Colombia.
0: Bien, veamos la mirada de Carlos. Carlos, ¿cómo ves esto desde Argentina, que también tiene un proceso muy marcado que lo iremos conversando? Te escuchamos.
2: A ver, complementando lo que decía Gabriel, ¿no? Acá, digamos, está pesando mucho sociedades que son cada vez más impacientes respecto a los resultados de los gobiernos, ¿no? Y que, por supuesto, digamos, el hecho de que ayer teníamos, digamos, una importante cantidad de gobiernos del centro a la izquierda, más allá de los matices, obviamente convirtieron esta ola de cambio en una ola de derecha. Una ola de derecha, digamos, que en algunos casos, como el caso Colombia, digamos, que obviamente, digamos, como el caso Chile, son muy marcadamente, digamos, no son centro-derechas moderadas, ¿no? Pero que vamos a ver, digamos, cómo se maneja Abelardo en esta nueva etapa, porque, digamos, las demandas acumuladas son importantes en todos lados y, por lo tanto, digamos, también las expectativas se vuelven fuertes y difíciles de manejar.

0: general, más allá de el signo ideológico y más allá del personaje en particular. De manera que es cierto que tenemos esta ola, pero también es cierto, digamos, que en general lo que estamos viendo en la región y en el mundo son, digamos, olas de cambio cada vez más frecuentes, ¿no? Yo siempre ahí mencionaba Gabriel a Estados Unidos. Estados Unidos lleva 3 elecciones presidenciales seguidas de cambio. Argentina también, ¿no? Chile también. Entonces, esto lo que nos está marcando, digamos, es hacer, vamos a decir, cautelosos con la descripción del corrimiento, si bien es cierto que hay algunas condiciones más estructurales, culturales, si ustedes quieren, que favorece, ¿no? Que puedan llegar gobiernos de este signo.
1: Yo creo que es importante esto que plantea Carlos sobre las sociedades más impacientes, porque ya esta nueva derecha en el poder lo está sufriendo, y quiero poner el ejemplo de Katz, que llegó a los 100 días en el poder, ya con cambios en la Secretaría de Seguridad, porque veía que la gente estaba muy impaciente. Es muy difícil, además, cambiar dinámicas de delincuencias que están muy estructuradas en la sociedad desde hace años, o en algunos casos de décadas, y la gente quiere cambios ya. Lo que demuestra esto, simplemente para un apunte a lo que muy bien plantea Carlos, es que hoy la coyuntura está a favor de esta derecha, donde la sociedad también está impaciente y puede haber otro giro de nuevo, digamos. No quiere, hoy coincide en que este giro es de derecha, porque lo que venía antes era de izquierda. Pero puede pasar que en breve también haya un cambio, porque lo que plantea Carlos de fondo es esto: lo que está demostrando en los estudios, más en perspectiva histórica, es que le cuesta mucho al partido que llega al poder mantenerse en el poder. Y ese es el gran cambio que estamos teniendo en la sociedad. Antes era muy normal, estaba más normalizado, que el partido que llegara al poder lograra mantenerse algunos periodos más. Este es el gran cambio que hoy favorece a esta derecha tan especial que está viviendo la región.
2: Sí, de hecho, bueno, el caso de Uruguay también pasa, ¿no? Gobierno de la calle, gobierno de Vázquez, gobierno de la calle, ahora gobierno de Orsi, con alternancia. Pero claro, el signo de interrogación ahora más grande en la región, algunos dicen, bueno, los dos países más importantes de América Latina son de izquierda, digo, en la mirada, ¿no? Pero en el caso de Brasil, hay elecciones el 4 de octubre.
1: Exacto. Yo creo que son dos ejemplos interesantes y diferentes. Yo creo que en el caso de México, la izquierda tiene una alta popularidad. Pasó con AMLO, que era su líder, su referente histórico, y hoy está pasando con la presidenta de México, que logra una alta popularidad. O sea que parecería que la izquierda tiene todavía, teniendo en cuenta esto que decía Carlos de sociedades impacientes, una larga vida. En el caso de Brasil es diferente, está presa de una fuerte polarización, muy marcada. Tengo la sensación que la sociedad brasileña se ha ido corriendo ideológicamente hacia la derecha. Esto no quiere decir que gane Bolsonaro, pero todo el desarrollo de los trabajos informales, de las plataformas, ha habido un corrimiento allí hacia la derecha, quizás desde el punto de vista cultural. Habrá que ver si Flavio Bolsonaro logra captar, porque no quiere decir que logre captar todos estos votos y darle competencia a Lula. Lo cierto es que en Brasil hay más incertidumbre, aunque Lula va punteando las encuestas, hay más incertidumbre y la derecha puede dar una sorpresa en las urnas también, con un problema que también se ven en otros países de América Latina, de una fuerte polarización de gobiernos que les cuesta mucho tener mayorías propias, y por lo tanto realmente el gobierno se convierte en un arte de gobernar, que es muy complicado gobernar hoy, porque también por esta inmediatez y esta polarización cada uno quiere llevar molino, quiere llevar votos a su molino, y eso hace que es muy difícil llevar acuerdos, es muy fácil la denuncia rápida, es muy fácil denostar al otro, y esto realmente complica mucho la convivencia política, que es necesaria para lograr algunos acuerdos.
2: Ahora, en el caso de Brasil, podemos pasar rápidamente, Carlos, a el fenómeno de Milei yendo a el lanzamiento de la candidatura de Flavio Bolsonaro en San Pablo. todo lo que significa al momento actual la relación muy delicada entre Argentina y Brasil. ¿Pensá que la presencia de Milei ayudó a la causa a respaldar efectivamente en términos electorales? Bueno, sí, la idea estuvo presente, pero ¿va a tener un impacto? ¿Mueve la aguja?
0: Mira, me parece que Milei puso los dedos en el enchufe en Brasil, ¿no? Digamos, en el sentido que nunca, digamos, es agradable para la opinión pública de un país que se ataque a su presidente en una situación donde no mediaba un conflicto entre países, ¿no? Digamos, fue declaraciones del propio Milei y acusaciones del propio Milei sobre la supuesta campaña de financiar, ¿no?, o estar involucrado en la supuesta campaña anti-Argentina, con lo cual eso siempre termina de generar un registro nacionalista. Ya le pasó, digamos, a favor de Lula en la anterior discusión sobre aranceles, donde sí, efectivamente terminó Lula siendo favorecido en este punto. Mucho más, digamos, cuando el conflicto se produce con, vamos a decir así, un hermano con el que siempre hay alguna rispidez, que es Argentina en este caso, digamos, no es un país cualquiera. Entonces, yo, digamos, creo que es más boomerang que otra cosa desde ese punto de vista. Pero bueno, Milei va más allá de su personalidad, digamos, creo que efectivamente tiene como muy en la mira el tratar de ser el líder de esta coalición de derecha, ¿no? O, digamos, sobre todo de cara a un Trump, que bueno, también está en incertidumbre respecto a la elección de medio término de noviembre, ¿no?
2: Es una gran incógnita, ¿no? El resultado de este nuevo movimiento táctico, porque no hay antecedentes, ¿no? Yo no sé, un presidente yendo a otro en medio de una campaña a favorecer linealmente, directamente a un candidato.
1: Sí, de todos modos, me gustaría saber, Carlos, cómo lo ve, pero digamos, todo esto tiene un propósito político. Habría que ver cuál es el del presidente Milei. Algunos dicen que esto responde a que no tiene la situación de popularidad en Argentina tan clara y de algún modo con esto distrae, porque hay que pensar que lo de Bolsonaro y lo que ocurrió en Brasil con estos insultos que llaman mucho la atención, porque uno puede discrepar con un partido, con un gobierno, con sus políticas, pero otra vez llevarlo al nivel de los insultos como lo hizo Milei, eso se encuadra en una gira internacional que hizo Milei en la región. Estuvo en Perú, estuvo en Ecuador, estuvo en Colombia, y en todos estos países que fue por razones protocolares, porque estaban asumiendo nuevos gobiernos, excepto Ecuador, pero el mensaje es estos partidos de derecha que han logrado sacar al demonio de la izquierda del poder tienen que cooperar, tienen que coordinar, se han firmado, en fin, algunos acuerdos que habrá que si llegan a buen puerto. Pero lo que quiero decir es que acá hay una estrategia de Milei de convertirse en el referente. No sé si Trump se lo habrá pedido, pero en los hechos Trump puede decir que Milei está haciendo las cosas bien desde el punto de vista de su discurso, y está tratando de adueñarse de ese espacio. Habrá que ver además si los otros lo aceptan, ¿no? No sé, Bukele, por ejemplo, cómo reaccionaría a esto, porque uno siempre, para simplificar la realidad, tiende a ver esto como algo homogéneo y no lo es. No es un grupo homogéneo, hay diferentes tipos de liderazgo, diferentes problemáticas. Yo pensaba, por ejemplo, en lo que fue el discurso de Keiko Fujimori en el Congreso de Perú, y no tiene nada que ver con los discursos de derecha más dura de otros presidentes. O sea, esto es muy cambiante, pero notoriamente Milei está buscando algo. Yo no sé si le dará resultado o no, yo creo que no, porque la realidad es que en Argentina, por lo que veo, hay mucha preocupación por la dinámica económica, por la gente que ya está como fatigada del ajuste. Le dio una oportunidad, él hizo el ajuste, pero la gente no ve resultados, y me parece que esto genera esa impaciencia de la que hablaba Carlos antes y complica las cosas. Del punto de vista de Brasil, yo creo que los que pueden estar atentos a estas dinámicas de discusiones por lo de Trump y por lo de Milei, aquellos votantes que están de acuerdo, que están sensibles a esto y van a apoyar al gobierno de Lula. No quiere decir que esto mueva la aguja, pero notoriamente no lo desfavorece a Lula. Y lo último que quiero decir Y lo quiero decir justamente porque me importa mucho y me interesa escuchar la opinión de Carlos, es que es interesante ver esto en cuanto a disputas de modelos de desarrollo, porque creo que Argentina y Brasil, hoy en el continente, en nuestro subcontinente, en nuestra región, están liderando un proyecto de desarrollo diferente. Y lo quiero poner, o lo quiero sintetizar en la figura, o en el papel, por ejemplo, del Banco Central en la economía. Un Milei que ya no da esa batalla de eliminarlo, pero sí hoy está reformando su carta orgánica para convertirlo realmente en un banco central de corte muy liberal. Y en el caso de Lula, que permanentemente está presionando al Banco Central para que modifique las tasas, para que la política monetaria esté más acorde con su política fiscal o por su interés de desarrollo. Entonces, acá también es interesante ver cuál de estos dos modelos va a tener más éxito desde la perspectiva de los ciudadanos.
0: Y tal cual dice Gabriel, digamos, ese es el eje de la discusión en Argentina para un Milei que viene complicado internamente, que ya lleva más o menos 7-8 meses en donde tiene más desaprobación que aprobación, y en la Argentina hay más pesimismo que optimismo respecto al futuro, que sí pudiese ganar, digamos, su elección en primera o en segunda vuelta, pero que claramente, digamos, está más desgastado, que viene con una serie de tropiezos políticos, ¿no? El famoso caso Adorni, en la primera parte del año, su jefe de gabinete, que fue finalmente eyectado por sospecha de corrupción, y en estos últimos días, donde se desató la discusión por el tema con Lula, Argentina, en una discusión sobre los límites para poder, para que los extranjeros puedan comprar tierras en el país, que de la mano de la famosa bandera por el tema Malvinas al final del partido de Argentina con Inglaterra, y hubo un resurgir de espíritu nacionalista al cual el gobierno se quiso montar, lógicamente, pero que después era totalmente contradictorio con este capítulo de una ley, este capítulo que finalmente se cayó el jueves pasado. De manera que es un Milei en complicaciones. Y en la medida en la cual se genera un conflicto con Lula, insisto, no por un conflicto de intereses, sino por una mera, digamos, opinión ideológica del presidente, lo que termina generando es un boomerang, porque la mirada respecto a en qué está utilizando el presidente su tiempo, ¿no? Si en confrontar con Lula o, digamos, en ocuparse de los problemas socioeconómicos de la Argentina.
2: La otra vez, hace algunos días, aquí mismo en Oriental, en Posta, surgía el tema de si en América no se estaba pasando de ser el patio trasero a ser el frente de los intereses de Estados Unidos. Lo digo esto para recordar lo que hablamos, lo que se habló en estos micrófonos, para preguntar y avanzar sobre esto que estamos hablando de Colombia, de Milei, de Lula, hasta dónde Milei no está de alguna manera haciéndole un favor o pretendiendo hacerle un favor a la postura de Estados Unidos para marcar un posicionamiento de derecha de todo el continente. Estaba mirando los datos en la Asunción de la Espriela en el día del viernes con la presentación y el anuncio de un combate frontal, por ejemplo, a las plantaciones de cocaína, de coca, y lo que es el uso de drones para atacar, o sea, todo el apoyo de Estados Unidos para combatir el cultivo de coca en Colombia. ¿Cómo entra lo militar acá?
1: Bueno, yo creo que es un aspecto importante. Recordemos que para Estados Unidos, Colombia es un país estratégico, lo ha sido siempre, durante el gobierno, el reconocido gobierno de Uribe en Colombia, se logró un acuerdo de inversión impresionante en materia de infraestructura militar y sobre todo de apoyo logístico y de formación militar. Colombia realmente tiene un ejército con mucha experiencia en el campo de batalla, por lo menos por los conflictos internos, y este Plan Colombia que se inauguró durante este gobierno conservador de Uribe, luego fue mutando, fue cambiando, y notoriamente que hoy es una sombra de lo que era. Lo que yo creo que con esta nueva dinámica en que a Trump le está muy interesado y ve a América Latina como socio o enemigo, según cómo se pare en esta lucha contra el narcotráfico, Colombia otra vez pasa a ser un socio estratégico, y ya se están anunciando posibilidades de financiamiento y colaboración otra vez. No digo que sea de la envergadura de lo que ocurrió con el Plan Colombia del gobierno de Uribe, pero yo creo que sí, que aquí va a haber un cambio trascendental. Habrá que ver si esto termina dando resultados, porque evidentemente hay un problema en Colombia, que las guerrillas realmente no es un estado presente en todas las regiones, es un país muy complejo hasta desde el punto de vista geográfico. Hay poblados, zonas, localidades que son dominadas, donde manda la guerrilla, donde no hay un gobierno estatal, digamos, llegando allí con sus servicios, y no es tan fácil. Es muy fácil decirlo, pero es muy difícil de llevarlo a cabo. Pero notoriamente en esto va a haber un cambio sustancial, tanto por la lucha contra el cultivo de las drogas, como el combate a estos grupos, es decir, todas las guerrillas que en la década de los 60 se formaron para llegar al poder por la vía armada, tipo revolución cubana, han ido mutando y hoy son aliados importantes de todo el negocio del narcotráfico. Cobran peaje para pasar por determinados lugares de la selva, están en el negocio, no directamente en la producción, pero sí en el negocio. Entonces ahora ya esto ha adquirido otro problema, porque hay bandas narcotraficantes, el guerrillero, todo ahí combinado en un territorio muy complejo. Pero sí, notoriamente va a haber un cambio, y se espera una línea dura en materia de seguridad.
2: Carlos, ahí en Argentina el tema inseguridad, el tema narcotráfico, ¿cómo está calando?
0: Mira, primero está, como digamos, como en todos lados, el problema, digamos, ha ido claramente creciendo. Argentina tiene muchas fronteras, frontera con Bolivia, frontera con Paraguay, fronteras porosas, ¿no?, como se dice habitualmente. Hay preocupación ciudadana muy fuerte sobre el tema. También es absolutamente cierto que el gobierno de Milei se ha puesto mucho más fuerte en ese sentido, colaborativo con el gobierno de Estados Unidos, con las distintas agencias en este punto. La tuvo durante los dos primeros años de su mandato de ministra de Seguridad a Patricia Bullrich, toda una marca registrada, digamos, en temas de seguridad. Te diría que en cuanto a seguridad ciudadana, aunque más no sea para tomar el indicador de muertes cada 100.000 habitantes, que es el de la Organización Mundial de la Salud, Argentina está bien, ¿no? Está, digamos, muy por debajo del promedio latinoamericano, lo cual no significa, digamos, que estemos bien, y lo cual no significa que tengamos un dolor de cabeza importante con el narcotráfico. Pero particularmente, por tomar un lugar, simbólicamente importante sobre el tema narcotráfico, la ciudad de Rosario, ¿no?, uno de los tres principales conglomerados urbanos de la Argentina, se había convertido, digamos, un poco en tierra de nadie. Ha bajado notablemente en los últimos 2 años y medio la cantidad de asesinatos, ¿no?, lo cual, digamos, entre esa actitud de una política más dura por parte del presidente Milei, sumado, digamos, a un cambio de gobernador en la provincia de Santa Fe, donde está la ciudad de Rosario, te diría que estamos mejor. De todas maneras, digamos, como lamentablemente nos sucede a todos los países, la complejización del problema, digamos, cómo han ido bajando las bandas y la interrelación entre ellos, no da para estar tranquilo. Pero vamos a decir, por lo menos, digamos, se ha puesto un coto, ¿no?, al crecimiento del problema.
1: Para completar lo que dice Carlos, yo diría, pensando en estos que hablamos cuando hablamos del comercio de bienes en la cadena de valor, el narcotráfico también tiene una cadena de valor. Cada país juega su papel y se va especializando, y las bandas, no solamente que operan en esos países, sino globales, hasta me digo de bandas de Europa, de México, saben cuál es el papel que tiene cada país. Ecuador juega un papel, Colombia juega otro papel, Perú también, Bolivia, la hidrovía que es tan clave en nuestro país, se juega un papel. Entonces esas dinámicas vuelven esto mucho más complejo. Hay algunos países que tienen que poner énfasis en el tránsito, otros más en la producción, otro más en la llegada de la droga a Estados Unidos. Es decir, no es fácil. Y además, como ya sabemos, esto ha corrompido a muchos estados de América Latina. Prefiero hablar de estados y no de gobiernos, porque creo que es lo que corresponde, porque también ha pasado a nivel de la justicia, a nivel de los congresos. Y entonces, no solamente es una dinámica difícil de resolver, sino que la verdad yo no soy muy optimista, porque todo lo que se ha hecho hasta ahora ha fracasado. Desde la máxima represión, como hubo en México en la década de los 90, hasta una situación más de negociación como la de Colombia con el gobierno de Petro, nada ha dado resultado.
2: Por eso ahora Colombia anuncia que va a tener un cambio radical en la política, en el combate contra las plantaciones, ¿no?
1: Claro, pero digamos, es un anuncio, habrá que ver esto después cómo se lleva a la práctica, pero notoriamente, hasta por lo simbólico que fue la campaña electoral del presidente de Colombia, hasta su interés en poder asumir en un cuartel, demuestra el interés que él le va a dar a este problema del narcotráfico y la delincuencia en un país que es el principal productor de coca del mundo, ¿no? No perdamos de vista esto, lo cual es un asunto muy complicado, por lo que, digamos, quiero ponerlo como un ejemplo concreto. Es decir, un agricultor que vive en un campesino que vive en medio del campo y que le ofrecen determinado dinero por una plantación de agricultura familiar, no compite con lo que le pagan por la droga, además de las presiones y de los miedos que le dan de que le maten a la familia, porque no es un asunto que están negociando en igualdad de condiciones. Entonces, esto tiene que ver con la desigualdad de América Latina, tiene que ver con estados fallidos, con instituciones débiles. Sí, todo eso explica la situación que estamos viviendo hoy en el narcotráfico.
2: Y también está sumado, por ejemplo, al rol de los militares, ¿no? Que estuvo sobrevolando aquí. Nombraste a Keiko Fujimori, que ha oficializado también la participación de los militares más activamente en el combate contra el narcotráfico. Carlos, para terminar, ¿cómo lo ves?
0: Bueno, primero decir que en Argentina hay todo un debate, ¿no?, sobre el rol de las Fuerzas Armadas, porque están limitadas, digamos, para tareas de seguridad interior después de la lamentable dictadura, ¿no?, digamos, y todas las violaciones a los derechos humanos, con lo cual la discusión en Argentina es un poco distinta. Eso por un lado. El gobierno quiere que participen de manera de apoyo logístico. Nadie se opondría en general a esa cuestión. Argentina tiene un problema adicional, que es vía ajuste fiscal. Nuestras Fuerzas Armadas están pasando momentos muy angustiantes, ¿no? Gente que renuncia y se va al sector privado a trabajar en otra cosa porque los sueldos estatales son fatales. Y eso también está afectando a las fuerzas de seguridad, ¿no? Que es la del cotidiano, en definitiva, más importante. Me parece que hay política de mano dura, más fuerte, diría yo, con balance positivo, pero riesgos muy importantes respecto de cómo se puede sostener esto en el tiempo con un ajuste fiscal descomunal, ¿no?
1: Yo creo que este aspecto que menciona Carlos, que yo lo traslado a la cultura del Río de la Plata, porque también tuvimos una dictadura, notoriamente las generaciones mayores tienen mucha sensibilidad en separar el papel de la seguridad interna con la externa, pero tengo la sensación que esto está cambiando. Primero porque el tiempo pasa, ya hay generaciones enteras que se han educado, que han crecido en territorios muy inseguros de que no se puede salir a la calle, que hay que tener lugares, hay que tener cuidado a la hora que se va a determinados lugares. Y por ejemplo, acá en Uruguay, le cuento a Carlos y le recuerdo a los oyentes, hubo una iniciativa en el Ministerio del Interior para que determinados vehículos militares pudieran jugar un papel de patrullaje en algunos puntos duros del narcotráfico. Las encuestas que salieron en ese momento, que la gente no lo veía con simpatía, capaz que 20 años atrás sí lo veía mal, pero hoy ya prefiere ver un tanque que le dé seguridad que este celo que tenemos los más viejos por separar la seguridad interna de la externa.
2: Es así. Bueno, sigamos atentos a todo esto. Muy muy bueno, el por lo menos la presentación del desafío que cada uno de los países tenemos en este mundo tan complejo, donde la droga, el narcotráfico, tiene como negocio cada vez más fuerza. Carlos Fara, muchas gracias por estar acá. Gabriel Pastor, como siempre, gracias. Y bueno, será hasta para la próxima.
1: Gracias.
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0: In Excess sonando ahora en Oriental cuando pasan 56 minutos de las 9 de la mañana. Es el lunes en el que estamos arrancando esta semana, esta jornada fría en Montevideo. Apenas superamos los... Bueno, apenas no. Estamos casi en los 9 grados de temperatura en esta jornada de lunes, para una máxima prevista de 11 grados aquí en el sur de Montevideo, en el sur del país. Para nada trancado el día de hoy, ¿eh?
1: No, podríamos estar en el sur de Montevideo. Podríamos estar en la Isla de Flores.
0: Exacto.
1: El lindo lugar, la Isla de Flores.
0: Nunca fui. Nunca fui.
1: Yo nunca bajé la Isla de Flores. Estuve cerca ahí, por ahí navegando. Navegando al sur de la Isla de Flores, porque al norte de la Isla de Flores hay una lengua, un banco de arena. Pero tan... No
0: es el caso. Pero usted ha estado en islas.
1: Sí. Sí.
0: Claro.
1: Sí.
0: No, está bien. Eso, no, ahí frenado.
1: La isla que me gustó más. A ver, he estado en islas.
0: ¿Estuvo en Inglaterra?
1: No.
0: Ah.
1: ¿Estuvo en
0: Cuba?
1: Sí.
0: Ahí está.
1: Estuve en Irlanda. Me encantó Irlanda.
0: Irlanda.
1: Una isla.
0: Claro, sí, isla, sí. Isla.
1: Pero la isla que me gustó más es San Andrés. Hablando de Colombia.
0: Colombia.
1: Frente eso, a Nicaragua.
0: Ahí va, eso le iba a decir. Los nicaragüenses la reclaman como tal a San Andrés.
1: Sí,
0: ¿no?
1: Sí, sí. Eso. Porque es como que me digas. Bueno. Es como lo que pasa con las Islas Malvinas.
0: Ahí va, bueno, exactamente.
1: Algo pero así.
0: Lo que pasa es que me da la impresión de que está claro que las Malvinas son argentinas, ¿no?
1: Sí, sí.
0: Lo que pasa es que no tengo tanta historia para saber si San Andrés sería o no de los nicaragüenses.
1: No sé. Pero queda enfrente. Exacto. Es como que me digas la Isla Flores. Es de Argentina. Y la Isla de Flores la tenés ahí. La sí, Isla Gorriti, pero... en Punta del Este. Es de Argentina, ¿no?
0: Pero eso puede pasar lápiz así de este lado, pero...
1: Pero es así. Es
0: bueno,
1: así.
0: Los debates territoriales. De eso nos vamos a ocupar en un rato nada más con respecto al tema territorios. Porque viene Lucio Cáceres. Vamos a conversar con él acerca de la breve historia de los caminos del Uruguay. Un libro que lo empecé a leer el sábado. Y lo terminé de leer el sábado. Y está, como ven, todo marcado. Porque me atrapó. Me atrapó. Porque no es solamente contarte la ruta X va de tal punto a tal otro. Que además es un terreno absolutamente inexplorado para mí porque no conozco absolutamente nada. Sino tiene una cuestión histórica y ahí por ahí me enganchó y la verdad que me lo devoré al libro.
1: Bueno,
0: me lo devoré al libro.
1: Bueno, vamos a escucharlo al ingeniero Lucio Cáceres en algunos momentos.
0: En minutos nada más. Bueno, le decía, máxima prevista para hoy 11, para mañana martes también 11, mínima de 5, para el miércoles máxima de 10, mínima de 3, pero ya el miércoles vuelven las lluvias aquí al sur del país, según el pronóstico de Inumet, 60% de la humedad ahora.
1: Vamos a escuchar a Martín Olaverri, el adelanto de Valor Agregado. ¿Qué es lo que se viene aquí en Oriental? Lo más importante, ya algo fuimos comentando de información, pero vamos a escuchar a Martín.
2: ¿Qué tal? Buenos días. El gusto de saludarlos, el placer de acompañarlos hasta ahora, como siempre, para adelantar algunos de los principales temas que vamos a presentar en Valor Agregado a partir de las 11 de la mañana. Bueno, el viernes lo informábamos. En Valor Agregado, en el tramo final del programa, las autoridades sanitarias chinas suspendieron temporalmente a frigorífico Tacuarembó para exportar carne vacuna a China. Esto luego de detectar residuos de medicamentos veterinarios y Imidocarb, que es un producto que se utiliza para tratamiento contra la tristeza y la babesia, con un tiempo de espera que está superando los 200 días. Bueno, se detectó por segunda vez en esta planta y por esa razón China suspende temporariamente a este frigorífico. Vamos a estar hablando de las características que tiene esta droga, de su utilización, de su tiempo de espera, con el doctor Lauro Artía del Centro Médico Veterinario de Paysandú. También les adelanto que vamos a tener información sobre cómo viene hoy la operativa de China. Uruguay es un tema este, el de la garrapata, muy importante. Bueno, el ministro de Ganadería está en Artigas en estas horas, tema garrapata, vamos a estar hablando de esto también. Ya mantuvo algunas reuniones en estas horas por este tema. El asunto de los residuos es uno de los grandes desafíos que tiene hoy la ganadería de nuestro país. Vamos a tener información sobre esto y les decía, vamos a estar hablando también de cómo viene hoy la operativa de China, porque para Uruguay hoy China es un mercado importantísimo, viene ya con una demanda sostenida importante, pero además ahora con la particularidad ya de tener Brasil la cuota completa desde hace algunos días para China, Uruguay con una expectativa de mejor colocación y con este desafío que es, bueno, el tema de los residuos que le puede tocar. No es un tema de responsabilidad de la planta frigorífica, de negligencia, es un tema que, bueno, hay que encontrarle de alguna manera alguna vuelta y alguna solución a este tema de los residuos. Vamos a estar hablando de esto hoy a las 11 de la mañana. Información sobre el mercado de haciendas, también vamos a estar en contacto con José María Rodríguez y el informe del tiempo. Mucha información para compartir con todos ustedes en Valor Agregado ya desde las 11 de la mañana.
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0: Mencionábamos hoy temprano, Juan, los resultados del fin de semana del torneo clausura del fútbol uruguayo, la primera fecha de ese torneo. Mencionamos también la victoria del equipo carolino en el torneo de selecciones de clubes de OFI. Pero hubo un dato relevante para esta jornada de lunes. Hoy se presenta oficialmente a Diego Forlán como entrenador de la selección uruguaya, de la mayor, para los partidos amistosos, presumiblemente. Forlán será técnico de la selección hasta diciembre, en principio, y también de la selección sub-20. El evento de presentación va a ser en el Estadio Centenario, justamente en esta jornada. Se espera a eso de las 2 de la tarde en el hall del palco oficial de la Tribuna América. Será abierto para periodistas y reporteros que puedan entrar justamente desde el mediodía. Va a ser transmitido a través del streaming oficial de la Asociación Uruguaya de Fútbol, así que veremos la presentación entonces de Forlán como nuevo entrenador de la selección.
1: Dos cosas, ¿quién salió campeón, dijiste, en el interior?
0: San Carlos, el equipo
1: de San Carlos. ¿Y quién había sido técnico de Atenas de San Carlos?
0: Diego Forlán, efectivamente.
1: Digo, pero en ese caso, Diego Forlán dejó de ser técnico, lo echaron, sí. Tengo entendido. En la segunda división, cuando era protagonista, y digo esto para señalar que hubo una fuerte discusión en la interna y que terminó con el alejamiento de Forlán, que termina siendo el club campeón en esta ocasión del torneo.
0: Claro. Estoy buscando a ver si lo encuentro. Este fin de semana la Conmebol hizo una publicación en sus redes sociales sobre la designación de Diego Forlán como entrenador de la selección uruguaya de fútbol. Era una publicación donde le daba la mano el maestro Tavares a Forlán, como una especie de pase de posta, ¿no? La llegada de el equipo de el entrenador nuevo de la selección a un jugador que surgió o fue muy relevante cuando fue técnico el entrenador Tavares, ahora no lo estoy encontrando. Pero bueno, una foto hecha con inteligencia artificial, ahora no la estoy encontrando, donde le daba la mano, era como un pase de posta, ¿no? El mejor jugador de la generación de Tavares.
1: Sí, en medio de esta Bielsa, ¿dónde está Bielsa?
0: Bielsa y Alonso quedaron en el recuerdo, digamos.
1: Es el palito.
0: Pero le daba el pase de posta ahí, como que... Yo digo, la verdad que ya lo había dicho hace mucho tiempo, para mí Forlán era el técnico de la selección uruguaya. Ahora, también es cierto, como diría Mujica, como le digo una cosa, le digo la otra. Las experiencias anteriores de Forlán como técnico de fútbol no fueron de las más exitosas tampoco, ¿no? Fueron dos, y no fueron de lo más exitoso. En Libertad y en Peñarol.
1: Sí, yo... tengo un gran... Hoy lunes estoy conviviendo con los signos de interrogación.
0: Me parece bárbaro.
1: Porque...
0: Créeme que nos pagan para eso.
1: Nos pagan para preguntar, sí, pero en este caso yo sufro. Porque, claro, en otro caso no, porque me pagan para eso. Pero Diego Forlán, no me pagan para hablar de Diego Forlán. Y la verdad, después de el papelón de Bielsa, que para mí fue un desastre... Ya hablamos del tema largamente. Ahora, esto de Forlán, primero que no está oficializado como técnico que va a quedar, ¿no? Es como una especie de... No, está
0: ya, ya está.
1: No, ya está, no. Ya está. Lo están probando. No, ya están. Ya está. No genera ilusión. No genera ilusión.
0: ¿Es que en Forlán?
1: No genera ilusión en Forlán. Pobre, capaz que Forlán... No, pero en serio... lo van a poner ahora para dirigir, y si le va bien va a ser difícil decirle que no.
0: Exactamente. Ahora también, ¿qué es que te vaya bien?
1: Y no sé, no debe ser muy fácil, no debe ser muy difícil cambiar el ambiente en la selección.
0: Es cierto eso.
1: O sea, en ese sentido, nada. Forlán pone la cara, se baja del auto, llega al mate y ya con eso, y le convida mate a uno y ya, claro, y mira a los ojos.
0: Sí, y prende la televisión, como decía Suárez, que se molestó porque la televisión estaba apagada en el complejo celeste cuando se fue, porque parece que Bielsa hacía apagar los televisores. No sé, alguien le lee su computadora.
1: Es horrible eso. Esto que...
0: Veremos qué es lo que pasa con Forlán entonces, que asume para los dos partidos que tiene Uruguay por delante, por fecha FIFA y por la selección sub-20. Y si efectivamente queda para dirigir a la mayor para los partidos que vengan para adelante, Copas Libertadores y Copa Libertadores, Copa América y eventualmente próxima eliminatoria para un Mundial que Uruguay ya está clasificado. Valga el término, porque Uruguay va a ser el anfitrión del Campeonato del Mundo, primer partido en el Estadio Centenario. ¿Le parece hacemos la pausa, señor Lordoy?
1: Me parece perfecto. Ay, no hemos comentado nada hablando de técnico de Jorge Bava. Era otro gran signo de interrogación. ¿Jorge Bava va a seguir como director técnico de Nacional? Otra gran pregunta. Nacional, la directiva se reúne con Bava y va a decidir el futuro del director técnico.
0: Bien, a mí me llama la atención que todavía haya dudas, ¿no? Porque la verdad que hay que decirlo, Bava viene haciendo un campeonato con muchas dificultades.
1: Lo que pasa es que en ese caso, capaz que lo más justo sería que toda la directiva renuncie.
0: Bueno, ayer la gente pedía eso, ¿no? Ayer el hincha de Nacional presente en el Gran Parque Central pedía que se vayan todos, que no quede ni uno solo. Y le pedía a los jugadores que el próximo partido lo ganen y también le recordaban que estaban jugando contra nadie. Eso era lo que gritaba ayer la hinchada de Nacional. Ese equipo de nadie fue el que venció 2-1 a domicilio, ¿no? Pero la hinchada de Nacional ayer, tal vez como hace mucho tiempo, expresó la bronca, ¿no? Una bronca que se ve además enraizada por otra cosa, porque Nacional perdió ayer 2-1 de local y entre semana Peñarol salió campeón. Es cierto que salió campeón de un torneo, bueno, tal vez intrascendente, pero cualquier copa que se levanta en los aromos y no se levanta en los céspedes es un problema para un equipo grande, y ese contraste se dio.
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Antes de las rutas estaban los caminos, senderos utilizados por indígenas, recorridos por españoles y portugueses, caminos de contrabandistas, de ejércitos, de carretas y de diligencias. Esa historia es la que reconstruye Lucio Cáceres.

0: Correos y Postas, la aparición del ferrocarril, el desarrollo de la vialidad rural, urbana y la evolución de los puentes. Su libro, que se presenta este miércoles a las 18 horas, con participación del expresidente Julio María Sanguinetti, quien además hace el prólogo del libro, plantea que detrás de cada camino hay también una parte de la construcción del país, cómo se comunicó, cómo trasladó su producción, cómo integró su territorio y cómo fue definiendo sus prioridades de infraestructura. Para hablar de esta historia, pero también de las decisiones que determinaron cómo llegamos al Uruguay vial que tenemos hoy, recibimos en nuestra entrevista al ingeniero Lucio Cáceres, ex ministro de Transporte y Obras Públicas. ¿Cómo le va, ministro? Buen día.
1: ¿Cómo anda? ¿Bien? Muy bien.
0: Muchas gracias por venir.
1: No, al contrario. Gracias ustedes por acompañarnos. Por invitarnos.
0: Ayer, cuando estaba preparando el libro, pensaba que hay una importante avenida en Ciudad de la Costa que lleva el nombre de Luis Genatacio, ministro de Transporte durante muchos años, y un hombre que moldeó buena parte de lo que es la mirada sobre el transporte en Uruguay. Usted estuvo 10 años en el Ministerio de Transporte.
1: Un récord.
0: Exactamente, esa es la primera pregunta.
1: 10 años es un seguidos. 10 años seguidos.
0: Dos gobiernos distintos.
1: Sanguinetti y Valle, y me quedé repetidor de ministro de Obras Públicas.
0: ¿Se viene entonces la avenida Lucio Cáceres en algún momento?
1: Como dice mi señora, con 10 años de ministro te asegurás que la calle oficial cuarto, del barrio Brazo Oriental,
0: lleve su nombre. Ahí está. Ingeniero, ¿por qué era necesario o por qué era interesante contar la perspectiva de cómo Uruguay se fue abriendo camino desde 1492 hasta 1985?
1: Bueno, por varias razones. La primera es porque no había un libro en donde estuviera el tema de los caminos tratado específicamente. Los temas de caminos estaban dispersos, en que si uno leía el éxodo del pueblo oriental, bueno, podía encontrar por dónde había recorrido ese. Si uno leía la historia de las comunicaciones de Barraquini, bueno, ahí iba a encontrar otro pedazo. Pero yo lo que traté fue de reunir, centrado en el tema de los caminos, y que hacer esta publicación que quede para los que vengan. Uh-huh. Y que sigan. Termina en el año 85, no porque tengamos nada que ver con la dictadura, pero termina en el año 85 porque después de ese momento yo fui director de Vialidad. Exacto. Por 5 años y después fui ministro por 10 años. Entonces me parecía que era muy muy autorreferencial, y entonces dije, no, lo voy a cortar antes de mi participación.
0: Está bien, pero a mí eso del autorreferencial es interesante en el punto en el que usted no es solamente un funcionario aplicado a la tarea, sino que resulta ser un estudioso de la tarea, porque había un contexto para hacer justamente ese trabajo, y eso se advierte en el libro.
1: Sí, sí, claro. Yo soy un enamorado del tema de los caminos. Fui 35 años profesor de la facultad. ¿De qué? Del curso de caminos. He participado en todos los organismos vinculados a caminos del Uruguay y del mundo. O sea que tengo una relación carnal con el camino.
0: Uh-huh, claro. Cuando hablamos de caminos, siempre pensaba desde la perspectiva personal en una cuestión económica. Siempre lo vi de esa manera. O en una mirada de comunicación, ¿no? Comunicar el punto A con el punto B a través de un camino. Pero usted le da otra perspectiva, que es la del territorio, la definición territorial. Y pone... Siempre, por tanto, presente y condicionante de los caminos estuvo, está y estará el territorio. Por ello es muy importante o vital, diría, el conocimiento del territorio para aquellos que se dedican a los caminos. ¿Por qué no incluir esa perspectiva?
1: ¿Por qué pongo eso? Porque hoy nos hemos acostumbrado a hacer todo desde la computadora en el escritorio, sin conocer el territorio.

0: Y entonces así también después las cosas no salen como deberían de ser. Hoy en día tenemos el Civil CAD y el y todos los métodos de y tenemos el Google Earth y con eso podemos recorrer el camino y sacar el perfil longitudinal del camino sin movernos del escritorio. Todo eso es muy cómodo, pero la realidad es que cuando después hay que hacer las cosas, resulta que no se fue al territorio y al territorio da sorpresas. Entonces, muy importante el conocimiento del territorio, en todas las cosas, no solamente en los caminos. Yo diría que, por ejemplo, también en la política. La política tiene una tendencia normal a irse a los centros poblados. ¿Por qué? Y bueno, porque hay más gente que en el medio del campo.
1: Claro.
0: Pero la verdad es que el país está surcado de caminos, y gracias a Dios, bueno, también gracias a la topografía de nuestro país, que hace que hacer caminos no sea tan difícil. No es lo mismo hacer caminos en el Uruguay que en la cordillera de los Andes.
1: Con los accidentes geográficos propios de la zona.
0: Claro, digo, nuestro punto más alto mide 500 metros.
1: El Cerro Catedral.
0: O sea que acá es más fácil. Pero de todas formas, los caminos acá se hicieron por las cuchillas. Por las partes altas, como no había, digamos, esos no eran montañas, sino que eran cuchillas, se podía hacer los caminos, los caminos de cuchilla, y casi todos, y así sigue, ¿no? O sea, empieza los caminos de cuchilla de los portugueses, los caminos de cuchilla de los españoles, los caminos de cuchilla en el siglo ya el Uruguay independiente, y así sucesivamente hasta el día de hoy. Y sobre esos mismos caminos se hicieron las vías del tren. Y sobre esos mismos caminos que estaban al lado de las vías del tren se hicieron las carreteras, las rutas de hoy en día.
1: Sí, de hecho, el libro, yo lo comentaba Juan Andrés hoy temprano y a la audiencia cuando vendíamos la entrevista, que cuando uno se aproxima a un libro sobre caminos, bueno, tal vez pueda haber una mirada muy técnica que aleje al lector habitual, digamos, ¿no? Pero la ventaja del libro es que lo plantea desde una mirada histórica. Desde acá, empezamos de los portugueses, los españoles, Tordesillas y demás, pasamos por los caminos de Palmar, digamos. Hay una mirada histórica en la construcción del relato que favorece comprender lo que viene a posteriori o a continuación, ¿no?
0: Claro, claro. Ese es son todos muy interesantes, ¿no? Bueno, el de los indios, que no hay mucha prueba arqueológica firme, pero se supone que que eran los desechos de los coquitos de la palmera butiá, y eso es lo que está. Entonces el camino ese era Rocha, Palmar, Paso del Palmar o Palmar de Porrúa, que eran dos pasos del Río Negro, y después se van allá a Entre Ríos, donde está el Parque del Palmar. No se sabe si eso respondía a una migración indígena o a los animales, porque también podía ser que fueran los animales. No hay demasiado pero lo que sí es muy importante es el tema de la cuchilla, porque todos anduvieron por arriba de la cuchilla. Por eso la cuchilla, cualquier cuchilla, la cuchilla grande, allá que entra por Aceguá, Melo, 33, y ahí se va abriendo en distintos ramales, se va abriendo a Durazno, por un lado, a 33 por el otro, hacia el sur va para Maldonado, hacia el oeste va a Cardona, de Cardona a Vano a Palmira, ahí por la mitad de Ombú de la Valle deriva hacia la colonia del Sacramento, y ese camino, por ejemplo, era el de los portugueses,
1: claro,
0: que venían a los portugueses llegaban a lo que es hoy el Uruguay por tierra.
1: Claro, claro, de un territorio en disputa,
0: los,
1: además, ¿no?
0: Porque los españoles lo que les interesaba era el agua, porque ahí eran fuertes, ahí tenían su flota,
1: sus galeones.
0: Claro. Tan así que cuando Pedro Millán hace viene a hacer una primera de las mensuras de tierra, a esta costa le adjudica nada más que el departamento de Canelones, el sur de San José, y el sur de Maldonado. El resto, como le decían los españoles muy ofensivamente, tierra de ningún provecho. Uh-huh. Así nos llamaban a nuestro.
1: Sí, está en la carta que envía, así, tierras de ningún provecho. Está contenido en el libro.
0: Tierras de ningún provecho. Y bueno, después están los caminos de el camino de Hernandarias, que ese es un camino relevante para la historia del Uruguay, lo marcó, ¿no?
2: Uh-huh. ¿Qué es la ruta 3?
0: No, es cruza por allá por las islas de Vizcaíno, en la desembocadura del río Negro con el río Uruguay. Y trajo por allí 100 y tantos vacas y 20 toros, creo.
1: Efectivamente.
0: Pero se pasaron reproduciendo esas vacas y esos toros durante 100 y tantos años.
1: Claro.
0: Y lo que hay que tener en cuenta, que a nosotros hoy en día hablamos de las vacas y enseguida pensamos de la carne. La carne, nada.
1: Carne, el cuero, claro.
0: Era el cuero y las guampas lo que se vendía. La carne se desperdiciaba, se consumía el que estaba ahí al lado, pero como no había forma de conservarla.
1: Claro.
0: Y ahí, una de las cosas que me parece interesante y que no le hemos dado, digamos, debida importancia, es el invento de Le Frigorifique, el barco frigorífico, que es el que permite que entonces empecemos a congelar la carne y mandarla a Europa.
1: Efectivamente.
0: Y eso marca, ese invento de Chastelier, marca el momento de desarrollo económico del Uruguay de 1870 para adelante. Es un crecimiento, pero así, astronómico.
1: Ah, yo apuntaba a la próxima pregunta, ingeniero, porque cuando empieza a desarrollarse la economía del territorio, ¿qué importancia tuvo contar con caminos para poder sacar la producción hacia los puertos, pero también hacia los centros de consumo?
0: Bueno, cuando la primera cuestión es que el ganado se movía caminando, ¿no? Hasta la llegada del ferrocarril. Cuando llega el ferrocarril, ahí el tropero va del campo a la estación donde se carga el ganado. Pero ahí también el ferrocarril, una cosa muy importante, es que la presencia del ferrocarril determina una custodia del ganado. Porque hasta que no llega el ferrocarril, es el campo que están con los caminos, los primeros alambrados, en fin, lo que sea, pero venían los portugueses o los brasileros y se nos llevaban todas las vacas, uh-huh, tropeando para Brasil. Ahora, cuando empieza a haber más control sobre el territorio con el tema del ferrocarril, al mismo tiempo de estar transportando, está, digamos, previniendo la piratería de los brasileños. Y ahí la pieza máxima es la aprobación del Código Rural. El Código Rural marca en 1875 marca un hito fundamental de la vida del país, porque en ese momento es que se consolida el concepto de la propiedad rural. Y es el momento en el cual se establece el alambrado para delimitar la propiedad, y entonces ahí empieza todo un cambio muy vertiginoso, al mismo tiempo de esto que decíamos, de que la carne se vuelve, además del cuero y de las guampas, se vuelve un producto de, uh-huh, transportación.
1: Ingeniero, los caminos, las rutas tienen que tener un mantenimiento y eso requiere de una inversión económica importante. En la página 35 del libro cita a Alfonso X, que tuvo una clara conciencia, dice la nota, y experiencia de cómo la red caminera no podía estar formada por la simple suma de caminos locales y por tanto pensaba que algunos de esos caminos, por ser de interés general, debían construirse y mantenerse nacionalmente. O sea, había una mirada nacional, por esto que estamos conversando, pero también una mirada departamental, por otro tipo de intereses. ¿Ese concepto nace ahí?
0: Totalmente. Nace en Alfonso X y eso viene, después sigue la evolución y hoy es lo mismo que hay hoy, básicamente. Hoy hay caminos departamentales y vecinales y después hay rutas nacionales. Y en España hay las rutas del interés general del Estado, que son las rutas principales, y están después los caminos locales. O sea que sí.
1: Y eso tiene que tener un financiamiento. Y en la misma página plantea, es oportuno destacar que el derecho a la libre circulación quiere decir que no se puede impedir la circulación.
0: Claro.
1: Pero no por ello la circulación de los caminos debe ser gratuita.
0: Exacto.
1: Agrega. Desde la Edad Media existe el derecho al pontazgo y más tarde el peaje derivado del primero. O sea, el derecho permite la circulación, pero también abonar una suma en relación a eso
0: libre,
1: para su mantenimiento.
0: Desde la época esta que decíamos de Alfonso el Sabio, es la libertad de circulación es un hecho que está asegurado desde esa época. Y no solamente acá, en el mundo sajón también. Pero lo que no quiere decir es que sea gratis, porque no es gratis. No es gratis. Y hoy en día, por ejemplo, lo estamos viviendo con cierta gravedad con el tema de la madera, ¿no? La madera, la plantación de árboles, no reconoce jurisdicción municipal o nacional. Se planta donde el propietario o el arrendador quiere, y a los 10 años, si es eucaliptus, hay que sacarlo. Y cuando hay que sacarlo, deshace los caminos.
1: O sea, con lluvia o sin ella. Y cuando hay lluvia, el peso de un camión hace sus efectos.
0: Sobre todo se ablanda el piso, ¿no? Y entonces el peso del camión, claro que hace sus efectos.
1: Claro.
0: Y hoy en día estamos pagando. A mí me parece fantástico. Yo digo que Sanguinetti es el Hernandarias de los arbolitos. Porque porque realmente es otra revolución, ¿no?
1: Claro, recordemos que el impulso final a la producción maderera y a la postre también celulósica es de la ley de 1985, del primer gobierno de gobierno,
0: claro,
1: de Sanguinetti.
0: Seguro. Y a mí me parece realmente muy interesante, pero desde el punto de vista de los caminos, se han ligado una paliza regular, sobre todo en los caminos más débiles, que son los más vulnerables del punto de vista de mantenerse en buenas condiciones. Un caminito de una intendencia que le agarran y le sacan 100 hectáreas de monte. Si sacan 100 hectáreas de monte y llueve, porque muchas veces no lo para nadie,
1: claro.
0: Ese camino, uh-huh, hay que hacerlo de vuelta.
1: Ingeniero, también se plantea otra cosa con respecto a esto. Le cuento una anécdota personal, si me lo permite, que es que un año me fui de vacaciones a un hotel 5 estrellas en las termas del Arapey. Y uno circula por ruta 1 primero, ruta 3 después, y la verdad que lo que uno invierte en esa ruta está en muy buenas condiciones.
0: Sí, bastante.
1: Pero después está el camino Gaudín, que va desde la 3 hasta Arapey, y la primera vez que fui estaba en estado ruinoso.
0: Sí.
1: Y tuve la oportunidad de conversar con el intendente, y la respuesta que me dio es que había un contencioso porque eso primero era nacional, después fue departamental, fue para atrás y fue para adelante. El asunto es que uno va a un lugar donde hay una inversión importante desde el punto de vista hotelero y las condiciones estaban en ese estado, digamos, ¿no? Es raro cómo pasa eso en el medio también.
0: No es raro. Lo que pasa es que el decreto ley del 43 establece cuáles son las rutas nacionales y cuáles son los caminos departamentales. Ese tramo en particular, entre las termas y la ruta 3, no reúne las condiciones para hacer una ruta nacional. Sin embargo, lo hizo el gobierno nacional la primera vez, y nadie dijo nada, y hicieron toda la vista gorda. Después quedó en mantenimiento de la intendencia, y bueno, las intendencias son muy débiles para poder, para poder atender particularmente ese camino que ya estaba con asfalto. Las intendencias en los caminos rurales, en general, lo que hacen, mantienen las que están en balastro, en tosca. Cuando se tienen que poner asfalto, ya la cosa se complica. Uh-huh. Y bueno, ahí se hizo mucho bacheo por parte de la intendencia, después creo que se reconstruyó, y después la verdad que yo fui el que desafectó ese tramo del dominio nacional y el gobierno departamental.
1: Está muy bien. Otro concepto que usted introduce en el libro, que francamente lo desconocía, es el del tendazgo.
0: El tendazgo.
1: Que corresponde a establecer un derecho por cobro para acceder al mercado del camino.
0: Claro.
1: Cuéntenos un poco más sobre eso. Y ahora le voy a preguntar por la idea que usted desliza acá, también, que es muy interesante. ¿Pero qué es el tendazgo?
0: El tendazgo es de tienda, ¿no? El tendazgo es que, en realidad, el que se pone al borde del camino, supongamos, hoy podríamos decir, los que ponen las bolsas de papa en la intervalnearia, ese está haciendo uso del tendazgo, o sea, está aprovechando el mercado del camino para hacer sus ventas. Y en aquella época también el tendazgo era un lugar donde pasaba la ruta, y alrededor de la ruta estaba una cantidad de pequeños comerciantes que llevaban la producción de su campo, de su hectárea, para hacer la comercialización. Digo, hoy en día todavía, yo trabajaba en Haití, y ahí el tendajo era posta a posta,
1: claro,
0: porque era un pueblito al lado de otro, al lado del otro, al lado del otro, y la gente toda vendiendo en el camino, inclusive dificultando para que uno tuviera que comprar.
1: Claro.
0: Los derechos eran, estaba el derecho de peaje, que es el que se pagaba en las carreteras, el derecho de pontazgo, que era pasar por los puentes. Acá hubo, por ejemplo, allá en la posta de Chuy, en Cerro Largo, la posta del Chuy era un puente sobre el arroyo Chuy, que permitía, si el señor dueño de la posta levantaba la cadena.
1: Claro.
0: Si estaba la cadena puesta, no pasaba.
1: Claro. Y decía que usted desliza allí una idea, porque plantea que ese es un derecho que se encuentra en desuso, pero que sería oportuno de actualizar para casos tales como estaciones de servicio, comercios o islas de servicios. O sea, que el Estado provee de una ruta en muy buenas condiciones, una circulación muy accesible, y un comercio oportunamente se instala a la vera de esa ruta, pero no paga por esto, no paga por estar allí en un lugar que el Estado provee para que esté en buenas condiciones, y se hace mucha circulación.
0: También vale para la publicidad en las rutas. Los carteles que se ponen en las rutas, es gente que aprovecha el mercado de la carretera.
1: Claro.
0: O sea que también la carretera podría tener derecho a varios más derechos. Por ejemplo, algo que para mí si no tiene gollete es que en la ruta en general están los servicios. Está el servicio de UTE, está el servicio de fibra, Está a veces otros servicios de agua o de lo que sea. ¿Quién expropió esa tierra? ¿Quién alambró esos caminos? Lo hizo en general el Ministerio de Obras Públicas.
1: Claro.
0: Ahora, cuando quiere remodelar esa ruta y tiene que sacar la fibra, o tiene que sacar el agua, o tiene que sacar el oleoducto del ANCAP, o no sé cuánto, Obras Públicas lo paga de vuelta.
1: Claro.
0: Cuando en realidad estuviste viviendo de prestado, ahora que hay que hacer las obras y tenemos que remover esto,
1: podías poner tú el dinero.
0: Podías poner tú.
1: Cáceres, en la página 203 usted hace referencia a Tomás Berreta. Dice que asume como ministro de Transporte y Obras Públicas en su momento, a pesar de haber sido electo senador e intendente de Canelones. Nunca dejó de recorrer el país, ni siquiera durante su primera presidencia de la República, y cuentan los viejos que conocimos que siempre llevaba una semilla de una nueva variedad de fruta u hortaliza en los bolsillos para que los agricultores plantaran y experimentaran. Para ellos fue un profesor y para sus sucesores un ejemplo difícil de igualar. Me quedo con la primera parte. Nunca dejó de recorrer el país. Volvemos casi al principio del reportaje. Para tener un puesto como el que usted estuvo y poder desarrollar una política vinculada a caminos, rutas, ¿es imprescindible, tener esa mirada país?
0: Imprescindible, imprescindible, totalmente imprescindible. Uno tiene que recorrerlo, por más que hay documentos, y está hoy en día muy avanzado, porque hay un grupo de ingenieros que trabajan allí en la Dirección de Vialidad, que realmente es extraordinario, y que han venido poco menos que teniendo la carretera en el escritorio, pero hay que recorrer el país, y mirar, y bueno, me tocó hacer cosas bastante ingratas. Como por ejemplo, en una de esas recorridas, paso por en la ruta 2, se estaba haciendo un pavimento nuevo en la ruta 2, y miro así, veo una montaña de material del que lleva la mezcla asfáltica, y la veo con unos cortes verticales, o sea que se estaba aguantando aquel cono con cortes verticales. Esto, digo, no, esto tiene arcilla. Me metí para adentro, fui, miré, agarré el material tenía arcilla, y ese material se estaba usando para hacer la carretera, y por supuesto para la obra, a pesar de que había un ingeniero que no se las tomaba demasiado a pecho.
1: ¿En serio?
0: Pero bueno, digo, uno tiene, y de esa forma va evaluando cómo están los departamentos, va evaluando a los contratistas de obra, porque muchas veces el contratista no trabaja demasiado bien, pero tampoco el que lo supervisa quiere ponerse con un conflicto con el contratista. Y bueno, y a veces, cuando uno va y encuentra de esas cosas, hay que actuar.
1: Uh-huh. Ingeniero, en el cierre, hoy por hoy el Estado desarrolla, bueno, proyectos de participación público-privada, contratos crema, como le llaman actualmente, recursos que el Estado logró conseguir de la venta de determinadas cosas para inversión de, por ejemplo, la ampliación de la interbalnearia. ¿Cómo ha sido el proceso por el cual Uruguay ha hecho, al modo uruguayo, el desarrollo de sus caminos y de sus rutas?
0: Mayormente, por ejemplo, en materia de peajes, los peajes no pagan el total de lo que se necesita en las carreteras. Pero tenemos algunas rutas que son particularmente atractivas para el tema de peaje, como la interbalnearia, porque los autos no deterioran la carretera y pagan, así que, y por ahí no pueden circular camiones. Entonces, la verdad que esa es una ruta, digamos, desde el punto de vista financiero, muy rentable, y esa rentabilidad Se puede volcar en otras rutas. De todas formas, eso no alcanza. Tradicionalmente, eso en el Uruguay y en el mundo era el impuesto al combustible el que pagaba la, las carreteras. Pero después de que vino el Fondo Monetario y teoría de la caja única, entonces se acabaron los fondos específicos de viales, y entonces hay en cada presupuesto hay que solicitar los recursos para poder, digamos, hacer las carreteras, lo cual lleva a un tema de oscilación, de disponibilidades, no disponibilidades, y eso lleva indefectiblemente a que el Estado no es el óptimo que tendría que ser. Uh-huh. Eso pasa, eso pasa tanto en el nivel nacional y en los niveles urbanos, en las calles también. Uh-huh. Montevideo, el caso de Montevideo hoy Montevideo necesitaría un programa de repavimentación general, porque cada vez digo, calles como San José, Colonia, estamos hablando el corazón del centro de Montevideo, están muy fulleras, ¿no?
1: Claro.
0: La verdad que el tema de los recursos es todo un tema. En general, la fuente de recursos desde los tiempos de Valle y Ordóñez fueron los empréstitos, o sea, préstamos. Hoy son los préstamos del BID, de la CAF, de Fonplata,
1: el FOSEM también,
0: el FOSEM, el Banco Mundial, claro. En fin, todos esos que, pero en general ha sido así. Y eso, el problema que tiene es que tiene varios problemas, no tener recursos, porque los bancos prestan para obras concretas y muchas veces no es tan prioritario hacer esas obras concretas.
1: Claro, claro.
0: Y aparecen otras obras que son mucho más importantes por una coyuntura o por una emergencia o por lo que sea, y resulta que uno tiene dinero para hacer las obras que no tiene tanto interés y no tiene dinero para hacer las obras que
1: serían más urgentes. Breve historia de los caminos del Uruguay, del ingeniero Lucio Cáceres, 10 años, ministro de Transporte y Obras Públicas. Se presenta este miércoles 12 de agosto a las 6 de la tarde en el auditorio de CSI. La actividad va a contar con la participación especial del licenciado Oscar Padrón Fabre y del doctor Julio María Sanguinetti, ex presidente de la República, un libro recomendable de unas 250 páginas para que ustedes sepan más o menos cómo fue la construcción de los caminos en Uruguay y también esa perspectiva histórica que le destacaba. Ingeniero, gracias por venir esta mañana.
0: No, al contrario, gracias a ustedes.
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0: INEXCES nos ha estado acompañando en la música durante esta edición de lunes de Posta Oriental, que está muy cerca de estar terminando.
1: Vamos a recordar que tenemos a partir de esta semana el espacio de los viernes para la elección musical. Uh-huh. Es una especie de, aquí está su disco, versión oriental agropecuaria, y ustedes pueden decir, señalar en el programa del viernes, lo vamos a hacer en base a la música que ustedes elijan. Así que tienen que mandar un mensaje de WhatsApp, mandar al 092-770-770, y pueden hasta, como decía Francisco más temprano, mandaros un audio,
0: sí,
1: señalar y contarnos por qué la eligieron, qué les remueve, qué lo moviliza a escuchar esa canción. Seguramente imagino que vamos a tener un panorama variopinto en la música, porque si algo que allana y aplana y también particulariza, estoy siendo contradictorio, es la música.
0: Que hablar, por supuesto, claro que sí. La música es momentos, la música son lugares, son personas, son circunstancias, cosas para recordar, cosas que uno quiere olvidar, canciones que a usted las escucha y en el momento algo le generan. A mí eso me pasa con mucha frecuencia. Hay algunas canciones que son de determinado momento y que las escucho y que me llevan a ese lugar inmediatamente. Y por ser bueno o por ser malo, o a veces hasta para exorcizar, si fuera del caso, es una buena oportunidad para hacerlo.
1: Sí, sí, tal cual, tal cual. Yo tengo alguna canción, tengo una canción en particular que me da por llorar.
0: ¿Quiere contarlo? No sé si nos queda tiempo. Bueno, estamos ahí. Porque cortito, a mí me pasa cortito, exactamente lo mismo. A
1: ver. Es una canción de 21 de septiembre. Del cuarteto, no. No me acuerdo, a ver, ¿de quién es?
0: No le recuerdo yo tampoco.
1: Está, pero es muy, muy directa. Bueno, se me bloqueó ahora.
0: Qué horrible cuando pasa esto, ¿no?
1: Es tremendo, ¿no?
0: Qué porque, bache.
1: Claro, sí, sí. Pero bueno, ¿sabes qué? A veces uno se le bloquean las cosas porque no quiere decir.
0: El cuarteto es.
1: Es el del cuarteto de nos. Es una canción que tiene que ver con el Alzheimer, algo que conversamos. Y la verdad que lo escucho y me dan ganas de llorar intensamente. Bueno, nos vamos.
0: Hasta mañana.
1: Hasta mañana.
0: Chau.
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3: Amigas, amigos, ¿qué tal? ¿Cómo están? Muy, pero muy buenos días. Bienvenidos a compartir esta nueva entrega de Valor Agregado. Comenzando el programa en este lunes, lunes 10 de agosto. El placer de acompañarnos aquí desde Casa Zorrilla a través de Oriental Agropecuaria, 770 AM, Carve, 850 AM y Tabaré de Salto, 740 AM en todo el norte de Uruguay. Mucha información. Ya arrancamos, amigos, el programa 120 minutos con todos los temas relacionados al sector agropecuario.
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3: Bueno, ya vamos a estar hablando del tema frigorífico Tacuarembó, China, el tema garrapata, consecuencia del tema garrapata, el tema residuos y bueno, en este caso frigorífico Tacuarembó, que queda fuera de la lista de plantas frigoríficas habilitadas para exportar a China. Recordemos que en esta misma situación está frigorífico San Jacinto con una suspensión que se aplicó en el mes de marzo por parte de China. Vamos a estar con información sobre este tema hoy en Valor Agregado. El ministro de Ganadería, Alfredo Frati, está en Artigas. Uno de los temas que trata el ministro allí en Artigas tiene que ver con el tema garrapata. Vamos a estar con información también sobre esta gira y las reuniones que está manteniendo allí el secretario de Estado en el norte del país. Tendremos también una puesta a punto sobre el mercado de haciendas. Vamos a hablar también de cómo está China hoy en lo que tiene que ver a la importación de carne y la demanda de China. Vamos a hablar del mercado de haciendas. José María Rodríguez con el informe del tiempo, 11:30 de la mañana, entre otras noticias que vamos a presentar hoy en Valor Agregado hasta las 13 horas.
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3: Bueno, Frigorífico Tacuarembó quedó suspendido para exportar carne con destino a China. En la mañana de hoy hemos estado consultando a integrantes del Ministerio de Ganadería, Agricultura y Pesca. Se aguarda la información que envíe China sobre la caja donde se detectó allí residuo de imidocarb, que fue la droga que se detectó por segunda vez en carne enviada por Frigorífico Tacuarembó, y es lo que originó la suspensión del frigorífico. Se está trabajando en la respuesta a China sobre este tema y se espera la información, como decíamos, de la caja del lote de producción enviado por Frigorífico Tacuarembó para, bueno, ir hacia atrás en el proceso industrial y detectar el origen de ese ganado que llegó a frigorífico sin respetar el tiempo de espera, de acuerdo a lo que nos decían hoy integrantes de los servicios ganaderos del Ministerio de Ganadería, Agricultura y Pesca. Vamos a hablar sobre este tema, sobre las características de la droga que se utiliza, entre otras cosas, para controlar el tema de la tristeza. Ya vamos a estar con este tema enseguida de la presentación.
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3: Bueno, vamos a hablar ahora de esta droga que se encontró, este residuo que se encontró en carne uruguaya, en este caso de enviada por Frigorífico Tacuarembó a China, y que generó la suspensión del frigorífico por parte de China, que lo deja fuera de la lista de plantas habilitadas para exportar a este mercado. Imidiocarbo es la droga, es el principio activo que se encontró, el residuo en la carne. Conversábamos sobre el tiempo de espera, para qué se utiliza esta droga, con el doctor Lauro Artía, del Centro Médico Veterinario de Paysandú.
4: El tema del imidiocarbo realmente nos llamaba un poco la atención a veces, porque habíamos tenido mucho problema con Flosurón en su momento, y siempre pensamos que el tema del imidocarbo es una droga de muy difícil uso, porque se usa para la tristeza parasitaria, para tratar tristeza parasitaria, y el tema es que tiene 213 días de tiempo de espera, entonces que un tiempo de espera que está mucho más allá de lo que es el tiempo de permanencia de los ganados en el campo. Entonces es muy difícil. Además, se puede utilizar en tratamientos masivos a veces para controlar algún brote de tristeza.
3: Te iba a preguntar si es preventivo, digamos, o si es una droga que se utiliza excepcionalmente cuando aparece un tema de tristeza.
4: Generalmente se usa en el caso de los controles, en los brotes. ¿Qué pasa? Es efectivo para tristeza por anaplasma como babesicida. Es efectivo contra las dos cosas. Entonces, a veces, el tratamiento de elección en el caso de anaplasmosis es la oxitetraciclina, los antibióticos, y el tratamiento de elección de babesia es el diaminoceno ceturato, que hay distintas marcas comerciales, el original, el berenil original que toda la vida se usó. El tema es que cuando no sabemos qué, frente a un caso de tristeza, y a veces no tenemos, si la necropsia no es muy clara, a veces tenemos duda de cuál es el agente que está actuando y no tenemos un diagnóstico todavía, para control de brote se usa el imidocarbo. Y en muchos campos, que la situación es muy complicada y a veces hay presencia de las dos agentes, se usa incluso preventivamente, ¿no? Entonces, es una droga que se puede usar individualmente en algún animal, y bueno, ahí es cuando hay que tener muchísima conciencia de
3: uso. Sí, porque además, con más de 200 días de espera, te comes, o sea, está, si no se informa adecuadamente del último tratamiento, hablando de una manera muy clara, criolla y simple, digamos, te comes tremendo garrón.
4: Exactamente. Es muy difícil porque, primero, a veces se hacen tratamientos individuales, porque cuando es una categoría, ponerle, se hizo en determinada fecha, una categoría, es más frecuente de que lo registren. Pero a veces alguna vaca que ya cuando la gente conoce la tristeza en los campos, que que hay garrapatas y hay tristeza, ya se conoce el animal. Entonces se ve un animal que está pintando, de que está enfermando, se trata. Y si no se registró esa caravana y no se identificó y no se anotó en la planilla sanitaria, bueno, en el almanaque, donde sea, de alguna manera tenerla registrado, después en el momento de certificar hay que mirar 213 días para atrás, ¿no? Entonces, realmente es bien complicado. Es una droga que es bien complicada para que se pueda usar libremente, así, masivamente, ¿no?
3: Claro, y voy a eso. Y se usa, creo que algo mencionabas al pasar, Lauro, pero quiero... En el caso de Tacuarembó estamos ante, bueno, la segunda presencia de carne con esta droga y por lo tanto se suspende el frigorífico. O sea, hay veces que se usa puntualmente en algunos animales. O sea, ¿se usa mucho en zona de garrapata o no?
4: Y sí, en zona donde hay tristeza se usa mucho. En campos que hay tristeza se usa mucho porque, bueno, justamente, incluso en algunos campos se usa periódicamente, te diría. Entonces, porque si no, mata. Entonces, realmente...
3: O sea que si China comienza a controlar esto... A ver, uno no quiere ser hacer terrorismo con esto, pero o sea, podríamos estar ante un tema delicado.
4: Sin duda es un problema grande, y porque es una droga que es muy muy complicado lo que es el tiempo de espera, ¿no? Uh-huh. Sin duda.
3: Claro, Lauro, me llega un mensaje. Esto no tiene nada que ver, digamos, cuando hablamos de tristeza, con lo que es la utilización que se usa en categorías jóvenes. Es una pregunta que te hago, que te la formulo de alguna forma. No tiene nada que ver con lo que es la utilización de la hemovacuna que previene la tristeza.
4: Bueno, el tema es que pasa. En algunos casos, en la hemovacuna, si se utiliza en categorías no ternero, como la hemovacuna, se puede utilizar en distintas categorías, ¿no? Pero cuanto más grande, más adulto es la categoría, más riesgo de que produzca una cierta enfermedad, más leve, pero es una enfermedad controlada, digamos. Entonces, también se ha hecho un poco costumbre dar la hemovacuna y a los 10, 11 días dar una media dosis de imidocarbo como forma de controlar la hemoglobina. Uh-huh. También para en campos complicados se utiliza también con esa finalidad. Entonces en campos difíciles realmente, porque si no se usa la mortandad es grande. El tema es que también para hacer tratamientos masivos de oxitetraciclina, ponerle que son 10 centímetros cada 100 kilos, animales adultos, 400 kilos, 500 kilos, 40, 50 centímetros por vaca de antibiótico, prácticamente imposible. Entonces, para tratamientos individuales está todo bien. Se usan los específicos, que es la oxitetraciclina y el betanil, digamos, pero para los tratamientos masivos de todo un rodeo, es mucho más práctico el usar el imidocarbo.
3: Lauro, y esto ahora, hay un tema de conciencia, digamos, y de responsabilidad de avisar que se hizo el tratamiento previo con esta droga, pero lo que ya está en marcha, el despacho de tropa digital, la planilla sanitaria, o sea, va en la línea, digamos, de alguna manera de evitar o por lo menos de prevenir antes de que se puedan, digamos, evitar este tipo de situaciones. O te pregunto directamente, ¿cómo se puede evitar este tipo de situaciones ahora frente a este escenario?
4: Pues el tema es que el despacho de tropa se registra solamente el último tratamiento realizado durante el despacho de tropa. Y eso es una información que recibe el dueño, el que compra la tropa con el ganado. Pero los tratamientos anteriores, y es solo... recibe el último preventivo de garrapata que usaron. En esto que es tratamiento de tristeza o preventivo de tristeza, no hay que registrarlo, digamos, no existe reglamentación. Es simplemente informarse quién compra, quien esté comprando ganado en una zona de garrapatas tiene que haber y preguntar, obvio, de alguna manera, y bueno, y que tenga la certeza de que le digan realmente la realidad, ¿no? De ese ganado, de qué es lo que está comprando. Porque se va mucho en el tiempo realmente.
3: Escuchábamos al doctor Lauro Artía del Centro Médico Veterinario de Paysandú. Hacemos una pausa, amigos, y ya seguimos en Valor Agregado.
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4: Ya vamos a tener el primer contacto con nuestro compañero Rafael Tardáguila para hablar de China, las importaciones de carne de China correspondientes al mes de julio. Vamos a seguir con este tema de China. Bueno, repercusiones de lo que es el tema suspensión de frigorífico Tacuarembó para la exportación de carne con destino a China. Recién teníamos al doctor Lauro Artía del Centro Médico Veterinario de Paysandú. Promedio móvil de la tonelada de carne vacuna de los últimos 30 días, $6,038. Se embarcaron 38,292 toneladas en los últimos 30 días. Ya vamos a hablar de China con Rafa Tardáguila aquí en Valor Agregado.
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4: Bueno, vamos a hablar ahora de China. China, que está en el segundo lugar como principal destino para la carne vacuna uruguaya, pero muy cerquita a Estados Unidos. China, que naturalmente es un mercado muy importante para Uruguay en el contexto internacional para la comercialización de carne. Bueno, vamos a repasar algunos números de Uruguay con respecto a China en esta primera salida de nuestro compañero Rafael Tardáguila. Rafa, ¿cómo estás? Buenos días.
6: ¿Qué tal, Martín? ¿Cómo te va? Muy buenos días. Saludos a toda la audiencia y a todos ustedes allí en la radio. Bueno, obviamente lo que ha pasado este año con las exportaciones a China es

0: jugadores mundiales, a Brasil y a Australia. Brasil fundamentalmente en el lado de la carne manufactura y Australia posicionado más en el segmento de cortes de mayor valor. El asunto es que, bueno, Australia ya completó la cuota con China a mediados de junio y Brasil ya terminó la producción para los embarques a China y ya culminó también con los embarques a China, y eso se refleja claramente en lo que fueron los volúmenes de exportación de Brasil a China en julio, que cayeron prácticamente a la mitad, ¿no? Uh-huh. De 158.000 toneladas en junio a menos de 83.000 toneladas en julio. Pero trabajando para el Faxcarne de esta semana, si sumás, ¿no?, lo que cayó Brasil prácticamente a la mitad de esos meses de mucho embarque, porque estaban apurando las ventas antes de que se culminara la cuota. Y lo mismo hicieron los exportadores australianos, que en los meses anteriores a junio venían exportando a razón de unas cerca de 30.000 toneladas mensuales y bajaron a menos de 7.000. Bueno, tenés un, en lo que se embarcó en julio a China, tenés una caída muy significativa del volumen total, ¿no? Esto, claro, lo que va desde Australia llega mucho antes, lo de Nueva Zelanda también, lo que va desde América del Sur tiene un recorrido mucho más extenso de 50 o 60 días, que por lo tanto es lo que va a estar llegando mayoritariamente entre mediados de agosto y mediados de septiembre. Aquí, en este momento, es cuando China va a empezar a sentir la contracción de los volúmenes de importación, porque si haces una estimación, más o menos, hay que estimar Argentina, que los datos se saben más sobre fin de mes, hay que estimar Estados Unidos y otros principales proveedores, pero bueno, lo que se embarcó a China en junio, que fueron unas 249.000 toneladas, cayeron al entorno de unas 175.000 toneladas en julio, ¿no? Entonces es una baja de unas 75.000 toneladas menos. Para ponerlo en contexto, Uruguay le está exportando a China unas 12-13.000 toneladas por mes, ¿no? Bueno, son varias exportaciones mensuales de Uruguay lo que se embarcó a China de los principales proveedores, o de todos los proveedores, en julio respecto a junio. Esto, ya te digo, se va a empezar a sentir fundamentalmente en las próximas semanas en China. Vamos a ver qué reacción tiene ese mercado a partir de eso.
1: Ahí está, Rafa. Bueno, recién decíamos, China está con 97.000 toneladas de carne que ha llevado en lo que va del año de Uruguay, equivalente peso carcasa. Estados Unidos 100.000, para reiterar cómo están los números de los dos principales destinos. ¿Cómo vienen los precios hoy en China? ¿Qué ocurre en este contexto y en este marco, en este momento, en el arranque de agosto, con los precios que están validando los importadores chinos?
0: Bueno, mira, hace dos o tres semanas que China mejoró un poco el ánimo comprador después de posteriormente a la feria del Cial, allá por mediados de mayo, cuando estuvimos cubriendo esa actividad, hubo un afloje de la demanda de China. Yo creo que bastante lógico si se tiene en cuenta que los principales proveedores, fundamentalmente Brasil, estaban embarcando un volumen muy significativo para ese mercado. Bueno, hace tres semanas más o menos que cambió el viento, mejoró algo la situación, mejoró algo la avidez de los compradores de China, pero nada demasiado significativo, ¿no? Yo ya te digo, vamos a esperar a que empiecen realmente a sentir que les llega mucho menos carne. Claro, están bastante estoqueados. Yo creo que a partir de lo que va a ser este mes de agosto, seguramente los stocks de carne vacuna en China van a empezar a bajar, porque los stocks de carne vacuna importada, ¿no? Porque por obvias razones, que es que los dos principales proveedores van a estar embarcándoles menos. Seguramente los demás proveedores, entre ellos Uruguay, pongan una pata un poquito mayor en China, y para eso los importadores de China tienen que convencer.

0: convencerlos a los exportadores de aquí y de otros países para vender la carne a China y no venderla a otro, a otro destino, y eso es mediante precio, ¿no? Seguramente China va a tener que ponerse más competitivo, en especial con respecto a Estados Unidos, como decías vos, que hoy en día vienen evolucionando bastante a la par en cuanto a los volúmenes que se le exporta a cada uno de los destinos.
1: Rafa, gracias y retomamos el contacto enseguida a las 12.
0: ¿Cómo no?
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1: Ya vamos a tener el contacto con José María Rodríguez para actualizar la información del tiempo, como lo hacemos habitualmente los días lunes, miércoles y viernes, hoy con una jornada más disfrutable, con el sol que está presente, que no es un dato menor en este invierno que ha estado tan ausente. Ya lo vamos a tener a Josema. En minutos vamos a hablar del corral, actual situación, perspectivas del negocio, expectativas para el segundo semestre, la relación precio-reposición, precio del maíz. Vamos a estar con una entrevista al ingeniero agrónomo Matías Guigú, gerente del área ganadera de la empresa ADP. Ahora ya nos vamos a ir al contacto con José María Rodríguez.
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1: Bueno, Josema, ¿qué va a pasar con el tiempo en estas próximas horas? ¿Cómo sigue la situación de cara a esta semana, en este lunes 10 de agosto? Josema, ¿qué tal? Buenos días.
11: ¿Qué tal, Martín? Buen mediodía. Un saludo muy grande para ti y para la audiencia del programa. Como tú bien decías, agosto 2026. Bueno, sí, estuvo frío también la mañana de hoy con helada. Ayer y hoy heló. Ayer también una helada importante que nos llegaron imágenes temprano. El blanqueo que se produjo principalmente en el centro y norte, litoral oeste. Acá en el sur, tanto ayer como hoy, bueno, un poquito de viento impidió que bajaran notablemente las temperaturas, pero hoy también todo el litoral oeste, centro, mínimas hoy entre 1 y 3 grados, pero por suerte, como tú bien decís, también el sol nos está acompañando, una jornada estable, pero frío. La máxima hoy en el sur y este, 11 grados, 12 en el centro y norte del país, con viento del sur al sureste, suaves y moderados. Mañana martes, la jornada también estable, pero con un aumento de la nubosidad, especialmente en la tarde o noche, también va a ir incrementándose la humedad, también frío con heladas temprano, después el día va a seguir frío, 11 la máxima mañana en el sur y este, 12 a 13 en el centro y norte, con vientos persistentes del sureste al este, suaves y moderados. Atento el miércoles vuelve la abundante nubosidad, la humedad, lluvias, algunas llovinas intermitentes, la máxima para el miércoles 9 grados, nada más en el sur, 9 a 11 en el centro y norte, un día muy frío. Vamos a tener ahí la llegada de una masa de aire polar marítima, el viento del sureste moderados. El jueves también con abundante nubosidad y húmedo, lluvias o llovinas intermitentes y aisladas. También frío, 10 la máxima en el sur, 11 en el norte. El viernes vamos a tener una tregua, no hay pronóstico de lluvia, pero lamentablemente se va a mantener con mucha nubosidad y humedad. 14 la máxima en el sur el viernes, 17 en el norte. El sábado también nuboso con ascenso de temperatura, la jornada también muy húmeda con nieblas y neblinas. Y atentos el domingo, porque el domingo esperamos lluvias y tormentas de variada intensidad y con acumulados de lluvia que pueden estar arriba de 30 o 50 milímetros para el fin de semana. Una lástima porque la verdad que tenemos esta ventanita de estabilidad que se abrió el viernes, que lo duró algo el sábado, ayer domingo, hoy lunes, mañana martes, pero a partir del miércoles por varios días va a estar muy nublado, muy húmedo, sin sol, y todavía miércoles y jueves con estas lluvias y llovizna, que en realidad no va a acumular mucho, 2-5 milímetros promedio país cada día, el viernes sin lluvia, pero después ya, como decíamos, el sábado y el domingo, probablemente no solo llueva, sino también con tormentas que pueden acumular milímetros moderados a importantes. Así que vamos a estar esto actualizándolo en la semana, el miércoles y el viernes, con las participaciones que nos van a quedar esta semana, pero atento a tener en cuenta esta información, porque es una lástima, ¿no? El exceso de humedad va a mantenerse en los próximos días a consecuencia de este fenómeno.
1: Josema, gracias por el informe, estaremos atentos, y el miércoles 11:30 a.m. vamos a actualizar toda esta información aquí en Valor Agregado. José María Rodríguez, gracias por el contacto.
11: Ha sido un gusto, Martín, buena semana, buena jornada, que pasen bien.
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1: Les adelanto que en minutos vamos a tener información sobre arroz. Vamos a estar hablando sobre las negociaciones. Asociación de Cultivadores de Arroz, Poder Ejecutivo para este crédito puente para el sector arrocero de $500 por hectárea. Hernán Zorrilla, editor de Valor Agrícola, nos va a presentar información sobre este tema. También vamos a hablar del mercado de haciendas. Hoy lunes, reunión de precios de la Asociación de Consignatarios de Ganado. Ya nos vamos a ir a la información El Corral. Vamos a estar con una entrevista al ingeniero agrónomo Matías Guigú, gerente del área ganadera de la empresa ADP. Precio promedio de la tonelada de carne vacuna, $6,038 para la última semana, para los últimos 30 días. Promedio móvil de los últimos 30 días, $6,038. Dato de la última semana, el dato que va para la semana del 26 de julio al 1 de agosto, $6,179. Ya vamos a hablar del corral.
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1: Bueno, y vamos a meternos ahora en el negocio ganadero. El actual momento del corral, final de la ventana de faena, cuota 481. ¿Cuáles son las perspectivas del corral, que viene con una participación muy importante durante todo este año en la faena de vacunos? ¿Cómo está la relación precio de los granos, valor de la reposición, expectativa de precio de venta del novillo? Conversábamos sobre todos estos temas con el ingeniero agrónomo Matías Guigú, gerente del área ganadera de la empresa ADP.
25: Bueno, la verdad que con un dinamismo importante, quizá cada vez más impactante. La verdad que hay un montón de gente nueva entrando en el negocio y los que ya estamos en el negocio, digamos, creo que todo el tiempo estamos recibiendo consultas de qué manera se pueden integrar los distintos nuevos proveedores a la cadena de producción nuestra o la de algunos competidores, digamos, pero en realidad el negocio está con muy buenas perspectivas para adelante, valores muy buenos, sí, quizás con un riesgo un poco mayor porque el capital de trabajo necesario para poder terminar un animal hoy es bastante mayor al que era hace un año atrás, pero el negocio sigue muy bien.
1: A propósito de eso, hoy hemos estado hablando aquí en 33 sobre temas que tienen que ver con la sinergia agricultura, ganadería y particularmente maíz. Estamos ante una zafra de verano donde probablemente el maíz va a crecer diaria. ¿Cómo ves justamente esa relación oferta de maíz, actividad ganadera y particularmente producción de carne?
25: Bueno, yo creo que con los pronósticos y un poco de los datos que estuvimos viendo hoy, la información que hay generada en Uruguay, es bastante lógico que el área de maíz crezca. Probablemente lo que pase también es que crezca en mayor proporción el área de maíz de primera que el de segunda. Y en realidad nosotros, por lo que hemos estado relevando en la necesidad que tiene Uruguay hoy de grano forrajero, en este caso maíz, digamos, excede seguramente el área que hay de intención de siembra. Por lo tanto, yo veo que las perspectivas de sembrar maíz en un año niño, que sabemos que las probabilidades de capturar mejores rendimientos son mucho mayores, y con un negocio ganadero y de proteínas en general que está con la demanda que está, estimo que la producción va a ser muy buena, la intención de siembra seguramente termine siendo mayor a la que se preveía hace un tiempo atrás, y bueno, y la verdad que me parece que toda esa producción va a tener un destino y seguramente va a conseguir buenos valores.
1: ¿No ves un riesgo entonces de que se pueda romper, digamos, la paridad con lo que es el tema del precio de importación, de que vayamos a un precio del maíz en base a paridad de exportación?
25: No, realmente no. La verdad que creo que el crecimiento, digamos, que ha tenido el consumo de maíz solamente por los corrales, hoy de repente los corrales están consumiendo entre 800 y 900 mil toneladas en un consumo de 2.2 millones de granos de este tipo en Uruguay. Y en realidad yo creo que ese aumento va a seguir creciendo un montón, probablemente en los próximos meses, porque se ve, como pudimos ver hoy acá, que la mayoría de los productores que están en la cría, en la recría, todos están acelerando los procesos, aumentando la cantidad de suplementación y tratando de levantar los indicadores productivos, y eso lo hacen en base, digamos, a granos que aportan energía o DDG o algún otro producto, pero principalmente grano. Entonces me parece que superar la demanda con la producción que podamos tener probablemente no.
1: Matías, y hoy el margen para el corral con este escenario de la comida, del maíz, la reposición ahora finalizando el invierno, le queda todavía el invierno, se ha firmado, se viene tonificando, el precio del gordo también, pero ¿cómo está hoy el panorama del margen para el corral en el segundo semestre?
25: El margen del corral hoy está en valores en magnitudes muy similares a las de hace un año atrás. Eso es lo que un poco de repente genera alguna alarma o alguna alerta, en el sentido de que hoy el costo de producción de un animal de repente está más cerca de $1,600-$1,700 por cabeza, y el margen sigue siendo en torno a los 100, 120, 80 dólares en algún caso, digamos, en ese eje, pero con costos de producción mucho mayores, y quizá con algún desafío adicional en lo que tiene que ver con el clima. Justo hoy estaba mirando alguna información generada acá en Uruguay de que, digamos, la factura que puede llegar a pasar el problema de barro o relacionado con el barro en los corrales, si no permite hacer un buen mantenimiento el clima, puede significar hasta un 30% de eficiencia de conversión en los animales.
1: Es un impacto. Se come el margen.
25: Es un impacto muy importante. Nosotros, portera adentro en ADP, este año lo que hicimos fue casi duplicar el presupuesto que teníamos en mantenimiento de corrales, y con las lluvias que hemos recibido hasta el momento, la verdad que estamos muy bien. O sea, los corrales, digamos, tienen un poco de barro, pero una situación controlada. Pero si esto sigue, digamos, con ventanas muy cortas para poder entrar a trabajar en los corrales, probablemente haya que tomar algunas decisiones de bajar la cantidad de animales por metro cuadrado, tomar alguna decisión en ese sentido, porque las afectaciones pueden ser muy grandes.
1: Ahora, puede ser de un gran impacto en un momento donde no hay mucho ganado y hay una gran dependencia, además, en la actividad general de la oferta de ganado de corral, el fenómeno del año niño, la producción.
25: Sin duda que eso puede pasar. Te diré que, en realidad, yo me lo imagino más por el riesgo de resignar margen por pérdida de eficiencia, digamos, dentro del sistema, que haya una menor oferta, porque en realidad el negocio sigue siendo lo suficientemente bueno hasta el momento para tomar la decisión de invertir más en mantenimiento, retirar más barro cuando hay tiempo, rellenar los corrales, y esas cosas se están haciendo, y creo que es un aprendizaje que hoy casi todos los corrales sabemos que hay que hacerlo, digamos, y no se discute. Pero sí puede ser que nos pase que si las ventanas realmente son complejas para poder entrar a hacer los trabajos y tenemos una merma del 30% o un detrimento en el 30% de la eficiencia de conversión, eso puede generar costos de producción que dejen el negocio en equilibrio bastante más complejo.
1: Claro. Matías, aquí se ha hablado de las perspectivas del negocio de mediano y largo plazo. Hoy la sinergia ganadería-agricultura es una realidad. ¿Cómo ves el escenario general de precios y esto que se comenta de la demanda del consumidor? Algunos de los conceptos que, por ejemplo, manejó en esta charla Víctor Tonelli.
25: A ver, todos los comentarios, tanto de Tonelli como de los colegas de él, que comentó de Quilty y de algunos más que uno escucha en la radio, que la verdad que manejan buena información, son de que hay una perspectiva de mediano a largo plazo, porque se habla entre 5 y 10 años de buenas perspectivas para todo lo que tiene que ver con proteína, y la verdad que eso es muy estimulante. Quizá para mí el desafío está el desafío para nosotros, o por lo menos nosotros lo que estamos tratando de hacer como empresa, es entender que eso ojalá sea estructural y dure 5 o 10 años, pero por lo pronto lo entendemos como algo más bien coyuntural, y estamos realmente todos los días tratando de buscar porteras adentro, a ver qué cosas podemos hacer nosotros para que cuando el mercado tenga un cambio de tendencia, nosotros podamos seguir con un negocio que nos permita seguir con una capacidad alta de encierre, porque eso te permite bajar costos fijos, costos variables, diluir y demás. Y en ese sentido, perdón que te desvíe un poco la pregunta, pero me parece que hay un montón de cosas interesantes para trabajar, que hoy las estuvimos hablando, como tiene que ver con la tecnología, el uso de los datos, los sensores, todo lo que tiene que ver con las mediciones de todas las cosas que generan impactos reales y muy potentes en todos los atributos de eficiencia de conversión, ganancia de peso vivo.
1: Una ganadería de precisión, como hablamos durante mucho tiempo de la agricultura de precisión.
25: Hoy estuvimos escuchando una charla de maíz, digamos, de todo el paquete tecnológico que hay para el maíz, de seleccionar genotipo por ambiente, ajustar la densidad correcta, ajustarla. Y en la ganadería, la verdad que hay un ajuste que es muy parecido, o en muchos casos hay muchísimas más variables todavía para ajustar, que nosotros las estamos midiendo, y la verdad que el impacto es muy significativo. Después, por otro lado, hay cuestiones que me parece que también nos van a hacer estar en un negocio mucho más estructural, digamos, que la inercia de los precios, como tiene que ver con, por ejemplo, todos estos temas de lograr altos marbling. Claramente el mercado, digamos, la valorización de los mejores cortes está relacionada a infiltraciones o marmoreo mayores, y yo creo que ahí tenemos mucho para trabajar. Nosotros ya estamos trabajando y me parece que hay mucho por hacer. La integración entre los distintos eslabones de la cadena, hay un montón de sinergias, digamos, que se pueden ir logrando, incluso entre productores zonales, haciendo, por ejemplo, cosas muy simples como intercambiar posiciones de maíz entre distintos productores que les queda más cerca de un corral que del otro, y bajar costos. Hay muchísimas cuestiones que me parece que son las que nos tiene que, o las que tenemos que dedicarle más tiempo, porque en realidad son las que sí podemos resolver.
1: Matías, una de las cosas que manejabas hoy en la charla es el tema de la genética. Están trabajando en ADP en este sentido. Contanos un poquito a propósito de lo que están
25: Sí, nosotros venimos trabajando desde hace un par de años en ADP, digamos, en probar dos líneas de cruzamientos terminales que tienen, digamos, dos focos distintos. Por un lado, estamos tratando de evaluar líneas que nos permitan generar mucho todo lo que tiene que ver con la producción, portera adentro, eficiencia de conversión de nuevo, velocidad de crecimiento, ganancia de peso vivo, o sea, todos los atributos que de alguna manera, si nosotros logramos mejorar, hoy los vamos a lograr rentabilizar y capitalizar rápidamente, porque son eficiencias dentro de nuestro sistema que las capturamos todas. Y después, por otro lado, estamos trabajando en alguna línea que está más relacionada a estos temas del marmoreo, que realmente hoy, cuando uno ve que ese tema está poniéndose arriba de la mesa y que hay una intención real de caminar en ese sentido, es probable que el año que viene vayamos a trabajar con mayor énfasis o con mayor foco en ese sentido. Pero sí, estamos trabajando, y en realidad aprovecho y te paso el comentario de que el 1 de octubre, en la jornada de ADPSON, vamos a tener al que hoy es proveedor de genética nuestra y con quien estamos trabajando mucho en estos aspectos, que nos va a venir a contar cómo fue el impacto de los cruzamientos terminales y toda esta tecnología que estamos usando nosotros en Uruguay y en Estados Unidos, y a su vez un poco también de todo esto de las bonificaciones, o de pasar, digamos, de un modelo que paga premios pero en relación a peso de carcasa y no mucho más, a un modelo que te paga por la calidad de cada uno de los animales individualmente y el score o la tipificación que logran.
1: Claro. ¿Se prioriza hoy más la calidad, o se va más camino a premiar más la calidad que el peso de carcasa, o el peso de carcasa sigue jugando un papel muy importante y hay que pensar en animales, por ejemplo, más grandes?
25: Mirá, yo creo que van en el mismo sentido. O sea, nosotros tenemos que procurar encontrar animales de mayor calidad o más marmoreo, pero al mismo tiempo tenemos que subir los pesos de carcasa. O sea, pues, eso, digamos,
1: quizás te metes en un tema polémico, pero ¿precisamos animales más grandes en Uruguay?
25: No, yo no estoy seguro de eso. Nosotros, la verdad, que venimos con los animales que tiene Uruguay, venimos aumentando 10 kilos de carcasa por año en los últimos 6 años. Te diré, hoy, este año, nosotros terminamos cerca de 310, 315 kilos de carcasa, y no hemos encontrado, digamos, por el lado del frame de los animales, una limitante para seguir creciendo. De hecho, en la distribución de todos los animales que nosotros mandamos, vos tenés una distribución que llega a animales que llegan a 430, 420 kilos de carcasa, y hay una parte grande de esa distribución que está en 350 kilos de carcasa. Yo creo que para poder ir a eso tenemos que tener incentivos estructurales, porque hoy claramente los corrales, digamos, por la relación de insumo-producto que hay, hay un incentivo real para hacer encierros más largos, ir a pesos de carcasa mayores. Cuando las relaciones de precio cambian, nosotros tenemos que tener incentivos que estructuralmente te permitan ir hacia eso como un objetivo, pero entiendo que hay que ir hacia ahí, y no necesariamente creo que Uruguay tenga que hacer un cambio en la matriz, digamos, o en la genética global para poder alcanzar eso. Me parece que con la genética que hay hoy hay oportunidad de lograrlo.
1: Escuchábamos al ingeniero agrónomo Matías Guibú, gerente ganadero de ADP. Hacemos una pausa, amigos, en este jueves 6 de agosto, y ya seguimos aquí en Hablemos de Agro hasta las 19 horas.

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5: Ya vamos a tener información sobre el mercado de Hacienda. Hoy lunes, además, reunión de precios de la Asociación de Consignatarios de Ganado. Jueves 20 de agosto en Paysandú, jornada anual de la UPIC, la Unidad de Producción Intensiva de Carne de la Facultad de Agronomía. Bueno, allí en Paysandú, desde las 8:30 de la mañana, en el marco de los 30 años de la UPIC, la jornada anual de la Unidad de Producción Intensiva de Carne de Paysandú, de la Facultad de Agronomía en Paysandú. Imperdible realmente esta jornada. 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En Hablemos de Agro en Oriental Agropecuaria, que va de 17 a 19 horas. Y además, en la tardecita, en formato audiovisual, está el resumen con todos los temas del sector agropecuario. Se suscriben al canal, es gratuito, y además reciben allí la notificación en la medida de que se va subiendo el contenido. Vamos a hablar del mercado de Haciendas enseguida la presentación.
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5: 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Bueno, vamos a hablar del mercado de Haciendas. Hoy lunes, además, reunión de precios de la Asociación de Consignatarios de Ganado. Vamos a conversar sobre la reposición. El Prado, que ya se viene. Estamos a un mes del Prado, 11 de septiembre arranca en realidad el Prado. Bueno, vamos a ubicarnos en el departamento de Colonia, vamos a recibir a Emanuel Celedón de la firma Celedón Mediza, que va a estar en el Prado también, ahora vamos a hablar un poquito de eso también. Emanuel, arranquemos arranquemos por el tema mercado de ganado, mercado del ganado con destino a la industria frigorífica. ¿Cómo cerró la semana? Hoy lunes, reunión de precios de la Asociación de Consignatarios de Ganado. Bueno, cuando antes de salir al aire me comentaba que incluso ya votaron en el escritorio para el precio de referencia hoy para el ganado gordo en consignatarios. ¿Cómo ves el mercado? ¿Qué visión tienen ustedes allí desde Colonia con respecto a lo que es la operativa de venta de ganado con destino a la industria frigorífica? Buenos días.
7: Buen día, Martín, buen día a la audiencia, un gusto como siempre. Por acá todo bien, con un día espectacular, la verdad. Fresco, pero muy, muy lindo, muy lindo, muy lindo.
5: Emanuel, ¿cómo está el tema ganado gordo? Bueno, la semana pasada estuvo marcada y las cargas también generaron distorsión. ¿Cómo ves el mercado del ganado gordo en este momento?
7: Yo creo que lo veo como muchos colegas que hemos intercambiado alguna opinión, ¿no? O sea, un mercado muy firme, con entradas cortas, con precios que semana a semana vienen mejorando. O sea, a la vista está que el mercado está al alza. No hay una oferta grande de ganados bien terminados y además súmale que después de estas lluvias y este sol y este día espectacular, el campo está con una oferta de pasto que la verdad es muy buena para la época. Entonces, si conjugamos todo, capaz que el que tiene algún ganado empieza a especular también, poco ganado que haya pronto, empieza a especular también y bueno, eso va a ser un tira y afloje para estos días, me parece, pero viene medio así.
5: Bien, y esto llevando los números, recién decíamos, bueno, me comentabas que antes de salir al aire que ya votaron para las referencias hoy de la reunión de precios de consignatarios. ¿Qué han estado manejando por novillos y vacas?
7: Y bueno, yo te diría que un 5.90 por novillo muy, muy bien terminado para la semana pasada era algo que por ahí se conseguía. Prácticamente estamos, como hablábamos, como estamos rozando los $6, que Dios quiera estemos en esos valores, que realmente son históricos. También depende mucho de la terminación del lote y de los volúmenes y la necesidad de cada industria que tenga de faenar cada categoría, pero creo que en esos valores, en el entorno al 5.90, hoy se podría hablar.
5: ¿Y la vaca?
7: Y la vaca tendríamos que estar en un 5.50, algo arriba por alguna vaca pesada y muy especial, y bueno, alguna vaca general ya capaz que más tirando un 5.45, un 5.40, pero creo que esas referencias son bastante bastante lógicas para lo que está pasando hoy.
5: Emanuel, luego de las lluvias, hoy es un día frío, fresco, pero bueno, con sol, ¿cómo está el tema oferta de ganado? ¿Qué perciben ustedes ahí, sobre todo desde la zona de Colonia, que es una zona también de una producción muy intensiva en general en todo lo que es la actividad agropecuaria?
7: Bueno, acá hay campos que te diría que están medio vacíos, o sea, la gente ya va a tener que reponer lo que no repuso en el invierno, va a tener que salir a reponerlo ahora. Hay mucho verdeo que ahora está muy bueno y ya estamos zafando el invierno, como quien dice, pisando la entrada de la primavera. Capaz que me apuro un poco en decir eso, pero me parece que es lo que está pasando. La oferta está retraída, la gente está metiéndole kilos ahora aprovechando el pasto, pero bueno, tenemos los que, como te decía, los que tienen que reponer y tienen que salir a comprar y bueno, hay que ganado que sale, ganado que se vende, básicamente. Si bien hay que conversar un poco los valores también, pero los negocios se le busca la vuelta y se terminan haciendo.
5: Bien, a propósito de la reposición, que recién lo decías, hay necesidad entonces de reposición. Están con el remate aniversario también ustedes en el escritorio el próximo viernes 28 de agosto, que es la sexta edición de la pantalla que realiza el escritorio Celedón Mediza. ¿Qué características va a tener esto, Manuel?
7: Sí, vamos a estar con esta nueva edición del remate aniversario. Va a ser el 28, bien dijiste, viernes 28, a partir de las 18 horas. Lo vamos a estar realizando. Es un remate presencial, además de transmitirlo como siempre. Es un remate que hacemos para que la gente nos acompañe, más allá de que compren o vendan, pero la idea es juntarnos y poder celebrar el aniversario de nuestros remates. Va a ser en la chacra del Fogón de Pastel, que es allí cerquita de Ruta 21. Y bueno, como te decía, es un remate presencial. Al momento tenemos 1000 vacunos anotados.
5: 1000 vacunos.
7: Seguramente pasemos un poquito ese número, pero al momento ya hay 1000 vacunos confirmados.
5: Manuel, y ganado sobre todo de la zona, bueno, hoy el tema bueno de la virtualidad también amplió mucho el mercado, la oferta mayoritariamente, ¿de qué origen?
7: Bueno, vos sabés que está bastante repartida, es un remate que realmente se ha impuesto de cierta forma en la zona y la gente le gusta vender en este remate. Tenemos Colonia, Soriano, San José y Florida, ya eso es un poco el radio que tenemos los ganados anotados, puede ser que aparezca algo de más lejos, pero en esos departamentos es donde hoy ya se reparte la oferta.
5: Bien. ¿Cómo están? Yo recién te preguntaba por el origen del ganado. Es todo ganado mayoritariamente que está además en zona libre de garrapata y ustedes son zona además libre de garrapata. ¿Cómo se vive y cómo impacta en los negocios y en lo que es la operativa el tema justamente del tema garrapata hoy, residuos para ustedes que están además en una zona libre, que son tan intensivos en lo que es sobre todo el tema de la invernada y la preparación de ganado para frigorífico?
7: Y bueno, hoy el productor pregunta mucho más, nosotros también estamos mucho más alertas en cuanto a ese tipo de cosas. Tenemos dos veterinarios en el escritorio que trabajan con nosotros y siempre están un poquito arriba de cada información de esa, y como decís, estamos en una zona que es libre y la gente escucha la palabra garrapata y abre los ojos y te empieza a consultar, y bueno, hay alguno un poco más precavido que otro, y capaz que alguno ya deja el lote sin efectos y sabe que viene de zona, otro ya capaz que hay gente más abierta y bueno, informándolo bien y estando arriba de la jugada, no hay mucho problema. Sin ir más lejos, la semana pasada, el viernes, cargamos dos camiones de vaca invernada que venían de zona de garrapata, con los controles correspondientes y con todo, pero bueno, a la prueba está que igualmente se necesitan los ganados que no son de la vuelta, porque no, cargamos un ganado para Colonia de Tacuarembó. O sea, hay comida y necesidad de poblar los campos, y bueno, la garrapata sí es un problema grande, pero creo que siendo consciente de lo que se está haciendo y realmente teniendo los controles que se necesitan tener, la gente se adapta a comprar fuera de lo que es la zona que es libre, ¿no?
5: Bien, Emanuel, te hago la última. El 11 de septiembre arranca el Prado y van a estar con el escritorio allí presente, con un stand.
7: Sí, vamos a estar por primera vez en la Expo Prado, así que bueno, ya aprovecho a hacer la invitación formal y extendida para a partir del 11 vamos a estar allí en la Rural del Prado, después vamos a pasar un poquito más de información. Pero bueno, la idea es estar presente.
5: Y si Dios quiere nos estaremos encontrando para bueno, compartir también allí lo que es toda la actividad del Prado. Emanuel Celedón, director del escritorio Celedón Medinza, muchas gracias y estaremos en contacto.
7: Gracias a ti, Martín. Saludos.
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0: 9:56. 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
2: Ya vamos a tener el segundo contacto con nuestro compañero Rafael Tardáguila para hablar algo más de Brasil, en este caso del grupo brasileño JBS. Hoy a las 17 horas en Oriental, Oriental Agropecuaria, 770M, hablemos de agro con toda la información relacionada al sector agropecuario. Hablemos de agro hoy de 17 a 19 horas, que también va en simultáneo por Radio Tabaré de Salto, 740M, y Radio Celeste de Artigas, 1570AM. De 17 a 19 horas, todo el equipo de Valor Agregado de Rurales El País, allí junto a Pablo Mestre, les vamos a estar presentando toda la información vinculada al sector agropecuario de 17 a 19 horas, también con la participación del equipo de Tardáguila Agromercados. En la tarde, Andrés Ollenar. Y nosotros aquí en la mañana, Rafa Tardáguila. Ya lo vamos a recibir en este mediodía a Rafa Tardáguila.
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2: Segundo contacto con nuestro compañero Rafael Tardáguila. Bueno, precio de la hacienda, vamos a ver qué marca consignatario soy para el novillo, pero en el mercado de spot, bueno, puntualmente por la distorsión de las lluvias, algunos novillos llegan ya prácticamente a los $6. Promedio móvil de la tonelada de carne vacuna de los últimos 30 días, $6,038. Rafa, vamos a hablar. Relación de la tonelada de carne vacuna, precio de la hacienda en este momento y en este arranque del mes de agosto con estos valores históricamente altos.
4: Sí, estamos con los valores más altos de la historia, y seguramente en la reunión de precios de consignatarios hoy haya una nueva flechita para arriba. Veremos qué resulta de esa reunión, pero por cómo ha venido evolucionando el mercado y por lo que vos decías recién de las distorsiones de las cargas, eso parece que va a ser así. Y también ha venido evolucionando de forma creciente el valor medio de exportación de la tonelada de carne vacuna. El INAC maneja dos formas de relacionar estos dos precios. Uno es con el novillo tipo y otro es con la relación entre el mercado de hacienda y el valor medio de la tonelada exportada, que mantiene un cociente histórico entre el valor de la tonelada exportada y el valor del novillo y de la vaca gorda, pero en el caso del novillo, que es en estos momentos de 0,936. O sea, el valor medio del novillo que compran los frigoríficos es un 6,4% inferior en la serie histórica que el valor medio de la tonelada exportada de carne vacuna, que obviamente incluye no solamente carne de novillo, sino también carne de vaca, que la vaca obviamente es más barata. Bueno, la relación entre el novillo y la tonelada de carne exportada es esa. Y gradualmente va aumentando, ¿no? Ese 93.6 de hoy era 93.5 hace algunas semanas atrás, 93.4 hace algunos meses atrás, y va aumentando porque en el último tiempo, en el último año y pico, este cociente se ha mantenido por encima del promedio histórico. Entonces lo va haciendo crecer en la medida que se van agregando datos en los cuales la brecha entre ambos precios es más reducida. Yo te diría que desde que comenzó el segundo trimestre del año 2025, prácticamente en todo, desde entonces, con la única excepción de abril y mayo de este año,

0: La relación hacienda-exportación se ha mantenido en niveles estrechos, o sea, con márgenes más ajustados para la industria frigorífica. Recordemos estos meses de abril y mayo pasados. En abril se dio aquella baja muy drástica del nivel de actividad de la industria frigorífica, y en mayo se dio la exportación uh-huh. de la ventana de cuota 481, o sea, fueron meses bastante atípicos en cuanto el mercado volvió a la normalidad, pongámoslo entre comillas, nuevamente se ajustó y se volvió a estrechar la diferencia entre ambos precios. ¿Eso por qué? Y bueno, porque la oferta de ganado en el mercado interno sigue siendo reducida. Y lo va a seguir siendo por algunas semanas más. Nosotros mantenemos la expectativa de que allá sobre mediados de septiembre, octubre, va a empezar a crecer de la forma más significativa la oferta de novillos jóvenes. Por ahora eso se ve en los dientes de leche, lo comentábamos hace pocos días, pero ya está empezando a verse también en los novillos de dos a cuatro dientes, en la medida que esa generación va cambiando de diente, ¿no? Y es una generación numerosa. Hasta ese momento, seguramente los márgenes o el cociente entre el valor medio de la tonelada exportada y el del novillo se va a mantener ajustado.
1: Claro, Rafa. Bueno, en ovinos estamos también en una situación muy particular, muy, muy especial. Un cordero que está ya desde hace unas cuantas semanas a más de $6 también, y una tonelada de carne ovina que está muy firme, pero con una actividad que viene siendo muy baja en esta especie. El otro dato interesante también para ver es el novillo tipo. Ahí la relación, digamos, para el último dato que corresponde al mes de junio, vamos a tener seguramente en estas próximas horas ya julio, marca 80% hacienda, 20% valor agregado industrial.
0: Y bueno, es más o menos lo mismo, ¿no? Un mercado bastante ajustado y desafiante, por manejar ese término, para la industria frigorífica, que tiene que competir por una mercadería escasa, que es el ganado pronto para faena. Entonces se le ajustan los números. Interesante, mencionabas recién lo de los ovinos, porque los ovinos, sí, el cordero está arriba de los $6 ya hace varias semanas, la oveja y los ovinos adultos, la oveja del capón arriba de los $5. Sin embargo, la relación precio del animal, precio de la tonelada exportada, en el caso de los ovinos, está bastante ajustada al promedio histórico, en 0,90 en el caso de los corderos y 0,73 en el caso de los ovinos adultos o de la oveja. El promedio para los corderos es justamente 0,90 y para la oveja de 0,72, o sea, un puntito por encima, que es absolutamente insignificante. O sea que es interesante en el caso del ovino que, a pesar de que la oferta es mínima y de que los precios son históricamente altos, bueno, los precios de exportación también lo vienen siendo, y hay un equilibrio mucho más cercano al histórico en el caso del ovino que del vacuno.
1: Rafa, gracias, y retomaremos el contacto mañana para seguir hablando de otros temas. Un abrazo.
0: Un abrazo, saludos para todos, hasta mañana.
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1: El minuto es Hernán Zorrilla con la información vinculada a la actividad agrícola. Vamos a hablar de arroz con Hernán y de las negociaciones de la Asociación de Cultivadores de Arroz con el Poder Ejecutivo. Tema, bueno, crédito puente para el sector arrocero. A propósito de agricultura, toda la información agrícola ustedes la encuentran en valoragricola.com.uy. Vamos a repasar ahora el precio de los granos en el mercado local.
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1: Bueno, el precio de la soja, $408. Maíz, con una referencia de $240. Trigo, $215. Canola, $520. Cebada, $240. Y la carinata, $584. Precio de los granos en el mercado local. Ya nos vamos a ir ahora a la referencia del novillo en la región y otras ganaderías de referencia.
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1: Bueno, en Brasil, promedio de los estados exportadores, $4.30 el novillo. Argentina, $5.69. Paraguay, $5.22. Y si nos vamos fuera de la región, Australia, el novillo, $5.68. Y Estados Unidos, $8.01. Promedio del Mercosur para el novillo, $4.84. En minutos, Hernán Zorrilla con información sobre el sector arrocero, aquí en Valor Agregado.
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1: Bueno, ya lo veníamos anunciando el tema, novedades vinculadas al sector arrocero. Vamos a actualizar en qué está el crédito puente para el sector arrocero mirando la próxima siembra de arroz aquí en Uruguay. Ya lo vamos a recibir a Hernán Zorrilla, editor de Valor Agrícola. Toda la información agrícola la encuentran en valoragricola.com.uy. Ya nos vamos al contacto con Hernán Zorrilla.
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1: Bueno, vamos a hablar de arroz, recién lo veníamos anunciando el tema, ya lo vamos a recibir a Hernán Zorrilla, editor de Valor Agrícola. Vamos a hablar del mecanismo financiero, del crédito puente que está negociando la Asociación de Cultivadores de Arroz con el Poder Ejecutivo. Vamos a actualizar información sobre este tema. Ya lo recibimos a Hernán para hablar de esto. Hernán, ¿en qué está el tema? ¿Qué avances hay sobre este crédito puente de $500 por hectárea, que la idea es hacerlo optativo, no obligatorio como los fondos anteriores? Hernán, el gusto de recibirte.
28: Martín, ¿cómo estás? Gustazo saludarte, estar contigo y con la audiencia. ¿Cómo decís? Bueno, horas claves, se espera que en las próximas horas, próximos días, puedan haber confirmaciones vinculadas a este crédito puente, como vos decías, instrumento financiero que permitiría a los productores arroceros hacer frente a la próxima zafra, sobre todo considerando que el sector arrocero, bueno, ya sabido es que está atravesando un momento complicado de precios. Se han empezado a reunir los productores con bueno, el ministro Dole, la cartera de Economía, la cartera de Ganadería, ya desde octubre del año pasado. Y finalmente hay optimismo de que pueda haber alguna concreción en las próximas horas. Desde la gremial de productores se cree que esto finalmente puede salir. Bueno, ahora podemos explicar también la importancia que tendría que esto pudiera concretarse, pero hay optimismo de que pudiera salir. Es un crédito, como vos decías, Martín, de $500 por hectárea, con un repago de 7 a 10 años. Es un crédito optativo con cuenta individual de cada uno de los productores. Esta es la principal diferencia con los fondos arroceros anteriores. El Estado tiene sale como garantía, hay un porcentaje cercano a un 60% que es entra dentro de la garantía SIGA, y hay una novedad también que dentro de las garantías ingresaría la industria. La industria arrocera también formaría parte de las garantías inicialmente. Y después la otra parte bien importante de esto es que con los productores que ingresen a este fondo se irá creando un fondo solidario que no tendrá solamente como fin poder hacer el repago de este crédito, sino alimentar un fondo que pueda funcionar frente a las próximas crisis, sabido es que el sector es cíclico, que bueno, quizá cuando salga esta crisis seguramente, ojalá, entre un periodo de bonanza, pero después puede volver a caer en una crisis, porque es la historia también del sector y de la oferta y la demanda en función de los precios a nivel internacional, y los productores ya quieren tener disponible de aquí para adelante un fondo solidario que sea de los productores, que eventualmente el día de mañana, frente a otra crisis y a la necesidad de volver a pedir un crédito, esté disponible como garantía también para el sector arrocero. Así que horas clave para la definición finalmente de este instrumento.
1: Bien, o sea que ese mecanismo, digamos, anticíclico. Hernán, ¿qué pasa? Bueno, pensemos en el escenario positivo, digamos, de que este crédito sale. ¿Qué expectativas diarias hay para el sector arrocero en esta zafra 26-27?
28: Bueno, según información a la que accedimos, Martín, en el caso de que el crédito salga y que se concrete este instrumento puente, hay una intención de siembra de 155.000 a 158.000 hectáreas. Esto marcaría solamente un descenso de un 3% frente a la zafra pasada. Considerando toda la baja de precios que hemos venido comentando acá contigo y la situación que tiene el sector arrocero en este momento, una baja de un 3%, sin duda se podría leer como algo positivo. Recordemos que tanto de parte de los productores como de la industria arrocera, no bajar de forma abrupta la superficie es absolutamente clave a la hora de diluir los costos de la industria instalada de la próxima zafra, y también obviamente de tener un mayor volumen de arroz para comercializar y hacer frente de esta forma también a la coyuntura de precios. Por lo tanto, se estima que si el instrumento financiero finalmente sale, que es como se piensa que va a suceder, la baja sería tan solo un 3%. Ahora, si el instrumento financiero no saliera, si esto finalmente no se concretara, esta ayuda al sector, este crédito, debo decir, al sector arrocero, la baja podría ser de 25.000 a 30.000 hectáreas. Hay una diferencia bastante, bastante grande, y ahí sí, sin duda, Martín, estaríamos hablando de un escenario muy distinto para el sector arrocero y mucho más complicado.
1: Claro, $500 por hectárea. ¿Cuál sería el monto total del crédito? Hay alguna obviamente que es optativo y por lo tanto es muy difícil prever quizás con exactitud la cantidad de monto, pero ¿hay alguna cifra estimada?
28: Aún no hay esa cifra estimada, Martín. Obviamente por lo que vos decías de que es un crédito optativo, y porque además todavía las reuniones están sucediendo, ¿no? Hay algunos detalles respecto de finalmente cómo se van a componer las garantías, el fondo final y total, monto, debo decir, final y total del crédito, y también en qué momento se empieza a aplicar esto. Recordemos también que estamos acercándonos a mediados de agosto y la siembra ya está a la vuelta de la esquina. Octubre es el mes fuerte de la siembra de arroz, pero sobre septiembre arrancan los trabajos, entonces
2: también es muy importante que los productores puedan tener esta definición, pero algunos
28: detalles como este y otros, Martín, seguramente se van a conocer en las próximas horas porque las reuniones continúan.
1: Hernán Zorrilla, editor de Valor Agrícola. Gracias, Hernán, y retomaremos el contacto para seguir hablando de otros temas. Un abrazo.
28: La seguimos, Martín. Un abrazo grande.
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2: Viviana Bermúdez, adelante, buenas tardes.
6: Muy abierta, por supuesto, tema central, la rendición.
8: Es sobre el presidente de la República, llamado Borges.
6: Dando mucha información, porque hay mucha cosa que ha pasado, porque hemos dejado pasar unos cuantos días y creo que no hemos nutrido de mucha agenda como para que mañana lo trabajemos por lo menos en un par de horas y media.
8: ¿Se va a reunir con los intendentes por el tema del niño?
6: Sí.
8: ¿Qué le exactamente?
6: Estar pronto para algo que suponemos que va a pasar. Recién hablando con el intendente de Durazno, veíamos que ellos son uno de los actores fundamentales, la gente del departamento de Durazno, por el sí. Pero acá hay que tener en cuenta que hay cosas que van a pasar, que no las vamos a poder evitar. Lo que sí podemos amortiguar, las consecuencias humanas. Y a eso nos vamos a dedicar.
8: El presidente, para atender todo
6: esto. Para esto el país tiene que tener recursos. Las emergencias las tenemos que atender. Y bueno, a veces habrá que sacrificar otra cosa.
9: Presidente, ¿usted está pensando en hacer algún cambio en el gabinete?
6: No.
9: Porque trascendió periodísticamente, no. Sí que estaba pensando convocar a partir de septiembre para hacer cambios a fin de año, en verano.
6: No lo tengo pensado.
8: ¿Está por ahora, con el gabinete que tiene?
6: Por supuesto. Con mi equipo y lo defiendo a muerte. Gracias.
9: ¿Un mensaje para Colombia por el terremoto?
6: Déjeme analizar un poco mejor los detalles. Gracias.
8: Bueno, está así entonces la palabra del presidente de la República, Yamandú Orsi, hablando de diversos temas. Por un lado, lo que tiene que ver con la parte del ferrocarril central. Luego, el tema de la seguridad, el fenómeno del niño y cómo se va a actuar con las intendencias. En este sentido, fue otro de los que se estuvo consultando en esta oportunidad al mandatario.
2: Viviana, el tema sí. Seguridad que se le consultaba allí en esa rueda de prensa, sí. Es a propósito el tema del cambio de ministros, ¿es a propósito de la seguridad?
8: Hace un tiempo que hay un rumor instalado que se podría ejecutar ciertos cambios. Desde Presidencia no lo han confirmado hasta el momento, por eso se le hizo mención, se le consultó al presidente en esta oportunidad. Pero el tema de seguridad, de lo que hablaba el presidente, tiene que ver más que nada por lo que pasó en las últimas horas con un ómnibus de la empresa UCOT, justamente, se le consultó por esto y también los últimos hechos en donde intentaron explotar un cajero automático en el departamento de Canelones, y bueno, también el respaldo al gabinete en este sentido, de alguna forma también respalda, por supuesto, al ministro del Interior, Carlos Negro, cuando se le consulta por el respaldo a su equipo de gobierno.
2: ¿Y se ha convocado un gabinete para estas horas?
8: Sí, en las próximas horas, justamente el día de mañana, hay reunión de gabinete, de Consejo de Ministros en esta oportunidad, en Torre Ejecutiva, a partir de las 10 de la mañana se va a estar desarrollando este Consejo de Ministros, que va a ser corto, según nos informaban desde Presidencia de la República, donde el tema de agenda abierta, decía el propio presidente Orsi en este sentido.
2: Gracias por el momento, Viviana, muy amable.
8: Muchas gracias, hasta luego.
2: Repasemos algunos titulares a esta hora en el noticioso Cori. El ministro del Interior estaba recibiendo a una delegación de los trabajadores de transporte tras el secuestro de un coche Ducot por parte de parciales de Cerro. Los trabajadores de la cooperativa realizan un paro que se extenderá hasta una asamblea posterior a la reunión con el ministro del Interior.
19: El gremio propone retomar los operativos de patrullaje dinámico y puestos de control fijos en los corredores más conflictivos, ya que esa modalidad permite interceptar e inspeccionar aquellas unidades que presenten desmanes.
2: FANCAP está realizando un paro por 24 horas concentrado exclusivamente en la planta de La Tablada, que afecta a la distribución normal de combustible durante la jornada.
19: El presidente del gremio, Salvador Esprovieri, dijo que denuncian abandono del sector operativo, falta de personal, alta rotación y malas condiciones edilicias y de salubridad.
2: El sindicato portuario informó este mediodía que retoma las actividades a las 15 horas tras una paralización en Terminal Cuenca de Plata de 72 horas.
19: La comisión investigadora sobre la compra de las OPB a Cardama define hoy el futuro de su trabajo.
2: Mañana, entre tanto, la comisión de presupuesto integrada con Hacienda comenzará a votar el proyecto de rendición de cuentas.
19: El presidente de la Caja de Profesionales, Andrés Pérez, discrepa con las estimaciones realizadas por el subsecretario de Economía, quien asegura que la paraestatal tendrá un leve superávit en 2026.
20: El Partido Nacional conmemora hoy sus 190 años con una jornada de actividades institucionales en todo el país.
19: ACE presentó este mediodía en Estación Atlántida el programa de salud Puente a Puente, que implica la refacción de 16 centros.
20: Bajo la consigna Vos también volvé, la UNACEP presentó hace instantes la campaña para la noche de la nostalgia.
19: Fernanda Artagaveitia, secretaria general ejecutiva de la Unidad Nacional de Seguridad Vial, dijo a Radio Monte Carlo y Cori que el trabajo se concentrará en la prevención de siniestros de tránsito, abordando los factores de riesgo y apelando a la conexión de códigos culturales.
20: Lo destacado a nivel deportivo, Jorge Baba fue ratificado este mediodía en su cargo tras la reunión de la directiva tricolor y seguirá como entrenador de Nacional. Luego de varias horas de reunión de la comisión directiva en el Gran Parque Central, se tomó la decisión de respaldar al técnico y que dirija ante Racing en la segunda fecha de clausura.
19: Deportivo Maldonado recibe a Racing hoy a las 19 horas en el Estadio Burgueño Miguel por la primera fecha del clausura.
20: Y a nivel internacional, hasta el momento hay 18 personas muertas tras el terremoto de 7.4 en la escala de Richter, que sacudió la ciudad de Pereira y otros 9 departamentos en Colombia.
19: Una embarcación con 230 personas, migrantes ilegales a bordo, llegó hoy al Reino Unido tras cruzar el Canal de la Mancha desde Francia, la cifra más alta jamás registrada en un solo viaje.
20: Bueno, frío en capital, 10 grados con 5 la temperatura, cielo algo nuboso.
19: Los vientos del sur a 11 kilómetros en la hora.
20: La presión 1035, decimal 3.
19: La humedad 60%.
20: Visibilidad 15 kilómetros.
19: El pronóstico para esta jornada, nuboso, periodos de algo nuboso, bajas sensaciones térmicas. Los vientos del sureste entre 10 y 30 kilómetros en la hora. Una máxima para el sur de 11 grados, para el norte 15.
20: Decíamos que bajo la consigna Vos también volvé, la Unidad Nacional de Seguridad Vial, UNACEV, presentó hace minutos la campaña para la noche de la nostalgia.
19: Según detalló a Radio Monte Carlo y Cori, Fernanda Artagaveitia, secretaria general ejecutiva de la UNACEV, el trabajo se concentrará en la prevención de siniestros de tránsito, abordando los factores de riesgo y apelando a la conexión de códigos culturales.
21: La Unidad Nacional de Seguridad Vial, estamos presentando una nueva campaña para la noche de la nostalgia este año, 2026, y bajo la consigna Vos también volvé, la campaña se centra de alguna manera en la prevención de siniestros de tránsito en una noche que ya es clásica en Uruguay, en la que la movilidad, el consumo del alcohol y otras drogas deben necesariamente tomar carriles diferentes. El objetivo entonces de la propuesta que se presenta, la propuesta comunicacional, es abordar estos factores de riesgo y estas conductas inseguras, pero desde una mirada cercana, conectando emocionalmente con la ciudadanía a través de situaciones que son reconocibles, de códigos culturales que debemos compartir y de mensajes que invitan entonces a volver con seguridad a su casa, a cada uruguayo y a cada uruguaya. Participan el Ministerio del Interior y el Congreso de Intendentes como brazos ejecutores de lo que es esta política en territorio, el Congreso desde lo que es la jurisdicción departamental, el Ministerio desde lo que es jurisdicción nacional, coordinando los esfuerzos entre todos y en conjunto además con la Junta Nacional de Drogas para llevar adelante esta política. La Junta además tiene los dispositivos Ciudadela, que van a estar llevando un trabajo en territorio con dinámicas lúdicas, que buscan generar conciencia en torno a lo que es el consumo del alcohol y otras sustancias, la conducción y la planificación de salidas para evitar riesgos y disfrutar entonces de una noche segura.
19: Artagaveitia dijo además que la campaña será digital y estará presente en todos los medios.
21: La campaña va a ser digital, va a estar en todos los medios, y bueno, la idea es trabajar desde lo que es el Estado, pero también trabajar en conjunto con lo que es la ciudadanía, generando conciencia en que esta es una noche para disfrutar, para salir, para aprovechar, para divertirse y para volver tranquilos. Entonces, como siempre decimos año tras año, planificar bien el viaje, que implica también planificar cómo vamos a volver, quién va a conducir a la vuelta o en qué medio voy a volver. Hay muchas opciones para quienes decían consumir alcohol esa noche, el 24, poder volver tranquilos y poder volver seguros, que es lo que nos interesa, poder volver a nuestras casas. Es una noche en la que la ciudadanía sabe que todos los cuerpos inspectivos están en la calle, entonces tenemos un registro que en realidad no es un registro de real del día a día, ¿no? De todos modos, nosotros venimos controlando lo que son los valores, los indicadores generales, y comparados con el año pasado, incluso en esta misma fecha, vemos una pequeña mejoría, pero no nos podemos confiar en eso y tenemos que seguir trabajando para que realmente cerremos el año, aunque sea con una leve mejora. Para nosotros es fundamental. Cada numerito que parece mínimo es una persona, pero además es una familia que está detrás, es un equipo de trabajo, son amigos, amigas. Entonces, realmente todo esfuerzo es necesario en pos de bajar esos números y esos indicadores.
0: Era la palabra de Fernanda Artagaveitia, secretaria general ejecutiva de la UNASEB.
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0: El Partido Nacional está celebrando los 190 años. Se realiza una sesión solemne en el directorio. Vamos a escuchar lo que ha señalado hace minutos Luis Alberto Heber.
26: Fíjense que el Partido Nacional tuvo la oportunidad de hacer la patria a caballo, ver cómo llegaba el automóvil, ver cómo llegaba el avión, ver cómo se llegaba a la luna, ver cómo avanzaba el mundo, y en todas esas etapas se fue adecuando a esos cambios. Fíjense que en materia de comunicación empezamos con el chasque desde Artigas para poder comunicarnos, y después apareció el diario, o ya existía naturalmente, pero el diario, la radio, la televisión, la computadora, el teléfono, internet, y todo eso fue naturalmente sacudiendo al Partido Nacional a ser mejor, a estar actualizado a los cambios que en el mundo. Hemos visto guerras mundiales, guerras civiles, enfrentamientos americanos, invasiones, y siempre estuvimos desde esta casa levantando la voz por el perseguido, por el débil.
0: Era la palabra del ex senador y ministro Luis Alberto Heber.
20: Se presentó este mediodía en la Estación Atlántida el programa Salud de Puente a Puente. Nos amplía Eduardo Castro.
27: Muchas gracias. Con la presencia de la ministra de Salud Pública, Cristina Lustenberg, también el presidente de ACE, el doctor Álvaro Danza, autoridades departamentales y nacionales, se realizó la presentación en la Estación Atlántida de el inicio del programa de salud puente a puente, que implicará la refacción de 16 centros de salud de primer nivel de atención. Álvaro Danza anunció además que antes de fin de año será el lanzamiento para la apertura de la licitación del Hospital de la Costa, ubicado en Estación Atlántida, en el departamento de Canelones. Danza desarrolló cómo se va a implementar el puente a puente.
28: Como pueden ver, se ha instalado la empresa CIEMSA, a quien agradezco también que ha asumido este desafío en Parque El Plata Norte, están empezando las obras y vamos a ir luego para ahí, Salinas Norte, Centro de Salud Ciudad de la Costa, que ya lo anunciamos, que ya empezaron las obras, y Rambla, que hoy se está haciendo la implantación de esa obra donde estamos fortaleciendo nuestra infraestructura. Obviamente que eso va a tener que fortalecerse con la red de efectores privados, porque ACE no es un efector aislado, es un efector más que tiene que construir lazos con los efectores privados, y en eso seguramente la ministra profundice, porque el Sistema Nacional Integrado de Salud queremos que sea nacional, y queremos que sea integrado, y queremos que no haya superposición de prestaciones, queremos que haya una razonable complementación en beneficio de la salud de la gente. Por lo tanto, me corresponde, en primer lugar, agradecerles a todos los presentes. En segundo lugar, decirles que este es uno de los primeros pasos del lanzamiento del programa de salud Puente a Puente, que a continuación viene el lanzamiento de la licitación para el Hospital de la Costa, y agradecer a todos los que vienen trabajando. Este es el camino que estamos haciendo en ACE, una ACE que hace más. Hace más con recursos genuinos. Hace más implica administrar mejor lo que tenemos y darle a la gente una mejor salud con lo que tenemos y con los recursos del Estado. Y esto es una estructura gigante, ACE es una estructura gigante, que está lejos de ser el presidente y el directorio, que es toda la gerencia, toda la dirección regional, todas las direcciones de la red de atención primaria, y esto se construye con una gerencia que realmente está poniendo mucha cabeza.
3: Eran palabras del presidente de ACE, el doctor Álvaro Danza, desde Canelones, informó para Monte Carlo Eduardo Castro.
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12: Martín Olaverri, buenas tardes.
13: Buenas tardes, el gusto de saludarlos hasta ahora para actualizar la información vinculada a la actividad de los agronegocios. China suspendió a frigorífico Tacuarembó para exportar carne vacuna por presencia de residuos de imidocarb, que es un producto veterinario que se utiliza, que está registrado y autorizado en nuestro país, que se utiliza principalmente para la babesia y la anaplasma, enfermedades transmitidas por la garrapata al ganado, con un tiempo de espera de más de 200 días. Fue la segunda ocasión que se encontró este producto en este de carne enviada por este frigorífico, y por esa razón China suspende a Tacuarembó. Recordemos que

0: habíamos tenido mucho problema con Flosurón en su momento, y siempre pensamos que el tema del hidromedocarbo es una droga de muy difícil uso, porque se usa para la tristeza parasitaria, para tratar tristeza parasitaria, y el tema es que tiene 213 días de tiempo de espera, entonces que un tiempo de espera que está mucho más allá de lo que es el tiempo de permanencia de los ganados en el campo. Entonces es muy difícil. Además, se puede utilizar en tratamientos masivos a veces para controlar algún brote de tristeza.
1: Te iba a preguntar si es preventivo, digamos, o si es una droga que se utiliza excepcionalmente cuando aparece un tema de tristeza.
0: Generalmente se usa en el caso de los controles, en los brotes. ¿Qué pasa? Es efectivo para tristeza por anaplasma como babesicida. Es efectivo contra las dos cosas. Entonces, a veces, el tratamiento de elección en el caso de anaplasmosis es la oxitetraciclina, los antibióticos, y el tratamiento de elección de babesia es el de aminoaceno acetulato, que hay distintas marcas comerciales, el original, el berenil original que toda la vida se usó. El tema es que cuando no sabemos qué frente a un caso de tristeza, y a veces no tenemos si la necropsia no es muy clara, a veces tenemos duda de cuál es el agente que está actuando y no tenemos un diagnóstico todavía, para control de brote se usa el imidocarbo. Y en muchos campos, que la situación es muy complicada y a veces hay presencia de las dos agentes, se usa incluso preventivamente, ¿no? Entonces, es una droga que se puede usar individualmente en algún animal, y bueno, ahí es cuando hay que tener muchísima conciencia.
1: Escuchábamos al doctor Lauro Artía del Centro Médico Veterinario de Paysandú. Para Informativo Cori y Radio Monte Carlo, informó Martín Olaverri.
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4: 13:24, FANCAP denuncia falta de voluntad de la empresa estatal para negociar la plataforma reivindicativa del gremio.
5: Los trabajadores realizan un paro por 24 horas, concentrado exclusivamente en la planta de La Tablada, que afecta la distribución normal de combustible durante la jornada.
4: El presidente del gremio, Salvador Esprovieri, dijo a Radio Monte Carlo y Cori que reclama la creación y pago formal de guardias para atender roturas fuera del horario habitual, los fines de semana o madrugadas, ante la falta de inversión en infraestructura.
6: ANCAP viene con una poca voluntad de sentarse a conversar y también de dejar de lado algunas posiciones, ¿no? Nosotros presentamos un documento de 14 páginas y hoy ya casi que estamos discutiendo sobre cosas menores. Bueno, la prioridad está sobre el ingreso de personal, la capacitación, obviamente hay cuestiones salariales que nosotros planteamos dejarla para el año que viene. No están hoy arriba de la mesa, más allá de que están en el documento, y eso es bueno decirlo. Reorganización del trabajo en varios puntos, y son cuestiones que no se mueven. Y ANCAP hace tiempo que las viene sin mover, y ya ni siquiera va el ministerio a negociar. A mí, en años de movimiento sindical, jamás me pasó que ANCAP no fuera del ministerio. Bueno, llegamos a ese punto de que ni siquiera concurren a la negociación.
5: ¿Cómo sigue esto? ¿Hay un cronograma? ¿Hay la posibilidad de retomar el diálogo? ¿Por dónde pasa?
6: Bueno, nosotros, para retomar el diálogo, siempre estamos. De hecho, el lunes había convocado para hoy, el ministerio había convocado para hoy, y ANCAP dijo que hoy no podía y lo tiraba para el 19, que la verdad es un montón de tiempo, casi una falta de respeto cómo dilatan la negociación. Si nos convocaran para hoy, ANCAP va con solución, nosotros vamos con el mayor gusto, porque apostamos a esto dentro del ministerio, y fue ANCAP la que decidió no participar y no negociar.
5: Provier indicó también que hay un abandono del sector operativo en la planta.
6: ANCAP debería hacer una inversión para mejorar todo como funcionamos nosotros, y obviamente a veces tiene roturas y anda llamando a compañeros de mantenimiento para que vayan un sábado a las 2 de la mañana, para que vayan un domingo a las 8 de la mañana cuando es su día libre, y nosotros estamos planteando, bueno, una guardia para esos compañeros, para que estén obviamente obligados a ir y se les pague como tal. Bueno, ahí eso viene trancadísimo. Dicen que no hay plata, que no, que... Además te ponen, nosotros tenemos tres oficios que son necesarios, y la guardia es para un oficio solo, o sea, también es...

0: medio, es hacer algo como no hacerlo. Y a la parte operativa, bueno, la parte de los operadores, la que está completamente olvidada hace años en la planta, es la que no tiene gente, es la que se le va todo el mundo, es la que no tiene condiciones dignas para trabajar, trabaja en un lugar lleno de humedad, lleno de un espacio muy chico para quienes están 24 horas, y bueno, así en una empresa pública trabajan en el cubro.
1: Bueno, aparte de lo que decía Radio Monte Carlo, Salvador Sprovieri, presidente del sindicato de ANCAP.
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2: Deportes, Daniel Alonso.
1: En el agro, Martín Olaverri.
2: Corresponsal en Argentina, Claudio Cardoso.
1: Servicios internacionales, Agencia DPA.
2: Operador, Hernán Devoto.
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5: Pero muy buenas tardes para todos. ¿Qué tal? Aquí estamos comenzando con otra emisión de Fogón Oriental aquí en la tarde de Oriental Agropecuaria. 31 minutos van de la 1 de la tarde de este lunes 10 de agosto del año 2026. Buenas tardes para todos. Buenas tardes, Valentina Torrado.
6: Buenas tardes, lunes 10 de agosto. Arrancamos con todo. Buenas tardes, fogoneros. ¿Cómo andan por sus pagos? ¿Cómo andan con este día de invierno instaladísimo? Pero el sol aquí en la capital, qué lindo que está el sol y qué lindo que se disfruta. Claro que sí. Vamos a encender este fogón como hacemos todos los días a partir de las 13:30. La invitación está hecha hasta las 17 horas, queridos fogoneros.
5: Así es, una tarde donde por allí el solcito brilla. También tenemos un viento pampero que hace que... un vientito, es una brisa casi lo que tenemos aquí por el sur del país, pero hace que la sensación térmica sea mucho menor a la que marca el termómetro, Valentina.
6: Claro que sí, pero prefiero esto que otras advertencias, que esté nublado.
5: Que esté nublado.
6: Ahora todo el mundo está secando la ropa, la están poniendo en su placar como corresponde, no hay problema, nada de humedad.
5: Sí.
6: Y lo lindo que es encontrarnos, Juan Antonio, con nuestra gente, con historias, cultura, campo, música, y por supuesto esas historias que nos quedan ahí en el corazón, en el oído. Y qué lindo que es encontrarnos con buena música, con todo el equipo aquí de Radio Oriental, en Casa Zorrilla, con Condesa, por supuesto, que vino en su moto. Me imagino cómo habrá venido con las rodillas congeladas.
5: Sí.
6: Queridos fogoneros que andan en moto, seguramente entienden lo que le estoy diciendo.
5: Así es, y aquellos que están trabajando en el campo, aquellos que están trabajando
6: con
5: en
6: las
5: la
6: manos,
5: maquinaria agrícola, que no tenga quizás calefacción. Algunos que traen ya calefacción, tienen algunas comodidades, pero la mayoría quizás no lo tengan. Entonces,
6: claro.
5: Y aquellos, como bien decías, que trabajan en la tierra, que trabajan con las manos, el frío se siente también, ¿no?
6: Ahí están las manos de campo agrietadas de trabajar en la campaña, el que esté por encima del caballo, disfrutando de este campo verde y este cielo azul en todo nuestro querido paisito. Qué lindo, qué lindo. Y como siempre, arrancamos con buena música. Claro que sí, este fogón se hace con buena música, con historias, con cultura, como decía recién, con buena música. Y comenzamos.
5: Así es, ya comenzamos esta emisión de lunes aquí con la música y el canto del querido Pepe Guerra. Pepe Guerra nos deja A Mi Pago en el inicio de esta emisión 136.
6: Y queridos fogoneros, que sean todos ustedes bienvenidos.

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1: De Don Víctor Lima, así teníamos A Mi Pago, así teníamos al olimareño Pepe Guerra acompañándonos en el comienzo de esta emisión de lunes. Y bueno, como lo decíamos, Valentina, ¿no? Fría la jornada en todo el país.
2: Claro.
1: Apenas
2: que sí.
1: Fresco allá en el extremo norte, ¿no?
2: Exacto, exacto. Queridos fogoneros, abrimos el mapa. Vamos a recorrer cada departamento porque vamos a ver cómo están las temperaturas, cuál es la más alta de qué departamento de nuestro país y cuál es la más baja. Como siempre, recorremos cómo está este lunes en cada rinconcito.
1: Y arrancamos como siempre por aquí, por la capital, por la estación meteorológica del Prado, que marca 10 grados con 4 décimas, vientos del sur a 11 kilómetros en la hora. La presión atmosférica me llama la atención, 1035 decimal 1, sí. Muy alta la presión atmosférica, la humedad está en el 61% y la visibilidad es de 15 kilómetros.
2: Exacto, hoy tuvimos aquí por la capital una mínima de 7 y prevista una máxima de 11, pero siendo las 13:40, ya tenemos 10:04, creo que se corta ahí, menos 10, estamos ya cerrando ahí la temperatura, queridos fogoneros, que estén por aquí, por la capital, pero los que vamos para Canelones, nuestro querido Canelones, Carrasco, Aeropuerto Internacional, 10 grados con 2, algo nuboso, casi igual estamos.
1: Igual temperatura tienen en Atlántida a esta hora, según la estación automática, 10:05, en San Jacinto y allí en la zona de Melilla, así en la zona limítrofe cercana a Villa Colón, allí tienen 10:06 a esta hora de la tarde.
2: Exacto, y si nos vamos para el este, que debe estar soplando de lo lindo, sí. En Punta del Este, también tienen solcito, qué lindo estar en el este con solcito, disfrutando 10 grados redondito, el 10 grados. Que junto con otro departamento están ahí, creo que cabeza a cabeza con la temperatura más baja de nuestro querido país.
1: Exacto, y además el viento, ¿no? Claro. Ráfagas de viento de 43 kilómetros del sur sureste.
2: Ahí que tenemos la sensación, sí, térmica,
1: sensación térmica
2: que creo
1: muy baja.
2: Que por eso gana por, no sé,
1: por la sensación,
2: por térmica. La sensación térmica el departamento más bajo, pero fogoneros, ustedes están ahí, nos cuentan, 092-770-770, ¿cómo está esa sensación térmica?
1: 11 grados con 4, 11 con 3 tienen en Laguna del Sauce, decíamos, y 11 con 4 Rocha, también con sol, con cielo algo nuboso a esta hora de la tarde. Santa Teresa, allá 12 grados con 8 en la Fortaleza, y en 10 con 5, perdón, en la Fortaleza, y 11 grados con 3 décimas en el Chuy, allí en la frontera, que del lado brasileño siguen sin energía eléctrica. Siguen sin, desde el otro día del ciclón, todo lo que es Chuy y Santa Victoria, Do Palmar, toda esa zona, Hermenegildo, siguen trabajando y nos contaban los colegas de
2: montar un alargue.
1: Exacto, hay que poner un alargue del lado del Chuy uruguayo, porque no hay energía eléctrica del otro lado.
2: Qué lástima, espero que le vuelva pronto, porque la energía eléctrica sí será importante, y más para pacientes que están, por ejemplo, que necesitan asistencia respiratoria, bueno, etcétera, en sus hogares. Muchos duermen hasta con los IPAC y eso necesitan. Hay muchas, no solamente que es importante, por supuesto, el tema de la heladera, del agua caliente, sino que hay situaciones que aún son peores. Vamos por la recorrida. Yo tengo el mate amargo, queridos fogoneros. Ustedes nos cuentan cómo están escuchando la radio hoy lunes. 11 grados con 4 en 33 y también tienen solcito. Que aquí por la capital está bastante templadito el solcito. Ya se siente más cerquita, porque a veces el solcito es puro cuento.
1: Sí, sí.
2: Pero hoy se siente.
1: Hoy
2: se
1: por
2: siente.
1: Suerte sí.
2: El de la sombra no.
1: Aprovechar.
2: A la sombra,
1: lo único que les voy a decir, aprovechen este exacto. Solcito de hoy.
2: Exacto, exacto.
1: Aprovechen a lavar la ropa. Estamos con presión atmosférica muy alta, una humedad baja, un vientito. Hoy la ropa seca en 2 segundos.
2: Exacto, que queda con olor a sol, como
1: exacto, porque después va a quedar por unos días con otros olores de guardado, ¿no?
2: Esperemos, esperemos qué pasa en los próximos
1: a ver qué
2: días.
1: Pasa.
2: Nosotros leemos.
1: Exacto.
2: Leemos la meteorología. No somos meteorólogos.
1: Exacto, es lo que viene por allí previendo el
2: pero Inumet. Todo cambia, querido Juan Antonio Castro.
1: Ojalá.
2: Melo está algo nuboso, sale el solcito ahí, 12 grados, redondito 12 grados.
1: En Vichadero, en Rivera, 10 grados con 8 décimas tienen a esta hora. Y en Los Pagos de Minas de Corrales, 11 grados redondos por allí.
2: Sí, Rivera 11 con 2, también está nuboso.
1: En los pagos de Artigas es donde está la mayor temperatura a esta hora de la tarde, así están dentro del umbral de fresco, 14 grados la temperatura, pero el viento del sureste hará que la sensación térmica sea un poquito más baja a esta hora allá en la cumbre oriental. 14 grados, igual temperatura para Pella Unión.
2: Exacto, 12 grados con 2 en Salto. Queridos salteños, tienen solcito también y casi muy parecido Paysandú, 12 con 4.
1: Así es, y en los pagos de Yung, en el corazón de Río Negro, a esta hora 10 grados con 8 décimas. Y en la zona de Mercedes, por allí, parece que el solcito está diciendo presente con algunas nubes, 12 grados con 2 décimas.
2: Exacto, y si nos vamos para Cardona, 10 grados con 4.
1: En Carmelo, a esta hora, 11 grados con 8 décimas en el oeste de Colonia.
2: Exacto, nos vamos para Colonia Centro, vamos a decir.
1: Capital.
2: Capital, correcto. Algo nuboso, 10 grados.
1: En los pagos de San José a esta hora, 11 grados con 2 décimas. Su vecino del norte, Flores Trinidad, 10 grados con 6 décimas.
2: Sí, qué lindo, tanto San José como Trinidad están con solcito. Y en Durazno también con solcito. Tienen 11 grados con 8 en Durazno.
1: En Paso de los Toros, que nos quedaba Tacuarembó por allí, Paso de los Toros 11 grados 3 décimas y la ciudad de Tacuarembó 11 grados con 2 décimas.
2: Ahí es la estación meteorológica, no sabemos si hay solcito, pero queridos fogoneros, ustedes nos cuentan, nos envían fotos a través del 092-770-770. Florida sí tiene solcito, qué lindo Florida y con sol, 11 con 4.
1: Y nos queda la zona de La Valleja, que la estación automática de la caminera no está funcionando allí, la que está hacia las afueras, como rumbeando hacia 33, no está funcionando. Sí está funcionando la que está sobre la zona de La Calera, que marca 10 grados con 7.
2: Exacto.
1: Y en Illescas, allá en ruta 7, Florida Noreste, 10 grados también, así que por allí tenemos las temperaturas. Hay un empate de mínimas, Punta del Este, Illescas y Colonia con 10 grados. Y máxima temperatura para Artigas y Bella Unión con 14.
2: Exacto, exacto. Pero queridos fogoneros, en Antártida tienen 9,1 menos, menos 9,1. Estamos bien, esa es la distancia que necesitamos para que esté todo más estabilizado, más normal, diría yo. Queridos fogoneros, ¿cómo están pasando estos días fríos de agosto? Siendo 10 de agosto, por fin se instaló este invierno, que estaba bastante complicado. Mate amargo listo, buena música, claro que sí, continuamos con estos temas que a uno el corazón le late distinto, como yo siempre digo, con esta canción que a mí me fascina,
1: sí,
2: del gran Santiago Chalar, El Pedido.

0: Allí teníamos al querido Santiago Chalar con el pedido en esta linda tarde de lunes, en este lindo comienzo de tarde de esta ya segunda semana del mes de agosto, Valentina.
1: Claro que sí, y ustedes fogoneros, como siempre, este programa de ida y vuelta, y se comunican al 092-770-770, y los fogoneros que están fuera de nuestro paisito, más 598-092-770-770. Ya nos ponemos al día, claro que sí, con la cantidad de mensajes que tenemos de ustedes, y tenemos un audio. Escuchemos. Buenas tardes.
2: Hola, hola. Gente linda, fogonera, bueno, yo acá, mi maratón del amor, como siempre, los lunes, ya voy en el segundo hongo. Es un gusto escucharlo, a Valentina y a... ¿Sí? Y a Juan Antonio.
0: Ah,
2: sí. Bueno, acá voy en viaje, pasamos precioso fin de semana con el Flaco, que ya le mando un abrazo al Flaco, a Juanchi, al Patito, mi compañero. Y a todos los escucha, muy lindo su programa como siempre. Siempre lo escucho, aunque le mando poco, porque los lunes siempre me hago la robona y no voy a trabajar. La culpa es del amor. Pero entre semana lo escucho, pero a veces se me hace difícil mandarle, pero siempre lo estoy escuchando. Les mando un abrazo apretado para ustedes, para todos, y que tengan un buen día. Abrazo de Elsa, que lo voy escuchando.
1: Gracias, Elsa. Qué lindo que estés bien. Y qué lindo cuando la distancia es puro cuento, cuando realmente el corazón va solo. Qué lindo. Gracias por este audio.
0: Así es, Valentina. Tenemos por acá otro mensaje que nos decían. Hola, gurises, ¿cómo están? Acá en Juan Soler. Frío pero con sol, hoy no hay artesanías, tocó corte de pasto, dice Ángela y Omar. Abrazo grande allí desde San José, saludándonos, y bueno, hoy cortando el pasto, y sí, con estas lluvias que hemos tenido, muchos aprovecharon a cortar pasto.
1: Qué suerte,
0: a emparejar un poco el campo, ¿no?
1: Está mermando, y ya está para poner la máquina, eso está bueno, eso significa que las cosas están mejorando. Buenas tardes, gente fogonera, acá estamos junto al programa, muy bueno ese comienzo con el Pepe Guerra. Ese tema me recuerda a algo mío, allá por Salto. Saludos, Jorge, el tapicero de Belvedere, frío pero con sol. Es lo que comento siempre cuando arrancamos con estos temas, que el corazón le tiembla distinto, y siempre hay una anécdota de que ustedes fogoneros hacen esto de mi escucha activa cuando yo le hablo a ustedes, cuando me dicen que sí, que les tiembla distintos, cuentan una anécdota personal, porque eso es lo que tiene la música, te traslada a ese momento, a ese tiempo. Qué lindo que estén ahí del otro lado, fogoneros.
0: Bien, por acá nos decían, buenas tardes, amigos fogoneros, parece un frío, muy frío, linda tarde con sol, cielo claro, pero muy frío. Dice, saludos cordiales de San Gregorio del Carrión, departamento de San José, el amigo Wilman y Rita por allí, nos manda fotos de nuevo integrante en la familia allí, un corderito aparece por allí.
1: Me encanta, hay que poner un monto de abrigo ahí, pobrecitos, ay, con este frío, pero qué lindo, al ladito de su madre, me encanta, gracias por esa foto que recuerda que el campo es todo, realmente. Y en esta radio agropecuaria, qué mejor que recibir estas fotos.
0: 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Seguimos ahora con Eduardo Larvanoa, Mario Carrero. Nos van a dejar desde el disco Historias, Contrapunteando.

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0: 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Seguimos en Fogón Oriental hasta las 17 horas.

0: Allí teníamos a la gente de Alto Sol, nos fuimos a la capital arachana, nos fuimos a Melo, Cerro Largo, con esta canción que precisamente se llama así, De Vuelta al Pago, sonando en esta tarde de lunes, en este 10 de agosto.
1: Divino, divino, esa De Vuelta al Pago, qué lindo que es escucharlo. Y ya nos ponemos en clima con este tema, con este título, con Recorriendo mi Uruguay.
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1: Y ahora en Recorriendo mi Uruguay nos vamos directamente a la ciudad de Melo, porque hoy, 10 de agosto, hay un programa radial que cumple 39 años de emisión ininterrumpida, Voces de Latinoamérica. Para recorrer los comienzos de este histórico espacio y conocer su mirada sobre el presente y el futuro del folclore, recibimos en Fono Oriental al periodista y comunicador Andrés Díez Benítez. Andrés, gracias por arrimarte a este fogón.
3: Buenas tardes, Valentina, Juan Antonio, queridos compañeros y amigos de este fogón oriental, como siempre digo, la llamita, los fogones de cada radio del país con el espacio del folclore y la identidad. Yo te conozco hace poquito, pero con Juan Antonio también, digo, muchísimos años en esto y sabemos del trabajo y lo importante que es esto. Así que gracias por permitirme estar en este día tan especial para mí, ¿no?
1: Gracias Andrés, qué lindas palabras. Y también gracias por estos 39 años que como gestora cultural tus programas son los que hacen identidad a cada uno de los uruguayos.
3: Sí, es muy difícil, ¿no? Juan lo sabe bien y siempre hablamos con los colegas y con los músicos. En estos tiempos de redes sociales, de plataformas, del año 2000 para acá, como que se nos complicó por un lado, o sea, se multiplican las voces porque nos escucha y nos mira más gente y llega más público, pero también entra mucha cosa, como decía allí Víctor Luis Morrú Elena, ¿no? El brutal basurero del mal gusto, las redes. Entonces tenemos que estar ahí con un tenedor, con un cuchillo ahí, esté peleando, ir a la guerra con un tenedor, como decíamos, para defender esto. Entonces, mientras se sigan multiplicando este tipo de programas como el de ustedes, el nuestro y el de tantos compañeros en el país, creo que la cosa viene bien. Esa es la esperanza, por lo menos, que tenemos. Grandes charlas en la Patria Gaucha, en la sobremesa con Juan Antonio sobre este tema, Juan, lo recordarás, ¿no?
0: Sí, por supuesto, ¿no? Y Andrés, cuando vos arrancaste con Voces de Latinoamérica, apenas tenías 17 años, empezaste en la FM allí de la ciudad de Melo, ¿no? ¿Cómo nació el programa y qué recordás de aquellos primeros días frente al micrófono?
3: Mi amor por el folclore nació muy niño con mi padre, yendo a los festivales acá en Melo cuando se hacían hace muchos años, en la década del 70, en el estadio Arquitecto Villa. Ahí vía grandes como Eustaquio Sosa, Rufino Mario García, era un niño, andaba en la vuelta ahí con el viejo. Y después, bueno, jugando las radios, como siempre he dicho, desde chiquito la pasión por la radio, de leer los diarios en voz alta como que estuviera dando un informativo, de ir al almacén con mi abuela, como anécdotas, ¿no? De que el almacenero me dijera, mira, te doy un caramelito, Andresito, si me das la propaganda, y yo repetía la publicidad de la voz de Melo de memoria como logro. O sea, cosas así muy anecdóticas, y el amor de folclore viene después, justamente haciendo práctica en la vieja radio Cerro Largo M. Yo, un estudiante con 16 años, bueno, fui por allí, conocí a gente muy muy linda, muy bien, como Sergio Vidal y otros queridos colegas comunicadores, y bueno, y ellos me permitieron practicar, salir al aire algún minutito, la práctica tradicional del locutor operador del turno. Ahí había un espacio de folclore, de un payador. A las 6 de la mañana me tocaba el turno Aníbal César Martínez, que fue el padre espiritual y artístico de Gabriel Luceno, que hace poquito lo recordábamos, y bueno, todo esto de que pasó con Gabriel, sí, y recordarlo a Aníbal César Martínez. Ahí justamente fue mi primer contacto con la música folclórica para al año, después al año, año 87, un 10 de agosto, bueno, comencé con media hora, un espacio chiquito ahí en Voces de Latinoamérica. No era fácil llegar a una FM como la primera del departamento de Cerro Largo, funcionaba en el mismo estudio del Canal 12, o sea, en aquella época había que hacer una prueba con la voz, yo estaba todavía ahí un poquito con la voz un poco indefinida, ese cambio del adolescente al joven. Entonces, como que para un derecho de piso, hoy en día es más fácil llegar a un medio de comunicación. En aquella época había que dar exámenes y pruebas muy difíciles. A mí me llevó por lo menos un año y pico o dos para que el director me diga, bueno, está autorizado, usted puede arrancar su programa ahora, debe para adelante. Entonces, como que, viste, la remamos de gurí, bueno, y han pasado 39 años. ¿Quién iba a decir? Comenzamos como jugando y terminamos viviendo de esto, porque es nuestro trabajo y profesión, ¿no?
1: De eso se trata, de jugar, porque el arte de comunicar se transmite, y cuando uno lo hace descontracturado, eso llega. Y desde el 87, en una etapa especialmente fermental para el folclore uruguayo y para las nuevas expresiones del canto popular, ¿cómo recordás ese ambiente musical de aquellos últimos años de la década del 80?
3: Claro, fue una década, como tú decías, fermental, claro. Una eclosión, una efervescencia. Primero, analizarlo desde el punto social y político, ¿no? El canto contestatario que alguien decía por allí en algún libro que tengo por acá, ¿no? Sí. Ese antes y después, los compatriotas que se fueron al exilio y que vuelven una gran cantidad de cantores. Entonces, año 84-85, yo arranco en el 87. Me acuerdo, nunca me voy a olvidar que Bravio López, Cacho La Bandera, me embromaban, ¿no? Me decían como anécdota, loco, usted, ¿qué coraje tenés? Dice, claro. ya no hay más que protestar, porque ya se cantó todo y se protestó todo. Vos arrancás en el 87 cuando hay que crear cosas nuevas, porque ya lo que había que protestar, se protestó del 84 al 87, y yo elijo arrancar el programa justo en una década ahí donde, bueno, de repente por ahí escaseaban los creadores, había que cantarle otra cosa y no al tema de la dictadura y a la sociedad que ya lo sabíamos, pero claro. el arte es muy variado, sí. es muy lindo, siempre los poetas se inspiraron acá en Uruguay y le compusieron a todos, o sea, el repertorio folclórico es muy grande, sí, el folclore es el padre de toda la música, lo otro viene por añadidura, ¿no?
1: Sí, sin duda. Tal cual, claro. Y poner ese tiempo, ese contexto que hablábamos, es muy importante, porque el artista tenía que sanar para poder después verbalizar y ponerlo en arte, y encontrar un espacio como el tuyo en esa época era valiosísimo. Hablaba no solamente de tu valentía, como decías recién, también generar ese espacio.
3: Y claro, comenzamos con media hora, aparte le llamaba la atención a los jóvenes, a los gurises y a los adultos. Tiene un gurí, vos con 17 años haciendo folclore, como estaban para la tropical, claro. El rock estaba muy de moda, el rock argentino había invadido el programa de rock and pop de mi querido amigo y compañero Eduardo Cores, que comenzamos con él en la FM juntos, yo con folclore y él con rock and pop, con pop latino, o sea, y yo elijo folclore, o sea, también digo, estaba eso que llamaba la atención en una FM, un gurí haciendo folclore, digo, una novedad, sinceramente, claro. Era algo raro, ¿no?
0: Y Voces de Latinoamérica después pasó de la FM Ciudad de Melo a Radio Abril, y finalmente es que llega a La Voz de Melo, ¿no? ¿Qué cambio fue atravesando el programa en esos movimientos dentro del dial melense?
3: Sí, yo tuve 17, 18 años en FM Ciudad de Melo, hay un cambio de dirección, se va del estudio, cambia de firma a la vieja FM Ciudad de Melo, pasa a ser la 99.1 con Fernando y con Augusto Rondán, los dos doctores, directores, nuevos propietarios de la radio, ahí estuvimos un tiempito más, hasta que llegamos a Radio Abril FM, hay una propuesta ahí que me hacen por un año y medio más o menos. Y bueno, y ahí justamente arranca lo de las redes sociales. Yo debuté con internet, con las redes, justamente en Radio Abril, te hablo del año 2003, comenzando 2003-2004, porque ya en el 2005 arranco, el primero de marzo del 2005 arranco en La Voz de Melo, que pasa un año y medio, no alcancé dos años en Radio Abril, porque surge el negocio ya, que todo el mundo sabe, desde la venta a Radio María, la Iglesia Católica, la 1470, y ahí justamente el Serrano Bella, director de La Voz de Melo, sabe que me quedo sin trabajo y me llama y me propone ir con Voces de Latinoamérica, y también me propone hacer Domingos Uruguayos, porque coincide que también en ese mes del 2005, febrero, marzo del 2005, el actual conductor, el que era conductor hasta ese momento de Domingos Uruguayos, Sergio Sánchez Moreno, viene para Radio Oriental, ahí justamente a esta radio, y ahí quedaba ese espacio vacío, y el Serrano me dice, mirá, Sergio, se va, te llamás a quedarte con Domingos Uruguayos, y con tus voces de Latinoamérica, para mí era una responsabilidad tremenda, ¿no? Como que me daba miedo, ¿no? Sinceramente. Uh-huh. Y me decía, no, dale, que vos podés, que tenés el perfil de Sergio, vos tenés carisma, vas a llegar, la música que difunden es más o menos el perfil de trabajo de los dos. Digo, vas a ver que vas a poder ir. Con un poco de miedo, ansiedad, pero bueno, hace 21 años ininterrumpidos que estamos en La Voz de Melo, ¿no? Con voces de Latinoamérica y los domingos con Domingos Uruguayos, y acá estamos. Parece mentira que ya se han pasado 21 años nuestra querida Radio Mayor, como dice la Voz de Melo.
1: Tal cual, tal cual. Y en estos 39 años de entrevistas y de estar con artistas que fueron relevantes para nuestro país y para los países limítrofes, ¿qué figuras o coberturas o qué momentos te marcaron a nivel personal también y a nivel profesional?
3: Mirá, cuando estaba en la FM, cuando me mandan los hermanos Rondán a un recital al Palacio Peñarol, venía Mercedes Sosa, ¿no? Uh-huh. Llego a entrevistar a Mercedes Sosa, me parecía mentira, no podía creer, claro, que estuviera frente a tan inmensa figura, ¿no?
1: Le temblaban las manos, me imagino.
3: No, te podrás imaginar, año 89, claro. 2 años de Voces de Latinoamérica, un hotel de Melo, primer recital de Zita Rosa en el Teatro España después de la vuelta del exilio, ¿no? El ingeniero Gustavo Guarín, un reconocido, destacado, figura política acá del medio, uh-huh, fue compañero de Zita Rosa del exilio en México, y bueno, yo le pido a Guarino, Gustavo, quiero entrevistar a Zita Rosa, ¿cómo hago? Y él era muy amigo de él, y dice, anda al hotel que yo te lo presento, y yo caigo con un grabador eléctrico, un casetero de aquella época, ¿no? El puerta casetero, sí, sí, había que enchufarlo.
1: El grande, claro.
3: Me temblaba las manos, sí, yo con 19, 20 años apenas, y tener aquella inmensa figura con aquel bozarrón frente a mí. ¿Por? tranquilo gurisito, ponga a grabar tranquilo, que a mí me temblaba, no sabía cómo lo
0: claro,
3: estar así tan rosa con gurí,
1: claro, claro,
3: y eso te marca sin duda,
1: pero ¿no? Eso habla de tu compromiso y de tu corazón, no, distinto por las figuras.
3: Por favor, el respeto a una, claro, figura, claro, claro, de esas características, claro, ¿no?
0: Y aparte aparte, también pensar en aquella época, estamos hablando del año 87, en FM, era quizás era la primera FM de Melo, además la calidad de sonido era diferente a lo que tenía propuesta la M, y aparecía por allí el cassette como novedad, y por allí quizás los primeros CDs, ese avance tecnológico, ¿cómo fue para vos acercarte a la música, a los materiales? ¿Cómo conseguías los materiales para difundir allá en Melo?
3: Sí, no, fue una experiencia muy linda, un cambio bastante brusco. No, el tema de Melo, había disquerías, había casas, comercios que vendían todo ese material, desde el cassette hasta el CD, y siempre tuvimos una muy buena relación con los empresarios, que también eran hinchas de nuestro programa, y nos apoyaban y siempre nos aportaban el material. Nos aportaban el famoso canje en esa época, ¿no? Bueno, me prestaban el material o me lo regalaban, y yo le hacía la publicidad, el aviso, este disco, este artista, es gentileza de me acuerdo de Sería Sazá en esa época, frente a la Torre Juana, aquí en el centro de Melo.
0: Y también de Montevideo, alguno que te llegaría de Sondor, quizás, ¿no? Que era la casa
3: bueno,
0: que...
3: Sí, no, Sondor, y acá quiero hacer un capítulo aparte que te lo he comentado, y te toca muy de cerca, muy de la casa, ¿no, Juan Antonio? Sé que mi padre y mi referente en esto, vos sabés que es Israel Ferraro, ¿no? Israel Ferraro, lo llamo a Alas para el Folclore en El Espectador, me presento, le digo quién soy, le digo, lunes 10 de agosto, ahora, este próximo lunes 10 de agosto, voy a comenzar un programa de folclore en FM de Melo, no tengo material, me gustaría viajar para conocerlo, conversar con usted, si usted puede contactarme con alguien para traer material para comenzar el programa. Claro. Y me dice, venite a Montevideo. Fui al Espectador, Alas para el Folclore, me hace una nota al aire, él lindo. Me acompaña personalmente, el querido paisano, él me acompaña, vamos caminando a Sondor, y ahí del Espectador, sí, me presenta al gerente y me dice, este muchacho de Melo, consiga el material para que empiece un programa el lunes. Yo esto lo destaco porque esto no, claro, ni se vio en aquella época de un colega, ni se ve ahora en estos tiempos de tanta competencia y un poco de egoísmo también. Sí. Yo destaco, es mi referente, es mi padre, es mi guía en todo esto, ¿no? Sin duda. Lindo, lo pongo como ejemplo siempre. Y Israel Ferraro lo aprecio muchísimo. Inclusive los gorilleros, ¿te acordás Juan Antonio Gorillero, que son un poco alejados de Israel? El corito Freddy Orlando, que debe estar escuchando, con José Luis le mando un saludo, siempre me decía, yo te escucho y vos tenés el estilo, tenés el perfil, sos de la escuela de Israel, de Alas para el Folclore. Y sin saberlo, ¿no? Y después le hago una anécdota así. Tenés razón, totalmente. Vengo de esa escuela de comunicadores de folclore. Él es mi referente y maestro, seguirá siendo Israel Ferraro.
1: Sí, justo tú decías que el folclore es el inicio de todo y es el que ponía voz a los que no podían hablar en ese contexto de dictadura, en eso totalmente, social, sí. En lo social, en lo primitivo, en lo nuestro. Y lo nuestro siempre es la solidaridad. Nosotros los uruguayos somos un país solidario, como chico que somos. Y en el programa también vos colaborás yendo a las escuelas rurales, centros CAIF, instituciones. ¿Entendiste que el folclore iba de la mano con lo social?
3: Sí, siempre de un principio lo entendí. Ahora se nota mucho más, ¿no? Pero desde un principio siempre fue abierto a colaborar, siempre... Yo le decía a la gente, miren que esto no es estrictamente artístico, cultural o folclórico, o sea, hay un beneficio, algo social, el micrófono está abierto para hacer notas, para difundir, y ahí nació el amor por lo social también, sí, desde los

0: también y por las escuelas, para conocer la obra de Elena. Es muy rico, creo que de a poquito nos vamos arrimando al objetivo que siempre quisimos, ¿no?
1: Por acá, bueno, te manda saludos Leonardo Biasi, que dice que es oyente tuyo también en el programa, y bueno, feliz aniversario también para Voces de Latinoamérica.
0: Muchas gracias, Leonardo, muchas gracias.
1: Y también hablar un poco del futuro, ¿no? ¿Cómo ves actualmente el folclore uruguayo? ¿Cómo ves a los nuevos artistas? ¿Cómo ves las futuras generaciones de folclore?
0: Lo veo bastante bien. Me ha sorprendido, me ha llamado poderosamente la atención la cantidad de gurises que están surgiendo en los últimos tiempos, ¿no? Yo creo que un poco Catherine, y lo hablamos contigo de vuelta, Catherine Barney, es un poco, salvando la distancia y las comparaciones, la Sole de aquella época en la Argentina, ¿no? Cuando en los 90 el folclore argentino estaba muerto, surge aquella gurisita revoleando el poncho, y acá, salvando las distancias y las comparaciones, y Catherine más de una vez lo ha dicho, que un poco la Sole fue su referente, ocurre lo mismo, la bandera de Catherine, para que toda esta cantidad de gurises vengan de atrás incentivados, tratando de crear, de componer, está muy bueno. En ese sentido, las redes sociales han ayudado muchísimo, ¿no? A la juventud, que la juventud que no le gustaba o no miraba folclore, ahora se prende un TikTok, al Instagram o a la red que sea, y está siguiendo a un joven cantor de folclore. Por ese lado, sin duda que tenemos que darle lo bueno a las redes, ¿no? Lo malo que te decía al comienzo de la nota, de repente que podría perjudicar esto, creo que también por ese otro lado tiene su cosa buena. Yo lo veo bien, ¿eh? No sé, a nivel de festivales, a ese otro capítulo aparte, que ya lo hemos hablado, pero sí. Pero creo que hoy en día, claro, el formato de los festivales ya ha cambiado, ¿no? O sea, están todos los géneros musicales en un festival solo. Pero bueno, mientras el folclore y estos gurises tengan su espacio y su lugar, creo que no queda otra que aceptar, Juan Antonio. Claro, no queda otra.
2: Claro, es
0: no
2: así. Queda otra. Es así, bien. Andrés. Realmente muchísimas gracias por arrimarte a este fogón, por compartir estos recuerdos, las reflexiones, y nuestras felicitaciones por los 39 y el año que viene redondito los 40. Gracias por este espacio y que siga difundiendo la música, los artistas y la identidad de nuestros pueblos. Muchísimas gracias, Andrés.
0: Valentina, Juan Antonio, hermanos, amigos del Fogón Oriental, yo los felicito y les agradezco este espacio. Vuelvo a reiterar que se sigan multiplicando las voces de la difusión de lo nuestro, del folclore en radio, y vaya si ahí en Oriental y en ese fogón de ustedes hay una voz. Yo les agradezco desde acá, desde la tierra de Tabaré Echeverri, Amalia de la Vega y Carlos Molina. Muchas gracias.
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6: A mi gente, junto con pantalón cortito, o chiquillada, o villapancha, son de mis canciones las que más se cantan. Lo de Chiquillada lo entiendo, porque tiene un estribillo, bueno, pegadizo. Pero en el caso de mi gente, no hay nada que me lo meta en la cabeza, porque no tiene estribillo. Y al no tener estribillo, se hace muy difícil de cantar una canción. A mi gente es una canción que va nombrando personajes y situaciones una sola vez en la canción. Y eso lo hace difícil. Yo no sé cómo hace la gente para recordar la letra, aunque tengo que confesar que nadie la canta bien. Cada cual la canta como le suena. Hasta los limareños, a quienes yo le pasé la letra, se equivocan. ¿Es verdad? Y está bien. De última, y sin apurarse, las canciones se cantan con el corazón y no con la cabeza.
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0: Allí teníamos a José Carvajal. Esos aplausos fueron en vivo, fueron en el Teatro Solís en el año 2010, lamentablemente meses antes de la partida física del querido José Carvajal el Zabalero. Montevideo Music Group hizo un rescate de esa actuación del año 2010 y el año pasado, creo que ya está en todas las plataformas ese disco, La Historia de Mis Canciones le pusieron, porque José Carvajal le gustaba hablar mucho y contar un poco de cada canción que él iba presentando, y nada más ni nada menos que en el histórico Teatro Solís aquí en Montevideo.
1: Y qué lindo que es recibir aquí al maestro Martín Jorge, director general y artístico del Teatro Solís, en la entrevista.
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1: Hay lugares que no solamente forman parte de una ciudad, forman parte de nuestra memoria, de nuestra identidad y de nuestra historia cultural. El Teatro Solís es uno de ellos. Y conducir una institución de 170 años de historia significa asumir el desafío de custodiar un enorme legado, pero también tener la capacidad de imaginar su futuro. Hoy recibimos en Fogón Oriental al maestro Martín Jorge, director general y artístico del Teatro Solís. Director de orquesta y de coro, con una extensa trayectoria nacional e internacional, durante una década estuvo al frente de la Banda Sinfónica de Montevideo y ha desarrollado también un importante camino en la gestión y en las políticas culturales. Un hombre que conoce el escenario, pero que hoy tiene la responsabilidad de mirar mucho más allá de él, pensar en los artistas, en los públicos, en la educación, en el patrimonio y en las nuevas generaciones. Martín, un verdadero gusto, un verdadero privilegio que te hayas acercado a este fogón.
5: Bueno, muchas gracias por la invitación. Así que honrado de estar acá compartiendo este rato con ustedes.
1: Sí, qué lindo. Gracias por este tiempo, por acercar a toda la familia fogonera, a nuestra comunidad fogonera, el cómo es ser parte del Teatro Solís de estos 170 años y qué importante que es parar, pensar, hablar, contextualizar. Y la verdad que sí, qué lindo que nuestro programa, que es La Tarde con lo Nuestro, esté Martín con nosotros, Juan Antonio.
0: Así es, un gusto tenerlo aquí en estudios, que también sabemos que a veces, a pesar de que somos relativamente vecinos,
5: estamos a pocas cuadras.
0: A pocas cuadras, pero en el interior seríamos en el mismo barrio, en la misma zona, pero sabemos que la agenda es muy acotada a veces, y por eso también subrayar este agradecimiento. Bueno, asumir la dirección del Teatro Solís, me imagino, toda una responsabilidad, ¿no?
5: Sin duda, ese es un desafío diario, una responsabilidad grande, pero un desafío y una responsabilidad buena. O sea, fue algo que me sorprendió mucho el año pasado cuando llegó esta convocatoria. Me sentí muy honrado, muy halagado. Y bueno, y a partir de ahí, hace poquitito más de un año que asumí en el cargo, ha sido un camino, te diría, casi diario de vivir un espacio desde otro lugar, un espacio que yo ya conocía y que sentía muy propio por haber sido durante 10 años director de la Banda Sinfónica, que es uno de los elencos del teatro. Pero bueno, ya mirarlo desde no desde otro ángulo, porque los ángulos de los pasillos son los mismos, sino desde otras responsabilidades, bueno, ha sido un trabajo de aprendizaje constante que la verdad me tiene muy contento. El otro día me preguntaron, ¿y qué sentís? ¿Cómo te sentís en el teatro? Le digo, contento. Me dice, pero es difícil. Le digo, sí, es difícil, pero me siento contento de hacerlo, de poder hacerlo a diario y de trabajar junto con los equipos del teatro, de los elencos estables, con esa mirada de poner en perspectiva el bagaje de 170 años, de una historia riquísima que ha pasado por todo. Decimos, el teatro es un poco el protagonista de la vida del país y de la república, o sea, un teatro fundado menos de 50 años después de la declaratoria de la independencia y de la primera constitución, y que sigue estando prácticamente igual en el mismo lugar donde estuvo, y que bueno, y que cómo pensamos que se proyecta hacia más adelante, y lo que nos toca es conducir en este momento la actualidad.
1: Sí, tal cual, y qué lindo, porque en ese desafío que se haga con alegría tiene un doble propósito. Porque a veces uno trabaja en otras áreas y es prender y apagar la compu, pero cuando uno gestiona la cultura, gestiona realmente nuestra identidad. Pero siempre aquí en Fogón Oriental nos damos como el gusto de conocer a la persona que está detrás de ese gran cargo, de esa gran responsabilidad. Y una de las primeras veces que tú entraste al Solís, creo que fue de la mano de tu abuela.
5: Sí.
1: ¿Qué recuerda aquella primera entrada de la mano de tu abuela haciendo ahora el director de ese lugar?
5: Pero me la acuerdo esa noche, esa, como... Y las veces lo digo, supongo, no sé dónde lo leíste, bueno, pero lo he contado muchas veces porque, claro, son de esos momentos que creo que en la vida son fundacionales. O por lo menos a mí me ha pasado que en la vida de otros colegas, de artistas, de distintas disciplinas, y con gente que también ha estado en el deporte, hay una vivencia que se da en algún momento de tu vida que te marca, y que te marca profundamente. A mí me marcó mucho una noche en que mi abuela, yo ya era adolescente, estaba en tercero de liceo, me dijo, ¿querés venir esta noche a la ópera, al Teatro Solís? Bueno, vamos. Yo sí tocaba piano, estudiaba música clásica, supongo que esa habrá sido, porque mi abuela me invitó para ir.
1: Claro, sí.
5: Y esa noche, que fui a ver Carmen de Bizet, 1990, me marcó completamente. Yo en esa época todavía vivía en Maroñas, en la curva de Maroñas, me acuerdo tomarme el ómnibus en la esquina de Bartolomé Mitre y Buenos Aires, e ir todo el viaje de vuelta por los ómnibus que iban 18 de julio, 8 de octubre, teniendo en la cabeza pedazos de las melodías que había escuchado de Carmen. Y es una cosa que evidentemente a mí me cambió, porque al otro día llegué al liceo y me acuerdo que en el laboratorio de física estaba, había como era como una especie de diario que se llamaba guía de profesión, era como una guía de la universidad, claro, profesiones universitarias, o sea, sí, todo lo que pudieras estudiar en la UBELAR. Y me puse a buscar, encontré Escuela Universitaria de Música, licenciatura en dirección de orquesta, yo quiero ser esto, yo quiero ser como... El director de esa noche había sido García Vigil. Ah. Cantaba Graciela Lasner en el personaje de Carmen, una cosa de,
6: no. Impresionante.
5: La puesta en escena de Jorge Curi era, pero te la puedo contar, si ojalá, si pudiera pintarla, dibujaría, si supiera escribir un libro.
1: Claro.
5: Sí, porque lo viví muy profundamente y me cambió la vida. Y a partir de ahí, bueno, a mí la ópera, la lírica, que es una de las cosas que más me movió, empecé a ir a frecuentar el teatro, después empecé a ir a los conciertos de la orquesta, que en ese momento era la Orquesta Sinfónica Municipal. Uh-huh. Y bueno, fue como una cosa que...
1: Un despertar.
5: Claro, y muchas veces todavía yo voy al teatro porque la disposición de la platea es distinta a como era. Cuando se hizo la reforma se cambiaron donde están los pasillos. Yo me acuerdo dónde me sentaba en la butaca, dónde estaba ese día, esa noche... Y después con el correr del tiempo, de los años, que te vas vinculando más con el medio artístico, sobre todo con el medio musical, de la música clásica, el de las óperas, tuve la oportunidad de trabajar ahí, de ver el escenario, y muchas veces yo veo el escenario por dentro, que está reformado, tenemos un gran escenario del Teatro Solís, y todavía me acuerdo cómo era el anterior a la reforma. Entonces, sí, tengo como un vínculo afectivo muy grande desarrollado, que como esas cosas en la vida que son cíclicas, después un día te vas, estás en otra cosa, trabajé muchos años fuera y demás, y un día me tocó volver como director de la banda sinfónica, y bueno, por eso es como una alegría enorme. Sin duda que es de responsabilidad, de desafíos constantes, de un momento donde nunca podés cerrar los ojos, porque eso no para, pero también o sea, yo sí me siento como un privilegiado, o sea, es un privilegio poder ser el director. Trabajar en el Teatro Solís ya era un privilegio como director de la banda. Estar ahí, compartir con los compañeros, las compañeras, los artistas. Nada, es un de esos regalos que te da la vida y que, bueno, pues uno tiene que gestionarlo, claro, en el día a día.
6: Ahí vamos
5: pero,
1: ahí es donde uno se va construyendo y preparando.
5: Claro, pero sin duda sí, me siento muy, muy afortunado. Y... no sé si ligado al teatro, pero bueno, sí, yo lo siento. Yo supongo que habrá miles de personas y artistas y trabajadores y trabajadoras y público que han pasado y que pasan por el teatro que se ligan y sienten o conforman distintas conexiones con ese espacio que es físico y que es edilicio y que puede parecer como material, pero creo que con las cosas que realmente conectamos son con estas que son intangibles.
1: Claro. Es así.
6: Y también lo que lleva, además de la gestión, de la dirección, el armado de una propuesta para el teatro con todas las características que tiene, ¿no? Todo lo que es esa programación anual, ¿no? Que se va armando, me imagino, Debe ser bastante complejo armar ese puzzle, ¿no? Porque todos los días, excepto algunos días y muy puntuales durante el año, Navidad, algún feriado no laboral, pero siempre está el teatro abierto.
5: El teatro está abierto todos los días del año, salvo 5 días. El 1 de enero.
1: ¿Mayo?
5: El 1 de mayo. Antes hay uno que es el día de los municipios de América, que es un feriado municipal, sí, que es el 24 de abril. El 1 de mayo. El 18 de julio, el 25 de agosto y el 25 de diciembre. Son los únicos días que el teatro está cerrado. Que esté cerrado, para que ustedes se den una idea, el teatro, no quiero decir nada ni asustar, no tiene una llave que le pasamos, sí, llave. Claro. O sea, la puerta está siempre abierta, siempre hay vigilancia, claro, en esos días. Pero son los días que no vamos. El resto de los días, el teatro tiene personal trabajando desde las 8 de la mañana hasta la medianoche, en los distintos turnos, personales técnicos de mantenimiento, de servicios artísticos, de atención al público, e incluso a veces que la programación tiene que no hay función, algo está pasando, no en una, sino por lo menos en 2 de las 3 salas, seguramente muchos lunes, que son días que muchas veces la actividad pública del teatro se ve disminuida, son momentos donde se trabaja muchísimo intensamente para que, claro, después los espectáculos pasen. De hecho, la otra vez lo estaba hablando con unos colegas en España, cuando estábamos mirando las programaciones de los teatros, entonces vi un colega y me dice, estuve mirando la programación del Solís. Un colega que tiene un teatro muchísimo más grande, de muchísimo más dimensiones y más presupuesto, claro, yo 2 funciones por semana, claro, estamos bien, sí, o sea, sí, me dice, pero ustedes tienen 15 en una semana, ¿cómo se hace? Le digo, bueno, es una de las partes del por qué y para qué del teatro público. Claro. O sea, y de un teatro público de las dimensiones y de la capacidad de los equipos que tiene el Teatro Solís.
1: Sí, sí, también el abanico de las propuestas y también la mirada esa internacional que tiene el Teatro Solís, y que siempre se trata de poner foco primero en lo nacional, en lo cultural, en la identidad nuestra. Ese desafío es importante, hacer un lindo match, como dicen ahora los chicos.
5: Sí, sin duda que sí. Seguramente, también porque alguien... En ese lindo match que todos tratamos de hacerlo y pensamos y creemos con convicción que lo hacemos, también el match a veces es un teatro de todos, pero que no termina siendo para todos o para todo.
1: Exacto.
5: Y ese marcar a veces, bueno, hace como es la lógica de lo que te pasa en la gestión cultural y en un teatro de estas dimensiones, que a veces quienes no forman parte de las propuestas pueden o parecer o sentirse excluidos o excluidas, pero esa no es la mirada. Uh-huh. La mirada y las noches son las que son y las salas son las que son y se acaba. Nos pasa lo mismo con el público. Claro. Ahora el teatro está en un éxito con la Casa de Bernarda Alba de la Comedia Nacional en este año del 90 aniversario del asesinato de Lorca, que ya no hay más entradas. Entonces la gente nos rezonga por llamadas por teléfono, por correos, sí, sí, electrónicos. ¿Cómo no hay más entradas? Bueno, no hay más, se, claro, acabaron, se vendieron todas. Claro, entonces, algo físico, claro, hay que volver. Y bueno, estamos tratando de volver, pero cuando vos tenés una programación con 2 años de antelación, porque si no el teatro no opera, de mira, es muy difícil poder encontrar eso. Y bueno, el otro día hablamos con el director de la Comedia Nacional y decimos, bueno, las cosas que traen, los productos que se ponen sobre el escenario y que terminan siendo buenos o exitosos, y se agotaron. O nos pasó también unos conciertos que los pusimos a la venta. Mañana noche tiene concierto la banda sinfónica. Uh-huh. En menos de 2 días se acabaron 1200 entradas. Entonces alguien dice, nos escribe y me dice, ¿cómo se acaban en 2 días 1200 entradas? Y se acabaron, claro, en 2 días. O sea, sí, sí, sí. Nada. Claro. Entonces plantea todo ese tipo de cosas. La mirada fundamental, creo que era lo que me preguntabas, sí, un poco, es un teatro volcado hacia los elencos, en primer lugar. O sea, el Teatro Solís es el espacio y casa de residencia de los 3 elencos estables que tiene la intendencia. Uh-huh. En orden de antigüedad, y que coincide con el orden del corazón también, o sea, la banda sinfónica, la Comedia Nacional y la Orquesta Filarmónica, que fue la banda creada en 1907, incluso anterior a la intendencia, los otros elencos creados por la mirada de Justino Zavala Muniz, la Comedia Nacional, y por la mirada de Carlos Estrada, la actual Orquesta Filarmónica, anterior Orquesta Sinfónica Municipal, en un proceso de años se fueron acoplando hacia el Teatro Solís, un teatro que es municipal o que es público desde la década de 1930, porque hasta 1930 fue un teatro privado. Uh-huh. En ese momento es cuando lo compra la Intendencia de Montevideo y desde ahí ha funcionado como teatro público. ya se consolida posterior a su última reforma a finales, a principios de siglo, entre el 99 y el 2004, como un teatro con elencos. Eso nos da un ecosistema de casi 400 trabajadores y trabajadoras a diario, entre funcionarios del teatro y otros elencos que convivimos en ese espacio, donde los escenarios y las salas se vuelcan en que estos elencos puedan hacer su propuesta y desde ahí proyectarse a la ciudad, porque hay un trabajo descentralizado. Y creo que eso es lo que marca el pulso y el ritmo principal de la programación del teatro, acompañado con una programación de temporada lírica que abarca casi cuatro títulos, cuatro propuestas en el año, que se hacen también desde lo público, producidas desde los cuerpos estables y dentro del propio teatro. Y a veces, pero eso es poco. Bueno, la Comedia Nacional son casi 200 noches de teatro en el año en dos salas. Los conciertos de la Orquesta Filarmónica son 14 conciertos de temporada más los conciertos extraordinarios. Los conciertos de la Banda Sinfónica son 11 conciertos más los conciertos extraordinarios.
1: El tiempo es finito aparte.
5: Las funciones de ópera son, en total, este año creo que vamos a llegar a las 18 noches de ópera. Pero para que esas cosas pasen, también tienen ensayos. Entonces, cuando nosotros vemos los tiempos, a veces nos dicen, pero el teatro, dicen que están haciendo cosas, está cerrado. Bueno, pero para ver una producción extraordinaria como la que se está viendo ahora de la Casa de Bernarda Alba, hubieron 10 días que el escenario estuvo en un montaje de un proceso y de una escenografía, una producción increíble con firma de Ricardo Sánchez Cuero, uno de los mejores escenógrafos de España.
1: Se nota la firma de él.
5: Que es impactante. Bueno, sí. Montar ese impacto, lleva su tiempo. Y ahí los tiempos se van ajustando, se van acotando. Lo que también tiene la mira del teatro es de poder traer algunas propuestas internacionales que no se podrían ver de otra manera en Montevideo, claro. En vinculado con lo teatral, un poco también con la danza y con lo musical. Y a recibir algunas propuestas que llegan al teatro, que son evaluadas desde la dirección con esa mirada artística, para completar de alguna manera la oferta que se puede hacer desde el teatro.
1: Es espectacular. Y mi pregunta iba ahora a otra área que para mí es fundamental. Como aquel Martín en su momento encontró esa vocación y esa accesibilidad cultural que seguramente tu abuela veía, esa beta que ahora lo estás... Ahora y hace varios años que lo estás aplicando, sé que en el área cultural, en el área de la educación cultural, está de la mano de Ana Pignataro. ¿Cómo son que aquellos niños en el área educativa entran por primera vez, quizás sin antecedentes familiares, vinculados al teatro o a la música, y ahí puede comenzar esa construcción?
5: Hay un programa que tiene... El área de educación del teatro, un área que busca un poco de mediación, de extensión en algunas cosas.
1: Sí, de accesibilidad.
5: Sí, a veces se habla como de la formación de audiencias, sí. Como que hay que hacer un trabajo específico, que sin duda hay que hacerlo, pero yo soy un convencido que lo que hay que tener son las mejores propuestas artísticas que podamos hacer. Y a veces las mejores propuestas artísticas nos pueden gustar o nos pueden no gustar, pero... creo que es que sean hechas con honestidad y con verdad. Eso es lo que trasciende. Por lo menos eso es lo que creo que yo viví de lo que te contaba, claro, de Carmen. Claro. Y si nosotros en la búsqueda del teatro podemos hacer eso de formas que a veces son insospechadas, o sea, no es que vas a cambiar toda la arena del mundo, pero es grano a grano, es conmover noche a noche, persona a persona. Y si alguien que entró de una manera puede salir

0: ir transformado de su experiencia de vida en el teatro de una manera mejor, más positiva, que dé más calidad de vida, que te deje soñar distinto esa noche, claro, hay algo que está bien. Yo creo que eso tiene que ver con lo que pasa en el escenario fundamentalmente, que eso se ha hecho con profesionalidad, con profesionalismo y con honestidad, con verdad. Que todo suena a bonitas palabras después, o sea, cómo se mide la verdad, cómo se mide la autenticidad. Y bueno, tiene que pasar el hecho escénico en el escenario y ver si eso pasa. Pero muchas veces lo que vemos es que los propios procesos educativos y de formación en los ámbitos de educación primaria, secundaria, educación media, y en los ámbitos también de educación y de cierta formación dentro de los hogares. Haciendo un pequeño paréntesis, antes era muy común la práctica amateur en las casas. Uh-huh. Alguien tocaba la guitarra, sí, alguien tocaba la acordeón a piano, alguien tocaba un piano, se iba a un conservatorio de barrio. Había como otros elementos formativos que, bueno, ahora tiende no a estar. O sea, uh-huh, ahora tenemos otras cosas. Ahora podemos hacer tutoriales online y aprender un montón de cosas que no podríamos. Bueno, todo eso a veces capaz que nos va quitando elementos o nos aporta otro de cómo vincularnos con las expresiones artísticas que puede haber, por ejemplo, en los escenarios del Teatro Solís. Pero en educación primaria nos damos cuenta de que algo está faltando sobre formación artística. Algo hay que revisar y hay que mirar, eso no está haciendo en el teatro, pero ¿qué es lo que podemos aportar? Abrir la puerta, que vengan. La cara de los chiquilines cuando ven los espectáculos que están diseñando para ellos, las preguntas que te hacen, la mirada con inteligencia, es increíble. Pero lo que te decía Ana, maneja uno de los proyectos que tenemos, que son unos talleres de percusión, que se hacen mensualmente, escuelas públicas hacen se ponen en contacto con el teatro, el Departamento de Educación las va a buscar, tenemos unos talleristas y hay todo un dispositivo de instrumentos de percusión que el teatro ya tenía, que son utilizados, guiados por los talleristas, por estos niños de escuela que vienen, que a su vez recorren todo el teatro haciendo distintos ejercicios de percusión y te dan una ambientación y un paisaje sonoro por una hora en ese teatro que es como una experiencia increíble. Yo digo, si yo en vez de haber visto Carmen hubiese venido a tocar percusión por todos los pasillos y las salas del Solís, ¿cuál hubiese sido mi experiencia? ¿En qué hubiese terminado? Claro. Son todas esas cosas que vas abriendo, como los talleres que hay sobre, este año estamos trabajando sobre la temática de circo, también un taller de motiva para adultos mayores que puedan ser parte de alguna forma de este enorme ecosistema que tiene el teatro. Son formas de abrir la puerta y seguir invitando a que la gente venga. Y lo que más nos sigue conmoviendo es la gente que entra por primera vez. A veces me parece increíble decir, bueno, todos entramos a veces por primera vez. Después algunos decidimos consumirlo más y seguimos llegando. Pero que haya gente en Montevideo que no haya entrado al Teatro Solís, no hay un montón. Claro. Y tenemos que trabajar para eso.
1: Aquí, como recordarás, Valentina, hace un tiempo hablábamos con Néctor Numa Morales, que estuvo hace un par de meses en el Teatro Solís. Y bueno, por gentileza de Numa, obsequiamos aquí dos entradas para el Teatro Solís. Y eran dos personas que nunca habían ido al Teatro Solís desde San José, desde una zona rural de San José. Capaz que nos están escuchando.
2: Nos y quedaron fotos
1: y quedaron
2: extremadamente emocionados.
0: De Numa con Eduardo Fernández. Sí. O sea, una noche mágica que fue.
2: Sí, y él tuvo con esa sencillez de los grandes, y cuatro de nuestros oyentes tuvieron la posibilidad de estar. Y en eso se trata, de trabajar la cultura, de hacer política cultural, de gestionar para la accesibilidad, que realmente sea accesible, y ya, que esas caras de dislumbre, porque es hermoso el Solís, sigan pasando, pero porque siguen entrando.
0: A nosotros, que trabajamos todos los días, nos sigue deslumbrando.
2: Claro, claro.
0: O sea, nos sigue deslumbrando. Creo que es algo compartido por todos en el teatro. Y nos sigue deslumbrando aquellas cosas que se ven que son más públicas y aquellas cosas que no se ven que son menos públicas, que estamos trabajando también para que la gente las pueda ver. Porque de esos privilegios que tenés cuando estás en el escenario del teatro y mirás la platea, tenés una postal que es única, que solo la podés ver como artista, que es el secreto de estar en el escenario. Claro. O sea, tiene como esos pequeños privilegios. Y es increíble. Pero a veces, cuando, por ejemplo, empezás un proceso de montaje, porque el escenario del teatro es de volumen debe ser el doble del espacio de la sala, hacia arriba, hacia los costados, y te pones en la pared de atrás. Entonces mirás hacia adelante, ves todo las maquinarias, los equipos del teatro, y te queda como un recuerdo donde ves la sala con el terciopelo rojo, con la madera dorada, con la araña brillando. Es como una visión única, única de alguna manera. Y esas pequeñas cosas, pero me animaría a decir que prácticamente casi cualquier espacio del teatro, a todos y a todas nos sigue conmoviendo de alguna manera. Y creo que eso también después se refleja en el compromiso y en cómo asumir las distintas tareas de, porque finalmente el teatro es el edificio, pero el corazón es los equipos que lo hacen funcionar, que al contrario de los equipos artísticos nunca se ven, están de otro lado. Pero es como esa sangre que va fluyendo por dentro del teatro y que bueno, que nos seguimos encontrando en los pasillos, nos seguimos fascinando, nos sigue pareciendo increíble lo que pasa en ese lugar.
2: Tal cual, es los años ahí. Uh-huh. Y desde la gestión cultural muchas veces hablamos de crear puentes y hasta puentes invisibles entre instituciones, artistas, países. ¿Sentís que estás todavía eso bien, bien, bien vigente, el Teatro Solís, que están esos puentes?
0: Sí, creo que sí, pero eso nunca alcanza. Claro. Siempre el desafío...
2: Siempre hay un debe grande.
0: Siempre hay alguien con quien no cumplimos. No, siempre hay alguien que no llegó a tiempo. Siempre hay una idea nueva, más que la realidad. Como decía un ex compañero del Teatro Solís, Eduardo Guerrero, la realidad es dinámica y el mapa no es el territorio. Entonces, no importa lo que planifiquemos, siempre hay algo que va a faltar. Pero creo que eso también es lo que le da sentido, claro, a estas
2: es una motivación
0: cuestiones
2: constante.
0: Culturales, sin duda. Sin duda.
2: Claro, no se ve como un estrés, sino como un desafío.
0: A veces es un estrés, pero es parte del paquete.
2: Tenés un abanico de opciones, que es por supuesto que siempre pensando en dar lo mejor al público y también dar lo mejor y el tiempo perfecto para que el artista pueda trabajar. Yo creo que va por ese lado, es un estrés a conciencia, un estrés para querer hacer bien las cosas.
0: Sin duda, me gustó esa frase, creo que la voy a tomar, un estrés a conciencia.
2: Claro.
0: Me gustó, de alguna manera sí es eso, o sea, es brindar lo mejor de lo que tenemos, no olvidar de que somos un teatro público, que eso creo que es fundamental, que es un teatro con elencos, y desde ahí armar esas construcciones.
2: Tal cual es así, los que trabajamos en el arte y los artistas tenemos esa sensibilidad de que ese estrés sea consciente, porque amamos lo que hacemos y tenemos esa sensibilidad de darle lo mejor a la otra persona. No trabajamos con máquinas, trabajamos con arte, y ahí está nuestro gran diferencial.
0: Sí, y ese intangible es lo que lo hace único, increíble, y el privilegio.
2: Por ahí está el principito.
0: Totalmente.
1: Y también la unión con la tecnología. Recuerdo hace unos años cuando transmitían la ópera desde Nueva York en directo, en simultáneo. Claro, aquí por las diferencias de horario a veces era medio temprano en la tarde, pero o al revés, tarde en la noche. Eso fue algo maravilloso. También acoplando lo que fue la incorporación de la tecnología, ¿no?
0: Sin duda. Fíjate que hace poco estábamos hablando justamente de eso, que eran las transmisiones del MET, que se hacían gracias a la Fundación de Amigos del Teatro Solís. Uh-huh. Y que eran vía satélite.
1: Claro, no había internet. No,
0: de hecho, en el teatro, arriba todavía está una antena parabólica, que si uno está en la Plaza de Independencia la puede ver. ¿Y para qué es esa antena? Esa era la antena para tomar la señal de satélite que transmitía el MET desde Nueva York, que quedaba con un pequeño retardo, y que se podía ver en la sala cuando el MET fue uno de los principales teatros de ópera del mundo en desarrollar una tecnología de lo que hoy para nosotros es tan común como el streaming.
1: Claro.
0: Entonces, porque no hace tanto tiempo, porque eso empezó, creo que el teatro se abrió en 2004 y el proyecto empezó ahí cerca del 2010, que fue junto con la Fundación de Amigos del Teatro Solís, que eso requería un proyector específico, porque el MET no permite que se transmita en un proyector que no sea el que ellos autorizan, una pantalla específica, una calibración, todo un sistema muy específico, porque el MET cuidaba su producto de que se pudiera ver. Y fíjate que hoy en día, o sea, vos ese streaming ya lo puedes ver directamente vos desde tu teléfono. O sea, como en muy poco tiempo la tecnología va cambiando y avanzando. En este caso estamos hablando de video, pero lo mismo nos pasa en audio, lo mismo nos pasa con los equipos de maquinaria, lo mismo nos pasa con los equipos de iluminación. Los teatros que siempre han evolucionado al ritmo de la tecnología y que a veces te encontrás con los antiguos técnicos o los antiguos maquinistas o los antiguos tramoyistas, que me acuerdo una vez precisábamos hacer volar una cometa. parece obvio, pero hay que hacer volar una cometa a un escenario donde no hay viento y tiene que parecer natural. Bueno, no había tecnología que hiciera volar la cometa, había que hacer con ese truco casi de magia y llamar a los maquinistas que todavía sabían cómo hacer el truco, porque no es que haya un truco, cometa se vuela así. Claro. Es ese oficio que tenés de cómo ir buscando distintas soluciones. Cada vez la tecnología nos trae más posibilidades. En breve, lo que ya está metido dentro de la parte tecnológica de los teatros, que tiene que ver con lo visual, sí, que empezó a formar parte poco a poco, de alguna manera en los próximos 10 años yo entiendo que se va a transformar profundamente, y nada, creo que todo eso va contribuyendo a dar más magia al espectáculo que después se pueda hacer. Y bueno, el Teatro Solís es, para nosotros, es el principal escenario de Montevideo. Seguramente el Sodre debe decir lo mismo, es un escenario que es más grande en proporciones, pero de alguna manera son los únicos teatros, justamente los teatros públicos, los que tienen esa capacidad de equipamiento y de mirada y de propuesta hacia el futuro, porque la tecnología teatral hay que ayornarla, porque si no, rápidamente pasa.
2: Sí, la verdad que emocionante, qué emocionante, que porque
1: tenerlo de primera mano.
2: Claro,
1: ¿no?
2: exacto, y que alguien que también lo vivió y encontró su propósito, uh-huh, de vida, que fue eso de la mano de su abuela.
1: Exacto, y también lo fomenta en esas nuevas generaciones que vienen llegando al teatro y que seguramente, como decías vos, Valentina, haya más Martínez por allí que a futuro sean quizás director del Solís dentro de, no sé, 20 años, 30.
2: Claro que sí.
0: ojalá que sí, porque se va a necesitar.
2: Un teatro puede medirse por sus años, por sus artistas, por sus producciones y por la cantidad de personas que ocupan sus butacas, pero también puede medirse por algo mucho más difícil de cuantificar: las vidas que logra acercar al arte. El Teatro Solís cumple 170 años mirando hacia atrás con un patrimonio enorme, pero con el desafío permanente de seguir abriendo sus puertas hacia el futuro. Maestro Martín Jorge, gracias por compartir con nosotros tu trayectoria, tu mirada sobre la cultura, la educación, el otro lado del director y la responsabilidad de conducir una institución que es parte de nuestra identidad. Gracias.
0: No, muchísimas gracias por la invitación.
2: Y gracias a Yamandú también por seguir conectando.
0: Sin duda, parte fundamental del equipo del teatro.
1: Y te despedimos con otro show del Teatro Solís, del viejo Teatro Solís, de la década del 90, de antes de la reforma, con Braulio López, el primer show que dio luego de su separación de los Solimareños, de Pepe, en el Teatro Solís, abril del 92. Tenemos la versión de El beso que te di. Gracias, Martín.
0: Un gusto.

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0: Allí teníamos a Catherine Bernes. Catherine Bernes la teníamos con estas zambas, tres zambas clásicas de nuestro folclore. Adiós mi salto, En tu imagen y Zamba por vos. Víctor Lima por allí con Adiós mi salto, En tu imagen. Lucio Muniz, Alfredo Zitarrosa, Zamba por vos, unidas en la voz de esta joven cantora que creo que todavía sigue por allá por Europa, llevando nuestro folclore a esa región del mundo. Y bueno, como bien lo decía hoy Andrés Díez, conductor de Voces de Latinoamérica, una de las voces jóvenes y que está impulsando a nivel nacional, ¿no?, y también internacional, el folclore uruguayo.
1: Sí, qué lindo, qué lindo. Sí, sigue, por supuesto, sigue con su gira allí en el viejo continente, dejando la bandera uruguaya bien en alto con nuestro folclore. Y qué lindo cuando suceden esas cosas que acerca, como hablábamos con Diego, estando en Madrid, en esa calle Malasaña, que la verdad que qué lindo que haberse encontrado todos los uruguayos, cómo une realmente la música.
0: Así es, Valentina. Bueno, mensajes de la audiencia a través del
1: 095-7970. Así, los fogoneros se comunican con nosotros como todas las tardes, hasta las 17 horas estamos aquí en Fogón Oriental. Tenemos audio de la familia fogonera, escuchemos. A ver, buenas tardes.
2: Hola, buenas tardes. Acá Adrián de Colón, saludándolo, tomando un matecito ahí, al solcito. Pasando bien ahora. Anoche pasé como la mona, como se dice, porque tengo una muela ahí para sacar. Ya, por suerte me pude agendar por la hueva a la Facultad de Odontología, bien. Para este jueves, para que me la saquen, pues está feas.
0: Ahí no hay que tomar mate.
2: Insoportable.
0: Claro.
2: Y si va a un dentista privado, literal, te arrancan las muelas, valga la denuncia, redundancia. Te cobran 2.000 pesos para sacar una muela. Entonces ya, por suerte, como buen pobre, me pude agendar a la facultad, ¿eh?
0: Claro.
2: Así que bueno, un abrazo acá, claro, con los Amargo, y siguiéndolo como siempre, el programa, que es un lujo, la compañía de ustedes y el programa es un lujo. Un abrazo.
1: Pronta recuperación. Y realmente los profesionales que están en la Facultad de Odontología, yo he ido muchas veces de chica, recuerdo como si fuera hoy la atención excelente que hay en la facultad. A veces el dinero puede ser el límite, claro que sí, pero la atención que hay en la facultad, eso no está escrito. La verdad que es como cuando hablamos del clínicas, también son personas que están estudiando y que dan todo de sí a nivel personal y profesional para y por los pacientes. Entonces está bueno escuchar este audio y que ponga en la palestra que la educación está para ser servida, y más en la parte de la salud.
0: Exacto, y allí en General Las Heras, allí a la vueltita de clínicas, está este servicio, ¿no?, que brindan con estudiantes, ¿no?, que están en muchos casos muy avanzados dentro de lo que es la carrera de odontología, de esos 7-8 años que lleva por allí en algunos casos, estar allí teniendo esta atención odontológica. Así que bueno, después sí tiene que tener cuidado el tema de tomar mate por un día, ¿no? Tiene que suspender el mate por un día, pero después va a poder seguir haciendo vida normal, el querido allí Adrián desde Colón.
1: Más mensajes a través del 092-770-770. Fogoneros, qué lindo que estén ahí del otro lado, arrimados a este fogón. Excelente el programa, los escucho todos los días aquí. Está el sol con unas nubes. Saludos para todos ustedes y la audiencia. Saludos, Jorge Milano.
0: Saludos para Jorge allí desde la zona del buceo, que le manda saludos Condesa acá también, al querido Jorgito Milano. Por acá nos dicen buenas tardes, buen programa desde Carlos Reyes rumbo a Montevideo, Maxi y Ortiz, bendiciones, nos mandan por allí. Mirá, tienen ahí el Minion.
1: Minion, que seguramente alguien mascota se lo dé, sí. como decir, mirá, te acompaño con este peluche.
0: Sí, un abrazo por allí por Durazno, con un cielo con algunas nubes, pero el sol por allí tímido, brillando, haciendo ruta a los amigos. Gracias por estar con nosotros.
1: Y llegamos a todo el país. Qué lindo en esta radio oriental agropecuaria. Hola, desde Trinidad, escuchando el programa. Gracias, qué lindo que sean parte de este fogón oriental, de esta familia fogonera.
0: Así es, Valentina, así es, y toda la gran familia fogonera comunicándose con nosotros, ¿eh? 092-770-770. Por allí creo que nos quedaba uno de Sergio, ¿no? Uh-huh. Aquí está Cardona.

0: ¿No? Que sí. Escuchábamos hoy en el comienzo del programa, ¿no?
1: Sí, tal cual, gracias Sergio Pérez, parte de este programa. Qué lindo que siempre tenerte ahí del otro lado, con tu cultura, con tu sen de gente, porque la verdad que sí, que se transmite, claro que sí. Y aquí por la capital estamos con una situación de transporte, queridos fogoneros, que los que anden aquí por la capital, porque en el día de ayer, Juan Antonio, hubo un secuestro de un ómnibus por parciales de Cerro. Enciende las alarmas en el transporte y piden medidas de seguridad urgentes.
0: Exacto, y proponen retomar los operativos de patrullaje dinámico y puestos de control fijo en los corredores más conflictivos tras el secuestro de un coche de UCOT por parte de parciales de Cerro, que se ven en imágenes.
1: Sí, hay videos y hay imágenes que son bastante fuertes y muestran la realidad cruda y dura, diría yo, en este caso, de pobre gente que estaba por encima del ómnibus, realmente
0: 10 pasajeros que no tenían nada que ver.
1: El dirigente sindical de Ascot, Matías Costa, dijo a Radio Monte Carlo que esa modalidad permite interceptar e inspeccionar aquellas unidades que permiten desmanes, que presenten desmanes.
0: La gremial alertó sobre la frecuencia de estos incidentes en las inmediaciones de los estadios y remarcó la urgencia de implementar medidas efectivas, considerando que en las próximas semanas se disputará el clásico del fútbol uruguayo, sí, que seguramente, entre paréntesis, es con público
1: de una sola parcialidad. No sé cuál de los dos es locatario, pero... No,
0: tendríamos que preguntarle al Seba.
1: Nos está diciendo nuestro Peñalores.
0: Al campeón del siglo.
1: Exacto, aquí. Claro,
0: y hay que hacer mucho. Queda más lejos para muchos, o sea, hacer bastante. Sí. Y hay que tener los recorridos más extensos, ¿no? Y
1: sí, más cuidado también.
0: Más cuidado también, ¿no?
1: Nuestros compañeros aquí de Casa Zorrilla, de Monte Carlo, están constantemente actualizando las noticias, como siempre. Y mencionaba el dirigente sindical, Matías Costa: tengo 15 años en el transporte y hay compañeros que tienen más de 30. Hemos pasado por robos y agresiones, pero una situación de esta naturaleza no la habíamos vivido nunca, señaló Costa en la declaración a Radio Monte Carlo, subrayando la profunda preocupación del sector ante la escalada de violencia ligada a los eventos deportivos, porque el secuestro es lo que más impacta.
0: Claro.
1: O sea, porque impacta todo, por supuesto, obvio. Pero que no podían parar, terminaron en los accesos, pasando.
0: Claro, y bueno, por allí va esa información que realmente es grave, ¿no? Es
1: sí,
0: grave.
1: Y sigue el conflicto.
0: Y sigue el conflicto porque la información que tenemos de amigos oyentes, de Fogón Oriental, que nos dicen que los servicios, al menos en UCOT, se van a estar reintegrando recién mañana con los primeros turnos de la mañana. O sea, no hay ni a esta tarde ni a la noche, no hay servicio nocturno. Recién mañana, con las primeras salidas, vuelven a circular los ómnibus de UCOT, los clásicos que empiezan con 300, con el 3, 316, 306, 300, 370, en fin, todas las líneas de UCOT y las líneas de UCOT Inter, que son la vieja CUTU, que van a San Ramón, Sauce. O sea que esas líneas también están paralizando. Toda la empresa UCOT, tanto urbano como interdepartamental, están parando y van a seguir hasta mañana con los primeros servicios de la mañana. Recién allí se va a normalizar el servicio de UCOT.
1: Sí, eso es a nivel país, pero si nos vamos un poquitito para afuera, la parte internacional, otra vez un sismo de gran magnitud, 7.4, fue en Colombia. Saludos a todos los colombianos que estén aquí, seguramente con familiares allí. Saludos desde aquí. La verdad que todavía no se logra ver la magnitud de tal. Sí, fue fuerte, fue de 7.4 que sacudió este lunes gran parte de Colombia, Juan Antonio.
0: Así es, hace casi 20 días hablábamos justo con el día de aniversario de la independencia de Colombia. Sí, sí. Hablábamos con Lacides Cabreras, ese gran acordeonista. Le mandamos un saludo grande a él, a su familia y a todos nuestros hermanos colombianos en este triste momento que, bueno, están pasando también. Por ahora no hay mucha más información de lo que está pasando en Colombia. Esperemos que sea realmente... Sí. De una magnitud que pueda ser controlado. Quizás allí en Bogotá sabemos que los sismos son como más, entre paréntesis, comunes que lo que ocurrió en Venezuela, ¿no?
1: Sí, claro.
0: Es una zona sísmica mayor

0: que tiene seguramente mayor actividad.
1: Que la parte edilicia esté mucho más preparada que lo que veíamos en Venezuela, que muchos de esos edificios y esas casas eran con material totalmente inestable. Eran de ese material como si fuera de telgopor.
0: Claro.
1: En ese lugar, de La Guaira. Qué dolor, sí, qué dolor, entonces, Dios mío.
0: Terrible.
1: Espero que todo esté bien, que sea lo mínimo indispensable, que estén incomunicados lo antes posible, que estén comunicados. Porque parece que sí, que hay una posible réplica, pero bueno, estamos monitoreando de cerca esto. Queridos fogoneros, como siempre decimos, todo pasa por aquí, por Fogón Oriental. De lunes a viernes de 13:30 a 17 horas estamos aquí con este fogón encendido, mate amargo, listo, Juan Antonio.
0: Le mandamos un saludo grande allí antes de despedir la pausa a Julio, que nos dice, Julio Miqueiro, que dice, los escucho desde Tacuarembó, y bueno, nos pide algo de Zitarrosa. Un abrazo grande para Julio, allí desde Tacuarembó hasta las 5 de la tarde. La tarde con lo nuestro, la tarde con Fogón Oriental.
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0: Por allí teníamos algo que estábamos hablando recién, Valentina, ¿no? La violencia, ¿no? La violencia de nuestra sociedad. Y los payadores también lo traen, ¿no? Rodolfo Lemble.
1: Muy contemporáneo
0: José Silvio
1: todo.
0: Curbelo, ¿no?
1: Es así, es así. Y por eso mismo ya nos ponemos en clima y vamos directamente con voces de aquí y de allá.
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1: El sábado 22 de agosto, la Sala Zita Rosa recibirá el 29º Encuentro Internacional de Payadores, una tradicional reunión de voces uruguayas y argentina en homenaje a Bartolomé Hidalgo. Para conocer los detalles del espectáculo y reflexionar sobre el presente y el futuro de la payada, recibimos en Fogón Oriental al payador y organizador Juan Carlos López. Gracias, Juan Carlos, por arrimarte a este fogón.
3: Pero las gracias se las doy yo a ustedes por recibirme con las coplas de Rodolfo Lemble y José Curbelo, dos amigos. Con José empezamos juntos acá en el Uruguay. Y con Rodolfo Lemble fuimos muy amigos en épocas que yo iba a la República Argentina, fuimos muy amigos. Falleció hace unos años ya. Y bueno, y es una emoción muy grande y muy grata a la vez poder atesorar esos recuerdos y esa vigencia y estar en contacto con ustedes. Yo había quedado de ir en el día de hoy, pero se me complicó la cosa, se me complicó un poquito y
1: queda en el debe.
3: Y espero que ustedes me entiendan, pero tal vez antes del 22 pueda aparecer con la guitarra una
1: por
3: tarde
1: favor
3: ahí.
1: Tiene que venir a nuestra peña El Fogón, claro. Como han venido muchísimos artistas consagrados como usted, que ha tenido y tiene un gran camino en esta del folclore.
0: Y Juan Carlos, este encuentro que llega a su 29ª edición después de haber comenzado allá por el 96 en el Teatro Solís. Te cuento que hace un ratito tuvimos al hoy director del Teatro Solís. Esa época es la anterior al teatro con el diseño que tenía originalmente el Teatro Solís. ¿Qué recuerdos conservás de aquella primera noche y cómo nació aquella iniciativa?
3: Mira, no solamente tengo recuerdos, sino que tengo hasta el plano de cómo era claro. Antiguamente el Teatro Solís. Tengo los planos del Teatro Solís.
1: Qué
3: porque
1: divino.
3: me los conseguí un día que fui a ver cómo estaban los camarines, cómo se entraba, pero nosotros no estamos acostumbrados a los grandes escenarios, ¿no? Uh-huh. Siempre el canto del payador fue un canto, digamos, sencillo, de pulpería, de fogón, de esas latitudes, ¿no? Pero si bien empezó en los circos criollos y fue tomando contacto con el teatro en sus comienzos, en el 1900, después se diluyó y quedó en el tiempo y se fue retomando y haciéndose de nuevo el camino. Hasta que llegamos al Teatro Solís y nosotros empezamos en el 96 en el teatro, bien lo dijiste tú, Juan Antonio, y 96 y 97 hicimos en el Teatro Solís. Después vino la remodelación del teatro del cual te hablaba, de los planos que tengo, y después anduvimos vagabundeando, gitaneando por ahí los escenarios hasta que nos afincamos en la Sala Zita Rosa, y ya hace muchos años que estamos haciendo. El 24 de agosto es la fecha que elegimos para el Día Nacional del Payador, el 24 de agosto, pero lo hacemos en la medida que la sala no tenga comprometido ese día y esté más cercano. Ahora lo vamos a hacer un sábado 22, uh-huh. El sábado 22 de agosto, a las 20 horas.
1: Sí, qué lindo, Juan Carlos. La verdad que no sé si usted se da cuenta de lo importante que ha sido su rol como comunicador, como payador de nuestra identidad cultural, porque la payada en Uruguay está suficientemente reconocida como un patrimonio cultural vivo. ¿O todavía hay una deuda con nuestros payadores? ¿Qué piensa usted?
3: No, la payada está reconocida así como elemento cultural. Sí. Nosotros hemos estado con José Curbelo, con otros payadores también, donde se ha realizado el el patrimonio cultural sí. del Mercosur y en el 2013 creo que fue ahí la declaración en Montevideo de la payada, ¿no?
1: Sí.
3: Se decretó en esa fecha con otros integrantes de América el patrimonio cultural, de que fuera el payador el patrimonio cultural del Mercosur, y después se agregó a los países de habla hispana. En todos los países de habla hispana existe el canto del payador. Se acompaña con distintos instrumentos, claro. Lo realizan de distintas formas, pero la que nos unifica a todos y nos hace más auténticos, digamos, o más vertical de patriotismo es la décima, que fue creada claro. por Vicente Espinel en el año 1591 en Ronda, en España,
1: claro.
3: la décima. Vaya a saber en qué oportunidad, en qué año y en qué época, nosotros tenemos fechas, ¿no? Se juntaron con la milonga, la décima, que son 10 renglones, donde el primero rima con el cuarto y el quinto, el segundo con el tercero, el sexto y el séptimo con el décimo, y el octavo con el noveno. Esa es la décima.
1: Uh-huh.
3: Entonces, se juntó la décima y la milonga. Parecería que fue en un contrapunto que se hizo en Pergamino, que lo hicieron dos payadores argentinos, que fueron Gabino Ezeiza, que fue el creador de la improvisación en esta tierra del sur, Gabino Ezeiza, un payador moreno, y Pablo Vázquez. Parece que ahí Gabino le cambió, no sé si improvisaban en cifra o qué otra medida o estilo, cielito, no recuerdo yo, pero recuerdo el hecho de que Gabino salió en esa milonga y el otro lo siguió, ¿no? Lo acompañó como pudo, pero lo siguió. Okay. Y ahí aparece el tema de la milonga. Después cada payador lo va adaptando al registro de su voz. Por lo general cantamos todo en el mi menor, ¿no? En el mi menor, que sale la milonga, sale con alma. Y es donde el payador se brinda íntegramente, y la inspiración recurre a poblar los recónditos silencios, las recónditas actitudes que tiene el ser humano en ese momento, que se transforma. Allí uno está dialogando, está hablando de repente común y corriente, como lo estoy haciendo yo, pero si pulsás la guitarra y entras a milonguear en el mi menor con otro payador o solo, como sea, uh-huh. Hay un desdoblamiento espiritual donde el tipo te dice cosas que de pronto hablando no te las dice, improvisando así, es un misterio. Yo no sé si puede ser la inspiración, la concentración que tenga en ese momento, claro. o la sensibilidad, vaya a saber qué cosa, van poniendo en su mente, en su capacidad oral y creativa, la facultad de improvisar, ¿no? Algunas se erran, no siempre se está luminoso, a veces se está medio opaco, a veces se está medio gris, a veces uno claro. no quisiera agarrar la guitarra y salir a improvisar porque no le sale nada, rima y lo hace por el oficio que tiene de los años y la creatividad, pero no sale nada. Y hay otros momentos que sí, que surge espontáneo, y uno no sabe ni se da cuenta de dónde sacó esas cosas. No hay función o rastros de dónde salieron esas cosas, que fue lo que las trajo a la memoria en ese momento, ¿no?
0: Claro, y además ese homenaje permanente y el recuerdo para don Bartolomé Hidalgo, ¿no?
3: Bueno, esa fue una de las incidencias de mayor logro que hicimos. Nosotros nos reuníamos en varios payadores en el viejo Museo de Agadu, que quedaba por la calle G, que ahora es Gutiérrez Ruiz, me parece. Y nos reuníamos ahí y buscábamos una fecha, buscábamos un día de alguien que fuera digno del canto del payador, del canto repentista, como se dice. Y bueno, y se ponía Juan Pedro López, se ponía Martínez, se ponía al otro. y no conjugaba la no aparecía con energía la idea o el día. Y en una oportunidad pensando, digo, pero ¿y si lo hiciéramos el nombre de Bartolomé Hidalgo, que fue el primer poeta de la patria, el primero que escribió en criollo, y él decía, y los críticos que abordaron también la biografía de, uh-huh, de Bartolomé Hidalgo, que él era medio payador, y se los propuse a los demás compañeros. Y bueno, y ahí aceptaron que sí, que eran indudablemente Bartolomé Hidalgo el que había que hacerle el homenaje, uh-huh, y ya llevamos 29 años haciéndolo.
0: Qué bueno, claro, qué sí, bueno. Sí. Eso es lo importante, ¿no? De que se mantenga y además esa unión de hermandad con los payadores argentinos, ¿no? Ese vínculo, ¿no?
1: Sí, ¿cómo se construyó ese vínculo?
3: Ese vínculo se construyó hace años ya, justamente con al principio del 900, digo, Juan Pedro López, un payador que oriental, pasa a la Argentina en el 1900 por ahí, y pasa como buceador, es una cosa increíble, y en los momentos que no hacía la práctica del buceo se iba a escuchar la guitarra y andaba y él ya tocaba, y una vuelta lo escuchó que yo le mencionaba a Gabino Ezeiza, y le dijo que no, que dejara el boxeo y que se dedicara a cantar. Bueno, y ahí empezó el encantamiento con el payador de los orientales, y fue Juan Pedro López y fueron varios después que se integraron a la parte de la improvisación, de la guitarra, Evaristo Barrio, Láceres Gasso, Ramón López, nombres que están perdidos en el tiempo, Pedro Medina, Braulio César, Clodomiro Pérez, yo no sé, digo, tendría que entrar a recordar y ser justo con los demás, ¿no? Después en el 55, hace la cruzada de los payadores, lo hace Dalton Rosa Riolfo. Pero primero eran orientales, eran 8 payadores orientales, después trae argentinos también, claro. Y ahí mezcla, y siempre estuvo latente la posibilidad de hacer espectáculos acá en el Uruguay y hacerlo en la Argentina. Entonces de ahí viene esa hermandad que nosotros hemos tratado de cultivar, de acrecentar, de darle firmeza a la misma, ¿no? Aunque arriba del escenario, si aparece el tema fútbol, había un encuentro de fraternidad, pero nos llevamos muy bien porque hacemos casi lo mismo. Ahora en la Cita Rosa viene Martita Swing, que es argentina, Juan Lalane, David Tocar, ¿qué otro más? Luis Genaro, y Emanuel Gaboto, y en el 5 payadores argentinos. Y hay 7, 8 valladores que son uruguayos.
0: Sí, no. Ahí fue que conociste a la Picana Rochense, ¿no? Alguien que fue un compañero espalda con espalda contigo, ¿no?
3: Sí, anduvimos muchísimo en los festivales. Después, en un accidente falleció Gabino. Y bueno, y se le extraña muchísimo, ¿viste? Porque era un compañero compañero, éramos como Cruz y Fierro.
0: Claro.
3: Sabía que en los contrapuntos cada cual agarraba su camino, su rumbo, pero al final de la payada preparábamos un amargo, preparábamos un mate, comentábamos la payada y se terminaba todo, por más que hubiera sido fuerte, ¿no? Que sí. El contrapunto en nuestra tierra gusta mucho cuando es fuerte la payada, y han habido grandes payadores, Eduardo Moreno, el Pampa Barriento, Walter Apeseche, Gabino Sosa, José Curbelo, más atrás Héctor Pierre, Carlos Molina, Aramis Arellano, Abel Soria, que era un maestro, Abel Soria era una cosa, y bueno, nosotros hemos bebido de la sapiencia y de todo lo que hemos podido atesorar en nuestra mente, y continuamos con el rumbo.
1: Sí, sí,
3: continuamos
1: sí.
3: Con, Ya tenemos tenemos orden de no aflojar, claro, pero los años van haciendo su mella, ¿no?
1: Sí, tal
3: aunque
1: cual.
3: Vamos a seguir.
1: Y no quiero dejar pasar de hablar de, sí, de Gabriel Luceno, que el año pasado participó en la edición y te acompañó también en la difusión. Juan Carlos, ¿qué recuerdo conservas de él? Y si en esta edición va a haber algún momento como para un homenaje, un recuerdo especial para él.
3: Mira, yo creo que sí, que eso va a ser intuitivo en cada uno, recordar al compañero, recordar al amigo. Yo lo conocí, a Gabriel lo conocí en el año, yo creo que él tenía 51 años, y tendría 6 años, 7 tal vez. El padre lo llevaba al Parque Rubel, y a veces lo hacía subir arriba una sillita, y me acuerdo, todo de negro, con un sombrero negro, todo vestido de gaucho, y lo hacía recitar, lo acompañaba el padre. Uh-huh.

0: Y bueno, y después con el tiempo lo volví a encontrar y lo encontré payador, uh-huh, a Gabriel Ispo, y seguimos la amistad. A él lo ayudó muchísimo, muchísimo, que hay que recordarlo aunque no esté, que fue otro gran payador, Elido Cuadro Delgado. Uh-huh. Lo ayudó mucho en la guitarra, le enseñó mucha cosa.
1: El payador de San Antonio.
0: El payador de San Antonio, uh-huh, ahí está. Ay, y que se nombra poco y que, uh-huh, se recuerda poco, pero somos ingratos a veces el no tener memoria, no estar cerca de nuestras cosas, el no recordarlo. Pero bueno, y Gabriel agarró el rumbo con Élido, y después con su bonomía de aprender y de querer saber, porque es una cosa que permanentemente estás aprendiendo, las palabras, las rimas, el lenguaje, los autores, los libros, hay que leer mucho. El payador es un lector incansable, inagotable, claro, ¿no?
2: Sí, para la base de improvisar luego.
0: Para la
2: base el arte de improvisar, como dicen.
0: Claro, para conocer el lenguaje, para conocer la temática, claro, la poesía, los autores, la historia, todo lo primero que tenés que hacer es tener vocación de, claro, lector, de aprender, aunque es muy difícil poder atesorar los conocimientos universales del hombre, es imposible, sí, pero por lo menos pellizcar alguna cosa, y si uno no lo sabe, y por ahí la gente te pide improvise sobre tal o cual cosa, ser honesto y decir, bueno, no lo sé, no he leído, no estoy informado, ¿no?
2: Claro, sí, y el 22 de agosto a las 20 horas, entrada general, $400 a la Cita Rosa. 29 años, 29 encuentros, qué lindo para encontrarse en este punto de encuentro tan lindo el sábado 22 de agosto.
0: Hemos tenido salas llenas, colmadas de público, hemos tenido salas con gente parada, que no, es poquita la capacidad, sala, sí, digo, la capacidad de la sala, no es poquita, es bastante,
2: claro,
0: es bastante, hay que llevar 400 personas, pero se han llevado, y hemos tenido otras más o menos, no con tanta gente, no con tanto público, ha habido de todo, pero por lo general hay una avidez del público nuestro de escuchar el canto del payador. Nos damos cuenta en turismo, en el Parque Rubén, en el Prado Montevideo, en otros escenarios también que hemos estado, que hay avidez de escuchar el canto del payador. Y bueno, y acá en la Cita Rosa, como se hace una vez al año, la gente no nos falla, nos acompaña.
1: Ya está acostumbrada a ir desde Chicto, allí en cercanías del 24 de agosto, a la sala Cita Rosa. ¿Cómo pueden adquirir las entradas por allí?
0: Mira, las entradas se venden, ni bien se abre la sala. Creo que a las 3 de la tarde se abre la sala.
2: Y en Ticantel también, Juan Carlos.
0: ¿Cómo?
2: En Ticantel también.
0: Ah, sí, sí.
2: Para la gente del interior, que ya se venga con la entrada en mano.
0: Ahí está. Usted es una buena representante.
2: Soy gestora cultural, Juan Carlos, imagínese.
0: Ah, bueno.
2: Ya le hago el marketing para que la gente venga con la entrada en mano.
1: Tiene la persona indicada, Juan Carlos, acá.
0: Parece uno que un oficio de vendedor.
2: Claro que sí, rápido. Es para darle solucionado toda la familia fogonera, que este radio, usted sabe, que llega a todo el país, y para que la gente haga ruta tranquilo, que ya lo puede sacar, puede ir mismo a la red de cobranza más conocidas y ya saca, claro, la entrada para este 22 de agosto a las 20 horas en Sala Cita Rosa, donde realmente va a ser un lindo encuentro. Nosotros agradecidos, Juan Carlos, por este tiempo, por arrimarse a este fogón.
0: Bueno, y ustedes, yo les pido perdón por no estar en presencia ahí, que en algún momento antes del 22 voy a ir, voy a armarme de coraje y voy a ir. Y si ustedes quieren ir y grabar alguna de las payadas, hacer nota con los muchachos, están invitados, ¿eh?
1: Muchas gracias, muchas gracias por la invitación, Juan Carlos. Hasta la próxima.
0: Bueno, Juan, muchísimas gracias, y a Valentina también. Desde el alma, desde palabras del alma, va mi conocimiento y mi agradecimiento hacia lo que ustedes hacen por la cultura de nuestro país. Muchas, un abrazo grande.
2: Gracias.

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0: allí teníamos a los Copla Alca junto a Cruza Caminos. Así los teníamos con Cuando Digo Milonga sonando en esta tarde de lunes, en este ya 10 de agosto, 4 de la tarde, 9 minutos a esta hora en toda la República Oriental del Uruguay, Valentina, ¿eh?
1: Sí, lamentablemente nos llegan información de Colombia, lamentablemente ya sube a 82 los números de muertos, nos están contando, de este sismo que fue fuertísimo. Realmente saludamos nuevamente a toda la familia colombiana que hay aquí en el Uruguay, que es grande. Espero que estén bien y que se puedan comunicar con su familia.
0: Claro, debe estar ocurriendo lo que pasó lamentablemente cuando queda incomunicado, ¿no? Al caer las torres de comunicaciones, el servicio de internet, entonces claro, empieza a quedar como aislado, ¿no? Uh-huh. Y por allí es lo que se cita, ¿no? De los testimonios, donde lamentablemente, al menos las primeras imágenes que se ven son de edificios caídos, nuevamente. En este caso allí en Bogotá, en Cali, en diferentes ciudades del centro y el oeste del país, ¿no? Así que mandamos, por supuesto, reiterar el saludo desde aquí, desde Fogón Oriental, para todos aquellos vinculados, ¿no? A las familias colombianas, ¿no? Y por supuesto a nuestros hermanos colombianos que siempre tenemos por allí, que nos escuchan, ¿no? En esta recorrida por el mundo, ¿no? Mensajes a través del 092-770-770. Por acá nos decían: mi abuelo fue payador. Dice, Zita Rosa cantaba Guitarrero Viejo. Esa canción fue hecha para mi abuela, escrita por Washington y Carlos Benavides. Se la dieron a Alfredo, él le puso la música, la llevó a la práctica. Yo tengo facilidad para hacer canción, pero nunca pasé, dice. También hago historias y canciones de niños. Bueno, por allí nos va contando este amigo de celular terminado en 593, creo que es el amigo Johnny, que nos escucha desde Paso de los Toros. Le mandamos un saludo grande a Johnny por allí, sumándose a Fogón Oriental también en esta tarde de lunes, primera vez que nos escuchaba. Gracias, Johnny, por sumarte a Fogón Oriental.
1: Sí, como varios fogoneros, 092-770-770. Linda tarde para mandar un saludo. Quienes están lejos de casa se acompañan con la radio. Se llama Carlos de Paysandú. Un sanducero por ahí nos está saludando.
0: Saludos para Carlos allí en Paysandú, escuchando Fogón Oriental en esta tarde lunes, en este comienzo de semana para muchos, ¿eh?
1: Claro,
0: para muchos comienzo de la semana. Otros que ya vienen de domingo, sábado y domingo trabajando, y capaz que tienen libre, no sé, martes o miércoles. Bueno, mandamos ese abrazo grande a todos los que van haciendo ruta también a esta hora de la tarde, donde, bueno, el clima, por suerte, el sol sigue brillando en gran parte del país, aunque ya en el norte tenemos algún cielo cubierto en Artigas a esta hora de la tarde, ¿no? Con 14 grados, se mantienen las temperaturas muy similares a lo que estábamos teniendo en el comienzo del programa, ¿no?
1: Exacto, exacto, sí.
0: Se mantiene por allí ese pronóstico del INUMET de temperaturas bajas, uh-huh, para estos días.
1: Exacto, exacto. Y nosotros, como somos un país futbolero, no quiero ir a corte y decir que qué lindo realmente ver a Diego Forlán sobre la conferencia de prensa que hizo recién, y habló sobre la reunión que tuvo con Maestro Tabari, los consejos de su padre. Y la verdad que se nota que está totalmente como aplomado, con gran espalda. Y qué lindo que la verdad que me encanta que esté Forlán en la selección. ¿Vos, Juan Antonio?
0: No lo tengo como, obvio, como jugador, fue un gran jugador, sí. ¿No? No lo tengo muy visto como director técnico, pero todo siempre
1: bueno, tiene su equipo, ¿no? Estuvo
0: y aparte tiene con Ruso Pérez.
1: La Celeste.
0: Sí, claro.
1: Y estuvo con la Rayada.
0: También.
1: Siendo técnico de ahí.
0: Exacto. Y bueno, tiene experiencia, ¿no? Claro. Como jugador tiene una gran experiencia, ¿no?
1: Y sabes lo que a mí me encanta, ver las personas que tienen ganas.
0: Sí, claro.
1: Y ahí está la diferencia. Y es bien uruguayo, ya está todo dicho.
0: Sí, por supuesto. Tenerlo presente al querido Diego Forlán también por aquí, que lo hacías presente, ¿no? Un abrazo por allí a Diego Forlán, entonces. ¿No? Capaz que una, nunca sabe si puede estar escuchando o no. Uno nunca sabe, hablando en radio, quién puede estar escuchando. Capaz que no está escuchando, le mandamos un saludo. 092-770-770. Seguimos con la música, Valentina.
1: Claro que sí. Nosotros sabemos que estamos hasta las 17 horas. Ustedes, fogoneros, están ahí acompañándonos. Pero seguimos con buena música, como siempre.
0: Carlos Malo se nos viene con La Kermés, un tema de lo nuevo de Carlos Malo. Letra del querido José Carlos Bobby Aliano.

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0: Allí teníamos con alma y vida, con esta canción por allí que nos dejaban Amanecer en mi pago. Alma y Vida son del departamento de Colonia, son de allá de los pagos de Colonia.
1: Y como siempre nos ponemos en contexto, nos ponemos a clima, porque la verdad que aquí en los estudios tenemos un coloniense de pura cepa. Nos vamos directo con voces de aquí y de allá.
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1: Hay quienes entienden la cultura desde un escenario, un museo o una obra, y hay quienes trabajan para conectar todos esos mundos con las personas y los territorios. Nuestro invitado de hoy lleva 20 años recorriendo ese camino. Nació en el ámbito rural coloniense y su trayectoria cruza la gestión cultural, la comunicación, la educación, el patrimonio, el arte urbano, la innovación y las políticas públicas. Ha trabajado como gestor y consultor para diferentes instituciones. Fue parte de la descentralización cultural de la Intendencia de Montevideo. Es docente, tutor de futuros gestores culturales. Actualmente desarrolla su tarea del Instituto Nacional de Letras del Ministerio de Educación y Cultura, ni más ni menos. Pero hoy hay dos conceptos que atraviesan especialmente su trabajo: participación y derechos culturales. Hoy queremos conocer al profesional, pero también preguntarnos junto a él qué significa hacer y gestionar la cultura en el día de hoy. Gracias, Manu Reward, por estar aquí en Fogón Oriental.
3: Muchas gracias. Qué rimbombante esa presentación.
1: Es tu camino.
3: Es increíble cómo.
1: Es tu camino todo en tres párrafos.
3: Cuando lo dice otro, uno dice: soy todo eso.
1: El espejo. Eso es lo que tú ves, lo que haces ver a nosotros y en especialmente a mí en el momento que te conocí. Dije: no, qué referente. Dios mío. Y ahí no era gestora cultural. Y como te puse en el mensaje, tú sí que fuiste para mí un gran mentor sin saberlo, Manu. Gracias por arrimarte a este fogón, por permitir este encuentro y porque los fogoneros del otro lado sepan que realmente cómo se hace la cultura en nuestro país.
0: Y Manu, se me ocurre preguntarte, porque mencionamos ahí Colonia, se te llenaron los ojitos de emoción cuando escuchábamos a Con Alma y Vida. ¿De qué zona rural de Colonia sos?
3: Mira, yo nací a 7 kilómetros de la ciudad de Tarariras. Uh-huh. Vendría a ser, es muy cerquita de las costas de Melo, es como el paraje. Uh-huh. Entonces yo, mi infancia fue en la escuela rural. Y después el liceo fue al liceo de Tarariras, hacía 7 kilómetros bicicleta, moto, después cuando fui más grande. Claro.
0: Zona de la cuenca lechera coloniense, ¿no?
3: Sí, sí, mi familia es agropecuaria, lechería, sí.
0: Claro,
3: sí,
0: y ese camino que te llevó luego aquí a Montevideo y bueno, te influyó a conocer esos dos mundos ahora, ¿no? El mundo rural y el mundo urbano, ¿no?
3: Sí.
0: Para entender también lo que es la cultura, ¿no?
3: Totalmente. Hay algo interesante en el camino, así, que vos decías, del campo a Montevideo. En realidad, no. Del campo, yo me fui a Canadá. Una cosa muy extraña, porque en el 2006, también por eso lo marco como un hito, cuando vos decías hace 20 años que estamos frente a un señor de 68, 50.
0: Claro.
3: No, tengo 38 años, pero yo en el 2006, a mis 18, participé de un programa de intercambio cultural con Canadá. Uh-huh. Entonces terminé el liceo, al año siguiente fui uno de los seleccionados, un grupo de uruguayos, y nos fuimos a Canadá. Y ahí logré entender esta cuestión de las diferencias culturales, la diversidad cultural, a organizar propuestas, a entender que ese pueblito muy chiquito de pescadores en donde estábamos en Canadá tenía su propia identidad, su propia propuestas culturales. Después

0: porque lo interesante de ese programa de intercambio es que después el grupo venía a vivir a una ciudad en Uruguay, que no era la mía, claramente.
1: Claro.
0: Yo estuve viviendo unos 3 meses, 4, en Cerro Chato, pueblito muy chiquitito que comparte 3 fronteras, Durazno, Florida y 33. Y ahí también vi esa cuestión de que ellos tenían su identidad, sus aspectos culturales, sus movidas, sus artistas, sus hacedores de cultura. Y creo que eso me llevó un poco a decir, quiero estudiar gestión cultural. Pero se ve que era tan chico yo que en ese momento no me di cuenta y estaba como encaminado a que quería ser bibliotecólogo. No me pregunten por qué. Algo sé por qué, pero... Después la bibliotecología me llevó a la educación social y a la recreación educativa, y eso me llevó a la gestión cultural, que es donde logré como encontrar una profesión donde puedo
2: unir todo.
0: O sea, hay algo de la bibliotecología que a mí me gustaba, que era lo metódico, lo organizado, lo planificado, lo bueno, todo esto va aquí y se cataloga así y va acá. Todo como eso, y la gestión tiene mucho de eso, de planificar, de organizar. Y después la parte de la recreación me da la creatividad, me da lo lúdico, el juego te da esa libertad para no importar las edades y uno juega con eso. Y la educación social me da el marco en el cual yo como gestor me paro, ¿no? Me paro desde, vos lo mencionabas, desde esa cuestión de perspectiva de derechos culturales, de descentralización cultural, de participación cultural, de entender que la cultura es esto que estamos haciendo ahora. Esto. Claro. Conversar, hacer radio. Uh-huh. No es solamente lo que a primera vista uno entiende por cultura o la cultura hegemónica o la que se suele... esa que tal vez... se hereda y claro. Te dice, bueno, la cultura está en los teatros, la cultura está en los museos. No, la cultura está en el día a día, está a ir a comer y está a ir a tomar mate a la plaza de Tarariras.
2: Exacto.
0: Eso es la cultura.
2: Y ver pasar las motitas.
0: Eso es cultura.
2: Exacto, es eso. Y yo siempre digo que Martín Itamuzu me enseñó que las ODS están atravesadas por la cultura y en el 2030 ojalá que estemos un poquito más por encima o un poquito un escalón más arriba, porque de eso se trata cuando uno atraviesa la cultura en los pueblos, porque está el desarrollo ahí. Pero en esto de llevar 20 años trabajando en la cultura, ¿en qué momento comprendiste que realmente era ese el camino? Y bueno, por suerte encontraste oportunidades para poder ejercerlo, pero dijiste, está así, ya está, es acá. ¿Hubo un proyecto, hubo un momento que dijiste, es acá donde puedo poner mi voz?
0: Yo creo que se fue dando. A veces cuando observo un poco hacia atrás, porque la niñez, la infancia, la niñez te marca mucho, tu familia te marca mucho eso. Mi madre es docente, eso también me marca un poco que la docencia me gusta. Por más que hoy no soy docente dentro del ámbito educativo, sino soy docente en el diploma de gestión cultural en Fundación Itaú, para mayores de 18 en realidad. Mi padre es agropecuario, es productor agropecuario y es principalmente muy inventor y creativo. Entonces esas dos cosas las heredo bastante. Yo, por ejemplo, mis cumpleaños de niños los organizaba yo. Y estoy diciendo que los organizaba yo teniendo 7, 8 años, donde agarraba y decía, bueno, porque además, como vivía en el campo, todos querían ir a mi cumpleaños, claro. Aunque en el año no me daban bola, pero llegado el día querían ir a mi cumpleaños, porque era el único de la clase del campo. Entonces era hermoso.
2: Claro.
0: Entonces la tarjeta era... No, el punto de encuentro era en la escuela del pueblo, entonces mi padre iba en camioneta y lo llevaba hasta el campo. Entonces yo ya tenía un cronograma de mi cumpleaños, a tal hora llegaban mis compañeros, a tal hora hacíamos...
1: Toda una gestión cultural ya.
0: Sí, sí, a tal hora era la búsqueda del tesoro, a tal hora la escondida, a tal hora cortábamos la torta, a tal hora no sé qué. Entonces, si miro un poco para atrás, tal vez hay algo ahí de ese... ser organizador, que es un poco el gestor cultural que organiza un poco lo que sucede y hace también que las cosas pasen. Entonces, creo que ahí hay algo, no sé, pero después me fue llevando, ya te digo, participé mucho de los campamentos de la Iglesia Evangélica Valdense, de artilleros. Eso te da también una cuestión de planificar, organizar, de entender que eso es cultura y que eso está bueno que pase. Entonces,
2: y lo social también.
0: Fui acampante, después cuando fui más grande fui líder de esos campamentos. Sí, de saber que hay chiquirines que está bueno que puedan participar de esos ámbitos de encuentro y de disfrute y qué sé yo, y que tal vez es la única vez que van a la playa, por ejemplo. Uh-huh. Entonces, siento que en realidad todas las oportunidades, y agradezco mucho, me llevó a que encuentre en la gestión cultural eso que soy un todo, ¿no? Como todas mis facetas, mis pasados, claro. Creo que es eso.
1: Uh-huh. Y notás que, viniendo como hombre del interior, seguimos teniendo esa brecha importante de oportunidades culturales entre Montevideo y el resto del país en el interior.
0: Sí, yo creo que hay brechas. Igual cada vez hay menos. Cuando uno analiza el tema de las brechas, primero, hay que entender que, y eso es muy interesante, plantarse desde el paradigma, desde la descentralización cultural y de derechos culturales. Entonces, cuando nosotros hablamos de brecha, hablamos tal vez del acceso a determinadas cosas. Uh-huh. Pero eso no implica que haya gente que no tenga el acceso a, por ejemplo, una comedia nacional, no significa que no tenga acceso a otro tipo de cultura. Entonces, cada pueblo, cada ciudad de de Uruguay, me falló ahí, cada pueblo, cada ciudad de Uruguay tiene su propia identidad cultural, sus propias movidas culturales. Cosas que no tiene tal vez Melo, no tiene Trinidad, Salto, Montevideo, en fin, uno se va viendo. Entonces, lo interesante cuando uno mira el mapa del Uruguay es que mayoritariamente las infraestructuras culturales, y con infraestructuras culturales me refiero a, ahí sí, a teatros, museos, casas de la cultura, o lugares puntuales donde sucede cultura. Uh-huh. En general, ¿no? Por fuera de tal vez de las bellas artes, por así decirlo, están concentradas en Montevideo, aunque sí hay teatros en el interior, hay casas de la cultura, hay cada vez más políticas públicas vinculado a lo que es el fomento de determinados proyectos y el apoyo, pero es cierto que todo termina centralizado. Hay algo ahí de que cuando construyeron el Uruguay, vinculado al puerto y a esas rutas, todo termina. Entonces, eso marca, sí, un poco que hay brechas, pero siento que cada vez están más cortas. Lo que yo he observado en este último tiempo vinculado a políticas públicas es que lo que sí no hemos podido saldar como país es las distancias. Y con esto me refiero a si nosotros tuviésemos una buena comunicación en un tren mucho más rápido, no serían 7 horas para ir a Rivera. Entonces, o mismo transversalmente, o sea, Salto, Melo. ¿Cómo haces para ir de Salto a Melo? Entonces, termina siempre, es como que siempre terminamos mirando a Montevideo y desde Montevideo mirábamos al interior. A mí una cosa que no me gusta mucho es esa cuestión Montevideo-interior. Uh-huh. O sea, es más, me cuesta mucho decir la palabra interior, me cuesta decir soy del interior, porque hay una mirada desde Montevideo, muy montevideanocentrista, de decir que todo lo que está por Montevideo está afuera. Uh-huh. ¿Y afuera de qué? O sea, claro. ¿Por qué no es al revés? ¿Por qué claro. Montevideo no está fuera de él? ¿No? ¿Sí? Y hay esa cuestión como
2: la mayoría,
0: bipolar,
2: la mayoría,
0: como, claro. Como si fuese todo muy homogéneo, claro. También, el interior. ¿Qué es el interior? No es todo igual. Tal cual. Yo vengo de Tarerías Colonia y claramente no es igual a Cerro Chato donde estuve. No es igual. Entonces, es eso, creo que es la primera brecha que tendríamos que empezar a cortar. Y creo que los principales somos quienes estamos en la política pública. Y me involucro. Porque yo estoy ya... Ahora, en este caso, estoy en el Instituto de Letras, pero antes estaba que mira todo lo nacional. Antes estaba solo en la Intendencia de Montevideo, que bueno, uno mira solo la Intendencia, pero también la Intendencia mira solo el centro, uh-huh. ¿No? Cordón, centro, Ciudad Vieja.
2: Claro.
0: O sea, yo trabajaba mucho en la zona rural de Melilla y no nos daban bola. O sea, quiero decir, era muy difícil convencer para que ahí había que apostar y que había que poner recursos para determinadas cosas.
2: Sí, tal cual. Y hay un concepto muy presente en tu trabajo, los derechos culturales. ¿Cómo se lo explicamos de manera sencilla a los fogoneros qué significa el derecho cultural?
0: Bueno, el tema de los derechos culturales tiene que ver, a ver, si nosotros empezamos a mirar los derechos como seres humanos, el primero es el derecho a la identidad, ¿no? Claro. Por ejemplo, el derecho a la identidad, el derecho a una vivienda, el derecho a una protección, a una familia, en fin, como esa lista larga de derechos, en un momento son como esas conquistas de derechos, ¿no? Se habla de los derechos culturales como unos derechos de la tercera generación, ¿no? Los segundos fueron los vinculados a lo social, ¿no? Al tema del trabajo y qué sé yo.
2: Sí, desarrollo.
0: El desarrollo. Y el tercero es a esto. Es a entender de que tú, como ser humano, tenés derecho no solo a consumir, ¿no? A mí no me gusta mucho la palabra consumir, pero creo que el otro, quien nos está escuchando, lo entiende. O sea, no solo tenés derecho a poder hacer uso, ¿no? De este museo con sus obras de arte, que son, por suerte tenemos museos públicos muy muy buenos, o tenemos teatros y hay propuestas de teatro en varios lugares del Uruguay, entonces uno tiene, o hay libros, tenemos bibliotecas, o sea, uno tiene derecho a consumir, a apropiarse, a poder leer, a poder disfrutar, pero también tiene derecho a crear, a poder manifestarse, y me refiero a si te gusta la pintura, a poder pintar, si te gusta la escritura, escribir, si te gusta la música, si te gusta, como yo, organizar cosas o hacer propuestas, también tenés derecho. Es una cuestión de que no hay per se solo creadores y solo consumidores, por así decirlo, sino que si tú vas a una, no sé, vas al taller literario que dan en la biblioteca de tu pueblo, estás haciendo cultura, estás ejerciendo tu derecho cultural. Si te gusta, agarras la guitarra y te gusta tocar, por más que no te muestres, esto no es una cuestión de que tengas que tocar en el festival de tu pueblo. Es tener esa posibilidad que vos tengas. Es más,
2: perdón que te corte, pero me viene directamente la dictadura, que ahí no había ese derecho.
0: Exacto. Sí.
2: Que totalmente. Duele y es así. Y hay gente que se tuvo que ir.
0: Totalmente, sí. Tiene que ver con el derecho.
2: Para tomar como ejemplo, ¿viste? Porque a veces el ejemplo impacta más. Y qué bueno que exista este derecho cultural, que esté más en la palestra, porque es ahí donde más lo cuidamos.
0: Sí, yo creo que hay un error que hemos cometido como sociedad y principalmente quienes han estado adelante de las políticas públicas, porque son los que principalmente mandan ese mensaje, ¿no? Estoy hablando de presidentes, de directores de cultura o directores departamentales, qué sé yo, que cuando hablan de la cultura, hablan del sector de la cultura. Claro. Entonces es como que solamente le están hablando a aquel que es artista. Uh-huh. Y ese error es lo que ha acarreado que hoy por hoy la gente, vos, yo, no nos sintamos parte. Tal vez yo sí, porque justo yo soy profesional y me actúo en eso. Pero quienes, no sé, pienso tal vez, por ejemplo, en, no sé, en mi padre, por ejemplo. Uh-huh. Él no está cerca del arte, por así decirlo, como tal, o del sector ese cultural. Pero no por eso no le importa que, no sé, que no haya recursos para la biblioteca de la ciudad, ¿entendés? Claro. Entonces, el error de solamente hablarle a los artistas y que el sector al sector cultural hace que todos los demás
2: se sesga al público,
0: sintamos que no pertenecemos a eso. Y la cultura, como yo decía, la cultura es eso, es ir a tomar mate a la plaza de tu pueblo y ver pasar a la gente y charlar y conversar, saber cómo se apronta un mate, eso es cultura, es un fogón. Un fogón es cultura.
2: Exacto. Entonces, pero es así,
0: tengo que empezar a cambiar porque si nosotros sentimos que somos parte de esa cultura, podemos justamente eso, no solo crear y aportar algo, sino también decir, bueno, a mí me importa que no cierren la biblioteca de mi pueblo.
2: Claro.
0: O que este festival se haga. O que, no sé, que el municipio haga una compra de 15 guitarras, claro, y las deje en el liceo para que los chiquilines puedan tocar. Tal no cual. Sé, ese tipo de cosas.
2: Tal cual, es así, o como en el gobierno de Canelones, que le dieron a las personas, a los niños que estaban haciendo baby fútbol y no tenían esa plata para los botines.
0: Exacto.
2: Que se lo dieron. Ahí es donde está la accesibilidad cultural.
1: Tal Exacto. cual. Y bueno, parte de tu trayectoria la dedicaste al street art.
0: Sí.
1: Por así capaz que preguntar primero qué es el street art para aquellos que no lo conocen.
0: Bueno, es muy gracioso. Yo cuento lo siguiente, que no sé si en el campo no había muros, que entonces cuando vine a Montevideo me interesaron los muros.
2: Y pero que hay un bastidor gigante.
0: Claro. Pero principalmente está muy atado a que yo siempre me moví en bicicleta. Esto les contaba, que iba a estudiar en bicicleta, y cuando me vine a Montevideo fue un impacto muy grande porque, bueno, saben, Montevideo no es muy amigable con la bicicleta. Ahora un poco más, pero estoy hablando de 2007, no sí. lo era. Entonces, poco a poco me empecé a mover en bicicleta en la Rambla, y cuando ya le saqué el miedo, me metí en las calles. Y bueno, hasta el día de hoy no bajo. De hecho, tengo el casco acá al lado mío, oyentes, ¿saben? Porque vine en bici hasta acá. Y entonces la bicicleta me permitió recorrer Montevideo muchísimo y tener otra mirada. O sea, cuando nosotros nos movemos en bicicleta en una ciudad o nos movemos caminando, vemos otra cosa que ve quien anda en un ómnibus o en un auto. Eso totalmente es comprobable. Entonces, yo en bicicleta empecé a observar qué era eso que veía en los muros. O sea, qué eran esas pinturas, qué eran. Y me empezó a interesar bastante. Primero empecé como a sacar muchas fotos, y era como que coleccionaba, iba para todos lados y sacaba fotos y sacaba fotos. Y di en el año, ya no me acuerdo,
2: 2003,
0: creo, no, sí, 2014, 15, por ahí, con un proyecto que alguien lo había comenzado y que después me lo terminó heredando todo, que en el 2013 empezó a agarrar un mapa, y o sea, virtual estoy hablando, en la computadora, y empezó a marcar todas aquellas fotos que la gente subía a Instagram, porque en ese momento Instagram había surgido y era como esto, todas era fotos. Como muy loco, claro, de andar con tu celular y que te podías conectar, claro, por una red social. Uh-huh. Está hablando un señor de 85 años,
2: claro,
0: parece.
2: Claro, claro, pero el logo de Instagram es una máquina de fotos.
0: Claro, foto. O sea, él era la primera red social que había empezado solamente a usarse, claro, desde el celular, claro, donde todo lo que veías lo subías y lo etiquetabas, el uh-huh. hashtag, ¿no? ¿Se
2: sí,
0: acuerdan?
2: Sí, sí, sí.
0: Todo. Entonces alguien se había encargado de todos los hashtags que estaban bajo Street Art UI, los ponía en ese mapa. Me encantó el proyecto, no lo quería seguir, lo heredé y lo continué. Y ahí entra un poco mi bibliotecólogo, que empezó a esas fotos de murales, empezó como a, que se dice, descatalogarlas. Empecé a decir, bueno, esta foto, este mural fue pintado por tal, está en la esquina tanto de tal ciudad, fue en el año tanto. A veces le agregaba algún dato mucho más, pero bueno, el día de hoy tengo unas 1500 fotos y obras como documentadas. No está ese mapa porque en realidad estoy, hace ya un poquitos años, estoy recaudando un poquito de dinero cada uno para poder volver a tener ese sitio web, porque es un trabajo que lo hago voluntario. Entonces, principalmente ahora está mi cuenta de Instagram, que es streetartui, y ahí comparto muchísimo. Yo pasé, eso lo hago voluntario, no, nadie me paga, nada. Pero logré entender que en este mundo de quienes pintan murales y la gente que anda a pie, faltaba ahí como
2: un nexo,
0: y lo ocupé yo. Entonces, cada tanto hago alguna caminata, entonces salimos a caminar y cuento un poco, bueno, este es este mural, lo pintó tal, miren eso, observen, no sé qué, no sé cuánto.
1: Claro.
0: Lo hago mucho con colegios, escuelas que me escriben, principalmente en Montevideo, he hecho algunas en Aiguá y en Minas también, vinculado a festivales que se organizan ahí, pero bueno, principalmente en Montevideo, que estoy acá, me escriben, arreglamos, no hay ningún problema. Y me parece interesante porque en realidad yo no es que te digo esto es así, sino lo que me interesa es que la gente que pasa por esa caminata, esa bicicleteada o esa juntada que hacemos para ir a ver murales, cambie su mirada sobre la cosa, empiece como
2: a observar, no mirar.
0: A decodificar distinto, a que eso igual te sirve para si vos el día de mañana vas a un museo, uh-huh, logres como claro, ver,
2: entrenar el ojo,
0: sí. Y bueno, entonces street art, contestándote un poco la pregunta, claro, es en inglés significa arte callejero o claro, arte urbano, que tiene que ver con todo esto que se ha dado en los últimos años a nivel mundial de grandes murales, claro, que la precursora fue San Gregorio de Polanco acá,
1: sí, claro, en Uruguay. Allí con el aporte de Bellas Artes, ¿no?
0: Exacto. Bueno, sí, el taller Clever Lara, que fue en el año 93.
1: Claro, fue pionero.
0: Fue
1: un museo a cielo abierto, sí, con todas esas imágenes.
0: Exacto.
1: Que, bueno, lo último que se hizo, se incorporó la letra de la comparsita, si mal no recuerdo. Creo que
0: eso fue, sí, hace
1: ya unos 7 años, quizás.
0: Hace como unos 7, 8 años que pintaron, sí, sí, toda la partitura, sí, de la comparsita en la calle.
2: Tremendo.
0: Yo fui a San Gregorio hace 3 años atrás, o 4, no, 2023, cuando cumplían años, uh-huh, y integraron nuevas obras. O sea, está hermoso San Gregorio. Después otro punto muy nuevo de estos últimos 5 años es Aiguá. Aiguá es un, sí, museo, una galería hermosa, uh-huh, y tiene esa combinación de que hay un proyecto de recuperación de las fachadas patrimoniales, uh-huh, y esta galería que se llama Mujer Semilla, de artistas mujeres que pintan siempre cerca del 8M.
2: Sí.
0: Entonces esa combinación es bellísima. Vayan a Aiguá. Mercedes, uh-huh, también es un punto donde hay muchísimos murales en estos últimos años, en paralelo con Jazz a la Calle, se ha generado el 33 grados Festival y hay muchos murales también. Fray Bentos, Salto, 25 de agosto en Florida, es una villa hermosa también que se instaló una artista francesa y ha pintado mucho. 19 de abril en Rocha.
1: Ah, también.
0: También han pintado varios artistas ahí. No me quiero olvidar en muchos, pero esos son las principales.
1: Claro.
0: Rosario de Colonia, mi querida sí, Colonia. Rosario fue como la segunda después de San Gregorio, pero no lo pudieron mantener.
1: Claro.
0: Lo interesante de Rosario era que sus murales contaban la historia de Rosario. Pero bueno, ojalá que lo recuperen en algún momento.
1: Claro, ojalá, porque es un lugar muy lindo, ¿no? Vinculado al arte también. Y también hay otros estilos, quizás no sea de arte, como fue también el barrio Reus aquí en Montevideo, que también el color, sí, dijo presente, y después como que se dejó un poco de lado, ¿no?
2: Sí.
1: O sea, ha venido abajo,
0: sí,
1: digamos,
0: sí,
1: en los colores, ¿no? Pero era,
0: sí,
1: algo muy bonito también en la misma época que San Gregorio, fue por allí 93,
0: fue por ahí,
1: 94,
0: fue,
1: ¿no? Un impulso similar.
0: Fue ese momento de entender que la calle era un lugar donde podía suceder el arte, donde
2: claro,
0: el arte podía embellecer, donde el arte podía ocuparse. Entonces sí, surgieron varias. A veces es muy difícil sostener ese tipo de propuestas.
2: Claro.
0: Bueno,
2: ¿qué es lo más difícil?
0: La sostenibilidad de,
2: sí,
0: los proyectos en general, sí. Y sobre todo estos murales al aire libre, en la lluvia, el sol, todo eso,
2: claro,
0: los decolora. También está otra cuestión de que muchos artistas entienden que una vez que pintaron el muro lo sueltan y no pretenden restaurarlo, y tampoco a veces ni siquiera les gusta. Es como, bueno, eso ya sucedió, ya está. Entonces, uh-huh,
1: claro,
0: también, a veces se vuelven a pintar arriba y a veces perdemos, como el de Magallanes,
1: claro,
0: y Colonia, el de Bategasore, que
2: sí,
0: es una...
1: Claro, ese sí.
2: Es una tristeza. Eso. Eso ahí, es, ves la foto y decís, ¿cómo pasó,
1: claro,
2: esto? Decime.
1: El muro de bomberos, para hacerlo más.
0: Sí, en el,
2: sí,
0: cuartel de bomberos.
2: Exacto,
0: sí,
2: exacto. Y que están las fotos y en cada cuadradito que no está...
0: Sí, bueno, ahí es responsabilidad en realidad del MEC y de la Intendencia,
2: sí,
0: porque eso es un premio de un salón municipal.
2: Claro.
0: Estoy hablando muchos años atrás.
2: Pero aparte es ley la conservación del patrimonio.
0: Sí. Pero bueno.
2: Es así. Manu, gracias por arrimarte a este fogón, por hablar de la cultura no solamente del que se observa, se crea, se comparte, se gestiona, y también se ejerce como un derecho. Qué lindo que la cultura sea inclusión, que sea diversidad, que no tenga etiquetas, porque el arte no tiene etiquetas. Gracias, Manu, por contribuir a nuestro país, por tu don de gente, y gracias por venir aquí a Fogón Oriental.
0: Muchísimas gracias a ustedes, especialmente a vos, Valentina, porque me emocioné mucho cuando recibí tu mensaje, así que me gusta de que a veces uno sin quererlo puede inspirar a otro. Entonces, creo que es un poco el mensaje a fogoneros y fogoneras que están del otro lado, que crean en uno mismo y que vayan adelante. Creo que hay una chispa, ¿no? En esto claro, de jugar, exacto. Hay una chispa en cada uno y creo que está bueno rodearse de la gente que le da el oxígeno para que esa chispa crezca y crezca. Así que gracias, Vale, gracias.

0: Y así, así le teníamos al Chacho y al Coco. Cocorico Peseche, el Chacho Ramos en el final con toda la fuerza. El carimbao del Noé, de los pagos de allá del Noé, de Tacuarembó, claro, claro. De los pagos de Alamón, que hablan todo con el Noé. No es pa' aquí, no es pa' allá, ¿no? Y por eso no pronuncian las R, decían los cantaclaros, ¿no? Porque ¿para qué la vamos a pronunciar? La tenemos en la matrícula de cada vehículo, ¿no? Dicen eso, ¿no? Trae para acá, trae para allá. Nos vamos despidiendo ya, Valentina, ¿eh?
1: Claro que
0: hermoso
1: sí.
0: Hermoso programa hoy.
1: Los
0: ¿eh?
1: Lunfardos de cada lugar es parte de la identidad, si justo hablamos de eso. Qué lindo encuentro tuvimos hoy. Como siempre, el lunes 2 de febrero, pasando aquí todo lo que pasa en nuestro querido paisito pasa por Fogón Oriental. Qué lindo que estén ahí del otro lado. Vamos apagando este fogón para encenderlo mañana a las 13:30.
0: Así es, Valentina. Nos reencontramos mañana pegaditos al informativo Cori. Que terminen muy bien esta jornada.

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2: Muy, pero muy buenas tardes, amigos. El gusto de reencontrarnos en esta nueva entrega de Hablemos de Agro. El placer de acompañarlos aquí desde Oriental Agropecuaria, desde Casa Zorrilla, 770M para todo el país, Canal Libre Internacional. A partir de este momento, como siempre, pegaditos a Fogón Oriental, nosotros comenzando el programa en este lunes 10 de agosto con toda la información vinculada al sector agropecuario. También el saludo a toda la gente que nos sigue a través de Radio Tabaré de Salto, 740M, y Celeste de Artigas, 1570 AM. Pablo, bueno, con todo pronto ya para arrancar el programa, Pablo, arrancando una nueva semana. ¿Qué tal, Pablo? Buenas tardes.
3: Exactamente, Martín, con todo pronto para una nueva edición de este Hablemos de Agro, iniciando la semana, como bien decís, lunes 10 de agosto. Aquí vamos a estar hasta la hora 19 con mucha información, con muchos temas, con muchas voces. Como cada tarde, si te parece, Martín, vamos directamente a los titulares de todo lo que tenemos para compartir en esta edición de lunes 10 de agosto.
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3: Tenemos muchos temas para iniciar la semana, también tenemos voces como cada tarde aquí en Hablemos de Agro. Este lunes 10 de agosto vamos a tener una entrevista con Fausto Formoso, que es el presidente de la Asociación Rural de Tacuarembó. Con él vamos a hablar acerca de cómo siguen de cerca, cómo siguen este tema justamente de la inhabilitación para exportar de la planta de MBRF allí en el departamento, la planta, la clásica, tradicional planta de frigorífico Tacuarembó, cómo se ve desde el lado de la producción. Insisto, vamos a estar hablando entonces con Fausto Formoso, presidente de la Asociación Rural de Tacuarembó. También tendremos un repaso de lo que dejó la entrevista que le hiciéramos ayer con Martín Avili Batro, este empresario, agricultor, solidario. Vamos a estar hablando de diversos temas que estuvimos abordando ayer en Canal 10 con Billy Batro, para repasar un poco justamente porque siempre vale la pena escucharlo, siempre deja un mensaje. Hablamos de todo un poco, hablamos de la agricultura, también tiene un corral de engorda, hablamos algo de ganadería, también hablamos del Banco de Alimentos, que distribuye más de 700.000 kilos de alimentos por año, en fin, diversos temas con Billy Batro de la Fundación Sentires, además esa gran obra que también encabeza Pili con su familia. O sea que más adelante vamos a estar repasando lo que dejó el Hablemos de Agro ayer en Canal 10. También tendremos como cada tarde el informe del tiempo. Uy, si será relevante en estas horas saber qué va a pasar con el tiempo. Vamos a estar recibiendo a José María Rodríguez. Además, tendremos a Miguel Nogueira que nos actualice las noticias que pasó en el fin de semana y que pasó a lo largo de este inicio de semana. Vamos a estar también con Nicolás Lucich, como cada tarde, con el informe de economía, con el cierre de los mercados, cómo abre la semana la economía. También tendremos los clásicos informes de Tardáguila Agromercados en la voz de Andrés Ollenar. Y tendremos voces, como cada tarde. Hoy vamos a estar hablando con el editor de Valor Agrícola, con Hernán Zorrilla. En este caso vamos a hablar de arroz. Es así, Toti, ¿qué tal? ¿Cómo estás? Buenas tardes, bienvenido a Hablemos de Agro.
4: Pablo, buenas tardes, gustazo, como siempre, estar en la tarde de Oriental Agropecuaria, sumarme a Hablemos de Agro, hacer una puesta a punto sobre el sector agrícola y, como decís en esta oportunidad, hablar sobre el sector arrocero, porque son horas clave para la definición final de si se va a aprobar y de qué forma se aprobaría también este crédito puente, este instrumento financiero que se está negociando con autoridades del gobierno para poder hacer frente a la próxima campaña, uh-huh. a la próxima siembra que ya comenzará en apenitas un poco más de un mes, podríamos decir, o alrededor de un mes, de $500 por hectárea con un repago de 7 a 10 años uh-huh. y con algunas novedades dentro de su conformación, el Estado como garante, la industria también participando de este instrumento y, bueno, evaluar posibles escenarios respecto de la superficie en caso de que se concrete este instrumento financiero o, en el peor de los casos, en el caso de que esto no suceda, qué es lo que pasaría con la superficie. Así que podemos hablar hoy sobre el sector arrocero.
3: Perfecto, Hernán, nos hablamos en un rato. A la mono, hoy es lunes, tenemos faena de INAC, ¿verdad? Como cada lunes. Y además me trae lo de la reunión del ministro Luis Alfredo Frati con productores agropecuarios allí en el departamento de Artigas. ¿Es así? ¿Qué tal, Cristian Lamón? Buenas tardes.
5: ¿Qué tal, Pablo? Buenas tardes. El gusto, como siempre, de saludarte a ti y a toda la audiencia. Sí, efectivamente, dos temas vamos a plantear en la jornada de hoy. Como es habitual, los lunes, la información de faena, según el dato que ha publicado el INAC, lo estaremos desglosando más adelante. Uh-huh. Y también tendremos información con respecto a una reunión que hubo entre el ministro de Ganadería, Alfredo Frati, y productores del departamento de Artigas. Frati está en estos días por el norte del país de recorrida, va a tener más reuniones. El sábado tuvo una con productores de la zona de Baltasar Brum, como decíamos, departamento de Artigas. Ajá. Vamos a conversar sobre lo que dejó esa reunión, donde los productores, una vez que terminó la misma, no quedaron muy contentos, al igual que ha sucedido en otras ocasiones en otros puntos del país. Más adelante venimos con esto.
3: Perfecto, Cristian, nos hablamos. Usted lo tengo acá al lado, lo hablo a cada minuto, pero vamos a salir al aire con estos dos temas más adelante. Hay temas, hay voces, hay información, hay opinión, hay análisis, hay estadísticas, hay mercados, noticias, en fin. De todo un poco hasta la hora 19, 120 minutos, aquí en Hablemos de Agro, aquí en la Oriental Agropecuaria, las 7:70 AM. Para ver cómo estuvo, cómo está y cómo va a estar el tiempo, vamos a recibir enseguida a José María Rodríguez.
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3: En una fría pero soleada tarde de sol, ya vamos a recibir a José María Rodríguez para que nos comente cómo estuvo, cómo está y cómo va a estar el tiempo en las próximas horas.
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3: José María Rodríguez, ¿qué tal? ¿Cómo estás? Bienvenido a Hablemos de Agro.
6: ¿Cómo estás, Pablo? Buenas tardes, un gustazo enorme estar nuevamente contigo. Un abrazo muy grande a la audiencia en este lunes 10 de agosto del año 2026. Bueno, como se había hablado el viernes, ha dado más o menos como se había previsto. Tuvimos un ingreso ahí de frío polar seco, que ha determinado que se formaron heladas ayer domingo. Las heladas en el centro oeste, igual que hoy, fueron moderadas. Circularon muchas imágenes por las redes sociales y los días han sido fríos, no aumenta demasiado la temperatura en la máxima en la tarde, porque estamos con un viento bien componente sur sureste y así va a persistir toda la semana. Vamos a tener un anticiclón muy potente. Si uno mira la presión atmosférica a esta hora, está por arriba de los 1030 hectopascales en todo el país. Tenemos un anticiclón que va de la Patagonia Argentina hasta el Río de la Plata, una curiosa forma que adquirió este sistema muy elongado. Una amplia zona del continente sudamericano está con altas presiones y la circulación nos trae aire polar, con una trayectoria muy marítima, y esto hace que el aire ahora sea polar marítimo, y esto va a continuar en los próximos días. Lo que va a traer esto en consecuencia, que mañana martes va a seguir frío, también con heladas temprano en la madrugada, lleva así frío, y la máxima también, fíjense que por lo menos hasta el jueves, en el sur y este, la máxima es entre 9 y 11 grados, muy poquito, muy baja, muy por debajo de lo normal para esta época de agosto. En el centro y norte no van a pasar de los 12, 14 grados, también baja para la época. Y te cuento que entre el mañana todavía un poquito de sol, va a haber que aprovecharla todavía la jornada de mañana, porque ante el miércoles y el jueves estos vientos del sureste aportan mucha humedad, inestabilidad, y no se descarta alguna lluvia débil o lloviznas ahí entre el miércoles y el jueves. No es mucho el acumulado de lluvia, pero esto lamentablemente junto con la abundante nubosidad no va a dejar que el sol esté presente, por lo tanto se va a complicar porque estamos esperando el sol para orear un poco. Bueno, ahora se viene esta humedad nuevamente. El viernes vamos a tener un aumento de temperatura, no hay pronóstico de lluvia para el viernes, pero se va a mantener muy nublado el cielo. Y te cuento que después hay un evento de lluvia que está empezando a visualizarse entre la noche del sábado y el domingo próximo, domingo 16 de agosto, donde atento que ahí sí se está observando mucha lluvia en Uruguay nuevamente, con registros en algunos casos por arriba de los 50 milímetros. Así que lo que podemos resumir, todavía mañana aceptable la jornada para actividades al aire libre. A partir del miércoles en adelante, muchas nubes, mucha humedad, ambiente frío, y hacia el fin de semana asciende la temperatura, pero esto en consecuencia trae tormentas que pueden ser más significativas en cuanto a los acumulados de lluvia. Así que fíjate que entre el miércoles y el jueves los acumulados van a estar entre 2 y 5 milímetros, promedio país cada día, muy poca agua, pero insisto, esto mantiene la humedad, el sol no va a estar presente, así que bueno, panorama no muy bueno, no muy alentador para esta semana, estimado Pablo.
3: Perfecto, bueno, lo iremos actualizando día a día, José María, si te parece bien, mañana más o menos a esta hora retomamos el contacto.
6: Por supuesto, vamos a estar toda la semana ampliando, actualizando y sobre todo poniéndolo en vigilancia ese evento de lluvia el domingo, que insisto, podría aportar no muy buena noticia, podría aportar mucha lluvia otra vez en algunas zonas del territorio. Mañana nos reencontramos. Un abrazo.
3: Un abrazo, Josema. Pasó José María Rodríguez con el informe del tiempo. Ya se viene, como cada tarde, Miguel Nogueira con la actualización de noticias.
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3: Ya se vienen Hablemos de Agro, Miguel Nogueira, para poner una actualización de las noticias del país y del mundo. Ya se viene en breve, en pocos segundos, Miguel Nogueira.
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3: Es momento de poner noticias en la tarde de Hablemos de Agro. Principio, inicio de semana, lunes 10 de agosto, ya tenemos en línea a Miguel Nogueira. ¿Qué tal, Miguel? ¿Cómo estás? Buenas tardes.
7: Buenas tardes, Pablo. Buenas tardes, país. Veo que cuando hay música muy fuerte no se puede cantar porque uno queda difónico, ¿no?
3: Lo que nos pasa a los cantantes es eso. Yo soy el Frank Sinatra de Melo, entonces se ve que coloqué mal la gola y me quedé así.
7: Y el capaz, Sinatra de Melo.
3: Sí, capaz
7: que algún kizuco de Morango. En este
3: sí. Algún kizuco de Morango que capaz estaba un poco más frío y bueno, y me estropeó las cuerdas vocales. Pero estoy fantástico.
7: Kizuco como los chicles Plot, más o menos más ordinario que Gambulán de Mondongo.
3: Miguel, pasando a materia informativa, hay paro de UCOT por el tema este que secuestraron al chofer y mañana un paro general. ¿Cómo?
7: Exacto. Vamos a arrancar con algunas cosas puntuales, después vamos a algunas repercusiones del discurso del expresidente Luis Lacalle Pou ayer en el aniversario 190 del Partido Nacional. Bueno, sigue el paro del sindicato de UCOT para los que se desenchufaron el fin de semana y se desenchufaron hasta esta hora. A veces no está mal. Un ómnibus de UCOT desde la terminal del Cerro hasta la terminal Belloni, una distancia, yo diría, extremadamente importante, fue literalmente secuestrado, aunque el término legal a la hora de imputar a alguien, si es que van a imputar a alguien en algún momento, de repente no es ese, pero se subieron unos 40, 50 hinchas de Cerro al ómnibus, allí lo apuntaron con un arma al chofer, le dijeron, bueno, a partir de ahora no sube más nadie, te vamos a escoltar con motos y con algunos autos. Y bueno, no parasen las rojas, no parasen nada, el ómnibus nuestro y dale que es tarde. Y se podrán imaginar el estado de ese chofer, que hoy habló en varios medios, sí, incluso con la televisión, sigue ahí en un estado que se le nota el estado. Mucha valentía, mucho coraje al decidir hablar, porque esto según sin duda lo habló con sus compañeros. Dice, te vas a exponer, sí, salió públicamente a decir que no puede decir que no puede ser que salgan a trabajar y que no se sepa si vuelven incluso, ¿no? Bueno, el sindicato de UCOT, que es una de las de dos cooperativas que nos van quedando en el transporte colectivo, porque COME y CUTSA son empresas, resolvió seguir el paro durante todo el día, fueron recibidos dirigentes de ASCOT, que son el gremio madre, podríamos decir, de las cooperativas del transporte colectivo, se reunieron, fueron recibidas por el ministro Carlos Negro. Uno se pregunta, y la respuesta se las voy a dar porque estuvo hoy después de la reunión, si uno tiene una aplicación en el celular o la puede tener y los muchachos jóvenes la tienen, que te dice por dónde viene el ómnibus, perfectamente puede haber un aditivo en el software que aprieta en un botón que esté totalmente al alcance de la mano en el volante y escondido de la vista de quien te está secuestrando el ómnibus, y que se transforme en un botón de pánico, porque si el ómnibus sabemos en tiempo real por dónde viene, aunque nadie, ningún patrullero se cruzó con él, incluso este muchacho hoy dijo que llamó al 911 y como no podía hablar muy fuerte le cortó a la telefonista y nunca más lo volvieron a llamar. El tema del botón de pánico, hoy dijeron que ya está instalado en los vehículos, pero que hay un problema de software, no funciona correctamente, entonces se va a tratar de que el botón de pánico se ponga en funcionamiento. Estoy viendo algunas de las cosas que dijeron, no va a ser la única solución, pero es un granito de arena, dijo uno de los dirigentes sindicales. Había cámaras en el ómnibus, pero no funcionaron. En fin, estos se bajaron y fueron al estadio después, ¿no? Fueron al estadio de Jardines del Hipódromo.
3: Como que fuera lo más normal del mundo.
7: Sí, sí, te podrás imaginar que es lo más de mar del mundo en esas cabecitas. Vamos a sumar otro paro que está transcurriendo a esta hora, en realidad desde la madrugada. Uh-huh. Estamos hablando de la Federación ANCAP, que ha realizado un paro de 24 horas en la planta de La Tablada. Esto sigue durante todo el día, o sea, ningún camión cargó hoy. Están reclamando más personal y cambios en la organización del trabajo. Y como mañana hay un paro general parcial de 9 a 13, ya les doy los detalles, uh-huh, me temo, como dicen en las películas, que mañana de 6 a 9, capaz que algún camión te cargan, pero de 9 a 13 capaz que se vuelve a cortar el suministro a los camiones que allí están, que uh-huh, vienen de todo el país. La Federación ANCAP, a través de su presidente, en el portal del PIT-CNT, cuestionó duramente a las estaciones de servicio, a los estacioneros, que habían dicho el viernes que se venía una faltante de combustible. Bueno, los criticaron porque dicen que hacen acopio con el combustible a un precio, y que después si baja lo venden a más precio, y en fin. Y eso pasa siempre, si les baja el precio y tienen combustible que comprar más caro, también lo tienen, ahí pierden también. Exacto. Así que, bueno, el paro mañana general parcial tiene la adhesión de la enseñanza, esto es muy importante. Va a ser de 9 a 13 en Montevideo y el área metropolitana. A las 9:30 hay una concentración convocada en la explanada de la universidad para marchar desde 18 de julio. Van a tomar hacia el este, hasta Fernández Crespo, una cuadra allí hasta la calle Madrid. Es una cuadra antes esto de llegar a la Avenida de las Leyes, al Palacio Legislativo. Y allí se va a realizar un acto, contará con la presencia de tres oradores: Sergio Somaruga, Laura Martínez y Martín Ford, ¿no? Estos nombres en el PIT-CNT, viste que tenemos a Richard Reed y a Martin Ford. Parece el sindicato de Detroit. Nada, pero bromas aparte, esto va a ser mañana entonces, por una rendición de cuentas con más recursos para las políticas que aseguran derechos de la gente, por una seguridad social pública, solidaria, eficiente y sin fines de lucro, por el respeto a los acuerdos de diálogo social, en fin, por un Uruguay sin pobreza infantil. Es larguísima la plataforma, que no se olvida además de Palestina, de Israel, de darle ahí siempre un palo a Israel contra el genocidio, la guerra y el bloqueo por el derecho a vivir en paz. Uh-huh. Bien, no hay ninguna mención a algunas dictaduras centroamericanas, no, ninguna. Y del Caribe, con respecto a eso, no hay ninguna mención. Eso con respecto a la cuestión sindical, que son cosas que está pasando, repito, uh-huh, el paro de Dupont sigue, se van a reintegrar con los turnos de la noche, esto nunca sé si es a última hora o en la madrugada, espero que este muchacho no lo manden más al cerro.
3: En la línea del cerro, claro.
7: Exactamente, eso seguro ya debe estar acordado.
3: Miguel, finalmente regresó el expresidente de la República, Luis Lacalle Pou, a la arena política, no sé si a la arena política, pero por lo menos a la actividad pública. Hizo un discurso en el marco de la celebración de los 190 años del Partido Nacional. Titular, ¿qué te pareció, qué análisis se puede hacer de esta reaparición de Lacalle Pou?
7: Extremadamente moderado, diría yo, 24 horas después, que literalmente con el diario del lunes uno puede entender que fue inteligente no meterse con la coyuntura, no hablar de la rendición de cuentas. Hoy el senador Sebastián da Silva nos decía en la radio, si se hubiera puesto a hablar de la rendición de cuentas, me paro y me voy. De todos modos, Sebastián da Silva se sintió aludido, ¿no?
3: Bueno, cuando él respaldó a los legisladores y a los intendentes, ¿no? Dijo, sí, están gobernando.
7: Es así, pero además dijo fuerte, como es que dice él siempre, con las ideas, suave, sí, con las personas.
3: Exacto.
7: Y no hay que insultar cuando no se tienen argumentos. Hoy Sebastián da Silva nos decía, bueno, Antón Pirulero, cada cual que atienda su juego, uh-huh, si en el Frente Amplio me dicen que Venezuela es una democracia, no es una dictadura, yo no me voy a quedar callado, dijo Sebastián da Silva, uh-huh, uh-huh, en clara alusión a eso. Y el presidente Orsi hoy...
3: Bueno, te iba a preguntar, ¿tú crees que hizo referencia específicamente al presidente Orsi cuando habló de poder y de autoridad?
7: Y tangencialmente, lateralmente, supongo que sí, ¿no? Creo que tienen mejor relación ahora que cuando Lacalle Pou era presidente. ¿Te acordás que uh-huh, en un momento lo increpó personalmente y delante de mucha gente Lacalle Pou a Orsi con respecto a algunas cosas que había dicho referente a él? El presidente dijo, no me siento aludido, no me sentí aludido cuando habló de la necesidad de gobernar con autoridad, y agregó, lo primero que debo decir es que a un presidente de la República no le corresponde andar haciendo comentarios de lo que dicen otros líderes, no corresponde. Y yo creo que desde la oposición estaban muy atentos a esto que pasaba ayer, y no tienen mucho para decir, es decir, no hay mucho para cuestionar. Alguien me dirá, bueno, se puede hacer un libro siempre para cuestionar o para apoyar algo, sí, pero literalmente no hay mucho, porque el presidente tomó ese camino de la moderación, y la ponderación es su palabra.
3: Claro, sí pidió respuestas más rápidas para la gente, eso quizás también es un mensaje encriptado para el gobierno.
7: Bueno, ahí

0: en una situación fiscal muy comprometida, una deuda externa muy gigante que se patea para adelante cada vez que hay una emisión, la energía más cara de la región, el combustible más caro de la región. Un país que a veces tiene costos que...
1: Claro. Y por cerrar el capítulo este de la calle Pou, tuvo una autocrítica diciendo, me equivoqué. No dijo en qué, pero asumió que se equivocó.
0: Y bueno, siempre pasa, ¿no? Cuando gobernás, yo supongo que lo de Astesiano, por poner un ejemplo, le debe golpear la cabeza un día sí y otro también, ¿no? Es decir, él lo eligió porque había sido alguien que había acompañado a su familia... en general, y bueno, ahí seguramente se equivocó.
1: Miguel, pasemos a otro tema, y nuevamente tenemos que hablar de una desgracia, en este caso es en Colombia, ya hablan de un centenar de muertos, que cómo se va manifestando la tierra, por decir de alguna manera, hace muy pocos días en Venezuela, ahora Colombia, es espantoso las imágenes que se ven.
0: Sí, es tremendo, ¿no? 111 muertos es la cifra actualizada hace algunos minutos antes de las 17 horas. 111 muertos. La cuestión se centró en Chocó y el Valle del Cauca. También se sintió muy fuerte en Pereira y en Manizales. 111 muertos. Esto sube minuto a minuto, ¿eh? Sube minuto a minuto. Sí, sí. El flamante presidente, increíble, ¿no? Uh-huh. El flamante presidente se puso al frente. Hay 80 heridos, hay entre 60 y 100 edificios que ya están colapsados totalmente.
1: Es increíble.
0: Colapsados. Hay algunas imágenes en video que son increíbles, ¿no? Impactantes imágenes. El frente de una catedral, un sanatorio, una clínica gigante que se cae como papel.
1: Claro. Para cerrar y ponerle un toque distinto a esto, ¿será que volveremos a ver al mejor 9 que hubo en la historia nuevamente con la Celeste?
0: Bueno, tengo un cariño enorme por Luis, dijo Diego Forlán al asumir hoy. Tenemos mucha confianza.
1: Hablamos de Luis Suárez, ¿no? Si hace falta lo aclaro, por la duda. Hablamos
0: no, estuvo bien, la verdad. Tenés razón, te entendí rápidamente y hablando de fútbol entré y cabecié, pero está bien que lo puntualice. Bueno, tengo un cariño enorme por Luis, dijo Diego Forlán, tengo mucha confianza. Si él está seleccionable, es uruguayo, tener a un jugador como Luis con su experiencia que tiene gol y lo sigue demostrando todos los fines de semana que juega, ¿por qué no? Eso se verá más adelante, pero nadie va a discutir lo que es Luis. Si dijo que está disponible, bienvenido sea, uh-huh. Dijo Diego Forlán.
1: Jugaron juntos en 2010, en Mundial de 2010, sí, 2010, después de la Copa América.
0: Fueron todas las eliminatorias.
1: Forlán fue bota de oro incluso, o sea que en ese Mundial junto con Suárez, o sea que no sería extraño que lo llame. Y donde no están muy bien las cosas es en el club donde usted es simpatizante y yo soy hincha.
0: Sí, moderado, ¿no? Donde no están muy bien las cosas.
1: Es
0: un desastre. Sí, ratificaron a Alex Ferguson, porque uno cuando lo escucha a Baba, le tengo un afecto especial y ni lo conozco, pero cuando Ferguson, que estuvo 20, 30 años en su cargo, cada vez que termina un partido, ayer demoró una hora en salir a hablar, hay que valorar que da la cara, y él dice que sigue con la misma fuerza de siempre. Yo no sé, a ras de la cancha es difícil ver el partido. Tú y yo nos dedicamos al periodismo porque fuimos malos en el fútbol. Podemos haber jugado en cuarta, en tercera, en primera.
1: Habla por ti, yo no fui, yo era un gran goleador. No sí, me ayudaba el físico, flaco y alto como soy yo, no me ayudaba mucho el físico, pero...
0: Seguro, gran goleador, un gran jugador que terminaste siendo periodista, me imagino, sí, tremendo, tremendo jugador. Sos como Nicolás Lucic, que era un gran 9, dice.
1: Yo fui un gran 9. El otro día estuve con un gran amigo, amigo de los dos además, y para mí muy buen periodista, me pidió, por favor, mejorar el nivel de los chistes. Entonces, a propósito de eso, puedo decir que el técnico nacional... A propósito de eso, puedo decir que el técnico nacional está en boca de todos. Es Baba.
0: Bien, bien. En quinto de la escuela me acuerdo un carnet que me mandaron, puede y rebe
1: de más. Pero esto va dedicado a nuestro amigo.
0: Es muy buen melómano, tiene muy buen oído para la música, selecciona buena música, señor. Casi como el del informativo Carlos de la mañana. Pero hablando de Baba, el presidente Ricardo Bairo confirmó la continuidad de técnico, fue ratificada por mayoría en la directiva. Lo que te decía, capaz que a nivel de cancha se ve otra cosa, de arriba no se ve nada, y además Boston River, 7 partidos sin ganar, desde junio no hacía un gol, 5

0: derrotas y dos empates. Ayer, la verdad, que parecían el Real Madrid, la verticalidad que tenía, ni siquiera el Barcelona, que lateraliza un poco más para llegar al arco. Pero esto era de una, de no sé, viste, Fofotimol, decía aquel sketch de show del mediodía.
1: Si te parece, Miguel, mañana seguimos conversando sobre estos temas y mucho más, más o menos hasta ahora, pero seguro en este mismo lugar.
0: Bien, acuérdese siempre que en internet hay cantidad de chistes. Que pase bien, Pablo.
1: Un abrazo. Pasó Miguel Nogueira. Ya se viene el primero de los informes de Tardáguila agromarcados en la voz de Andrés Ollenard.
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4: Bueno, ya vamos a seguir con más información vinculada. Volvemos a los temas de los agronegocios. Luego de esta actualización de noticias que presentaba Miguel Nogueira. En este contacto que mantenía allí Pablo con él. Vamos a estar hoy lunes también con la información de la faena en minutos, datos del mercado de haciendas, información del mercado de haciendas. Hoy lunes, además, reunión de precios de la Asociación de Consignatarios de Ganado. Hoy lunes también, bueno, reunión de la Junta del Instituto Nacional de Carnes en este contexto donde, bueno, China suspendió a Frigorífico Tacuarembó el viernes. El tema residuos también es uno de los temas que obviamente se trató en la Junta en esta última reunión que está finalizando en este momento prácticamente. Ya nos vamos a ir al contacto con Andrés Ollenard de Tardáguila Agromercados. Vamos a hablar de Brasil.
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4: Bueno, Andrés, primer contacto contigo en este lunes 10 de agosto. Vamos a hablar de las exportaciones de carne de Brasil, datos correspondientes al mes de julio que reflejan también, bueno, ya de alguna manera lo que está generando el tema de la salvaguarda, la cuota de China que se ha completado. Andrés, ¿cómo estás? Bueno, buenas tardes, el gusto saludarte.
5: Buenas tardes, Martín, un placer estar como siempre. Bueno, efectivamente sí se está dando ese efecto del cimbronazo de la cuota china sobre Brasil con embarques en el último mes por 228.000 toneladas prácticamente, el menor volumen mensual en 14 meses, hay que remontarse a mayo de 2025 para encontrar un volumen de carne exportado por Brasil inferior a este nivel. Además, fueron 50.000 menos que las embarcadas en junio. Ahí claramente Brasil estaba buscando llegar con los últimos embarques disponibles con cuota, Pero bueno, ya después de julio, lentamente distintas plantas comenzaron a dejar de producir para China porque la posibilidad de quedarse sin cuota ya era muy alta, y bueno, eso definitivamente se terminó reflejando en los datos del pasado mes, con un valor medio de exportación que tuvo una caída mensual del 3%, 6.351 dólares fue el valor medio de exportación de Brasil en julio. Si hacemos una foto de este primer acumulado de los 7 meses, se embarcaron prácticamente que 1.700.000 toneladas a un valor medio de 6.114 dólares. Hay un aumento en volumen del 10% anual y del 18% en el valor medio. Seguramente en los datos que conocemos de agosto, septiembre y octubre, Brasil va a tener un menor oferta exportable producto de que va a estar imposibilitado de exportar al mercado chino, y bueno, no es tan fácil encontrar un sustituto natural a este destino que se lleva tanto volumen de carne vacuna.
4: Ahí está, Andrés. Repasemos entonces, antes de profundizar en el tema precio, entonces, ¿cómo quedan los destinos hoy para Brasil?
5: Bueno, hoy, hasta ahora, China fue aún el principal volumen. Se embarcaron 82.000 toneladas, pero se habían embarcado 150.000 en junio. O sea, claramente hay un descenso marcado en los embarques a China, que en el promedio de los últimos 4 meses habían rondado las 175.000 toneladas. Bueno, ese creciente volumen llevó a que la cuota se agotara bastante rápido de lo que podía quizás preverse, en función también de que hay que recordar que Brasil el año pasado había embarcado un volumen muy importante también en los últimos meses del año 25, porque ya se manejaba que iba a haber una cuota. Y bueno, eso también conspiró un poco para que Brasil se quedara quizás un poco más rápido de lo habitual, sin ese cupo de un poco más de 1.100.000 toneladas. El segundo destino en importancia para Brasil fue Estados Unidos. Se embarcaron unas 26.000 toneladas. Quizás en algún mes puntual, febrero, abril, embarcó un poco más, 35.000, pero es 26.000 toneladas, es un volumen importante, muy lejos de lo que se le embarca a China todavía, claramente. Hay un incremento del 19% en las ventas a Estados Unidos en lo que va de este año, en el congelado, y de 110% en el enfriado. El otro destino, y que este sí también está complicando quizás a Paraguay, que crece bastante, es Chile. Brasil ha embarcado unas 66.000 toneladas de carne, con un crecimiento del 38% en lo que va este año de congelado. Y el otro que se mete como un mercado que quizás estaba un poco perdido en los últimos años es Rusia. Es el tercer destino en el congelado para Brasil, con poco más de 62.000 toneladas, un crecimiento del 31% en los primeros 7 meses de este año.
4: Claro, ha ido diversificando, y no solo Estados Unidos, como en un principio se pensaba, es la alternativa entonces que tiene la industria brasileña.
5: Sí, y bueno, tiene lo hemos mencionado alguna vez, a Argentina también con volúmenes récord de ingreso de carne brasileña, algo poco habitual. Bueno, ni que hablar que Uruguay es un proveedor ya natural, pero digo, por el mercado interno uruguayo no es un gran destino, claro. Pero sí que ha crecido y está competitivo también. Bueno, ni que hablar los países de Medio Oriente, quizás compila un poco también ahora todo este escenario bélico, donde no es el mejor escenario, sobre todo desde el punto de vista logístico, para coordinar embarques. Y bueno, y Brasil está apuntando muchísimo a todo lo que es Asia, ¿no? El sudeste asiático está muy fuerte con su agenda, buscando la apertura de Corea, presionando con Japón, y bueno, después mercados donde está muy fuerte, el caso de Indonesia, por ejemplo, que fue el principal destino para las menudencias, desplazando a Hong Kong. Esto también es una novedad de los datos de julio, mostrando esa agresividad comercial que tiene Brasil también para colocar su carne.
4: Bien, Andrés, $4.30 es el precio medio de Brasil en los estados exportadores para el novillo. ¿Qué se puede esperar de Brasil en estas próximas semanas, meses, con respecto a lo que es la faena, la oferta de ganado?
5: Mira, los precios en reales siguen firmes. Yo miraba ahora el inicio de esta semana algunos reportes ya que hablaban de un incremento en reales en varios estados, o sea que en la moneda brasileña siguen firmes. Hay una fase de retención marcada, la oferta de animales no abunda, y eso también presiona un poco los márgenes de la industria, y por eso varias se han obligado a, bueno, dar licencia de personal en diferentes estrategias, porque hoy el mercado está bastante firme, pese a que en un principio se especulaba que iba a estar más flojo. La verdad que por lo menos también hay datos alentadores de lo que es el consumo interno de carne en Brasil. Este mes tenemos el Día del Padre también. Bueno, hay algunas variables que están también presionando la demanda en el consumo interno de Brasil.
4: Andrés, gracias, y retomaremos el contacto más adelante para seguir hablando de otros temas.
5: Hasta la próxima.
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4: Bueno, vamos a hablar del tema frigorífico Tacuarembó. Seguimos aquí en Hablemos de Agro. Seguimos en Oriental Agropecuaria en este lunes 10 de agosto. Y nos vamos a ir al departamento de Tacuarembó. ¿Cómo están siguiendo todo este tema los productores allí del departamento, en este caso la Asociación Rural de Tacuarembó, esta histórica gremial ganadera allí del norte del país? Vamos a recibir al ingeniero agrónomo Fausto Formoso, que es el presidente de la Rural de Tacuarembó. Fausto, se reúnen ahora, hoy lunes, como es tradicional, en un rato, y bueno, este tema, sin lugar a dudas, va a ser uno de los grandes temas que van a estar tratando en la directiva. ¿Cómo recibieron esto? Que bueno, tiene que ver con un tema muy importante, el tema garrapata, residuo. ¿Cómo están siguiendo todo este tema de la suspensión de frigorífico Tacuarembó? Buenas tardes y gracias por acompañarnos.
9: Buenas tardes, Martín. Un saludo para ti y para toda la audiencia. Es un gusto estar en comunicación con ustedes. Hoy, tú lo dijiste, tenemos la reunión de la Rural de Tacuarembó. Ahora en unas pocas horas vamos a estar ahí con la directiva. Y claramente que uno de los principales temas a tratar va a ser este que nos toma de sorpresa. El pasado viernes salta el residuo en una de las principales carnes del país y nada más ni nada menos que en uno de los principales mercados y clientes de Uruguay. Esto es algo que realmente me parece que el hilo de conducción es, más allá de buscar a los responsables, que poco suma, partiendo de que del hecho de que el problema ya está, ya se detectó el residuo, y sí enfocarlo más a una solución más estructural y que involucre a todos los actores del sistema. Esto es algo que lo tenemos que abordar entre todos. Uruguay somos un país chico que nos caracterizan por, siempre lo digo, por nos conocen por el fútbol y la calidad de la carne, y realmente que se ponga en tela de juicio la reputación y la confianza de nuestro producto es realmente preocupante.
4: Fausto, recién decías al pasar, buscar al responsable. Bueno, hoy el Ministerio estaba esperando la información de China, que seguramente ya llegó, hay que ver el tema ahí de la diferencia horaria, de la caja donde se detectó el residuo de imidocarb, para, bueno, ir hacia atrás, digamos, en lo que es el proceso industrial y encontrar el origen de ese ganado. ¿Ustedes qué entienden con respecto a las sanciones? Porque algo al pasar recién mencionabas, porque aquí, bueno, estamos con un producto que tiene más de 200 días de tiempo de espera, pero, bueno, el Ministerio va a realizar seguramente también esta, o va a intentar por lo menos realizar esta trazabilidad del origen del ganado.
9: Sí, Martín, nosotros lo que opinamos que, partiendo de la base que el imidocarb es una herramienta muy necesaria para establecimientos donde la garrapata está realmente compleja, es realmente difícil que nosotros sepamos cuál va a ser el destino y dónde va a ir a parar. Pongámosle, para tomar un poco más de lupa en el asunto, una vaquillona tratada con imidocarb que va a pantalla. Difícilmente se sepa cuál va a ser el destino certero. Por eso nosotros nos enfocamos en no buscar tanto el culpable y sí la solución. Ese animal, como pasó ahora, pasó por el corral, estuvo 100 días, fue enviado a faena. ¿Realmente ahí habrá un culpable o no? Yo creo de que dentro de los productores tenemos muy buenos productores y otros no tanto, pero que debemos enfocar más a utilizar las herramientas que tiene el país para solucionarlo. Como por ejemplo el SNIG. Una posible alternativa sería de hacer un registro de los animales que se tratan con imidocarb para que al momento de cambio de dueño pueda saltar un registro de que impida que, si va a faena, no mandarlo de forma efectiva. Uh-huh. Uruguay es uno de los pocos países que maneja la trazabilidad, tenemos bastones profesionales que claramente que están a la orden, sin motivo de generar todavía más burocracia. Eso no, claramente que no estamos buscando eso. Pero si no encontramos una solución para que esto no se vuelva a repetir, lamentablemente estamos expuestos a que vuelva a ocurrir. Y no solamente con una planta frigorífica, sino con las demás que todavía hay muchas que están libres.
4: Claro. Ahora, Sí. No, te iba a preguntar ahora, claramente hay que encontrar una solución y la información tiene que estar y para tomar la decisión. Ahora, también todo este tema seguramente, y es una pregunta esta que te hago, ¿está generando o les preocupa a ustedes? Bueno, Tacuarembó es una de las zonas que está con el tema garrapata, sobre todo al norte del Río Negro. También, bueno, se ha extendido a otros lugares también, comienza también ya a tener algunas zonas más al sur del Río Negro también con el tema garrapata. Que en el mercado comience a existir una diferenciación de precio y de demanda de ganado de zona de garrapata frente a ganado de zona libre de garrapata, por ejemplo.
9: Bueno, eso sería algo a discutir. Yo creo que más que una diferenciación de precio, debemos manejar la información que tenemos sobre cuáles son, no solamente a nivel de establecimiento. En Uruguay ya hoy existe un mapeo determinado que se sabe cuáles son las zonas bravas de garrapata y zonas que no. Sí me parece que cabe destacar una diferencia en el mercado de animales que van en pantalla, que eso ya inconscientemente ocurre porque el productor realmente, como decimos en campaña, para la oreja cuando vienen animales inmunizados, que eso ya también es otra herramienta de las estructurales que pueden contribuir de forma positiva a mitigar este problema. Uh-huh. Ya si arrancamos con un animal que lo inmunizamos desde chico, sabemos que la tristeza parasitaria no va a ser un problema y ya la empezamos. Exactamente, la hemovacuna es una herramienta que realmente ha demostrado muy buenos resultados y eso nos lleva a bajar la cantidad de tratamientos que hacemos, a que la tristeza parasitaria ocasionada por la garrapata no sea un problema y solamente nos preocupemos, que no es menor, a mantener los animales limpios para no seguirla diseminando. Eso es una posible solución. Otra cosa que ya se está, esto lo tengo entendido que así es, se está trabajando, de hacer los exámenes antes de que lleguen al país de destino. Nosotros mismos podemos, antes de que salga un contenedor al mundo y que nos dé una sorpresa, hacer nosotros el análisis de acá
4: los
9: y darle rápido, garantías
4: o sea,
9: al comprador
4: los controles para no enterarte cuando la carne está en China con el problema.
9: Totalmente, que ahí tenemos poco que hacer y corremos riesgo de que de perder un mercado importantísimo. Y esto, Martín, tú como persona vinculada al sector y como todos los productores oyentes, sabemos que es así. Donde tropiece el productor, tarde o temprano termina tropezando el país. Y realmente sacrificar un buen momento como el que está atravesando la ganadería uruguaya por un tema de residuos en carne sería lamentable.
4: Formoso, ahora estamos con el invierno, todavía días fríos, o sea, naturalmente que en esta época baja la población de garrapata. ¿Entramos mejor a la primavera de lo que dejamos, o sea, de lo que fue, digamos, el otoño? ¿Se han hecho cosas para mejorar con respecto a la garrapata o estamos en la misma situación?
9: No, yo creo que sí, Yo creo que ahora, esto es como todo, la garrapata se ha diseminado a una velocidad realmente imponente. Hay muchos establecimientos y productores que históricamente no tuvieron garrapata y esto lleva a un conocimiento, a que la garrapata en muchos casos logra entrar, empezar a familiarizarse con cuáles son los manejos. Pero me parece de que hoy todos somos muy conscientes del costo que lleva la garrapata, los tratamientos que hay que hacer, y ni que hablar de las pérdidas por tristeza que ocurren. Es algo realmente desesperante ver cómo algunos productores empiezan a perder animales y tienen que tratar con imidocar, con un periodo de carencia, volvemos al mismo tema, de 213 días, y nunca sabés si realmente lo vas a terminar vendiendo o no. Hay veces que las ventas están diagramadas y hay veces que surgen eventualidades y ese animal tiene que salir a venta. Y si no hacemos, jugando en equipo, un registro de cuándo se usan estas drogas, o también puede ser cuando las venden, pues desde la propia veterinaria, marcar un dicose, bueno, se vendió a tal productor, y ese productor asumir la responsabilidad, porque entiendo que va a ser un bien que al final del día nos va a beneficiar a todos, asumir la responsabilidad de que va a anotar en una planilla y que eso va a ser elevado al SNIC de cuándo se trató ese animal. Entonces ahí, luego de eso, pasa a ser responsabilidad del comprador del destino que le da ese animal. Responsabilidad que, obviamente, la idea de esto sería de que en medida de querer mandar a faena salte alguna especie de alerta y que le impida hacerlo.
4: Claro. No creen entonces, digo, obviamente ahora esa información tiene que estar claramente para evitar este tipo de situaciones. Ahora, ¿puede restringirla también a ese ganado que recibió el tratamiento desde el punto de vista comercial? Y vuelvo sobre el tema que recién le preguntaba, sobre el precio final. O sea, ¿puede tener alguna afectación o no?
9: ¿Cómo?
4: Si puede, o sea, si se sabe que un ganado recibió, por ejemplo, este tratamiento y tiene un tiempo de espera mínimo de 203...
9: Yo creo que no. Me parece de que un animal que ha sido tratado con imidocar, sí cabe la aclaración, por si se desea enviar a faena. Pero, por ejemplo, volviendo al caso de la vaquillona, si fue tratada con imidocar, entendiendo de que hay establecimientos que lo hacen de forma estructural y de forma preventiva, cuando se compra, por ejemplo, un ganado y llega a un establecimiento que es complicado garrapata y este ganado no conoce, es aconsejable darlo. Pero ese animal, si sale al mercado, es una vaca que va a producir prósperamente sin ningún problema. O sea, no tendría por qué tener un costo a la baja por ser tratado con imidocar. Simplemente de que el manejo sí los va a sesgar para no enviarlo a faena.
4: Bien.
9: Y esto es una responsabilidad que la tenemos que asumir entre todos. Acá, por eso digo, no se trata de buscar culpables, sino de buscar pronta solución.
4: Bien, Fausto, ahora está, bueno, este tema de China, Tacuarembó, leí algunas noticias, naturalmente, que hay mucha preocupación también a nivel de lo que es Tacuarembó, por lo que significa el frigorífico como fuente de mano de obra. 1.700 personas trabajan en frigorífico Tacuarembó. Obviamente que esto es China, es un mercado muy importante, están todo el resto de los mercados, pero la pregunta es, ¿han tenido algún contacto con la gente de MBRF a propósito de qué se sabe con respecto a la operativa de Tacuarembó?
9: No. Todavía no hemos tenido ningún contacto con ellos. Sí vemos que se han movilizado, estuvimos viendo ahí el comunicado, pero no. Internamente no tuvimos comunicación.
4: Bien. ¿Y con el ministerio tienen prevista alguna reunión? Recién hablábamos de esta visión que tienen ustedes en la Rural de Tacuarembó sobre el tema residuos, tiempo de espera, información, funcionamiento del SNIC.
9: Nosotros, Martín, desde la Asociación Rural de Tacuarembó estamos teniendo comunicación, ya te digo, esto todavía no formal, pero sí, muchos de los funcionarios del ministerio son además productores agropecuarios, son gente que quiere contribuir de forma positiva a mitigar todo este efecto, y es lo que vamos a empezar a tratar a partir de hoy. Nosotros desde la

0: cultural, por fuera de directiva, las instituciones quedan, las personas pasan. A la directiva de hoy sí nos preocupa mucho este tipo de temas y, bueno, tenemos salones, tenemos disposición, queremos que se solucione y estamos apostando a eso. Esto es algo que lo tenemos que abordar entre todos y hoy posiblemente al final del día pueda darte alguna otra novedad.
1: Bien.
0: Pero sí, estamos completamente abiertos a contribuir y tratar de solucionar y mitigar esto.
1: Bien, o sea que, y vuelvo sobre uno de los temas del origen de la entrevista, o sea que lo mencionó al pasar y le preguntaba, ¿no son digamos, o no están afín a ir, digamos, por una línea, digamos, de sanción, digamos, y de castigo, no tanto por ese lado, digamos?
0: En principio no, porque como digo, puede tratarse de un productor desprolijo que dio imidocar sabiendo que el animal iba a faena, pero también puede tratarse de un productor que trató con imidocar, como digo, mandó sin saber el destino del animal a pantalla y de la pantalla termina en un corral, termina faena y bueno, realmente ahí es donde tenemos que con la mano en el corazón ver cuál fue la intención de eso, pero realmente sin tener las reglas claras desde un inicio es muy difícil sancionar a alguien que de repente está haciendo todas las cosas bien, partiendo de la base, Martín, de que todos los productos en Uruguay dicen claramente el periodo de espera, pero ahí tampoco queda muy claro si el periodo de espera del imidocar son 213 días para tratamientos preventivos o curativos, eso para arrancar. Y tampoco está estudiado de forma total cuál es el efecto acumulativo que hay en esos productos. O sea, ¿es lo mismo darlo una vez o es lo mismo que un productor que cobra, que paga una renta, la renta se le va muchísimo más cara a causa de la garrapata, que tiene que tratar con imidocar cada 20 días y un día para y decide vender ese animal, ese efecto residual será los mismos 213 días o será mucho más?
1: Claro.
0: Yo me parece para sancionar debemos hacerlo con criterio y viendo muy bien cuáles son las reglas del juego. Antes de eso habría que analizar muy bien caso a caso y principalmente buscar lo máximo de información y tratar de buscarle, como digo, una pronta solución.
1: Ingeniero agrónomo Fausto Formoso, presidente de la Asociación Rural de Tacuarembó, muchas gracias y estaremos conversando nuevamente. Gracias por estos minutos.
0: A ti, Martín, un gusto y siempre a la orden por acá, estamos con las puertas abiertas.
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6: Como lo decíamos en titulares, vamos ahora con Cristian Alamón, vamos a repasar qué dejó la reunión del ministro de Ganadería, Agricultura y Pesca, Luis Alfredo Frati, en el departamento de Artigas. Vamos a estar dialogando con un productor justamente que estuvo en ese encuentro con el jerarca del gobierno de Yamandú Orsi. Ya se viene tras la presentación Cristian Alamón.
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6: Cristian, ¿qué tal? Otras buenas tardes, ¿cómo andas?
8: ¿Qué tal, Pablo? El renovado saludo para ti y para toda la audiencia. Sí, efectivamente, hubo reunión. El ministro de Ganadería, Alfredo Ferrati, va a estar durante unos días por lo que es el norte del país. Hubo durante el cierre de la semana pasada, por ejemplo, en el departamento de Salto, en lo que fue el Congreso de Aviación Agrícola. Estuvo en la inauguración de la zafra ganadera en el departamento de Artigas. Y bueno, va a aprovechar para seguir justamente en el norte, llevando adelante diferentes reuniones. Entre ellas, el pasado sábado estuvo con productores de la zona de Baltasar Brum primero y después con productores de la zona de Tomás Gómez Oro. Vamos a concentrarnos en lo que fue la reunión justamente con los productores de la primera zona que mencioné, la de Baltasar Brum, donde allí estuvo aproximadamente una reunión de 30 minutos que fue comunicada ya sobre las últimas horas del día viernes para hacerse el sábado por la mañana. Por lo cual, con la poca anticipación que se avisó, según nos comentaban, generó de que hubiera poca concurrencia de parte de productores, teniendo en cuenta que, bueno, es una zona muy ganadera y que, lógicamente, que despierta interés la presencia del ministro de Ganadería. Hay un poco, y sin el poco, o sea, hay molestia de parte de los productores porque, bueno, fueron recibidos apenas 30 minutos, según nos comentaba Luis Enrique Arbiza, quien es productor ganadero, ya lo vamos a escuchar, permanentemente lo estaban apurando al ministro de parte, por ejemplo, del diputado del Frente Amplio en Artigas, Nicolás Lorenzo, para culminar lo que era esa actividad y llevarlo a actividades vinculadas a lo que es la política propia del Frente Amplio en el departamento. Pero vamos a escuchar si te parece, Pablo, lo que decía el productor del departamento de Artigas con respecto a lo que fue la reunión y que hubo temas que no se llevan a tratar, el caso, por ejemplo, colonización, también había empresarios de la esquila que estaban allí y no pudieron poner sobre la mesa los temas que a ellos les interesaba.
6: Perfecto, escuchamos entonces al productor Arbiza tras la reunión con el ministro Ferrati.
9: Bueno, en realidad, según lo que el ministro informó, ellos andaban haciendo una gira por el departamento porque querían ver, están buscando alguna solución por el tema de la garrapata, visto que nosotros somos lamentablemente uno de los puntos rojos más grandes del país por el tema de garrapata. Entonces, lo que lamentamos fue que la rapidez que se dio la reunión, tan corta, en el sentido de que quedaron muchas preguntas por hacer, algunas preguntas sin respuestas, porque sin duda, si bien el tema principal es la garrapata, pero una vez que viene un ministro, surgen un montón de temas relacionados a su cartera, ¿verdad? Entonces no quedaron, estaban presentes la alcaldesa, algunos concejales, algún productor, otros, gente que tiene empresa de esquila, que también, bueno, ahí surgió el tema garrapata, por supuesto, pero surgió el tema perro, el tema, la posibilidad de conseguir a algún campo del instituto, alguna... Son todas inquietudes de la zona, ¿no? Claro. De buscar alguna respuesta, algo, y lamentablemente no lo estaban apurando el ministro, sin ninguna, porque él le hacían alguna consulta y él empezaba a responder algo y tanto el diputado como el otro secretario que andaba con él, bueno, vámonos, no sé, tenían un compromiso, otros compromisos y lamentable que haya sido tan corta, ¿no? Donde quedaron, como te digo, muchas respuestas inconclusas.
6: Bien, ahí teníamos la palabra de Luis Enrique Arbiza, productor del departamento de Artigas. Supongo que por ser en la zona norte, especialmente en el departamento de Artigas, el tema garrapata sí estuvo sobre la mesa, Cristian.
8: Sí, el principal tema, podemos decir, fue el tema de la garrapata que se llegó a tratar. Allí nuevamente, disconformidad con lo que es la postura del ministro de Ganadería. Los productores entienden que lo llaman de relajados, de que hacen las cosas mal, y si bien reconocen que en parte la situación que hay a nivel de residuos, por ejemplo, corresponde a que hay productores que hacen las cosas mal, también por otra parte hay políticas que no están funcionando, según nos decía el productor ganadero Luis Enrique Arbiza. También nos manifestaba que desde el ministerio se está haciendo gestiones para bajar lo que son el precio, bueno, de los garrapaticidas que hoy están en el mercado y que mejor están funcionando. Eso sería a través de la quita de la carga impositiva de estos productos. Si te parece, también escuchamos lo que decía Arbiza al respecto.
6: Perfecto.
9: Y él no como que no dio ninguna solución, ni ellos como que andan haciendo un estudio para ver qué solución le encuentran. Y como me dio la sensación, ¿no?, como que los productores todos tenemos la culpa nosotros nomás de todo eso, y si bien somos responsables por de repente alguno el mal uso de algunos remedios, también hay políticas que no ayudan también, ¿no? Porque los tiempos espera, lo que pasa también la situación geográfica del departamento no es fácil, ¿no?, tomar una medida centralizada donde cada zona es diferente y dentro de un mismo establecimiento cada potrero es diferente. Claro. Es muy complejo el tema como para tomarlo medio así, a la deriva, ¿no? La consulta que se le hizo fue la posibilidad de bajar el costo de los remedios estos nuevos, estas dos variedades de remedio que hay contra la garrapata, y la información que nos dio sí que se estaba negociando con los laboratorios para que quedara más o menos a la par de los países limítrofes, ¿no?
6: Allí estaba entonces la posición del productor del departamento de Artigas, Luis Enrique Arbiza. ¿Algo más sobre este tema, Cristian?
8: Por acá lo principal, Pablo, como te decía, el ministro Frati va a estar llevando otras reuniones con productores, llevando adelante otras reuniones con productores del departamento de Artigas. Va a estar un par de días por esta zona del país.
6: Perfecto. Bueno, no se me vaya, me debe la faena de INAC, ¿no? ¿Me la trae más tarde?
8: Más tarde desglosamos los datos de faena.
6: Que bajó un poco por lo que vi así medio por arriba. Ya se viene Nico Lucich con el análisis de economía, el cierre de los mercados. Después vamos a hablar algo de arroz con el editor de Valor Agrícola, integrante de Rurales del País, Hernán Zorrilla. Y tenemos más otro informe de Tardáguila. Tenemos también, como decíamos, los datos de faena del Instituto Nacional de Carnes. Y además vamos a repasar algo de lo que dejó la entrevista que le hicimos ayer en Canal 10 con Martín Avili Batro. Esto y más hasta las hora 19 a quien hablemos de agro aquí en la Oriental Agropecuaria.
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6: Ahora es momento de hablar de economía, de ponerle cifras a la tarde, inicio de semana, lunes 10 de agosto. Ya tenemos en línea, lo vamos a recibir tras la presentación, a Nicolás Lucich.
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6: Nicolás Lucich, ¿qué tal? ¿Cómo estás? Bienvenido a Hablemos de Agro.
17: ¿Cómo estás, Pablo? Buenas tardes para todos. Bueno, arranca la semana, yo diría que con intensidad, porque si bien en los mercados, a ver, en lo que es el dólar 40.23, sí, la verdad que
6: sigue. 40.23, sigue por arriba de 40. Habría que hacer un análisis cuántas semanas o meses que no baja, no perfora la barrera de 40 pesos.
17: Ahí está, pero es una estabilidad y lo que sí subió un poquito es la tasa a un año.
6: Sí.
17: De 6% al 6,2%, la tasa que pagan las letras del Banco Central. Algún oyente dirá, bueno, no es un gran cambio. Bueno, depende de cuántos millones de pesos tenga.
6: Claro, exacto.
17: Digamos, en la finanza cada décima puede implicar este movimiento interesante. Estuvo mucho tiempo en 6%, después 6,1, ahora tenemos en 6,2. Uh-huh. Las expectativas de inflación de los empresarios se mantienen en el 5%. Y si vos preguntás de cuestiones que tienen que ver con la marcha de la economía, esas cosas que llaman la atención o que están siendo observadas, obviamente que es el conflicto en el puerto, sí, y la demanda que ha habido de los trabajadores de hacer un convenio parecido al del Zunca. El del convenio de la construcción, el que firmó el Zunca, es sectorial, ¿no? La verdad es que claro, los trabajadores que hay,
6: sí, generado
17: un, reclama una cosa y quiere lo mismo.
6: Exacto, el convenio del Zunca generó además un antecedente que en otros sectores de la economía le han puesto el alerta sobre eso.
17: Exactamente, porque obviamente no todos los sectores están en las mismas condiciones. La Faena está mirando los números, bajó, quedó en 38.893 cabezas, lo cual, bueno, es una baja respecto a las semanas anteriores y a la misma altura de este año, a la misma altura del año comparando con el año pasado, sí, incluso el anterior también está por abajo. Bueno, obviamente todo el sector ganadero con la preocupación del tema del residuo de hidrocarburos,
6: exacto,
17: del frigorífico Tacuarembó, que llevó a la suspensión de lo que hoy es el principal frigorífico. Bueno, obviamente que es un tema, yo diría que central para la ganadería, ¿no?, a esta altura, porque no se está pudiendo dominar. Cuando un problema no lo puede dominar, es bravo.
6: Claro.
17: O sabés que no, hay temas que no lo puedes dominar y no lo vas a dominar nunca, como son los mercados internos y el clima, pero aquí es algo que deberíamos dominarlo o contenerlo o regularlo y no estamos pudiendo, ¿no?
6: Sí, es un riesgo y además existe mucha preocupación por eso mismo, Nico. Lo había dicho en el anterior insuceso respecto a China, Eduardo Urgal, me acuerdo, estamos todos en el bolillero y nos puede tocar a cualquiera. Bueno, ahora fue MBRF, Frigorífico Tacuarembó, entonces es algo que realmente preocupa porque no sabes de dónde viene la bala.
17: Bueno, la bala, productores que lo digan mal, ¿no?
6: Sí, bueno, pero tampoco, sí, pero tampoco es tan fácil, porque no es que hagan necesariamente mal las cosas, quizás es más difícil de controlar de lo que estoy haciendo un análisis para tratar de entender, porque no creo que nadie en su sano juicio quiera perjudicar a todos.
17: No, eso evidentemente que hay que descartarlo, Pablo, pero creo que no hay que evadir tampoco la responsabilidad. Hoy obviamente que uno entiende las circunstancias y hablando en este fin de semana con productores, con veterinarios, imagínate, yo soy agrónomo hablando de cosas que competen, sí, a los veterinarios, es un terreno minado, pero trato de razonar con sencillez. Obviamente que hay un problema en la producción, este no es un problema de los frigoríficos. Claro. Y bueno, está planteada una regulación a nivel de la rendición de cuentas, veremos que se plantea en ese sentido, pero yo creo que ahí en el sector cárnico, la cadena cárnica, porque esto es un tema de cadena, el sector tiene que dar un paso o un par de pasos de avance en este sentido, porque de lo contrario vamos a tener problemas más serios todavía, ¿no?
6: Exactamente. Bueno, hablando de problemas, ¿cómo está el petróleo hoy? ¿Qué pasó? ¿Qué movió para arriba, para abajo? ¿Cómo quedó?
17: Bueno, vos lo dijiste, está en problemas porque el barril Brent ya está acercándose a los $88, subió hoy casi 5%, fluctúa, pero lo que es claro es que no hay acuerdo entre Estados Unidos e Irán. Es claro también que Donald Trump se metió en un brete del cual no está pudiendo salir, y bueno, la verdad que es una incertidumbre por los dos lados, por cómo impacta directamente, pero además cómo impacta en la economía estadounidense, lo que puede ser el perfil de la gestión de Donald Trump en este plano. Es un problema bastante serio que tenemos allí en el Estrecho de Hormuz, básicamente.
6: Exacto,
17: si no hay un acuerdo de cómo establecer que se recomponga el tráfico allí, Irán se mantiene duro en su posición y bueno, Trump está viendo qué hace.
6: ¿Y cómo copiaron los granos ante esta nueva suba del petróleo?
17: Y precisamente copiaron, porque tenés ya lo que es la soja de la próxima cosecha en 404, le levantó un poquito, y la colza también levantó, quedó 544, y capaz que hay que ponerle algunos centavos más a estos precios, porque bueno, son planillas que me han mandado en el correo de la tarde, más sobre el primero de la tarde, y capaz que con el cierre de hoy del petróleo se puede pagar algún dólar más, pero obviamente que está muy muy fluctuante, muy volátil, pero más allá de los factores propios del mercado de granos, esto, lo del petróleo también incide.
6: Perfecto, Nico, si te parece bien, mañana nos reencontramos más o menos hasta ahora y seguimos conversando sobre todos estos temas.
17: Claro que sí, un abrazo y nos reencontramos.
6: Pasó Nicolás Lucich con el análisis de la economía. Ya se viene Hernán Zorrilla, vamos a estar hablando sobre el arroz, vamos a estar hablando sobre el financiamiento, el apalancamiento para el sector arrocero, y después viene otro informe de Tardag y el Agromercado. Vamos a hablar de la faena en detalle, todas los datos que publicó el Instituto Nacional de Carnes como cada lunes, y al final vamos a repasar lo que dejó la entrevista que hicimos con Martín ayer a Billy Batro, este productor, agricultor, ganadero, solidario, en fin, muchos temas, todavía nos queda mucho hasta la hora 19 acá en Hablemos de Agro.
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25: Ya lo vamos a recibir a Hernán Zorrilla, editor de Valor Agrícola. Ya vamos a hablar sobre arroz, la negociación que lleva adelante la Asociación de Cultivadores de Arroz con el Poder Ejecutivo para el mecanismo de financiamiento para el sector arrocero, este crédito puente. Ya vamos a hablar del tema con Hernán Zorrilla. Vamos a la presentación del espacio y ya lo recibimos a Hernán Zorrilla, a quien Hablemos de Agro.
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1: Bueno, vamos a hablar de arroz, recién lo veníamos anunciando el tema, ya lo vamos a recibir a Hernán Zorrilla, editor de Valor Agrícola. Vamos a hablar del mecanismo financiero, del crédito puente que está negociando la Asociación de Cultivadores de Arroz con el Poder Ejecutivo. Vamos a actualizar información sobre este tema. Ya lo recibimos a Hernán para hablar de esto. Hernán, ¿en qué está el tema? ¿Qué avances hay sobre este crédito puente de $500 por hectárea, que la idea es hacerlo optativo, no obligatorio como los fondos anteriores? Hernán, el gusto de recibirte.
0: Martín, ¿cómo estás? Gustazo saludarte, estar contigo y con la audiencia. Como decís, bueno, horas claves. Se espera que en las próximas horas, próximos días, puedan haber confirmaciones vinculadas a este crédito puente, como vos decías, instrumento financiero que permitiría a los productores arroceros hacer frente a la próxima zafra, sobre todo considerando que el sector arrocero, bueno, ya sabido es que está atravesando un momento complicado de precios. Se han empezado a reunir los productores con bueno, el ministro Done, la cartera de Economía, la cartera de Ganadería, ya desde octubre del año pasado, y finalmente hay optimismo de que pueda haber alguna concreción en las próximas horas. Desde la gremial de productores se cree que esto finalmente puede salir. Bueno, ahora podemos explicar también la importancia que tendría que esto pudiera concretarse, pero hay optimismo de que pudiera salir. Es un crédito, como vos decías, Martín, de $500 por hectárea, con un repago de 7 a 10 años. Es un crédito optativo con cuenta individual de cada uno de los productores. Esta es la principal diferencia con los fondos arroceros anteriores. El Estado sale como garantía. Hay un porcentaje cercano a un 60% que entra dentro de la garantía SIGA, y hay una novedad también, que dentro de las garantías ingresaría la industria. La industria arrocera también formaría parte de las garantías inicialmente. Y después, la otra parte bien importante de esto es que con los productores que ingresen a este fondo se irá creando un fondo solidario que no tendrá solamente como fin poder hacer el repago de este crédito, sino alimentar un fondo que pueda funcionar frente a las próximas crisis. Sabido es que el sector es cíclico, que bueno, quizá cuando salga esta crisis, seguramente, ojalá, entre un periodo de bonanza, pero después puede volver a caer en una crisis, porque es la historia también del sector y de la oferta y la demanda en función de los precios a nivel internacional. Y los productores ya quieren tener disponible de aquí para adelante un fondo solidario que sea de los productores, que eventualmente el día de mañana, frente a otra crisis y a la necesidad de volver a pedir un crédito, esté disponible como garantía también para el sector arrocero. Así que horas clave para la definición finalmente de este instrumento.
1: Bien, Martín. O sea que ese mecanismo, digamos, anticíclico. Hernán, ¿qué pasa? Bueno, pensemos en el escenario positivo, digamos, de que este crédito sale. ¿Qué expectativas diarias hay para el sector arrocero en esta zafra 26-27?
0: Bueno, según información a la que accedimos, Martín, en el caso de que el crédito salga y que se concrete este instrumento puente, hay una intención de siembra de 155.000 a 158.000 hectáreas. Esto marcaría solamente un descenso de un 3% frente a la zafra pasada. Considerando toda la baja de precios que hemos venido comentando acá contigo y la situación que tiene el sector arrocero en este momento, una baja de un 3% sin duda se podría leer como algo positivo. Recordemos que tanto de parte de los productores como de la industria arrocera, no bajar de forma abrupta la superficie es absolutamente clave a la hora de diluir los costos de la industria instalada de la próxima zafra, y también obviamente de tener un mayor volumen de arroz para comercializar y hacer frente de esta forma también a la coyuntura de precios. Por lo tanto, se estima que si el instrumento financiero finalmente sale, que es como se piensa que va a suceder, la baja sería tan solo un 3%. Ahora, si el instrumento financiero no saliera, si esto finalmente no se concretara, esta ayuda al sector, este crédito, debo decir, al sector arrocero, la baja podría ser de 25.000 a 30.000 hectáreas. Hay una diferencia bastante, bastante grande, y ahí sí, sin duda, Martín, estaríamos hablando de un escenario muy distinto para el sector arrocero y mucho más complicado.
1: Claro, $500 por hectárea. ¿Cuál sería el monto total del crédito? Hay alguna obviamente que es optativo y por lo tanto es muy difícil prever quizás con exactitud la cantidad de monto, pero ¿hay alguna cifra estimada?
0: Aún no hay esa cifra estimada, Martín. Obviamente por lo que vos decías de que es un crédito optativo, y porque además todavía las reuniones están sucediendo, ¿no? Hay algunos detalles respecto de finalmente cómo se van a componer las garantías. El fondo final y total, monto, debo decir, final y total del crédito, y también en qué momento se empieza a aplicar esto. Recordemos también que estamos
2: Bueno, acercándonos a mediados de agosto.
0: Y la siembra ya está a la vuelta de la esquina. Octubre es el mes fuerte de la siembra de arroz, pero sobre septiembre arrancan los trabajos. Entonces
2: también es muy importante que los productores puedan tener esta definición, pero algunos
0: detalles como este y otros, Martín,
2: seguramente se van a conocer en las próximas horas porque las reuniones continúan.
1: Hernán Zorrilla, editor de Valor Agrícola. Gracias, Hernán, y retomaremos el contacto para seguir hablando de otros temas. Un abrazo.
0: La seguimos, Martín. Un abrazo grande.
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2: Ya vamos a tener el segundo contacto con Andrés Ollenar de Tardáguila Agromercados. Vamos a hablar de Brasil, de JBS, de un acuerdo con un grupo, con un fondo de inversión de la empresa JBS, que recordemos estuvo presente aquí en Uruguay hasta hace algunos años atrás. Fue propietaria de frigorífico Canelones, una de las principales empresas a nivel mundial en lo que tiene que ver a la producción de proteína de origen animal, la empresa brasileña. Ya vamos a tener el segundo contacto con Andrés Ollenar en instantes. Les comento que el Minutos ya va a quedar en un ratito en el canal de YouTube de Valor Agregado, que es el mismo que compartimos con Hablemos de Agro, el resumen en formato audiovisual con los principales temas de la jornada. Así que en un ratito ya demanda, como es tradicional, en el momento que ustedes quieran, pueden repasar este contenido también con toda la información y la actualidad de los temas vinculados al sector. Además, se suscriben al canal, allí tienen la posibilidad de escuchar todas las entrevistas completas de Hablemos de Agro y también de Valor Agregado. Ya se viene Andrés Ollenar.
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2: Bueno, Andrés, vamos a hablar de JBS y de novedades en lo que tiene que ver, bueno, a un acuerdo con un importante fondo de inversión de esta empresa brasileña, que como decíamos y haciendo un poquito de historia, estuvo aquí en Uruguay y fue propietaria de frigorífico Canelones.
3: Sí, una industria, bueno, la más importante en producción de proteínas del mundo, considerando las tres, ¿no? Vacuna, porcina y aviar, es un gigante que tiene presencia en prácticamente que todos los continentes, muy fuerte en Brasil, en Brasil ni que hablar, también ahora desembarcando en una con una inversión en la industria porcina en Paraguay, ¿no? Ampliando su horizonte de producción de proteínas, pero ahora nos concentramos en un acuerdo que involucra más que nada a las operaciones de Australia y Nueva Zelanda, porque JBS firmó sobre fines de la semana pasada una alianza estratégica con Dantara Invest Management. Es un brazo inversor del Fondo Soberano de Indonesia. Esto tiene el objetivo de ampliar la presencia del grupo en todo lo que es el continente asiático. JBS va a recibir unos 2.500 millones de dólares por esta operación, y además existe la posibilidad de levantar otros 2.500 millones de dólares en deuda con este nuevo acuerdo entre estas dos empresas. JBS le va a ceder el 25% de las operaciones que tiene en Australia y Nueva Zelanda al grupo Dantara, que va a ser un primer aporte de capital de 800 millones de dólares en un inicio, y después va a completar con otros 1.700 millones de dólares en un periodo de 3 años. Se va a generar como una nueva compañía, en realidad se van a integrar estos activos.

0: que va a tener una participación mayoritaria de JBS, pero va a tener una inyección muy importante de capital de este fondo inversor de indonesio. Hay analistas que hablan de que con estos nuevos fondos JBS, bueno, va a ampliar su posicionamiento y su estrategia de crecimiento y eventualmente la adquisición de nuevas compañías de proteínas. Hay que ver también qué movimientos ahora toma y a dónde apunta con esta inyección de liquidez que recibe tras esta alianza. Pero hay un posicionamiento fuerte de JBS, según lo que declaraba su CEO global, Gilberto Tomassoni, de posicionarse en el continente asiático con un potencial de consumo de más de 750 millones de personas, o sea que están apostando fuerte a ampliar sus operaciones en Asia. Y bueno, y algún analista especulaba también con que seguramente estos nuevos recursos que recibe JBS quizás le pueda también abrir el abanico para que realice alguna compra de empresas, algo que es habitual en este tipo de compañías que facturan y son facturan miles de millones de dólares por año y son muy relevantes en distintos continentes.
1: Andrés, se mira al sudeste asiático. Bueno, Uruguay también está intentando aumentar el comercio con esa región. Está, bueno, esta noticia de JBS. O sea, y Brasil también apunta fuerte a toda esa región en lo que tiene que ver al crecimiento y a las oportunidades que hay en lo que es la comercialización de alimentos hacia esa región.
0: Sí, te lo mencionaba hoy al pasar ahí en la primera salida cuando hablamos de Brasil. En el caso de las menudencias, por ejemplo, fue el principal destino, prácticamente que 5.000 toneladas, superando a Hong Kong, que tradicionalmente era el histórico, ¿no? En la colocación de menudencias, que llevó 4.000 toneladas el pasado mes. Además, no solo menudencias, porque Brasil embarcó poco más de 4.000 toneladas de carne vacuna. Quizás para el volumen de Brasil no es importante, pero en el acumulado del año ya van casi 18.000 toneladas que Brasil embarcó a Indonesia y es el décimo destino para el congelado brasileño. O sea que de a poco esos países están comenzando ya a figurar para Brasil como destinos. Y bueno, y ahora que se producen este tipo de alianzas estratégicas que involucran a fondos soberanos, o sea, del Estado, además, por lo que nos han comentado, en su momento recuerdo que lo hablé con la vicecanciller Valeria Sukasi y me hablaba de la importancia que tiene en Indonesia el rol del Estado y que por eso justamente está prevista ahora para este semestre una misión oficial que va a incluir autoridades de Cancillería, del Ministerio de Ganadería, de INAC, que van a intentar, y del sector privado también, intentar buscar los nexos para cerrar eventuales acuerdos de negocio de exportación de carne. Uruguay recientemente quedó habilitado para la exportación de lácteos, ya se hicieron algunos embarques por parte de Conaprole el pasado mes, y ahora el paso siguiente es la carne vacuna, así que bueno, también ahí hay una agenda donde Uruguay está intentando subirse y no perder tren porque los competidores están jugando.
1: Exactamente, Andrés, gracias y retomaremos el contacto mañana para seguir hablando de otros temas.
0: Hasta la próxima, buena jornada.
1: Gracias, Andrés Ollenar de Tardáguila Agromercados. Ya seguimos, amigos, en Hablemos de Agro aquí en Oriental Agropecuaria hasta las 19 horas. Como siempre, el saludo también a toda la gente que nos escucha a través de Tabaré de Salto 740M y Celeste de Artigas 1570 AM. Ya seguimos, amigos, hasta las 19 horas.
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6: Bueno, como cada lunes vamos a ver cómo fue la faena, los datos de la faena de la semana anterior. Como cada lunes el Instituto Nacional de Carnes presenta los resultados, en este caso de la semana que fue del 2 de agosto al 8 de agosto. Cristian, ¿cómo fue? Lo habíamos hablado hace un rato con Nico, ¿bajó algo la faena de vacunos esta semana?
7: Sí, 3.600 cabezas fue lo que bajó la faena, se ubicó en 38.894 cabezas en total lo que se procesó durante lo que fue la semana pasada. Está, por ejemplo, si lo comparamos con la misma semana del año 2025, unas 9.000 cabezas por debajo, o sea, una disminución comparando año a año que es realmente muy, pero muy importante. Seguramente de por sí estamos en un escenario donde la oferta de ganado es realmente muy escasa. Uh-huh. El tema precipitaciones, que también, como ya habíamos hablado anteriormente, está jugando su papel dentro de lo que es la logística por las lluvias que han llegado a varios puntos del país y que han dificultado todo lo que es la tarea de organizar las cargas y demás. Una participación también muy importante, sí, de lo que es el corral en esta faena, porque si miramos lo que es la composición, 22.200 novillos, eso significa el 57% del total de los faenados, cuando es una cifra que está por lo general bastante más cerca de lo que es el 50%. Ajá. Se complementa también con 10.100 vacas, 26% representó, y 6.000 vaquillonas fueron el 15% del total faenado. Las plantas de mayor actividad, frigorífico de Las Piedras, 5.400 cabezas, San Jacinto, 4.300 cabezas, y frigorífico Canelones faenó 3.400 cabezas. Si vamos a lo que es la actividad por los principales grupos de nuestro país, sí, MBRF, y aquí también hay que decir que hay un elemento que incide en la faena, es que la planta de mayor capacidad de faena está sin actividad, que es el frigorífico Tacuarembó, claro, planta de MBRF, que además también, lamentablemente, el pasado viernes se sumó toda la noticia de que la planta ha quedado por fuera de lo que es el mercado de China. MBRF, tres plantas en actividad, La Caballada en Salto, Inaler en San José y Colonia en el propio departamento, faenaron 8.500 cabezas, esto representa al 22% de total faenado. Minerva tuvo una participación mayor porque con sus tres plantas, Canelones, BPU y Pulsa, faenó casi 9.000 cabezas, eso representa al 23%, al tiempo que las plantas de la familia Urgal, tanto frigorífico San Jacinto, así como también Pando, en conjunto faenaron 7.200 cabezas, eso representa al 18.6% de la faena, y si tenemos en cuenta lo que fueron estos tres grupos, ahí estamos hablando de la actividad más o menos del 60% de lo que se faenó durante la semana pasada en nuestro país.
6: Perfecto, Cristian, si hablamos de los ovinos, poquito por arriba de 5.000 cabezas, pero además con un acumulado anual de casi un 33% menos comparado con el año pasado.
7: Sí, 5.200 cabezas se terminaron procesando, 5.213 para ser más preciso. Obviamente que creció la faena porque estaba partiendo prácticamente de una base que era cero, claro, que era la semana pasada, se habían faenado apenas 380 cabezas y es muy considerable lo que es el descenso en lo que es en comparación al 2025. Por ejemplo, para manejar algunas cifras, hoy la faena en el acumulado de ovinos en este 2026 se ubica en las 235.000 cabezas. En lo que era el año 2025 estaba en las 351.000 cabezas, y si nos vamos un poquito más atrás hacia el año 2024 estaba en 484.000 cabezas en este mismo periodo de tiempo, o sea que hay una disminución realmente muy considerable. Como ya hemos mencionado en ocasiones anteriores, esperemos que esta situación de estas faenas tan bajas en ovinos se terminen reflejando en algún momento en lo que es un mayor stock justamente del rubro en los campos uruguayos. Uh-huh. A raíz de lo que es el buen momento, hay buenos precios para la carne y hay buenos precios para la lana, así que el momento es más que óptimo. La composición de...
6: Exactamente, eso mismo.
7: Bien, 3.900 corderos fueron el 76%, 900 ovejas el 18%, hubo dos plantas de porte importante con actividad, San Jacinto faenó 3.500 cabezas, Las Piedras faenó 1.500, ahí tenemos 5.000 cabezas, un poquito más de 5.000 cabezas de las 5.213 que se faenaron, así que por ahí lo principal con respecto a lo que fue la actividad en ovinos.
6: Perfecto, y lo que tiene que ver con aves, suinos y equinos, ¿cómo fue la faena?
7: Bien, en aves 699.000 cabezas, en suinos 2.656, al tiempo que en equinos fue de 585 cabezas.
6: Perfecto, muchas gracias Cristian Alamón. No se me vaya. Ahora viene, vamos a repasar la entrevista que le hicimos con Martín ayer en Hablemos de Agro en Canal 10 a Billy Batro. Se la recomiendo.
7: Bien, muy bien, ya tendremos la palabra de Billy. Lo veía ayer justamente en Canal 10, realmente muy linda entrevista.
6: Muy bien, gracias por el elogio, no sea tan alcahuete de Olavarri. Seguimos adelante, Hablemos de Agro, inicio de semana, lunes 10 de agosto, hasta las 19 estamos acá en la Oriental Agropecuaria.
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6: Ayer domingo en Hablemos de Agro en Canal 10 entrevistamos con Martín a Billy Batro, este empresario argentino, pero ya que se siente con corazón uruguayo, hace mucho tiempo está radicado acá en el país. Billy Batro, hablamos sobre agricultura, sobre ganadería, el corral, destacó el potencial del riego y la integración, la sinergia entre agricultura y ganadería, y puso mucho énfasis, como siempre, Billy, en lo que es la responsabilidad social. Habló del Banco de Alimentos, que ya distribuye más de 700.000 kilos de alimentos al año y llega a 250 centros. Además, habló de la Fundación Sentires, que trabaja en la inclusión y desarrollo de personas con síndrome de Down. En fin, un montón de temas que hablamos con Billy Batro en Canal 10, en Hablemos de Agro, que además lo pueden repasar también en YouTube, en el canal Valor Agregado Hablemos de Agro. Ahora vamos a repasar lo sustancial de esta entrevista que le hicimos entonces con Martín a Billy Batro.
10: Un montón, la verdad que con estos precios y esta coyuntura la ganadería es impresionante cómo está respondiendo desde lo económico y desde cómo se complementa con la agricultura. Nosotros, vos sabés que nosotros tenemos el origen agrícola, uh-huh. éramos agrícola, y nos convertimos en ganaderos, no sé, hace 6, 8, 10 años, no sé, que empezaron, más que todo por demanda de los dueños de campo, que le tomemos la parte ganadera. La verdad que empezó así. Y bueno, y nos fuimos animando. Hoy estamos en 3.000 hectáreas ganaderas, 4.000 cabezas, y bueno, y ahí empezamos a ver una sinergia entre la agricultura y la ganadería muy, muy positiva, donde el maíz hace un papel recontra importante, y bueno, y donde este año estamos con poquita cebada, pero donde tengamos problemas con el trigo, con la cebada, bueno, sabemos que puede tomar, y bueno, y en ese camino que vamos yendo con la ganadería, nos hacemos ciclo completo, uh-huh. y para no si bien vamos rotando, hoy creo que tenemos 800 hectáreas en praderas y mejoramientos, la idea era llegar hasta ahí, entonces el corral cumple una función.
11: Fueron a la intensificación.
10: Claro. Y
11: contanos los números del corral, ¿cómo son? El corral está en Durazno, ¿no?
10: El corral está en Durazno, la idea es arrancar con un proyecto de 2.000 cabezas, uh-huh. de encierre, con proyección a que sea grande. Y bueno, nos parece que tenemos el campo ahí y nos parece que Durazno es un buen lugar.
11: Claro. La idea es comprar ganado para el corral o usar ese mismo, o ya digamos terminar el ganado que ustedes mismos tienen en esas 3.000 hectáreas.
10: No, la idea es usar nuestro propio ganado. Propio ganado. Entonces, de acuerdo a la coyuntura, da para recriar, bueno, recriamos los terneros, da para terminar porque conviene y bueno, encerramos para terminar. O sea, jugar un poquito, tener el corral como un buffer donde nos permita, de acuerdo a la coyuntura, claro. lo abrimos, lo cerramos.
11: La comida, ¿no? ya la tiene.
10: Y la comida también.
11: Billy, vos decías recién que la ganadería comenzó hace 7 u 8 años, o sea, con otros precios. De los vacunos, hoy un ternero cifra $800. Para quien solamente tiene hoy agricultura y pretende entrar en la ganadería, ¿cómo lo ves, digamos, a ese momento? Porque.
10: Sí. A mí no me gusta. O sea, no es que estamos haciendo el corral por la coyuntura de los precios de hoy. Uh-huh. O sea, el negocio ganadero está muy bueno, uh-huh. venimos con viento en la camiseta y decimos, bueno, vamos a invertir en un corral. Pero sabemos que esto. En algún momento, no sé, la demanda no sé hasta dónde va a seguir bancando esta suba de precio. Entonces, en algún momento seguramente corrija. Y bueno, pero ya tenemos, entonces, ya tenemos de corrada, ya sabemos que podemos, que en caso de que el maíz no valga o que tengamos mucho, mucho trigo forrajero, que yo, bueno, eso es una forma de integrar un poco más la cadena, ¿no?
11: Bien, claro. El riego, ¿qué les aporta a ustedes? ¿Cómo ven el tema riego hoy?
10: Bueno, yo soy un fanático del riego, donde podemos hacer riego, hacemos riego, te contaba la otra vez en la nota, nosotros tenemos bastante inversión en riego en campos arrendados, donde nos permite dos cosas. Por un lado, poder hacer contratos de alquiler de muchos años, 10 años, entonces ahí ya empezás también a manejar el campo como un campo propio, en cuanto a fertilización, rotaciones, manejo, y encima tenés la estabilidad del equipo de riego. Por un lado te da mucha estabilidad en el negocio y por otro lado también las rotaciones. Nosotros este año en riego sacamos 4.300 kilos promedio en soja y 12.000 en maíz. El día que vos me hablaste yo hablé de 13.000, pero después los últimos maíces se nos cayó un poquito, hoy llegamos a 12.000 y poco. Y bueno, te da una estabilidad importante,
11: ¿y
10: ¿no?
11: ¿Qué le proponen al dueño de campo para un negocio de tan largo plazo? Digo, hay antecedentes en otros rubros, caso de la forestación, pero para hacer en un campo bajo la figura de un arrendamiento, ¿qué le proponen al dueño del campo para pensar en un negocio de tan largo plazo?
10: Nosotros le proponemos que nosotros nos ocupamos de todo, hacemos la inversión, hacemos las represas, la inversión de los equipos y qué sé yo, todo el estudio y los permisos y qué sé yo, hacemos un contrato a 10 años y a los 10 años los equipos pasan a ser del dueño del campo. Y ahí, en caso de que ellos quieran seguir, pasamos a pagarle un arrendamiento como área bajo riego. Uh-huh, o sea, entonces, al dueño del campo le sirve porque no hace la inversión, porque le valora, le valoriza el campo, y a los 10 años se queda con los equipos. Entonces, me parece que es un ganar-ganar, ¿no?
6: Bien. ¿La ganadería en campo arrendado es rentable?
10: Sí, sí, lo nuestro es en campo arrendado.
6: Por eso, pero te cierran los números. Sí, siempre hablamos acá justamente de eso. Para hacer el negocio ganadero, ciclo completo, en un campo arrendado, a ustedes le dan los números.
10: Recontra. Y ahí yo creo que es como que la ganadería la agricultarizamos, digamos, ¿no?
6: Está bueno.
10: O sea, en la agricultura somos muy muy metódicos en qué momento hacer las cosas, cómo hacerlas, en llevar todos los números muy prolijos, y me parece que hoy todo este cambio que se está dando, la ganadería se está profesionalizando un montón también, y llevar los números campo a campo, con los kilos que sacamos, con la renta que te termina, el margen que te termina dando cada campo, y todo ese manejo hace a que realmente veamos resultados, ¿no?
6: Nutrición, genética y sanidad son los pilares, ¿por dónde los pilares de la ganadería que hacen ustedes?
10: Sí, en genética no tenemos cabaña, no vamos, pero tratamos de ir mejorando la genética cada vez más y tener un buen ganado, ¿no?
6: Estamos con Billy Batro, veníamos hablando, Martín, en los bloques anteriores, lo que es el Banco de Alimentos, esta gran herramienta que empezó a funcionar en el país hace 14 años. Contanos, Billy, ¿quiénes integran? ¿Cómo está integrado el Banco de Alimentos? Que es algo fantástico, que es bueno que todo el mundo, todo el uruguayo lo sepa.
10: Mirá, el Banco de Alimentos nació hace 14 años. Este año Uruguay y el Banco de Alimentos de Uruguay pertenece al board a nivel mundial de todos los bancos de alimentos que hay en todo el mundo, y con un gran reconocimiento, porque realmente ya nos valoran por cómo estamos trabajando y el crecimiento que hemos tenido. En época de pandemia fue el primer país del mundo que logró, a través del Banco de Alimentos, poder descargar los contenedores de alimentos que había en los cruceros. Eso fue un hito también a nivel mundial, porque a raíz de que Uruguay arrancó, después. Entonces, bueno, vos me decías, ¿quiénes los integran? Bueno, está mi cuñada, que es la que un poquito lleva adelante y trabaja el día a día. Hoy tenemos, como te decía, 4 personas rentadas que están todo el día viendo cómo. Porque no es lo mismo mandar alimentos a un CAIF que mandar alimentos a un asilo de ancianos. Uh-huh. Entonces, en base a los alimentos que nosotros recibimos, vas armando la canasta en cada lugar, ¿no? Y te decía, ¿quiénes? Para que la gente entienda. Nosotros hoy estamos trabajando con unas 170 empresas productoras de alimentos que nos dan sus alimentos, que por problemas de logística o de sobrestock, que ya saben que no lo van a poder vender antes de que se vence, qué sé yo, entonces les sobra esos alimentos. Ahora tenemos el reconocimiento la semana que viene, pero nosotros hace 6 años que estamos luchando dentro del Congreso, que hemos ido para que haya un cambio de la ley, porque a las empresas productoras de alimentos les era más barato destruir ese alimento o enterrarlo que donarlo, lo cual era una locura, porque enterrás toneladas de
11: pecado
10: de,
11: en este ¿no? momento.
10: Claro.
11: Sin cualquier.
10: Y bueno, hemos ido al Parlamento, hemos hablado, salió la ley hace como 3 años y ahora está en vigencia desde hace 3-4 meses.
6: Bien, ahí teníamos un resumen de lo que dejó la entrevista de ayer domingo en Hablemos de Agro en Canal 10 que le hicimos con Martín a Billy Batro. Nosotros vamos a la última pausa y ya se viene Martín y nos despedimos de este programa de inicio de semana, lunes 10 de agosto.
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1: Bien, amigos, cerramos esta entrega de Hablemos de Agro. Se nos fue el programa, llegando ya a las 19 horas. Cerramos Hablemos de Agro en este lunes 10 de agosto. En Oriental Agropecuaria va a seguir Lechería en el Uruguay. En Tabaré de Salto, Enfoque Rural. Nosotros mañana desde las 17 horas, Pablo, nos vamos a reencontrar nuevamente para compartir una nueva entrega de Hablemos de Agro con toda la información vinculada al sector agropecuario. Pablo, se nos fue el programa.
6: Exactamente, Martín, se nos fue el programa y bueno, nos despedimos, como bien decís, nos reencontraremos mañana como todas las tardes desde la hora 17 aquí en Hablemos de Agro, aquí en la Oriental Agropecuaria 770 AM. Espero que pasen todos muy bien.
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En este 2026 el Partido Nacional celebra 190 años de historia. Una trayectoria profundamente unida a la defensa de la República, la democracia, la libertad y la soberanía del Uruguay. Desde aquel 10 de agosto de 1836, con la divisa blanca y la cinta de los defensores de las leyes, heredada de los patriotas de 1811, ese camino comenzó con Manuel Oribe, quien consolidó la independencia nacional, fortaleció las instituciones, impulsó la creación de la Universidad de la República, promovió avances en la salud pública, prohibió el tráfico de esclavos y dejó una profunda huella en la organización del Estado. Más tarde, Bernardo Prudencio Berro promovió una administración moderna y fortaleció la institucionalidad. Cuando la soberanía nacional estuvo amenazada, el partido encontró ejemplos inmortales en la defensa de Paysandú, encabezada por Leandro Gómez y Jacinto Párraga en Florida. Hacia fines del siglo XIX, Timoteo Aparicio y el mártir civil Francisco Lavandeira volvieron a levantar la bandera de la libertad. Poco después, Aparicio Saravia encabezó la lucha por la libertad electoral, la honestidad administrativa y la pureza del sufragio, transformándose en uno de los grandes símbolos de la democracia uruguaya. La Constitución de 1917 incorporó históricas reivindicaciones impulsadas por el Partido Nacional, como los derechos de las minorías, la representación proporcional, el voto secreto y la coparticipación de Washington Beltrán. Durante la primera mitad del siglo XX, Luis Alberto de Herrera condujo el Partido Nacional con un liderazgo extraordinario, reformador, institucional, impulsor de importantes leyes sociales, defensor de la autodeterminación de los pueblos y referente del pensamiento nacional. En la segunda mitad del siglo XX, Wilson Ferreira Aldunate marcó una época, impulsó la creación de la CIDE, promovió el desarrollo nacional y defendió la Constitución, la democracia y la República con una firmeza que lo convirtió en uno de los grandes líderes de nuestra historia. Durante la dictadura que atravesó el Uruguay, la resistencia del Partido Nacional nunca se detuvo. Sufrió proscripciones, persecuciones, exilios y el asesinato de Héctor Gutiérrez Ruiz y de Cecilia Fontana de Heber. Respaldó el voto por el no en el plebiscito de 1980 y jamás renunció a la defensa de la democracia y la libertad. Las mujeres nacionalistas también fueron protagonistas de esta historia. Desde Josefa Oribe y las lanceras arabistas, pasando por Bernardina Muñoz, impulsora del plebiscito de Cerro Chato de 1927, y Beatriz Argimón, primera mujer electa presidenta de la Asamblea General. En la década del 90, el gobierno de Luis Alberto Lacalle Herrera impulsó la modernización del Estado, la integración regional con el Mercosur, la ley de puertos y la creación del Ministerio de Vivienda, Ordenamiento Territorial y Medio Ambiente, consolidando así una visión integral y moderna del desarrollo nacional. Entre 2020 y 2025, el gobierno de Luis Lacalle Pou, aún enfrentando los desafíos de una pandemia mundial, impulsó profundas transformaciones en materia social, educativa, económica, sanitaria, de infraestructura y seguridad, fortaleciendo el desarrollo del Uruguay. Con libertad, responsabilidad y equilibrio, sentó las bases de un Uruguay con más oportunidades y desarrollo. 90 años después, el Partido Nacional continúa renovando su compromiso con la República, la democracia, la libertad y la soberanía. Con autoridades elegidas democráticamente, con nuevas generaciones que proyectan el futuro sin olvidar sus raíces. Porque desde sus orígenes, el Partido Nacional sigue siendo el partido de los defensores de las leyes. 190 años construyendo la

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0: Buenas tardes, 19 horas, 7 minutos en todo el territorio nacional. Damos comienzo a una nueva edición de Lechería en el Uruguay. Programa número 5054, edición correspondiente a este lunes 10 de agosto del año en curso. Danilo Sirgalea les habla, Carlos Condesa está en controles y puesta en el aire. Comenzamos a desandar la tarde en Radio Oriental Agropecuaria.
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0: Y de la mano de Inumet, les comentamos que el pronóstico del tiempo para mañana, martes, el día se presentará nuboso con periodos de cubierto. Por la tarde-noche, nuboso y cubierto, bajas temperaturas, la mínima 5 grados y la máxima trepará hasta los 11 grados centígrados. Para el día miércoles, en tanto, el día se presentará nuboso y cubierto, con heladas agrometeorológicas. Por la tarde-noche, cubierto, precipitaciones escasas, bajas temperaturas, 5 grados la mínima, 10 la máxima. ¿Qué va a ocurrir el resto de la semana? Jueves, viernes, sábado y domingo, respectivamente, en cuanto a la probabilidad de lluvias. Bueno, para el día jueves es media, para el día viernes es baja, al igual que para el día sábado, en tanto que es probabilidad de lluvias media para el día domingo. En lo que tiene que ver con la amplitud térmica, las mínimas podrían ubicarse en 6 grados el jueves, 7 grados el viernes, 9 grados el sábado, y subiríamos algunos grados más en la escala mercurial hasta los 13 grados centígrados el día domingo. En lo que tiene que ver con las máximas, bueno, el día jueves 11 grados, el viernes 16 grados centígrados y el sábado y domingo respectivamente podríamos llegar a una marca que podría estar por allí en el entorno de los 17 grados centígrados ambos días de la semana, sábado y domingo respectivamente. Los datos del tiempo a través de Inumet en esta tarde de lunes. Y bueno, una noticia que tengo para darles a los socios cooperarios de Conaprole a esta hora de la tarde es que ya pueden chequear en el portal de la cooperativa, porque ya está cargada la liquidación de los socios cooperarios de Conaprole correspondiente a este mes de julio. Atención, ya está cargada la liquidación de julio, quedó hecha justamente esta operación ya en la jornada de hoy, y por supuesto que está la información de primera mano para que ustedes puedan chequear la misma. Yo tengo algún dato para compartir con ustedes también en esta tarde en lo que tiene que ver con el cierre del mes de julio para los productores de Conaprole, y establece lo siguiente: en lo que tiene que ver con sólidos, el promedio para grasa butirométrica se ubica en 4.08%, el promedio para proteína 3.65%. En lo que hace a el precio promedio, cuando hablamos de precio promedio, o sea de reintegro económico promedio para los productores de Conaprole, bueno, el kilo de sólidos, atención, se ubica en 215 pesos con 281 milésimos, reitero, 215 pesos con 281 milésimos el promedio por el kilo de sólidos remitido en el mes de julio por los socios cooperarios de Conaprole. Esto llevado al litro de leche nos da un guarismo que se ubica en los 16 pesos con 641 milésimos. ¿Qué pasa cuando ponderamos el precio del litro de leche con 100% de respaldo y 20% de calidad, que es el mayor tenor de calidad que se procesa? En lo que respecta, bueno, a este valor de referencia, es 16 pesos con 718 milésimos. Vamos ahora con el dólar, que es otro de los protagonistas. Perdón. La cotización del dólar para el mes de julio se toma a 40 pesos con 273 milésimos, quiere decir que el precio promedio nos da un valor de 41.3 centavos de dólar el litro, y para con 100% de respaldo y 20% de calidad, 41.5 en lo que respecta justamente a la ponderación en el billete americano. Reitero, 41.5 entonces para lo que respecta a 100 y 20 respectivamente, el valor de referencia por el litro de leche que se ha bueno, colgado en la tarde de hoy ya la liquidación de julio a los socios cooperarios de Conaprole. Vamos a tener una visita ahora en la tarde. Es la ingeniera Joana Dini, es coordinadora del proyecto Refas y de el proyecto Jóvenes con Amigos de Conaprole. ¿Por qué? Porque esta semana se va a estar cerrando con una importante actividad de campo en la zonal Florida, allí donde la familia Dota Clavijo va a estar recibiendo a productores, a técnicos, a jóvenes, también que se van a dar cita a partir de las 9:30 horas el viernes 14 de agosto. Atención, hay jornada Refas y Jóvenes este viernes 14 de agosto de 9:30 a 13 horas en Camino Villavieja, Paso Candil, Florida. La jornada de campo corresponde a Javier Dota Clavijo y familia. Pero para tener algún dato más de lo que hace a esta importante actividad, vamos a ir al encuentro a esta hora de la tarde con la ingeniera agrónoma Joana Dini, con quien charlamos justamente acerca de lo que hace a, como decimos siempre, el alcance de esta posibilidad de realizar esta actividad en esta semana particularmente y con destinatarios como son la Red de Empresas Familiares Sustentables y el Grupo de Jóvenes con Amigos. Compartimos con ustedes la charla que mantuvimos con Joana en la jornada de hoy.
2: Ingeniera Joana Dini, buenas tardes y gracias por atendernos.
3: Buenas tardes, Danilo, un gusto saludarte y saludar a tu audiencia como siempre.
2: Joana, es un gusto tomar contacto en tu rol de coordinadora, en este caso del proyecto Refas, porque al cierre de esta semana, particularmente el viernes 14, nuevamente Refas convoca una actividad de campo. ¿Es así?
3: Así es, la verdad que estamos muy contentos, estamos retomando las actividades del proyecto Refas. Esta vez va a ser en el departamento de Florida, en la zona de Paso Candil, Camino Villavieja, en la familia Dota Clavijo. Así que bueno, nada, un gusto poder contarles a ti y a tu audiencia de qué se trata la actividad.
0: Pero sigamos avanzando en lo que tiene que ver con esta actividad, porque la idea es conocer de primera mano, en definitiva, los alcances de la misma y por allí el perfil de la familia a visitar.
3: Bueno, la idea es, como lo ha venido haciendo el proyecto Refas, es abordar o presentar diferentes sistemas de producción familiares que tengan como foco dentro de sus objetivos la mejora de la calidad de vida, del ajuste de procesos. Y bueno, en eso la familia y puntualmente Javier Dota Clavijo, en su rol de gestor del establecimiento, digamos, Javier es tercera generación en el rubro, él está haciendo una muy buena gestión de su establecimiento, priorizando su calidad de vida, la de sus hijas, la de su familia, y bueno, y obviamente que con un desarrollo en estos últimos años desde el punto de vista productivo e infraestructura que creemos merece la pena ser contado, y por eso los estamos invitando para este próximo viernes, para que puedan acompañarnos a todos los productores Refas y a los jóvenes también, para que puedan ver ese establecimiento ese día.
0: Pero sería interesante conocer de primera mano por lo menos algún indicador, algún otro dato fehaciente de lo que hace a esta explotación familiar, que como decía Joana hace un instante, Javier es tercera generación en el rubro lechero como integrante de la familia Tambera. ¿Nos podés aportar algún otro dato al respecto, Joana?
3: Por lo que hemos visto, Javier Dota es un productor joven, tiene 39 años, vive allí en el establecimiento junto a sus hijas y a sus papás, como te decía recién, es tercera generación en el rubro. Y bueno, ha sido un establecimiento familiar desde sus inicios, y bueno, que poco a poco Javier, junto al equipo técnico, él está trabajando allí con el ingeniero Héctor García Peter, y tiene apoyo veterinario también, han ido mejorando los diferentes procesos y apuntando a crecer en escala, en animales, en productividad, ajustando los diferentes procesos. Bueno, ellos hoy están a 130 vacas en ordeña, apuntando a incorporar un área interesante de campo enfrente a donde está el tambo hoy, hacia fin de año, principio del año que viene, y eso va a implicar un crecimiento desde el punto de vista de los animales, del rodeo, y bueno, se proyectan llegar a 180 vacas en ordeñe. Sería más o menos eso, unos 23 litros de producción individual, también con ajustando procesos para mejorar. Y creemos que es un muy lindo mensaje para los productores refas y para los jóvenes, que este joven, porque bueno, Javier tiene 39 años, se proyecte en la lechería, se proyecte el sustento de su familia a través de la lechería, y que nos manifieste las ganas y el interés que tiene por que su establecimiento sea hoy o mañana considerado un establecimiento sólido, de referencia, lo que denota el interés. Y bueno, y pensando en esto de la sostenibilidad de la lechería en el mediano y largo plazo, creemos que Javier reúne todas esas condiciones.
0: En lo que respecta a la logística para lo que va a ser esta reunión del próximo viernes, ¿cómo está armada, Joana?
3: Los vamos a esperar a todos a las 9:30 en el establecimiento, que como te decía es en Paso Candil, camino a Villa Vieja, Florida. Lo que les pedimos es que todos aquellos que estén interesados en participar tengan a bien solicitarle a su responsable zonal la ubicación exacta, porque bueno, no es tan sencillo llegar, pero sobre 9:30 los vamos a estar esperando en el establecimiento. Bueno, vamos a hacer tres paradas técnicas, primero lo que es infraestructura y mejoras, después vamos a ir a ver los animales en ordeñe y luego vamos a ver lo que son las pasturas. Y sobre las 12:30, 13 horas, vamos a estar dando cierre de la actividad y compartiendo un almuerzo de camaradería, de modo de dar cierre a la actividad. O sea que sería entre 9:30 y 13 horas la actividad.
0: Joana, como para cerrar este contacto, sería importante que le transmitiéramos a los socios cooperarios de Conaprole, ya sea integrantes del proyecto Refas o jóvenes o aquellos que estén interesados en participar de lo que hace esta jornada con productores familiares, desde la coordinación del proyecto Redes Familiares Sustentables de Conaprole, ¿qué expectativas se generan?
3: Como tú bien decías, yo estoy en la coordinación junto a la socióloga Inés Malán. Y nuestro objetivo, y desde el área productores, siempre ha sido mostrar la otra cara del tambo, el tratar de trabajar para demitificar que el tambo es esclavizante, que el tambo, nosotros sabemos que las actividades son 24/7, pero bueno, queremos trabajar en este mensaje hacia los jóvenes y hacia los productores que se van incorporando al sector y también a los que están, en que la planificación, el apoyo técnico, el trabajo en equipo, nos permite desarrollar la tarea de otra forma, de forma más ordenada, priorizando otras cosas, mirando la calidad de vida, el tiempo libre, priorizándose a uno que pueda desarrollar tareas que le gustan. Y bueno, ese es el objetivo del proyecto, tratar de conquistar a los jóvenes y a los productores en esta nueva visión, digamos, de la lechería, que no es pasar trabajo, sino trabajar para poder disfrutar de la vida, disfrutar de lo que uno hace y tener una buena calidad de vida, que en definitiva es por lo que todos trabajamos.
2: Joana, ¿te parece si reiteramos la invitación para el viernes?
3: Claro, Danilo. Los esperamos a todos, aquellos productores refas y jóvenes que quieran acompañarnos el próximo jueves 14 a partir de las 9:30 en el establecimiento de Javier Dota Clavijo y Familia en Paso Candil, camino a Villa Vieja, a partir de las 9:30.
2: Joana, como siempre, muchas gracias por tu tiempo y por tu aporte en esta tarde.
3: Muchas gracias a ti, Danilo, y un saludo a la audiencia y el agradecimiento por siempre estar acompañándonos en las diferentes actividades y dar difusión a ello. Muchas gracias.
0: Rectificamos la fecha de la jornada, es el día viernes, la pifió ahí Joana con la fecha cuando dijo jueves, es el viernes 14, reitero la invitación, jornada de campo Javier Dota Clavijo y familia, tercera generación en el rubro, viernes 14 de agosto, próximo viernes de 9:30 a 13 horas, camino Villa Vieja, Paso Candil, Florida. Por más información contacte a su responsable zonal, ¿Quiénes están organizando? Bueno, la coordinación de la Red de Empresas Familiares Sustentables, Proyecto REFAS, y Grupo de Jóvenes con Amigos dentro del área productores de CONAPROLE. Ahora sí, hacemos una breve pausa de la mano de la campaña Griego CONAPROLE para luego sí retomar la agenda de esta semana, que es bastante prolífica la actividad también a lo largo y ancho del país.
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0: Seguimos avanzando en esta tarde de lunes. Estamos a 22 minutos de las 19 horas en todo el territorio nacional. Actividad organizada por el Instituto Nacional de Investigación Agropecuaria, INIA, con la colaboración de CONAPROLE, de la Asociación Nacional de Productores de Leche, de la Asociación Rural de San José, de la Agremiación Tamberos de Canelones, de la Asociación Productores Lecheros de San José, de Grupo Cardal y de la Sociedad Productores de Leche de Rodríguez. ¿Cómo prepararse frente al año niño? Estrategias para los sistemas lecheros. Compartiremos herramientas y estrategias para prepararse frente a un año niño, abordando los desafíos y oportunidades en la producción de pasturas y cultivos, así como la planificación de los sistemas productivos con ejemplos prácticos. Es el miércoles 12 de agosto, 18 horas, en el Pabellón Centenario de la Asociación Rural de San José, allí en el predio de exposiciones de la Rural de San José, actividad abierta con registro previo. Estarán participando de la misma los investigadores de INIA, Fernando Latanzi, Daniel Talmón y Alejandro Lamana. Esto va a ser el miércoles 12 de agosto, 18 horas, en el pabellón de la Rural de San José. Ahora, el jueves, atención, el jueves 13 de agosto, en el Salón Mevir de Campana, en Colonia, a las 10 de la mañana, con la organización de línea y con la colaboración de CONAPROLE y de FUCREA, se realiza la misma actividad. Cómo prepararse frente al año niño, estrategias para los sistemas lecheros, con la participación de Fernando Latanzi, Daniel Talmón y Alejandro Lamana, investigadores de INIA. Por lo tanto, va a ser una doble actividad que se va a estar realizando el miércoles y jueves. Miércoles a la tarde en la Rural de San José, jueves a la mañana en el Mevir de Campana, en el departamento de Colonia. Y me quedo en Colonia porque el viernes de mañana tenemos la actividad en Florida, la actividad de Refas y Jóvenes que les comenté y los invité hace minutos nada más. Ahora les vamos a comentar de lo que hace la tercera jornada de actualización en lechería que lleva adelante el Centro Médico Veterinario de Colonia y que es el viernes 14 de agosto en Bastión del Carmen, Colonia del Sacramento, en horario que va de 8 a 18 horas. El programa establece lo siguiente: desde la mañana, comenzando a las 8 horas con acreditaciones, 8:30, simplificación de procesos en la crianza sin detrimento del sistema, a cargo del doctor Darío Cafarena de la Plataforma de Salud Animal de INIA. Luego, ¿hacia dónde va la lechería? Nuevo escenario mundial, Mercosur, Unión Europea, a cargo de la licenciada Valeria Zucasi y del doctor Daniel Laborde. Extensión rural y desigualdad de género en la lechería, desafíos y oportunidades, a cargo de la licenciada Paula Florit, del Ministerio de Ganadería, Agricultura y Pesca. Almuerzo y por la tarde, figura del veterinario corresponsable sanitario a la luz de nuevos escenarios, a cargo de los doctores Adolfo Bortagaray, Marcelo Rodríguez y el señor Rafael Ferber, presidente de la Asociación Rural del Uruguay. Desde la República Argentina llegan las dos próximas charlas. Una tiene que ver con registro y análisis de datos de mastitis, conocer la realidad para poder actuar, a cargo del doctor Martín Paul, desde la Universidad de Buenos Aires, y sensorización en los tambos de la resiliencia a la supercompensación, a cargo del ingeniero José Jauregui, quien llega desde la Universidad Litoral Santa Fe. Y ahora tengo la frutilla de la torta. Favor agendar. Minutos finales de esta entrega y les voy a dejar la jornada de campo de primavera desde el área productores de CONAPROLE. Enmarcada en los 90 años de la cooperativa, no se suspende por lluvias y este año corresponde a un tambo de la zona norte del país. En lo que respecta a la zona norte, bajo la

0: paradas técnicas, primero, conformación de la sociedad, segundo, tambo, sombra e infraestructura, tercero, guachera, cuarto, rodeo en ordeña y pasturas, 14 horas, cierre y almuerzo en Asociación Rural de Paysandú, ubicada allí sobre el eje de Ruta 90. Algunas características del predio: empresa conformada por 3 socios, sistema de producción simple, optimización de procesos y el uso del tiempo, sistema que contempla el cuidado de las personas, animales y ambiente. Algunos indicadores del ejercicio 25-26: 335 vacas masa, 1.20 vaca masa por hectárea de vaca masa, 10.000 litros en la hectárea de plataforma, 21.5 litros, vaca ordeñe día y 1.67 kilos de sólido vaca ordeñe día. Se requiere inscripción previa. Por más información, consulte a su responsable zonal de CONAPRO. Le reitero, jornada de campo, establecimiento Ñutuyá SRL, no se suspende por lluvias, viernes 4 de septiembre, ruta 3, kilómetro 363, Cangüé, Paysandú, allí enmarcada en los 90 años de CONAPROLE, organizada desde el área productores de la cooperativa. 28 minutos pasan de las 19 horas en todo el territorio nacional y de esta manera llegamos al final de esta entrega. Carlos Condesa, José Cabrera, controles y puesta en el aire. Será hasta mañana, si Dios quiere.
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3: Bienvenidos, con muchísimo placer estamos iniciando nueva entrega de En Otras Palabras. En los próximos instantes levantamos telón, levantamos cortina para una de las grandes producciones de radio en Uruguay, Semilla Oriental. Ya volvemos. 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

0: Amigos, ¿cómo están? Buenas noches a todos nuestros oyentes, como siempre un capítulo más de Semilla Oriental. Buenas noches, Estefano.
1: Buenas tardes, Federico Asandri, nuestro director, está con nosotros y hoy vamos a comenzar con música, la música de Julio Covelli, quizás el mayor guitarrista uruguayo del folclore y tango que tuvo el Uruguay en los últimos 50 años. Un hombre que por suerte conocí personalmente, viajé con él dos veces a Italia, una persona muy humilde, trabajador, un especialista de la guitarra. Después vamos con nuestra tertulia de hoy, que sigue un poco los pasos de tertulias anteriores, porque es con el coach de la selección de Venezuela de fútbol, Jeremías Álvarez, que nos cuenta la historia del deporte en sí, qué bien que le hace al ser humano. Luego tenemos la entrevista central con Valentina Bronzieri, una chica argentina que llegó a Uruguay por amor, se volvió la CEO de una app increíble que en apenas dos semanas ya tiene 130.000 adheridos. La app Pasito, que tiene mucho que ver con el deporte, porque Pasitos hace caminatas, la famosa 5K, 10K, son pura salud. Y cerramos con Semilla Deportiva y Enzo Menose.

en nuestro espacio musical, hoy con nosotros Julio Covelli, que es el símbolo de la guitarra sofisticada de Uruguay. Nació en Montevideo en la curva de Maroñas y empezó a tocar la guitarra con su papá, Floro Covelli, y con el payador Walter Apeseche. En 1970 integró el cuarteto de guitarras de Hilario Pérez, grabó varios discos y entre 1970 y 72 actuó en Uruguay, Chile, Brasil y Perú con Alfredo Zitarrosa. También acompañó con su guitarra Roberto Goyeneche, Alberto Marino, Eduardo Adrián, Guillermo Fernández, Olga del Grossi, Daniel Cortés, Ledo Urrutia, Elsa Morán y varios más. Entre 1979 y 1984 participó como músico estable de Café Concert. En el 82 acompañó con su guitarra a Alfredo Sadi y a Roberto Grela. Cuando volvió a Uruguay, después del exilio por la dictadura militar, Julio regresó con Alfredo Zitarrosa como director y arreglador de su cuarteto de guitarras, haciendo grabaciones y giras. En el 92, con su cuarteto de guitarras, grabó el cassette Al estilo Julio Covelli. Y ese año grabó como acompañante de José Carvajal, el Zabalero. En 1996 grabó una selección de candombes con Diego y Alejandro Ferreira. Entre el 99 y 2004 actuó en Canadá, Alemania, Francia, Holanda, Italia, Angola, Bélgica, como solista y como acompañante de grandes artistas. En 2001 ingresó como primera guitarra al cuarteto Zitarrosa y en 2002 grabó con Mariela Acevedo Alas de Abril, con 13 temas inéditos, de los cuales fue autor y arreglador de melodías. En 2009 publicó Julio Covelli se interpreta a Alfredo Zitarrosa, donde aparecen 13 canciones del gran cantante uruguayo. En 2011 hizo talleres de guitarra con el maestro Toto Méndez. En 2014 presentó el espectáculo Como dos extraños con Laura Canoura. Y más adelante, en 2022, recibió el reconocimiento como Ciudadano Ilustre de Montevideo. En 2017, junto a Cristian Cari, cantante y guitarrista de la Triple Nelson, y Gabriel Pelufo, cantante de Buitres, protagonizó un espectáculo titulado Tango y Rock and Roll, presentado en la Sala Zitarrosa y en el Solís. Por sus 50 años de músico, en 2017, realizó un festejo como guitarrista, en un espectáculo con varios artistas invitados. Durante su carrera, Julio se destacó como docente, educó y preparó a varias generaciones de músicos uruguayos, pero también viajó mucho al exterior para dar cursos. Recuerdo una anécdota que me tocó vivir a mí, con él, y con el expresidente de la República y de la Corte Suprema, Rafael A. Diego Bruno. Fue en el año 2005, cuando junto a ellos fui invitado para dar una conferencia en Vallo de la Lucania, en la zona del Chilento de Campania. Fue una gran experiencia para mí, poder escucharlo, ensayar, cenar con él, tomar un desayuno y escucharlo tocar en preciosos salones de una de las regiones más lindas de toda Italia y de Europa, junto a dos descendientes de chilentanos, Covellis y a Diego Bruno. Vamos a escuchar una obra maestra de Zitarrosa, El violín de Becho.

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2: Bienvenidos, Estefan, buenas tardes.
3: Bienvenidos a nuestra tertulia de hoy. Va a centrarse en algo que tratamos la semana pasada, pero vamos a profundizarlo con otro coach para deportistas, Jeremías Álvarez, y es el coach de la selección de fútbol de Venezuela. No solo es un motivador, sino que es un controlador de emociones. Y él explica lo bien que hace el deporte, la utilidad para que sea un motor para toda la vida.
2: Actualmente en Uruguay hay algunas aplicaciones para lograr que las personas hagan deporte.
3: Exactamente, es lo que tenemos al final. Valentina Broncieri, la gestora aquí en Uruguay, de una app que se llama Pasito, pero tú querías hablar de las apps en general con respecto al deporte, y eso explícamelo.
2: Las personas no hacen deporte porque no quieran, sino que necesitan aplicaciones para teléfonos para que se motive a sí misma a hacer el ejercicio, caminar.
3: Estás diciendo algo de tu generación, porque no, las apps, cuando yo tenía tu edad, no existían. Eso es un importante estímulo, pero no es que lo precisa.
2: Claro, las personas estudian y trabajan, por lo cual se les complica ir al gimnasio. Si no logramos hacer ejercicio, es porque necesitamos recordatorio. Solamente tener guardada una aplicación que me recuerde y que tenga una rutina para todos los días, me motiva a salir a caminar, a estar en el caminador, en el club. Siempre tener una aplicación genera esa motivación para que la persona tenga autodisciplina. Está bueno tener aplicaciones en los teléfonos que nos ayuden, tanto a los jóvenes como a los que son de tu edad, Estefano, a generar una rutina. Bienestar emocional, bienestar saludable.
3: En Uruguay, los que pueden ir a un club, hacer gimnasia o tener un personal trainer, más o menos de cada 100 uruguayos, uno o dos pueden hacer este tipo de rutinas. No es para todos pagar miles de pesos para ir a un club, pero sí es muy interesante que existan apps, porque el celular no tiene más del 90% de la población. Eso te explica cómo un cajero en un supermercado y gana 25 mil pesos por mes, con su señora que gana otros 20 y tienen un hijito y tienen que alquilar por 25, le quedan 20 mil pesos para vivir, puede hacer sus rutinas a través de la inteligencia artificial. Hoy hay muchos tutoriales sobre gimnasia, sobre tai chi, sobre taekwondo, está todo. Y eso sirve muchísimo. El Pasito es muy accesible, porque inclusive te da premios si tú caminas.
2: También vamos a remarcar que hay una aplicación para organizar.
3: para organizar la rutina de uno y es gratis.
2: Por ejemplo, la aplicación de Trello la tengo para organizar mis tareas. Tal día tengo que ir al club o tal día tengo que hacer ejercicio en casa. Me aparece una alarma en el celular y me hace acordar que tengo que hacer deporte.
3: Tú perteneces a una parte de la sociedad que está muy arriba. Para vos es mucho más fácil decir, voy al club, voy a jugar al tenis o voy a jugar al golf. Pero lamentablemente en este país no hay mucha gente que pueda hacer ese tipo de cosas. Pero no solo los tipos con plata pueden ser grandes empresarios. Pasa mucho por la concentración. Y lo que explica este coach de la selección venezolana...
2: Y todos los coaches, Mariel, lo explican. Ponerse en una aplicación de teléfono para cumplir la meta. Bueno, hoy tengo que hacer tantas lagartijas, tantos planchas. Cuando yo cumplo ese objetivo, la misma persona se genera autodisciplina. Logra ese objetivo y se pone contento.
3: Bueno, ahora vamos a escuchar a Jeremías Álvarez.
4: El deporte siempre está ligado a nuestras vidas. La ciudad donde nací, Los Teques, los niños donde yo vivía jugaban pelotica de goma. Y yo era malísimo jugando pelotica de goma. La única manera de que yo pudiera jugar, tener que esperar mi turno para armar un equipo y así poder jugar. Eso me frustraba muchísimo. Pero un día mis padres deciden que nos vamos a vivir a Mérida. Y en Mérida, lo único que se juega es fútbol. Tenía algunas habilidades intrínsecas para ese deporte. Después mis padres les provocó irse a vivir a mi querida Barquisimeto. Se juega muchísimo béisbol, pero también fútbol. Llegué a jugar en 3 equipos al mismo tiempo. Jugaba todos los días futbolito en la calle de donde vivía. Y un episodio marcó mi vida. Estamos jugando un intercolegial y lo único que decía el técnico del equipo contrario era ¡marquen al número 6! ¿Cómo te puedes sentir si el técnico del equipo contrario dice que te marquen a ti? Me sentía el mejor jugador del mundo. Sabía jugar, pero cuando llegaba el momento, mi cuerpo decía que sí, pero mi mente decía que no. Conocí el taekwondo. Me enamoré de esa disciplina deportiva. Tenía ciertas habilidades también que me ayudaron a destacarme rápidamente. En la academia ganaba, en el estado ganaba, me hizo clasificar a mi primer nacional. Mi familia me acompañó, estaban sentados en una tribuna viéndome. Me desconcentré, comencé a verlos a ellos en la tribuna y me eliminaron. Estaba frustrado y les dije, no quiero que me vengan a ver más. Año siguiente, gano en la academia y clasifico a mi segundo nacional. Mi primer combate gano, segundo gano, tercero gano, cuarto gano y clasifico a la final que era el día domingo. En ese entonces, la potencia del taekwondo venezolano era el estado Anzoátegui, donde estaban los mejores taekwondistas venezolanos. Cuando iban a los nacionales, agarraban una tribuna completa con pancartas inmensas, tambores, y me intimidaban. Utilizaban protectores negros y se escuchan el parlante. Prevenido, Álvarez Ortiz Lara versus, no recuerdo el nombre del joven, vamos a ponerle Pedrito Pérez, Anzoátegui. Es impresionante el sentimiento de miedo y de impotencia que me embargó ese día. Sin haber movido un dedo, yo había perdido. Comencé a bajar las escaleras para dirigirme al ring. Comienza el combate y no me podía mover. ¿Quién crees que ganó? Obviamente ganó Anzoátegui. Año siguiente, vuelvo a ganar en el estado y clasifico para mi tercer nacional. Ganó el primer combate, el segundo, tercero y cuarto. Clasifico a otra final. Prevenido, Álvarez Ortiz Lara versus, pongámosle, Juan García Anzoátegui. Me vuelve a embargar las mismas emociones, pánico. Sin mover un dedo ya había perdido. Vuelvo a bajar las escaleras en trance total. Llego al ring y no me puedo mover. Las 2 medallas de oro más fáciles que se han ganado en la historia del taekwondo venezolano se las ganaron contra mí. Todo eso me impulsó a acompañar a las personas a superar esas creencias que les impiden lograr sus sueños. Cuando era niño soñaba con ser jugador de la selección de mi país. No lo logré como jugador, pero sí como su coach motivacional. Todavía se sigue subestimando el trabajo mental y emocional. Cualquier persona que decide ir tras una gran meta, ese es un trabajo constante, porque lo vivo al día en la selección. Cuando ganamos, o cuando nos toca seguir aprendiendo. El ser humano vive al nivel de sus creencias. El deporte ilustra los principios y valores que se deben seguir para tener éxito. Los mismos principios para ser un deportista exitoso son para ser un profesional exitoso. Y el deporte ayuda a nuestros niños a reforzar su autoestima, a aprender a trabajar en equipo, disciplina, que nada en la vida que valga la pena, que lo tienes que ganar. Y el deporte sirve para ayudar a nuestros jóvenes a salir de las zonas vulnerables. El 90% de nuestros jugadores provienen de zonas vulnerables. Y gracias al deporte pudieron salir de ahí y ayudar a sus familiares. No importa dónde hayas nacido, puedes lograr tus sueños. Esos valores ellos los van a moldear para convertirse en ciudadanos que edifiquen un gran país. Fue Aristóteles quien dejó escrito que los buenos hábitos adquiridos en la juventud son los que marcan la diferencia. Nada en la vida se logra sin disciplina. La motivación te ayuda a arrancar, pero es la disciplina la que te ayuda a terminar lo que arrancaste. Soñar. No puedes lograr algo en la vida si no tienes el valor de la constancia, el del esfuerzo. Nada en la vida te lo van a regalar. No es solamente lo que logras, sino la persona que te conviertes en el proceso para lograrlo. Superarte a ti mismo, el valor de la humildad, para entender de que siempre estamos arrancando, pensar más en los demás, y brillar para alumbrar el camino a los que vienen de atrás. Valentía, ser valiente en lugar de ser cómodo. Recuerdo estar viendo una película que me impactó muchísimo, porque se conectó con uno de mis propósitos de vida. Es la película de Jesse Owens. Son los Juegos Olímpicos de 1936 en Berlín. Hay una escena donde el Comité Olímpico Norteamericano está debatiendo si va o no a participar a esas Olimpiadas. Se para uno y dice, nuestro pueblo necesita campeones que los inspiren a que siempre se puede salir adelante. El deporte sirve como catalizador de los pueblos. Los deportistas son personas comunes y corrientes que decidieron ir tras sus sueños y en el proceso se convirtieron en personas merecedoras de ello. La mejor deportista, mejor ser humano.
3: Lo que nos plantea este hombre especializado en los objetivos, como el deporte es uno de los más sanos de los objetivos. Me gustó mucho cuando habla de su experiencia como deportista. Cuando llegas a una final, existen muchos mecanismos de paralización. De repente estás enfrente a 100.000 personas que te están viendo en un estadio, tenés la responsabilidad de representar a tu país o a tu club, ahí llegan los problemas. Si uno no tiene la mentalización que ayuda muchísimo el coach. Entonces, 60 años no existían ni los coach, ni los gimnasios eran como lo que son ahora. Y el 90% de los mecanismos que tiene hoy un deportista no existían. Para estimularnos a nosotros mismos, se puede hacer simplemente con la fuerza de voluntad. Cuando en 1930 los charrúas perdían 2-1 en el primer tiempo contra Argentina, empezaron el segundo tiempo y dijeron, acá hay que ganar porque estamos en Uruguay. Y ahí se generó el espíritu charrúa y ganó la primera final del mundo 4-2 frente a Argentina.
2: Con respecto a las aplicaciones para hacer ejercicio, si bien nos motivamos para salir de la zona de confort, tenemos que lograr no depender de las aplicaciones. Si es que la persona tiene autodisciplina, puedo decir, media hora desde que estoy llegando del trabajo, me voy a poner a hacer dos series de 10 lagartijas o tres series de 10. Esas cosas se pueden lograr, pero tenés que tener disciplina para no depender de aplicaciones para teléfono.
3: Cuando no existían las aplicaciones,
2: sí, tenías que tener más disciplina.
3: La autodisciplina.
2: La autodisciplina. Nos venimos al mundo de la tecnología y todo parece que nos bloquea, ¿no? Porque si yo tengo un día en el trabajo que se me complica, la notificación de las aplicaciones no me sirve mucho para hacer ejercicio.
3: Sobre todo porque de repente te llega el aviso mientras se te rompió la bomba de riego. Lo puedes hacer en ese momento, pasará una hora y te olvidaste. No es que nos sirvan. Si todo funciona normal todos los días, las rutinas sirven. Si vos tenés un accidente de tránsito, o te llaman porque tuvo un accidente tu señora, o tu hijo, o tu abuelo, hay cosas que no se pueden hacer.
2: Nos encontramos la próxima semana, Estefano.
3: Por supuesto.
2: Nos gustaría que todos los oyentes que nos escuchan por Spotify y por las redes sociales, que nos pongan comentarios en las redes sobre qué temas quieren tratar. y nosotros le buscaremos las entrevistas correspondientes para tratar esos temas. Me gustaría que nos pongan estrellas en las redes, o que nos hagan comentarios de si el programa estuvo bueno, o qué temas quieren tratar la semana siguiente, o qué quieren mejorar. Estaría bueno para tener un feeling y un feedback de nuestros oyentes, para poder generar en nuestro programa más dinamismo.
3: Pero ahora vamos a escuchar la entrevista que le hicimos a Valentina Bronciel. Y después,
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5: Bueno, queridos amigos, con nosotros hoy, como les prometimos, tenemos a Valentina Bronciel, una profesional licenciada en Economía, con una doble titulación en Economía Internacional de la Universidad degli Studi di Milano, di Cocca. Combina la gestión de tecnología en una empresa de ingeniería electrónica con su rol como líder de expansión y desarrollo de Pasito en Uruguay. Una app que nació en Argentina, ¿no? Bueno, bienvenida. ¿Cómo estás, Vale?
6: Hola, ¿cómo estás? Muchas gracias por la invitación. Todo muy bien.
5: Bárbaro. ¿Tú sos argentina?
6: Yo soy de Argentina, exacto. Estoy viviendo acá en Montevideo hace 2 años.
5: Bueno, pero viniste para esto.
6: En realidad, no. Yo vine a Uruguay hace 2 años porque mi novio es uruguayo.
5: Así ah, que bueno.
6: Me obligó a cruzar el charco. Y bueno, desde ese entonces vivo acá y trabajo para Uruguay también.
5: Perfecto. O sea que no es tu única actividad, Pasito.
6: No. Yo tengo un trabajo también. Trabajo, como bien decías, en ingeniería electrónica.
5: Perfecto.
6: Como gerente de proyectos.
5: Qué bueno, qué bueno. Bueno, es algo. Ingeniería electrónica es una de las profesiones con menos peligro de desaparecer, digamos, ¿no? Bueno, Valentina, ahora que estás en Uruguay liderando este proyecto, ¿cómo se dio tu llegada al país? Contanos un poco eso, ¿y qué es lo que más disfrutás en nuestro país?
6: Bueno, la llegada al país se dio, como te contaba, porque mi novio es uruguayo, así que terminé viniéndome para acá. La verdad que la llegada muy bien, fui muy bien bienvenida por el país, por los uruguayos en general. Disfruto muchísimo vivir acá, la realidad es que no me imagino en otro lado en este momento de mi vida. Y disfruto muchísimo lo que es el ritmo de vida que hay en Uruguay, que es bastante más distinto al que tenía en Argentina.
5: ¿Dónde vivías allá?
6: Yo allá vivía en Buenos Aires.
5: Ah, bueno.
6: Soy de Buenos Aires capital, pero bueno, viví 10 años ahí. Y es otro ritmo totalmente distinto.
5: Totalmente distinto. Yo me pasé 20 años de mi vida yendo a Buenos Aires una vez por semana, o sea que conozco muy bien lo que es Buenos Aires, es una locura. Pero claro, también debe ser un estrés vivir en Argentina en este siglo, por lo menos, porque ha tenido tantos reveses, momentos buenos, momentos excelentes, con un país que tiene todo, que tiene una población espectacular, pero a veces las cosas no funcionan. Ahora, ¿por qué te vinculaste a Pasito? ¿Y tenés algo? ¿Hacés deporte? ¿Caminás?
6: Sí, cómo llegué a ellos fue de una manera bastante inesperada. Fue a través de un video el día que ellos lanzaron. Encontré un video en las redes sociales donde había una persona que contaba de esta aplicación. Me pareció increíble iniciativa. Y por motus propio les mandé un mensaje diciéndoles que me encantaba, que también era argentina, que estaba viviendo en Montevideo y que me gustaría traerlo para acá. Tuvimos una reunión y automáticamente como que pegamos muy buena onda y se empezó a formar un equipo muy lindo. Y asumí el desafío de, bueno, traer una aplicación que acá no existía ante un público totalmente distinto también, porque podía funcionar o no. Y en cuanto a lo que es la actividad física, sí, yo actualmente me gusta mucho lo que es la caminata, sobre todo con mi perra, por ejemplo, que salgo mucho a caminar y en la rambla, que me parece como una actividad muy linda, y me pareció una perfecta excusa esto de, bueno, caminando podés ganar también premios, ¿no? Me pareció como muy linda esa conexión.
5: Totalmente, porque aparte, capaz que la caminata en sí es el hábito saludable más subestimado, ¿no? Porque, digamos, todos dicen, bueno, sí, hacemos la 4K, la 10K, la 42, no sé, bueno, hay muchos tipos. Bueno, la grande, la maratón, es de 42, pero esa no lo hace todo el mundo. Pero en Montevideo, en Uruguay, en los últimos años, por lo menos en este siglo, es muy común, lo vemos
3: los fines de semana, no solo en Montevideo, sino en otras partes del país. Así que ya nos contaste cómo descubriste Pasito del otro lado del charco, o sea, prácticamente somos dos países que estamos unidos por tantas cosas, no solo por un río, ¿no?
6: Sí.
3: Para aquellos oyentes de nuestro Semilla Oriental que recién están escuchando de esta app, ¿cómo explicarías el funcionamiento y qué gana una persona cada 1000 pasos, además de la salud, obviamente?
6: Perfecto. Bueno, Pasito es una aplicación que lo que hace es fomentar que tengas un hábito saludable, que camines un poco más y también que te desafíes a vos mismo. Es una aplicación que lo que hace es que vos caminando sumás puntos, cada 1000 pasos es un punto, y esos puntos los podés ir acumulando y canjeando por distintos premios a través de los comercios que ofrecen beneficios y premios en la aplicación. Van desde un café, un alfajor, una clase de yoga, una clase de pilates, gimnasios, hay muchísimos beneficios dentro de la aplicación. Y bueno, podés también ir viendo y traqueando la salud, ¿no? Porque podés ir viendo la cantidad de pasos que vas haciendo en el día y cómo se van acumulando esos pasos.
3: No soy un especialista de esto, pero como investigador de toda mi vida, sé que todo lo que fue Internet desde que nació, le costó todo, muchísimo, poder monetizar estas cosas. Porque desde Google, digamos, que tuvieron décadas para poder empezar a monetizar. ¿Es una empresa? ¿Es sin fines de lucro? ¿O es mantener en el sentido de tener una empresa que funciona, pero no para hacerse millonario?
6: Sí, nosotros somos una empresa, una startup en realidad. ¿Cómo monetiza Pasito? Es una pregunta que nos hacen muy seguido, porque del lado del usuario como que no se entiende, porque en realidad no le cobramos a la gente por estar en Pasito, no le cobramos a los locales por estar en Pasito. Por lo tanto, viene la pregunta de, bueno, ¿de dónde sale la monetización de la aplicación? Nosotros somos una plataforma también de difusión masiva, ¿no? Ya al día de hoy tenemos más de 130.000 usuarios en Uruguay, lo cual es un número bastante alto.
3: ¿En Uruguay? ¡Qué disparate! ¡Qué
6: solamente
3: bueno!
6: En Uruguay, bueno. Y a nivel global ya estamos cerca del 1 millón de usuarios.
3: O sea, que por ahora están en Argentina y Uruguay.
6: Pero la idea también es seguirnos expandiendo a otros países. Somos también una plataforma de difusión masiva, que tenemos llegada a muchísima gente de distintos lugares del país, de distintas edades. Lo que nosotros también hacemos es vender publicidad a través de la aplicación.
3: Como hace Google, como hace Google, todos.
6: Exactamente. Claro. La publicidad está vendida no solamente desde la publicidad tradicional, sino como que es una forma disruptiva de hacer publicidad, porque lo que hacemos es que la gente se empieza a acercar a las marcas. Hacemos desafíos, que la gente camine por las marcas y que después las marcas los premien a las personas que caminaron más por esa marca. Podemos hacer lo que son los banners tradicionales para que aparezcan en la aplicación, pero hay como esta parte interactiva que es como súper original y como que está muy buena porque acerca lo que es la marca a la gente.
3: Una pregunta boba, ¿no? Pero ¿tienen una camiseta de Pasito? Porque eso ya de por sí sería su publicidad.
6: Sí, tenemos también lo que es el merchandising. En Uruguay todavía no lo estamos vendiendo, pero la idea es empezar a hacerlo también para las personas que quieran hacerlo, que quieran comprarlas, digamos, y en Argentina también tenemos camisetas.
3: Bueno, desde que se volvió una linda, hermosa moda la caminata, también en nuestro país, ¿las expectativas tuyas eran estas? Que fuera tan boom en tan poco tiempo, porque no hace tanto que está.
6: Sí, estamos hace un mes y medio, la verdad que no. Fue algo como sin precedentes. No es normal que una aplicación crezca tan rápido. En Argentina pasó algo muy parecido, pero la realidad es que no estaba asegurado el éxito en otro país. Sobre todo porque en Argentina se lanzó hace un mes y medio antes. O sea, como que no es que es una aplicación súper establecida ya que de repente lanzada a otro país. Como que lanzamos medio de la mano, con un mes y medio o dos de diferencia. Así que no tenía expectativas de que, o sea, sí de que le vaya bien, pero no de que explote al nivel que explotó y la cantidad de gente que llegó y también la cantidad de marcas que se empezaron a acercar solas. Todavía nosotros no nos acercamos a muchas marcas, en realidad fue todo como del lado de las marcas. Y también lo orgánico que fue, nosotros no pusimos un peso en publicidad, o sea, fue todo totalmente orgánico.
3: Por ejemplo, con respecto al tema de los comercios adheridos, ¿no? Los comercios adheridos ahora
5: buscan a Pasito, lo que estoy entendiendo sí. Un poco ahora, ¿no? Y fue difícil obtener estos pequeños premios, pero que son estímulos, y estímulos para la salud.
6: Sí, al principio fue difícil, sobre todo porque no se conocía la aplicación. Era como que yo tuve que salir a la calle a vender algo que no existía. Tampoco podía mostrar porque la aplicación no estaba disponible para descargar en Uruguay. Entonces fue ese desafío de empezar a poner como plantar esa semilla en la gente de que es algo que va a estar muy bueno, que da mucha visibilidad, que por el costo de un producto, que encima es un producto que vos determinás, o sea, nosotros no les decimos a los locales qué productos poner como premio, ganaban a cambio muchísima visibilidad de gente que estaba entrando a la aplicación todos los días y viéndolos, digamos, y las cosas que ofrecían y podían convertirse en posibles clientes. Así que al principio fue un desafío muy grande, pero hubo muchas que confiaron. Me acuerdo que en la primera reunión que tuve con uno de los founders, lo primero que me dijo, bueno, fue, si de acá a 2 semanas conseguís 10 locales, arrancamos en Uruguay, y en la primera semana ya había conseguido 15. Fue como una locura, la verdad, realmente. Fue salir a vender algo que no existía y conseguir muchísima repercusión.
5: Y tú tenés otra especialidad, más allá que hiciste economía, tenés la especialidad de ingeniera. Entonces, ¿estudiaste un poco para poder...? Porque esto es algo que se hace comercialmente.
6: Sí, yo en realidad trabajo en ingeniería electrónica, pero no sé de ingeniería en general. Lo que sí sé es gestión de proyectos. Pero sí es la primera vez en mi vida que tengo como ese contacto puro y duro con lo que es comercial. Yo es algo que siempre tuve como mucho interés y siento que me podía salir bien, pero no es algo que yo estudié, fue simplemente que salí a la cancha y se me dio. O sea, fue realmente como muy orgánico en ese sentido.
5: ¿Quién te ayudó al principio? No sé, capaz que tu novio también, pero digo, ¿cómo armaste? ¿Tuviste que armar un equipo? Porque ya 130.000 personas... Tenés el tema del hub de la computadora para poder procesar todo eso. ¿Cómo hiciste?
6: Sí, increíblemente al principio lo hice sola. Nadie lo podía creer de cómo hacía con mi vida. Después, de a poco, bueno, se fue sumando también mi novio a darme una mano con lo que es el soporte de los comercios que se iban sumando. Ahora, hace poco también se sumó otra persona para darme una mano con todo lo que son las propuestas comerciales, que lleva bastante tiempo, como porque nosotros hacemos todo muy customizado para cada marca y la necesidad que tengan. Pero al principio fue totalmente sola, fue un montón, pero obviamente con el apoyo de la gente de Argentina, con todas las dudas que yo tenía, porque también tenía que entender la aplicación para poder venderla. Pero sí, fue bastante desafiante, pero increíblemente salió muy bien.
5: ¿Y ahora seguís sola por ahora?
6: Ahora, bueno, como te decía, estoy con esta persona que se sumó hace poco, hace menos de un mes. Sí, en la parte de lo que es marketing y estrategias comerciales. Y claro, también, bueno, que mi novio me está dando una mano también en la parte de la operativa de los comercios.
5: Sí, la logística y todo lo que hay que hacer, claro. Bueno, pisaron fuerte en Argentina, en Uruguay, muy fuerte. Además del canje individual, Pasito tiene, creo que una impronta de comunidad, con desafíos de grupo, sí. Eventos. ¿Tienen pensado implementar este tipo de actividades y caminatas masivas en todo el país, ya, o es solo Montevideo que está respondiendo?
6: Nuestra comunidad más fuerte está en Montevideo porque fue donde empezamos, pero ya tenemos bastante presencia en otros departamentos del país. La idea es que sea una iniciativa para todo Uruguay, no simplemente para Montevideo. Cada vez, o sea, también eso se va entendiendo más, de que empiezan a sumarse locales que capaz que pensaban que era solo para Montevideo, pero se dan cuenta que es para todo el país, lo mismo los usuarios. Y en cuanto a lo que son los eventos y desafíos y todas esas activaciones, la idea es hacerlo pronto. En Argentina ya se hizo un evento de Pasito hace una semana y ahora el domingo 9 hay otro. Pero la realidad es que vamos a hacer eventos y de todo tipo de activaciones, lo mismo que se hizo allá, también se va a hacer en Uruguay.
5: Qué bueno. Bueno, para cerrar y sembrar esa semilla en la audiencia, si tuvieras que darle un mensaje al oyente de Semilla Oriental, que sobre todo son jóvenes, porque en realidad, para contártelo, este programa nació de un profesor de periodismo que soy yo, con algunos alumnos que nos animamos a hacer un programa con la impronta del emprendedurismo. Y la verdad que te felicito mucho, porque en esto
3: empezar sola con todo este desafío, sos exactamente lo que nosotros estamos bregando en este programa desde siempre. ¿Cómo hipotizás un poquito pasitos dentro de un año?
6: Yo creo que la respuesta, aunque suene un poco cliché, es que para mí no tiene límite. Soy una persona muy optimista y en mi cabeza para mí es como que no hay un límite. Yo siento que tiene muchos horizontes para crecer. La realidad es que en cuanto a los usuarios, siento que vamos a llegar a cada vez más personas. Hoy en día estamos más o menos el 3%, creo que si no saqué mal la cuenta, de Uruguay tiene pasito en un mes y medio, así que el año que viene yo creo que ese número va a ser mucho más grande. Así que lo imagino como una plataforma que la gente interactúa a diario y como que está cada vez más presente en la vida de la gente y que se entienda cada vez más el uso y la motivación que te puede dar la aplicación, más allá de los canjes, sino también de la salud, y tener alianzas cada vez más interesantes, tanto con marcas, como el Estado, como muchísimos lugares donde siento que Pasito puede formar parte.
3: Y la última, porque la verdad que es pues, tan interesante esto de Pasitos y tanta explosión. Dentro del sistema de masificación de la app, ¿hay algún, o por lo menos en Argentina, me supongo que en Argentina, que es un país mucho más grande, ¿hay algún referente que, por ejemplo, digo, no te digo Messi, algún referente que ustedes están buscando para que en las redes explote aunque un poquito más, acá o en Argentina?
6: Uy, me dejaste pensando con la pregunta. La realidad es que nunca lo había pensado, como que me encantaría que se acerquen todas las personas que sientan que están como alineadas con nuestra filosofía. Nosotros también pensamos en las alianzas como estratégicas, ¿no? Esto de estar un personaje que esté relacionado con lo que es el deporte, el movimiento. Yo creo que en ese sentido estaríamos súper alineados. No sé si una persona específica se me viene en mente ahora, pero alguien que esté conectado con nuestra filosofía.
3: Claro, claro, ¿no? Porque hay el maratoneta en sí, más allá de que uno se acuerda que son los keniatas que andan mejor y todo eso, no es un deporte masivo, ¿no? Pero ¿cuántas veces un deportista conocido, supongamos, puede lanzar, digamos, hacer explotar una app como esta? Porque aparte es salud, es deporte, no sé, capaz que te di una buena idea y no la habías pensado.
6: Sí, obvio, no, obviamente. Sí, también algo importante que me gusta como contar a mí de la aplicación es que, como vos decís, o sea, es un nicho lo que son los deportistas de alto rendimiento y las carreras como más maratones y todo eso. En realidad también Pasito lo que apunta es a toda la gente, porque todo el mundo camina, entonces no hace falta que seas maratonista para estar en la aplicación, y eso por creo supuesto que es increíble. Y que también tenemos como que en realidad no somos un nicho, sino que somos masivos, como vos decías. Así que en ese sentido, como que tenemos mucho potencial de seguir creciendo en muchos lugares.
3: No, pero llegar al 3% de la población de un país en un mes y medio,
6: eso es mucho.
3: Es un boom, la verdad que te felicito. Muchísimas gracias, gracias, Valentina, por estar con nosotros. Gracias por ofrecernos esta historia, que es exactamente lo que nosotros buscamos en nuestra Semilla Oriental. Muchas gracias por estar con
6: nosotros.
3: Muchas
6: gracias.
3: Chao, chao.
6: Gracias por la invitación. Que tengas buen día.
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10: Estamos de nuevo con nuestro querido programa para hablar de todo lo que está pasando a nivel nacional como internacional en el deporte. El comienzo de la primera fecha del campeonato clausura tuvo un inicio accidentado. Se suspendió el partido entre Peñarol y Torque por problemas en la iluminación del estadio Charrúa. Molestias por el lado de dirigentes carboneros. Las críticas fueron para la AUF porque no hay políticas establecidas para cuando suceden estas cosas en un fútbol profesional. Nacional volvió a perder y esta vez con Boston River 2-1. El tricolor empezó ganando y teniendo varias ocasiones, pero Boston River reaccionó con el gol en contra de Maxi Silvera para empatar el partido y luego el segundo gol de Facundo Munoa, que sentenció al tricolor y le sacó puntos importantes pensando en la tabla anual. En la segunda división pasó algo insólito. Mientras se jugaba el partido entre Uruguay-Montevideo y Paysandú, en el primer tiempo un jugador rechazó la pelota, exterminó en la ruta que está detrás del estadio ANCAP, ocasionó un accidente de tránsito. Por suerte no hubo ningún herido y el partido terminó con victoria de Uruguay-Montevideo por 1-0. En los octavos de la Conmebol Sudamericana, Torque, el único uruguayo sobreviviente en campeonatos internacionales, juega el miércoles con Tigre de Argentina, que está haciendo una muy buena campaña. Hay que cambiar de disciplina deportiva y finalizar con nuestra Liga de Ascenso del Básquetbol. Ahora están jugando Trubil con Verde y Rojo, mientras que el otro es Olimpia con Urupan. Estas fueron las noticias más destacadas del día de hoy. Nos estaremos reencontrando en una próxima edición de Semilla Deportiva.
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0: Y así estamos llegando al final de esta nueva entrega de En Otras Palabras, con todo nuestro equipo. Les decimos simplemente gracias por habernos permitido acompañarles estos últimos 60 minutos y les esperamos en la próxima emisión de En Otras Palabras. Pasen lindo. Chau.
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Este es San Lorenzo que se entregó a sí mismo al servicio de la iglesia. Así mereció la pasión del martirio para subir gozoso hasta Jesucristo el Señor. Queridos hermanos, presentemos nuestras necesidades e intenciones para la celebración de la Santa Eucaristía. Nos trae la iglesia hoy la fiesta de San Lorenzo, diácono y mártir. En el nombre del Padre, del Hijo, del Espíritu Santo. La gracia, el amor del Padre y la comunión del Espíritu Santo estén con todos ustedes. El Señor ha dicho: el que esté sin pecado, que tire la primera piedra. Reconozcámonos, pues, pecadores. Perdonémonos los unos a los otros desde lo más íntimo de nuestro corazón. Yo confieso ante Dios Todopoderoso y ante ustedes, hermanos, que he pecado mucho de pensamiento, palabra, obra y omisión. Por mi gran culpa. Por eso ruego a Santa María, siempre Virgen, a los ángeles, a los santos y a ustedes, hermanos, que intercedan por mí ante Dios nuestro Señor. Dios Todopoderoso tenga misericordia de nosotros, perdone nuestros pecados y nos lleve a la vida eterna.

0: Gloria a Dios en el cielo y en la tierra paz a los hombres que ama el Señor. Por tu inmensa gloria te alabamos, te bendecimos, te adoramos, te glorificamos. Te damos gracias, Señor, Dios Rey Celestial, Dios Padre Todopoderoso, Señor Hijo Único Jesucristo, Señor Dios, Cordero de Dios, Hijo del Padre. Tú que quitas el pecado del mundo, ten piedad de nosotros. Tú que quitas el pecado del mundo, atiende nuestra súplica. Tú que estás sentado a la derecha del Padre, ten piedad de nosotros, porque solo tú eres santo, solo tú, Señor, solo tú, Altísimo Jesucristo, con el Espíritu Santo, en la gloria de Dios Padre. Amén. Oremos. Oh Dios, con tu ardiente amor, San Lorenzo resplandeció fiel en el ministerio y glorioso en el martirio. Concédenos amar lo que él amó, practicar lo que enseñó. Por nuestro Señor Jesucristo, tu Hijo, que vive y reina contigo en la unidad del Espíritu Santo y es Dios por los siglos de los siglos.
1: Amén. Lectura de la segunda carta del apóstol San Pablo a los Corintios. Hermanos, el que siembra tacañamente, tacañamente cosechará. El que siembra abundantemente, abundantemente cosechará. Cada uno dé como le dicte su corazón, no a disgusto ni a la fuerza, pues Dios ama al que da con alegría. Y Dios tiene poder para colmarlos de toda clase de dones, de modo que, teniendo lo suficiente siempre y en todo, les sobre para toda clase de obras buenas. Como está escrito, repartió abundantemente a los pobres, su justicia permanece eternamente. El que proporciona semilla al que siembra y pan para comer, proporcionará y multiplicará la semilla de ustedes y aumentará los frutos de su justicia. Palabra de Dios.
0: Te alabamos, Señor.
1: Dichoso el que se apiada y presta.
0: Dichoso el que se apiada y presta.
1: Dichoso quien teme al Señor y ama de corazón sus mandatos. Su linaje será poderoso en la tierra, la descendencia del justo será bendita.
0: Dichoso el que se apiada y presta.
1: Dichoso el que se apiada y presta y administra rectamente sus asuntos, porque jamás vacilará. El recuerdo del justo será perpetuo.
0: Dichoso el que se apiada y presta.
1: No temerá las malas noticias. Su corazón está firme en el Señor. Su corazón está seguro, sin temor, hasta que vea derrotados a sus enemigos.
0: Dichoso el que se apiada y presta.
1: Reparte limosna a los pobres. Caridad dura por siempre. Y alzará la frente con dignidad.
0: Dichoso el que se apiada y presta.

0: El Señor esté con ustedes. Lectura del Santo Evangelio según San Juan. En aquel tiempo dijo Jesús a sus discípulos: en verdad les digo, si el grano de trigo no cae en tierra y muere, queda infecundo, pero si muere da mucho fruto. El que se ama a sí mismo se pierde, y el que se aborrece a sí mismo en este mundo se guardará para la vida eterna. El que quiera servirme, que me siga, y donde esté yo, allí también estará mi servidor. A quien me sirva, el Padre lo honrará. Palabra del Señor.
1: Gloria a ti, Señor.
0: Queridos hermanos, hoy podemos constatar una verdad que confronta nuestra vida a través del Evangelio. La vida encuentra su sentido cuando es una vida entregada a Dios y a los hermanos. Por eso Jesús se presenta como el grano de trigo que cae en tierra y muere para dar fruto. En esta imagen comprendemos que todo acto de entrega sincera da origen a una vida nueva. Nosotros podemos romantizar mucho el sentimiento del amor, e incluso a veces hasta justificamos el pecado diciendo que es amor, pero el amor son actos concretos de entrega. Jesús así lo entendió, por eso entregó la vida en la cruz. Yo sé que nosotros tenemos una inclinación a defender nuestra vida, y para nosotros el instinto de conservación nos lleva a huir siempre de lo malo, de lo que sea un atentado contra nuestra vida, pero sabemos que una vida vivida para los demás es una vida que da mucho fruto. El mundo progresista, modernista, nos presenta un prototipo de vivir la vida disfrutando los placeres, una mentalidad hedonista. El hedonismo nos lleva a vivir todos los antojos, así estén cargados de pecado. Y a eso lo llamamos disfrutar la vida. Quien entendió verdaderamente la entrega por los demás fue San Lorenzo. Y en primera instancia saludo a los diáconos, tanto los diáconos transitorios como los diáconos permanentes, ya que es su patrono. El diaconado, diácono es una palabra que significa el que sirve. En la jerarquía de la iglesia tenemos el diaconado transitorio, que somos una etapa de los que vamos hacia el ministerio sacerdotal. Yo viví durante un año el diaconado transitorio. Y tenemos el diaconado permanente, que ha tenido mucho apogeo. El diaconado permanente hace referencia a hombres casados que después de una formación reciben la ordenación diaconal, más no la presbiteral. Vale la pena que miremos el perfil de este gran hombre, de este mártir. Por eso utilizamos el ornamento rojo. Recuerden que el ornamento rojo es el signo del martirio. El mártir es el que derrama la vida por dar testimonio. La vivencia heroica del Evangelio brilla con esplendor en San Lorenzo Mártir. Nació en el año 225 en la actual Huesca, allá en España, de un hogar muy cristiano que sembró en la vida de Lorenzo el amor por los demás, pero también tenía un profundo amor por la Santísima Virgen María. Un joven muy virtuoso, tan virtuoso que llamó la atención del futuro Papa Sixto II, quien lo llevó hasta Roma para que tuviera una profunda formación teológica. Y gracias a sus rápidos progresos en las ciencias divinas y en la madurez espiritual, lo nombraron archidiácono, lo consagraron archidiácono. Él es como la cabeza del grupo de los diáconos. En el año 257, cuando Sixto II sube a la cátedra de Pedro, Lorenzo recibió una alta responsabilidad, y era de administrar los bienes de la iglesia y guiar la caridad. cumplió esta labor con un celo admirable. Recorrió todos los barrios romanos para llevar alimentos y monedas a las viudas, huérfanos y enfermos. Un año después, se desató una cruel persecución, la desató el emperador Valeriano, y el Papa fue capturado y martirizado, hecho que le auguró también a Lorenzo su propio sacrificio. El prefecto le ordena a Lorenzo que tiene 3 días para que traiga las riquezas de la iglesia. Él tiene un concepto de riqueza como la tienen algunos en la actualidad, que piensan que la iglesia es un antro de riquezas, y así lo pensaba Valeriano. ¿Qué hizo Lorenzo? Se fue por todas las periferias de Roma. Trajo viudas, personas pobres, huérfanos, enfermos, y allá se los presentó al emperador Valeriano. Le dijo: ¿usted quiere conocer la riqueza de la iglesia? La riqueza de la iglesia son estos pobres. Estos son los verdaderos bienes de la iglesia. Se enfureció, estamos hablando del año 258, se enfureció profundamente con este noble gesto de Lorenzo, y el gobernador ordenó que lo colocaran sobre una parrilla de hierro al rojo vivo para ser quemado lentamente. Soportó el tormento con una serenidad sobrenatural y mientras era martirizado oró por la conversión de Roma. Esto fue el 10 de agosto. Qué bueno que miremos la vida de los santos. La iglesia tiene un elenco de santos, de mártires maravilloso para que imitemos y conozcamos también los orígenes de nuestra iglesia y el testimonio que muchos han dado. Que la Virgen nos bendiga.

Oremos, hermanos, para que este sacrificio, que es mío y es de ustedes, sea agradable a Dios Padre Todopoderoso. Recibe los dones que te ofrecemos con gozo en la fiesta de San Lorenzo y haz que nos ayuden para nuestra salvación, por Jesucristo nuestro Señor. El Señor esté con ustedes. Levantemos el corazón. Demos gracias al Señor nuestro Dios. En verdad es justo y necesario. Es nuestro deber y salvación darte gracias, siempre y en todo lugar, Señor, Padre Santo, Dios Todopoderoso y Eterno, porque tú eres ensalzado en la alabanza de tus santos, y cuanto pertenece a su pasión es obra admirable de tu poder. Tú, bondadosamente, otorgas al ardor de su fe, das firmeza en la perseverancia y concedes la victoria en el combate. Por Cristo, Señor nuestro. Por eso, Señor, tus criaturas del cielo y de la tierra te adoran cantando un cántico nuevo. Y también nosotros, con todo el ejército de los ángeles, te aclamamos por siempre, diciendo:

Santo eres en verdad y digno de gloria, Dios que amas a los hombres, que siempre estás con ellos en el camino de la vida. Bendito es en verdad tu Hijo, que está presente en medio de nosotros, cuando somos congregados por su amor, como hizo en otro tiempo con sus discípulos, nos explica las Escrituras y parte para nosotros el pan. Por eso te rogamos, Padre misericordioso, que envíes tu Espíritu Santo para que santifique estos dones de pan y vino, de manera que se conviertan para nosotros en el cuerpo y la sangre de Jesucristo nuestro Señor, el cual, la víspera de su pasión en la noche, la última cena, tomó pan, te bendijo, lo partió y lo dio a sus discípulos diciendo: tomen y coman todos de él, porque esto es mi cuerpo que será entregado por ustedes. Del mismo modo, acabada la cena, tomó el cáliz y lo pasó a sus discípulos diciendo: tomen y beban todos de él, porque este es el cáliz de mi sangre, sangre de la alianza nueva y eterna, que será derramada por ustedes y por muchos para el perdón de los pecados. Hagan esto en conmemoración mía. Este es el sacramento de nuestra fe. Por eso, Padre Santo, al celebrar el memorial de Cristo, tu Hijo, nuestro Salvador, al que condujiste por su pasión y muerte en cruz a la gloria de la resurrección y lo sentaste a tu derecha, anunciamos la obra de tu amor hasta que Él venga y te ofrecemos el pan de vida y el cáliz de bendición. Mira con bondad la ofrenda de tu Iglesia, en la que se hace presente el sacrificio pascual de Cristo que se nos ha confiado, y concédenos por la fuerza del Espíritu de tu amor ser contados ahora y por siempre entre el número de los miembros de tu Hijo, cuyo cuerpo y sangre comulgamos. Fortalécenos en la unidad, Señor, a los que hemos sido invitados a tu mesa, para que con nuestro Papa León, nuestro Arzobispo Ricardo, con todos los obispos, presbíteros y diáconos y todo tu pueblo, caminemos por tus sendas en la fe y la esperanza, y manifestemos al mundo la alegría y la confianza. Acuérdate de nuestros hermanos que se durmieron en la paz de Cristo y de todos los difuntos cuya fe solo tú conociste. Admítelos a contemplar la luz de tu rostro, dale la plenitud de la vida en la resurrección. Y terminada nuestra peregrinación por este mundo, concédenos también llegar a la morada eterna, donde viviremos siempre contigo, con Santa María, la Virgen Madre de Dios, con los apóstoles y los mártires, y en comunión con todos los santos, te alabaremos y te glorificaremos por Jesucristo, Señor nuestro. Por Cristo, con Él y en Él, a ti, Dios Padre omnipotente, en la unidad del Espíritu Santo, todo honor y toda gloria, por los siglos de los siglos. Dirijamos con fe la oración que el Señor nos enseñó. Padre nuestro, que estás en el cielo, santificado sea tu nombre. Venga a nosotros tu reino. Hágase tu voluntad en la tierra como en el cielo. Danos hoy nuestro pan de cada día. Perdona nuestras ofensas, como también nosotros perdonamos a los que nos ofenden. No nos dejes caer en la tentación y líbranos del mal. Líbranos de todos los males, Señor, y concédenos la paz en nuestros días, para que, ayudados por tu misericordia, vivamos siempre libres de pecado, protegidos de toda perturbación, mientras esperamos la gloriosa venida de nuestro Salvador Jesucristo. Señor Jesucristo, que dijiste a tus apóstoles: la paz les dejo, mi paz les doy. No tengas en cuenta nuestros pecados, sino la fe de tu Iglesia. Y conforme a tu palabra, concédele la paz y la unidad, tú que vives y reinas por los siglos de los siglos. Amén. La paz del Señor esté siempre con ustedes.
como hijos de Dios ahora intercambien un signo de comunión fraterna.

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1: Este es Jesucristo, Él es el Cordero de Dios, Él quita el pecado del mundo. Dichosos los invitados a la cena del Señor. Cuerpo y sangre de Cristo guarden mi alma para la vida eterna.

Creo, Jesús mío, que estás real y verdaderamente presente en el Santísimo Sacramento del altar. Te amo sobre todas las cosas y deseo vivamente recibirte dentro de mi alma. Pero no pudiendo hacerlo ahora sacramentalmente, ven al menos espiritualmente a mi corazón. Y como si ya te hubiese recibido, te abrazo y me uno del todo a ti. Señor, no permitas que me aparte de ti.

El que quiera servirme, que me siga, y donde esté yo, allí también estará mi servidor, dice el Señor. Oremos. Saciados con el don sagrado, te suplicamos, Señor, que percibamos como aumento de salvación el obsequio de nuestro humilde servicio en fiesta de San Lorenzo, por Jesucristo nuestro Señor. Oh Señora mía, oh Madre mía, yo me ofrezco enteramente a vos, y en prueba de mi filial afecto, a vos consagro en este día mis ojos, mis oídos, mi lengua, mi corazón, en una palabra todo mi ser, ya que soy todo vuestro, Madre Bondad. Guardadme, defendedme como hijo y posesión vuestra. Amén. El Señor esté con ustedes. La bendición de Dios Todopoderoso, Padre, Hijo y Espíritu Santo, descienda sobre ustedes. Pueden ir en paz.

Jesús, que nos amó hasta el extremo, está con nosotros. Volvamos a nuestra vida cotidiana con esa certeza.

0: El ángel del Señor anunció a María.
1: Y concibió por obra del Espíritu Santo.
0: Dios te salve María,
1: llena eres de gracia, el Señor es contigo. Bendita tú eres entre todas las mujeres, y bendito es el fruto de tu vientre Jesús. Santa María, Madre de Dios, ruega por nosotros pecadores, ahora y en la hora de nuestra muerte. Amén.
0: He aquí la esclava del Señor.
1: Hágase en mí según tu palabra.
0: Dios te salve María,
1: llena eres de gracia, el Señor es contigo. Bendita tú eres entre todas las mujeres, y bendito es el fruto de tu vientre Jesús. Santa María, Madre de Dios, ruega por nosotros pecadores, ahora y en la hora de nuestra muerte. Amén.
0: La palabra se hizo carne
1: y habitó entre nosotros.
0: Dios te salve María,
1: llena eres de gracia, el Señor es contigo. Bendita tú eres entre todas las mujeres, y bendito es el fruto de tu vientre Jesús. Santa María, Madre de Dios, ruega por nosotros pecadores, ahora y en la hora de nuestra muerte. Amén.
0: Ruega por nosotros, Santa Madre de Dios,
1: para que seamos dignos de alcanzar las promesas de Cristo.
0: Oremos. Derrama, Señor, tu gracia sobre nosotros, y ya que hemos conocido por el anuncio del ángel la encarnación de tu Hijo Jesucristo, condúcenos, por su pasión y su cruz, a la gloria de la resurrección. Por Jesucristo nuestro Señor.
1: Amén.
0: Gloria al Padre, y al Hijo, y al Espíritu Santo.
1: Como era en el principio, ahora y siempre, por los siglos de los siglos. Amén.
0: María, Virgen de los 33,
1: ruega por nosotros y por nuestra patria.
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